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4: La carta de hoy dice en pocas palabras: Señor Palau, he llegado a los 30 años de edad y aún soy soltero. Me encantan las muchachas, pero ¿cómo consigo una novia que yo pueda estar seguro que ha de ser una buena esposa? No se imagina usted que tengo un gran amigo mío, lo estoy viendo incluso ahora mismo, frente a mí, que pasó más o menos la situación suya. Llegó a los 30 años y sí le encantaban las muchachas, según tengo entendido, pero él tampoco se decidía. Hizo muchas oraciones, conoció a muchas muchachas, quizás se enamoró de alguna que otra, sí, lo hizo. Pero al fin, el Señor Dios le trajo a su vida a la joven que ahora es su esposa. Y para usted, mi estimado caballero, aunque parezca un simplismo, no lo es. Usted puede llegar a los 30 o a los 20. El caso no es la edad, sino el momento. El momento en que un individuo sabe que es hora de casarse, siente en su corazón que quiere hacerlo y que está en la debida madurez para hacerlo. En segundo lugar, me alegro que le encanten las muchachas. No sería normal si no le encantaran. Pero entre encantarle una joven y seriamente ponerse de novio con ella es otra situación. Pero en tercer lugar, ¿cómo se consigue una novia? Yo he escrito un libro que se titula ¿Con quién me casaré? Le quiero recomendar que vaya a su librería cristiana de su ciudad, o de lo contrario, escríbanos aquí a nuestro programa, le damos la dirección al final y le indicamos dónde conseguir un ejemplar. Consígase el libro ¿Con quién me casaré? Allí tengo una serie de preguntas que usted puede analizar en su alma cuando crea haber encontrado la joven que quizás sea su futura esposa. Primero, tiene que empezar a orar a Dios. Si usted es una persona que cree en Dios y en Jesucristo, ¿qué ventaja tiene sobre los que no conocen a Dios? Yo a veces me pregunto, ¿cómo harán los que no conocen a Cristo para conseguir esposa? ¿Qué aventura, qué ruleta? Porque es una locura. Pero ¿qué ventaja el joven que tiene a Cristo en el corazón? Segundo, analice la personalidad de esta joven. Tercero, observe el hogar del cual ella proviene, porque ella va a ser muy similar, en muchos sentidos, al hogar del cual proviene. No hay forma de escapar nuestro pasado. En cuarto lugar, sin duda usted tiene buenos amigos y amigas, sobre todo parejas jóvenes, que pueden serle de consejo y de ayuda, sobre todo si conocen a esta joven. En quinto lugar, si usted es un joven que realmente cree en Jesucristo de todo corazón y que camina con Él a la medida de su conocimiento, entonces tiene que asegurarse de que esta novia que usted busca también sea de Cristo. Si los dos no son de Cristo, van a tener problemas multiplicados en el hogar. Ya de por sí hay conflictos, hay malentendidos y hay decisiones y crisis que enfrentar en la vida matrimonial. Pero si uno se casa con una persona que no es de Cristo, sufre triplemente. Así que, joven, le quiero dejar una promesa de la Biblia. Dice así el Proverbios 18:22. El que haya esposa, haya el bien y alcanza la benevolencia de Dios. El que haya esposa, haya el bien y alcanza la benevolencia de Dios. Así es, una buena esposa es un regalo de Dios. Yo tengo una buena esposa en Patricia. Y mi estimado joven, si usted sigue esos sencillos pasos y los otros que doy en mi libro ¿Con quién me casaré?, usted también lo será.
3: Para ayudar a aquellos que están pensando en el matrimonio, Luis Palau ha escrito el libro titulado ¿Con quién me casaré? Si usted está considerando el matrimonio, puede serle muy útil, así que le invito a que visite su librería cristiana más cercana o el www.luispalau.net. Confiamos en que estas palabras le conduzcan a una vida mejor. Esté atento a otra nueva pregunta que llegará por esta misma emisora cuando presentemos Luis Palau Responde. 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

0: entender.
1: Allí lo venden en el Walgreens. Cuesta $100, Julie, pero vale la pena. Porque hay...
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3: Bendiciones a usted que nos está escuchando en este día. Déjeme decirle que en estos días estaremos hablando de la familia, un tema tan necesitado. Yo creo que es urgente que todos entendamos que la familia en su totalidad en nuestros días necesita enfocarse en la palabra de Dios, porque hay demasiadas cosas allá afuera que están atacando a la familia. Hay demasiadas tentaciones para nuestros jóvenes, demasiadas ofertas baratas que solo arruinan sus vidas. Si ellos no abren los ojos al consejo de la palabra de Dios y no abren sus ojos a los consejos de sus padres. Me están escuchando jóvenes por ahí, pero padres, necesitamos tomar el tiempo y dar consejos a nuestros hijos de la palabra del Señor. Por tanto, hoy déjame hacerte una pregunta. ¿Qué significan tus hijos para ti? ¿Qué significan sus hijos para usted? La Biblia nos enseña que los hijos son mucha bendición para nosotros. En primer lugar, la Biblia en el Salmo 127, en el verso 3, nos enseña que los hijos son un regalo de Dios a los padres. Dice la palabra del Señor de la siguiente manera, en el Salmo 127, el verso 3, he aquí, herencia de Jehová son los hijos, cosa de estima el fruto del vientre. ¿Te das cuenta? La palabra del Señor está diciendo que nuestros hijos son herencia de nosotros, son un regalo de Dios. Dios nos hace un regalo cuando nos da nuestros hijos. La palabra del Señor también nos dice que los hijos deben ser la alegría de los padres. En Proverbios capítulo 10, en el verso 1, dice la palabra, el hijo sabio alegra al padre. Los hijos deben ser la alegría de los padres. Hijos que me escuchan en este momento, tú debes de causar alegría a tus padres. Pero en tercer lugar, la Biblia también dice que los hijos pueden ser tristeza a los padres. En ese mismo proverbio, en el versículo 1 del Proverbio 10, dice, pero el hijo necio es tristeza de su madre. Y desafortunadamente hay muchos hijos que sí son necios y son tristeza a sus padres. Así es que, hijo que me escuchas en este día, puedes enmendar tus errores, puedes corregirlos, puedes venir al Señor Jesucristo y pedirle que te ayude y que tú comiences a ser mejor hijo para tus padres y mejor hijo de Dios. En Proverbios capítulo 17, verso 21, la palabra del Señor dice, el que engendra al insensato para su tristeza lo engendra, y el padre del necio no se alegrará. Es triste, pero a veces muchos padres sufren por causa de sus hijos, por causa de que sus hijos no son obedientes y causan mucha tristeza y mucho dolor a los padres. Joven que me escuchas, hijo que me escuchas, arregla tu camino con Dios y séle bendición a tu padre y sé la alegría de tus padres. Pero a ustedes, padres que me escuchan también, en este breve tiempo déjenme preguntarles cuál es el rol que juegan los padres en la vida de los hijos. Si lo sabes, si no, edúcate con la palabra del Señor. Es tiempo que tú y yo entendamos cuál es nuestro papel en la vida de nuestros hijos. Y en primer lugar, déjame decirte, los padres somos responsables ante Dios de nuestros hijos. Por lo tanto, debemos criarlos en amonestación y disciplina del Señor. La palabra del Señor en Efesios capítulo 6, verso 4 dice, y vosotros, padres, no provoquéis a ir a vuestros hijos, sino criadlos en disciplina y amonestación del Señor. Memorízate este texto de la Biblia. Aplícalo a tu vida, padre que me escuchas, y comiénzalo a vivir. Tú como padre no provoques a ir a tus hijos, sino críalos en disciplina y amonestación del Señor. En segundo lugar, los padres debemos instruir correctamente a nuestros hijos. Primero, nuestro papel es que somos responsables, y segundo es que debemos instruirlos correctamente. La Biblia dice en Proverbios 22:6, instruye al niño en su camino, y aun cuando fuere viejo no se apartará de él. ¿Cómo lograr esto? No es fácil, ¿verdad? Pero ¿a quién culpamos cuando las cosas no andan bien en el hogar? ¿A quién culpamos cuando las cosas andan mal en el hogar? ¿Podremos decir que hay malos padres o podremos decir que hay malos hijos? Entonces, ¿qué debemos de hacer los padres para criar a nuestros hijos en la disciplina del Señor, en la amonestación y disciplina del Señor, como dice su palabra? debemos comenzar por cumplir varias tareas como padres. Y déjame compartir la primera, por lo menos hoy en este día. Hay que estudiar y aprender a ser buenos padres. Sí, hay que estudiar y aprender a ser buenos padres en la vida. El tiempo se nos ha ido, pero mañana continuamos con este tema. Escúchanos. Dios te bendiga.
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0: que el relato sea
1: casi
0: en toda la voz. Entonces ahorita
2: it's on. Vamos a conectarnos al Facebook y a empezar.
0: Okay. Tienes que escuchar la música.
2: Okay. Jana, ¿quieres que la ponga?
0: No, no, ya después que ores, Julie.
2: Okay.
0: Porque los códigos, acuérdate.
2: Ya están ahorita, siguen. ¿Sí?

0: de Dios, aquí en Radio Ágape.
1: Amén, ponerlas. Padre, en el nombre de Jesucristo, venimos ante tu presencia.
2: Yo no te oigo.
1: En esta hora, dándote toda la gloria. ¿Me oye? Dándote todo el honor a ti, exaltando tu nombre, Espíritu Santo.
2: ¿Te oyes bien poco?
1: Alabado sea tu nombre.
2: Ahí está.
1: Perdón. Padre, en el nombre de Jesús, venimos ante tu presencia, confiando, creyendo, esperando.

0: confiando en ti, sabiendo que eres tú el que te manifiestas. Te pedimos que en esta hora tú nos tomes, Señor, en tu presencia y que sea tu Espíritu Santo el que nos va guiando a cada uno que va a participar, Padre. Que tú bendigas a la audiencia, Señor, todos aquellos que están escuchando por medio radio agapetexas.org, por las estaciones aquí en Radio Agape, en Hope Agape 94.1, en Greenwood 89.1, en Manahams 91.1, en Fort Stockton 88.3, y en Presidio, Texas, que está también Ojinaga, 88.9. Sea tu nombre glorificado y que cada persona sea bendecida en una manera especial por medio de este testimonio vivo, verdadero, por los milagros y maravillas que tú haces. Te damos toda la gloria y toda la honra a ti, Padre.
1: Así es, Señor. Gloria a su santo nombre. Pues ya estamos aquí, aquí en Radio Agape Texas, .org. Y ya mi hermana ya dijo las estaciones, ya oramos por el programa. Estamos ahorita gozándonos porque Dios hace maravillas todavía. Dios hace milagros. Y tenemos que testificar de las cosas que Dios hace. Este programa se llama Compartiendo la Fe con tu Prójimo a través de un testimonio aquí con su servidora Susy Zamudio. Y pues estamos aquí con mi hermana Julie y con nuestro invitado. Y le damos muchas gracias a Dios por todo lo que Él hace. Su sangre tiene poder. Vamos a escuchar este texto, ¿verdad?, que me gusta mucho para este momento.
0: Vamos a leer en las Escrituras, en Hechos capítulo 1, versículo 8, para la gloria y honra del Padre, Hijo y Espíritu Santo, para nuestras vidas. Dice así: pero recibiréis poder cuando haya venido sobre vosotros el Espíritu Santo, y me seréis testigos en Jerusalén, en toda Judea, en Samaria, y hasta lo último de la tierra.
1: Y hasta lo último de la tierra, como dice mi hermana. Y pues ahora sí, le damos la bienvenida a mi hermano, y yo quisiera que él se presente.
2: Amén, amén. Dios los bendiga, hermanos. Es un privilegio realmente, ¿verdad?, estar aquí. Es un honor, ¿verdad?, que hubiera sido invitado, ¿verdad?, por ustedes. Es un programa que, pues, me ha llegado. Yo lo he escuchado en varias ocasiones y la verdad, qué bonito, ¿verdad?, porque hay esa necesidad, ¿verdad?, de escuchar la palabra de Dios y escuchar testimonios, ¿verdad? Mi nombre es William González y soy un testimonio real y vivo, ¿verdad?, de las maravillas que el Señor hace.
1: Santo.
2: De que Él es el mismo de antes, el mismo de hoy y el mismo de siempre.
1: Así es.
2: No ha cambiado. El ser humano es el que cambia y el que se olvida, ¿verdad?, de las cosas que Él puede hacer. Él es tan real que está aquí al lado de nosotros, y cualquier necesidad, cualquier enfermedad, Él la echa afuera. Por eso dio a nuestro Señor Jesucristo, para reprender toda enfermedad, reprender toda atadura, reprender todo espíritu, reprender todo
1: Santo.
2: Eso. El Señor Jesucristo nos hace partícipes de poder ser hijos de Dios.
1: Así
2: y
1: es.
2: Por ende, ¿verdad?, ser aptos,
1: aleluya,
2: para toda buena obra,
1: así
2: para
1: es,
2: recibir
1: así
2: milagros, ¿verdad?, para dar testimonio, que es lo que el Señor nos
1: aleluya.
2: Quiere de nosotros,
1: amén,
2: ¿verdad? Sí.
1: Santo, yo...
0: Alabaos a su nombre.
1: Mira, allá está la cámara, si quieres saludar allí a todos acá de este lado, porque piensan que está acá, pero está acá.
0: Es esa cámara.
1: La tiene directo
2: aquí. Dios bendiga
1: a
2: todos, Dios bendiga.
1: Así es, y sabe, una de las cosas que yo andaba buscándote, y dije, pues, ¿cómo le hago? Y porque ya me habían contado el testimonio, y dije, aquel jovencito, y cuando vino el hermano Iván a dar su testimonio, me comentó otra vez de ti y me dijo, búsquelo, porque yo sé,
0: aleluya,
1: que él tiene una palabra poderosa, es una hijo de Dios, que sé que él va a dar un testimonio que que puede ayudar a alguien allá afuera que esté pasando por la misma situación o algo similar. Me decías que eres de Honduras.
2: Sí, sí, vengo de allá, ¿verdad? Salí muy chico, de hecho, de allá de lo que es mi país, salí con 19 años, ¿verdad? Pues llegué a México, y México me recibió, ¿verdad?, con los brazos abiertos, según... Para mí es mi segunda patria, ¿verdad? Ahí conocí mucha gente.
1: Me dio gusto ahorita que dijiste que es como una familia.
2: Es una familia realmente. Amén, porque... aleluya. Aunque no haya tenido familia de sangre, ¿verdad?, siempre conocí a personas que yo sé que el Señor, ahora que estoy en el Señor, sé que Él las puso ahí. Amén, para sí. Cuidado y para especial y para lo que Él tenía planeado, ¿verdad? Y para lo que tiene planeado... para muchas vidas y para las vidas que estamos reunidas acá, ¿verdad? Él lo ha hecho así es, y lo ha llevado según a su plan y a su propósito, que es un propósito perfecto que tiene así para cada es, uno de nosotros.
1: Así ¿verdad? Es, ¿sabes que tuve una pareja de Honduras? Tuve otra hermana de Honduras. Dios me ha dado el privilegio de tener gente de por allá, ¿verdad? Y me gozo porque... Él hace cosas grandes. La mano de, amén, la mano de nuestro Señor Jesucristo no se ha cortado.
2: Amén, amén, amén.
1: Y me platicabas que llegas aquí a Midland.
2: Así es, sí.
0: Primero que lea el verso, ¿no?
1: Oh, no, okay. Ya lo leíste tú.
0: Oh, yo creo que
1: es no. Ahorita. Okay. Sí, vamos no. En pausas. Sí, perdón. Sí.
2: Ajá. Ay, cuidado.
1: Me decías que... primero trabajaste en otro lugar, en otra ciudad.
2: Sí, sí, sí.
1: Y por X causa llegas a Midland.
2: Llego a Midland, ¿verdad? Yo realmente he aprendido a ver esto desde el tiempo que pasó, que era el propósito del Señor que Él tenía conmigo, ¿verdad? Yo no iba ni para Midland realmente, iba para más arriba, pero llegué a Dallas, ahí yo, ¿verdad?, empecé a trabajar. Y en un momento, así cualquiera estando trabajando, pues algo en mí sufrió un daño.
1: Ajá.
2: Yo lo sentí, porque en verdad uno siente cuando el cuerpo pues ya no le hay sí, algo sí, mal, sí, hay
1: como
2: algo
1: que
2: extraño.
1: Algo no estaba trabajando
2: no
1: bien.
2: Estaba trabajando bien. Y bueno, en ese era un restaurante, ¿verdad?
1: Ajá.
2: Trabajé 2 días, pero al tercer día se me presentó esa molestia. Y en lo que va del día, realmente me tocó pedir el día, porque realmente no aguanté.
1: ¿Qué era lo que te pasaba?
2: Era un dolor en la espalda, en la columna, realmente, un dolor insoportable, era un dolor como pues, si le incrustaran una navaja a uno en la columna, tan fuerte santo. Así que esa noche no pude dormir en toda la noche, no pude dormir, y le hablé a una pariente mía, y ella me hizo el favor de... Con ella pues hemos estado en relación, ¿verdad? Ella es pariente mía, es una prima mía.
1: Ajá.
2: Y ella pues la conocí estando en México, y ella pues conocía a un amigo de ella en la infancia. Él se llama don Manuel Martínez. Me tocó rezarme, ¿sabes? Por esa causa, por esa molestia, porque desafortunadamente ya no pude seguir. Es algo que me evitó seguir trabajando.
1: Así es algo que muchas veces nosotros no esperamos. No sé, Julie, para no alargarnos mucho, no sé si hay saludos ahí.
0: Nos manda saludos nuestra hermana Abigail Castañeda.
1: Bendiciones.
2: Dios me la bendiga.
0: Dice, bendiciones, mis hermanos, amados hermanos. Y dice, estoy viendo. Y también nuestra hermana María Burgues. También
1: bendiciones, hermana.
0: Bendiciones, bienvenidos.
1: Así todos. Es. Y pues es algo tremendo, pero yo quiero esperar tantito para acabar de escuchar este canto que estábamos escuchando ahorita por las cosas que Dios hace en nuestra vida. Su sangre tiene poder
2: y va a tener teniendo poder hasta así que es. Él venga acá, porque así por eso es. Viene nuestro Señor Jesucristo.
1: Aleluya.
2: Amén, amén.
1: Nos gozamos porque tenemos este joven humilde, pero con una palabra tremenda, porque sale desde dentro de ti. Y crees que Dios puede hacerlo en aquel que te está escuchando allá.
2: Amén, amén, amén, así es.
1: Vamos a escuchar este canto, no sé si ya lo hayas escuchado.
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1: Un hermano de por allá, de Costa Rica.
2: Se me hace que ya lo he escuchado, es muy bonita la alabanza, la verdad. Edificante.
3: 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He sido marcado.
1: Si le puedes subir, mi hermana Julie, un poquitito más
3: al canto.

0: Aleluia, Jesus, aleluia. Aleluia.
1: Dale.
2: Listo.
1: ¿Están prendidos?
2: Ah, ok. Bendito Dios Todopoderoso. Qué hermoso canto, William.
3: Gloria a Dios, hermoso canto edificante.
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3: ¿Verdad que
2: bendito eres?
3: El Espíritu Santo se mueve en la alabanza, ¿verdad? Y cuán cierto es eso. Y me ha tocado verlo realmente.
2: Anda de rebelde mi teléfono, déjenme lo apago aquí.
1: Aleluya, gloria.
2: Santo.
3: Y, pues quiero aprovechar, ¿verdad?, el espacio para enviarle un saludo a mis pastores, están viendo, ¿verdad? Ellos son Lupe Méndez y el pastor Martín Méndez, ¿verdad? También igual que el pastor Martín Junior Méndez, igual que la pastora Yasmín.
1: Amén.
3: Una iglesia, ¿verdad? Que es una familia realmente.
1: Y
3: como
1: también,
3: son todo, como debemos de ser todas las iglesias, amén, ¿verdad? Una familia, sí.
1: Es. Está también saludando a Nena Bonilla.
2: Apenas le iba a mandar saludos.
3: Saludos a la familia, sí.
1: Bendiciones, amados hermanos.
2: Que aleluya.
1: Todopoderoso.
2: Así es.
1: Bendiciones.
3: Aleluya. Nena, saludos y bendiciones a todos allá.
2: De antemano.
3: A todos de Venezuela.
2: Así es.
3: Que Dios me lo bendiga cada uno de ustedes.
1: Santo.
2: Y también a todo aquel que se conecte con nosotros, a nuestra hermana María, que siempre, Julie, se conecta con
1: amén.
2: Nosotros
1: con
2: en la mañana,
1: nosotros,
2: con nuestro hermano Sergio,
1: amén.
2: Y pues aquí, ahora en este, su programa, Compartiendo la Fe con su Prójimo, nos gozamos porque sabemos que de una manera o de otra, nos estamos conectando.
3: Así
1: y también
3: es.
1: Y juntos. Las redes. También los de las redes.
2: Sí, ahí voy, redes, ahí voy, sí. Ahí voy. Y juntos nos conectamos para llevar ese mensaje.
1: Sí, señor.
2: Ya ha habido varias personas de allí de Benecer que han venido.
1: Gracias.
2: Bendiciones, amén, a nuestra hermana pastora Lupe Méndez, a nuestra hermana Nena. Gracias mil, de verdad. Porque si no me hubiera contestado, pues no estuviéramos aquí.
1: Y también Evelyn M. Calderón.
3: Ajá, sí,
1: ella
3: la
1: está
3: hermana,
1: viendo también. Dios
3: hermana Marisol,
1: Dios
3: me la bendiga.
2: Bendiciones.
1: Y Alex Sánchez.
3: Dios,
2: bendiciones.
3: Me lo Dios derrama bendiciones en su familia.
2: A un paisano tuyo de Ano.
3: Sí.
2: No, se me hace que él es del Salvador.
3: No, igual.
2: No, igual.
3: Todos somos hijos de Dios. Todos somos
2: hermanos.
1: El pueblo de
3: Dios. El pueblo del Señor. Dios me los bendiga a todos. Dios les siga culminando.
2: Ahorita te iba a pedir que si pones eso, somos el pueblo de Dios.
1: Oh my God.
2: Ahorita que sigamos con el relato del testimonio. Mira, aquí está de este lado, ahorita que lo abras.
1: Ok.
2: Bendito Dios, yo estoy contenta porque estamos ahorita aquí en confianza,
3: amén,
2: en familia,
3: amén, amén,
2: en vivo y a todo color.
3: Amén, amén. Y qué medio más, o sea, las redes sociales es lo que ve la juventud, nosotros de grandes,
2: es.
3: Todo el mundo es lo que ve, ¿verdad? Y qué mejor medio, ¿verdad?, para transmitir la palabra del Señor, ¿verdad?
2: Así
1: amén,
2: es.
1: Amén.
2: Y otra cosa la vida con Dios no es aburrida.
3: No, eso sí, créame que me ha tocado cuando uno es el que se aburre, pero el Señor nunca. Él está ahí para despertarnos del aburrimiento.
2: Así es.
3: Entre más nos buscamos, entre más estamos con Él, más nos enamoramos de Él, más cosas nuevas aprendemos diariamente de Él, sí.
2: Gloria a su santo nombre. Y me decías entonces que estabas conectándote con tu prima y luego estás pasando por ese pesar de tu espalda, que de la columna, que tenías esos dolores que me platicabas, que eran como piquetes con un cuchillo.
3: Eran tremendos, eran dolores fuertes, realmente solo yo como persona sé, ¿verdad? Pero era algo que era bien extremo, la verdad, porque ni siquiera me podía mover de la cama. Duré así un mes, de hecho, sin poder moverme.
2: Wow.
3: Era muy incómodo. Había noches que no dormía, había noches que pues, y así, un dolor.
2: Y que en tu mente nunca pensaste, pues, ¿qué es lo que me está pasando?
3: No, en mi mente nomás me bloqueé realmente y pues no sabía qué hacer. Y de repente pues llegó una persona, ¿verdad? Dentro de la familia, ¿verdad? Que ellos me han recibido como realmente, tengo un aprecio muy grande con ellos, me recibieron como un miembro más de su familia. Llegó la hija de Don Manuel, ¿verdad? Y pues me invitó a la iglesia.
2: Ajá.
3: Y sabe que al principio yo iba realmente, pues yo me sentía comprometido realmente por ir. Ajá. Dije, pues por no decirle
2: nomás
3: que no.
2: Nomás por compromiso.
3: Voy, ajá, voy. Uh-huh. Y así fue durante un tiempo, hasta que pues realmente la situación ya se agravó, pues yo no tenía trabajo, no podía trabajar. Uh-huh. Y pues ya no quería, ¿me entiende?, pues seguir aquí sin pues estar haciendo nada prácticamente. Sí, sí. Y usted sabe que para uno aquí la medicina y todo eso pues es muy difícil.
2: Muy cara.
3: Entonces pues ya lo que había decidido pues era regresarme para México, pues allá como quiera pues yo iba a ver qué hacía, ¿verdad? Por ejemplo, uh-huh, pues allá tenía mi familia. Pero en eso, sabe que antes de yo partir, en mi mente vino un sentir a mí y dije, pues se lo voy a entregar todo al Señor. Pues, ¿qué más puede hacer? Es lo único, lo último.
2: ¡Gloria!
3: Lo último que puedo hacer es pues entregárselo a todo al Señor. Y desde el primer día, desde el último día que supuestamente iba a estar acá, y de ese día que yo le entregué todo al Señor, ese mismo día el Señor obró.
2: ¡Wow! ¿Qué sentiste no, ahí en ese momento?
3: Fue algo, no, fue algo de lo que nunca me voy a poder olvidar. Es algo que no esperé, realmente. Wow. no esperé. Yo llamé a mis pastores y a ellos me llevaban para la iglesia. Uh-huh. Y ya les había comentado todo. Y sabe que antes de que oraran por eso, por mí, ya los pastores tenían una solución a eso.
2: Wow, man, qué tremendo.
3: Tenían una solución a eso. Me dijeron, no, tenemos una aseguranza, lo vamos a asegurar y pues vamos a coger citas o algo y así. Y pues ya llegué yo a la iglesia y ahí ellos empezaron a orar por mí. Y yo sentí que el Señor empezó a orar conmigo. Sentí como algo me abrazaba, como algo me limpiaba, como algo me estaba esperando.
2: Santo.
3: Me sentí con algo que nunca había sentido. Aleluya. En mi vida, una como que el Señor me abrazó, me limpió,
1: sí,
3: me quitó,
1: amén,
3: tanto que yo traía.
2: Aleluya.
3: Realmente que empecé a llorar, de la nada empecé a llorar, muchas lágrimas cayeron de mí y no, y me sentí con un gozo realmente.
2: Un quebrantamiento.
3: Y yo dije, ¿qué está pasando? Pues, ¿qué es esto?
1: La presencia.
3: Y
2: nunca había sentido
3: nunca
2: la presencia.
3: Nunca en mi vida había sentido eso. Nunca en mi vida había sentido
2: Santo.
3: Eso. Y no, desde ahí vino esa confianza en mí. Y sentí eso que dije yo, pues tienes que ser tú y nada más que tú. Pues nunca en mi vida había sentido algo así y estaba esperando este momento y ese momento que él tenía. Y pues no ser muy, muy larga la historia, ¿verdad? De ahí el Señor empezó a moverse, ya empecé a partir citas, ya hubo cita por acá, hubo cita por acá, y así el Señor me fue abriendo muchas puertas.
2: Y pero nunca hallaron el... A ver, bueno, vamos a esperar.
3: Sí,
2: ahí.
3: Vamos a esperar un poquito.
2: Sí, para... porque esto se está poniendo
3: sí,
2: bueno.
3: Realmente
2: no sé
3: es
2: si
3: algo
2: escucho,
3: tremendo.
2: Sí, ya encontró mi hermana. ¿Pongo?
1: Amén.
2: Aleluya.
1: El canto somos
2: santo
1: el
2: eres,
1: de
2: Padre.
1: Dios.
2: Milagroso.
3: Gloria a Dios, gloria a Dios.
2: Sí.

0: Yo sí. Sí se oye.
1: Ahí está, ahí está.
0: Sí se oye. Sí. Sale lucha.
1: Gloria a Dios, gloria a Dios.
0: Aleluya. Bendito Dios.

0: Santo.
1: Gloria a Dios, gloria
2: ¡aleluya!
1: A Dios.
2: Gloria,
3: gloria. Gloria a su nombre,
1: gloria a
3: aquí.
1: Dios, gloria a Dios.
3: Nuestra hermana Julie se emocionó.
1: Aleluya, aleluya. Pero emocionados en el amor de Cristo.
3: Amén. Pues te presento aquí a la esposa del hermano director, así es de que nos disculpa. Nos perdona, hermano.
1: Si es para
3: director.
1: El Señor, hermana. Amén. No pida perdón. Amén.
2: No
1: para
2: pido perdón.
3: Está oyéndose chillante ahí poquito.
2: ¿Ay?
3: Aleluya.
2: Santo te adoro.
3: Santo Dios, teníamos que desatarnos, ¿verdad?
1: Sí,
3: porque somos el pueblo de Dios.
1: Y un pueblo de Dios no puede estar triste. No, un pueblo de Dios siempre tiene
2: callado.
1: Que estar alegre.
2: Y no puede estar callado.
1: No. Y en este tiempo menos que estar callado.
3: Así es. Y ándale, ahora
1: predicar
3: sí.
1: La palabra fuera y dentro de tiempo, dice
3: así
1: la palabra
3: es,
1: del Señor.
3: Entonces, así sí, es.
2: Nos manda saludes. Andrea García, Dios le
3: bendiciones.
1: Dios le bendiga, hermana, Dios me la bendiga mucho.
2: También.
1: Gloria a Dios, gloria a Dios.
2: M. Calderón,
1: sí, la hermana Marisol, Dios le bendiga, Dios le bendiga.
2: Somos testigos de lo que Dios hace en
3: así
2: nuestra
3: es,
2: vida.
3: Ya.
1: En todo, y más si nos dejamos. No.
3: Ay,
1: gloria a Dios.
3: No pare, siga.
2: Gracias, Rey.
3: Aleluya. Y luego, pues ahí estamos en el. Donde dices que andabas en las citas y...
1: Oh, sí, y, sabe que...
3: Te pregunto que si hallaron algo, ¿qué te dijeron?
1: Vea cómo está, ¿verdad? Como el Señor es como para confirmación de uno,
3: sí,
1: realmente.
3: Sí, sí.
1: Así lo empecé a ver yo, sí, ya sí. Después que pasó todo el... pues asebré muchas puertas, muchas citas, muchos doctores.
3: Ajá.
1: Y hubo una vez que pues me mandaron a sacar una radiografía.
3: Sí,
1: y se llama... También un examen de los que lo meten en cápsula uno y le revisan todo. Sí, ándele en eso.
3: Uh-huh.
1: Y pues ya, cuando nos dieron resultados, pues sí, lo llevamos donde un doctor.
3: Uh-huh.
1: Está testigo la pastora Lupe, que ella andaba conmigo.
2: No, Dios le bendiga.
1: Realmente le
3: madre
1: tengo una
3: presión. Madre espiritual.
1: Madre espiritual, realmente le tengo un aprecio muy grande.
3: Gracias a los hermanos, ¿verdad? Porque te dieron esa facilidad
1: y
3: gloria realmente. A Dios por ellos y Dios los bendiga grandemente.
1: Dios los siga bendiciendo mucho, Dios los siga bendiciendo mucho,
2: cómo,
1: porque la verdad es
2: te
1: algo...
2: ¿Cómo esas puertas el Señor?
1: Sí.
3: Así es.
1: Lo que ya es. De ahí, desde el momento en que me entregué, él empezó a orar y realmente... Uh-huh. Es algo que hasta el segundo día me quedo sin palabras realmente.
3: Pero dije,
1: entonces,
3: ¿qué pasó?
1: Pues vea, cuando se dieron los exámenes, pues ya lo llevé con el doctor.
3: Uh-huh.
1: Y pues ya el doctor sí los leyó y todo. Y me dijo, no, pues sabes que tienes la columna, tienes dos discos que están fuera de lugar, no deberían
3: wow.
1: de andar así.
2: Wow.
1: Y ya pues no, me dice, tienes que pues buscar una solución a eso.
3: Uh-huh.
1: Y vea, eso fue una radiografía.
3: Sí.
1: Ajá. Eso fue antes de que me hiciera donde me metiera la máquina la cápsula.
3: Oh,
1: esa.
3: Sí,
1: eso fue
3: ajá.
1: antes, ¿verdad? Para yo ponerlos
3: le digo
1: ahí.
3: El tanque.
1: Ajá. Para ponerlos ahí. Entonces, pues ya me dije yo, pues no, pues Señor, ya estoy en tus manos.
3: Uh-huh.
1: Realmente, pues tú eres el que hace la obra.
3: Así es.
1: Y en el transcurso de ese tiempo. El Señor me ha tocado, ya me iba moldeando, pues ya no iba a la iglesia, no iba por compromiso, realmente iba porque realmente quería
3: wow.
1: estar ahí, realmente porque ya había conocido de
3: estaba
1: él.
3: Estaba sintiendo ya ese crecimiento dentro de ti con el Espíritu
1: sí,
3: Santo,
1: ya
3: que estabas conociendo.
1: Y qué curioso, porque antes de todo eso, pues yo tenía unos sueños bien raros.
3: Oh.
1: Sentía como que alguien me quería, como que yo estaba parado y pues alguien andaba así arriba,
3: uh-huh.
1: me miraba en un bosque y como que andaba algo ahí moviéndose y no sabía qué era.
3: Uh-huh.
1: Y ya después pues ya me di cuenta, pues es como obra del Espíritu Santo, ¿verdad?
3: Uh-huh.
1: Entonces ya hubo una vez que hubo un servicio en la iglesia y realmente el Señor me tocó también muy grande.
2: Wow.
1: Sí.
2: Gloria,
1: estaba
2: Dios.
1: De hecho la hermana Andrea estaba ahí, el hermano Martín, el pastor Martín Junior
3: también. Hay testigos.
1: Sí, y oraron ellos por mí esa vez y realmente ahí sentí sentí, fue la segunda vez que sentí que el Señor también me tocó
2: gracias.
1: Más fuerte que la anteriormente,
2: Andrea,
1: más fuerte.
3: Sentiste como
1: y,
3: que te está envolviendo
1: sí.
3: en su amor, porque decías me imagino yo, vea, porque yo pues también he tenido experiencias, pero son cosas sobrenaturales que no son naturales.
1: ¿No?
3: Ajá,
1: exactamente,
3: wow.
1: Yo no las puedo entender porque
3: qué
1: realmente
3: tremendo.
1: ¿Qué está pasando aquí? Y realmente,
3: ajá.
1: Pues esa vez nomás me entregué todo el Señor,
2: Aleluya,
1: y ya
2: aleluya,
1: pues
2: Dios.
1: Lo que el doctor me había recetado, pues ir a la cápsula esa,
3: ajá.
1: Y ya pues me tocó ir realmente, la pastora Lupita me acompañó y ya fui y pues esperamos el resultado.
2: Gracias, Señor.
1: Y una vez me acuerdo yo platicando con ella, pues en el carro de ella, me dice, no, pues sí, mi hijo, me dice, ya estás todo en manos de Dios, tú nada más cree y pues
3: aleluya.
1: Deja que el Señor obre.
2: Amén.
1: Deja que el Señor obre. Y déjeme decirle que el Señor obró. Los resultados de esos exámenes fueron totalmente que ahí no había nada.
3: Wow,
1: que ahí todo se había alineado, que ahí realmente el Señor había hecho la obra. Y realmente
2: Dios obra,
1: se llenó de gozo mi corazón, mi alma, y realmente es algo que no se puede olvidar.
3: Así
2: amén,
3: es.
2: Amén.
1: Que no se puede olvidar, no se va a poder olvidar en lo que transcurre en mi vida, no se va a poder olvidar.
2: Así
1: porque
2: es.
1: Ahí yo realmente conocí el amor de Dios.
2: Ese fue un milagro grande.
1: Fue un milagro. Y desde ese momento hasta hoy lo que le he dicho al Señor es, tú me dejaste aquí, tú me tienes aquí, y ahí mi vida está en tus
2: padre,
1: manos.
2: Gracias,
1: que
2: padre,
1: lo que tengas que hacer, hazlo, y que sea bajo tu voluntad, tu autoridad, y que sea el propósito que tú tengas. Y realmente es algo que realmente uno se queda sin palabras. ¿Por qué? Porque es algo que el Señor quiere hacer diariamente en nuestras vidas. ¿Cuánta necesidad vemos? El Señor puede orar y lo hace.
3: Así es.
1: Puede orar y lo hace.
3: Así es.
1: Realmente.
3: Y es que traspasa tu mente, tu corazón, tu alma, hasta llegar a tu espíritu, y empiezas a sacudirte, a perfeccionar su obra sobre ti. Y ahorita se me vino algo tremendo, Chuli, tú te vas a acordar. Mira tú con esa dificultad, ¿verdad? Que para Dios nada es imposible.
2: Nada.
1: Absolutamente.
3: Pero vienes
1: nada.
3: Y caes en un milagro también que es la hermana, nuestra hermana Lupe, nuestra hermana pastora.
1: Amén, amén.
3: Que nos identificamos,
2: aleluya,
3: ¿verdad? Con la, amén, amén, con lo que le pasó a ella. Ahí tengo una testigo que me fui para el otro lado, más allá, como dicen, y aquí estamos testificando
2: la
3: de las maravillas de Dios, y que Dios todavía puede hacerla con usted allá en su casa. Pero ¿sabes qué es lo que más miré en ti? En aquella vez que yo te miré cuando tuvimos una comida ahí en la iglesia, que yo me acuerdo que andabas muy movido, y algo me atrajo la atención de ti, y yo decía, este muchachito tiene algo especial.
2: La gloria a Dios.
3: Tiene humilde, buen siervo.
2: Amén.
3: Lo que le mandan, allí va él. Le dijeron, no hay esto. Como rayos se fue y vino.
2: La gloria
3: algo
2: a Dios.
3: Tremendo,
2: amén,
3: de lo que
2: amén.
3: Dios es en agradecimiento a él. Pero lo que miro es que te has envuelto en esa familia, en ese amor, y pues que tienes un Padre Celestial que te ama.
2: Amén.
1: Amén, sobre todo, sabe que es algo muy tremendo, porque sabe que no tuve esa figura paternal, ¿verdad? Como muchos hubieran, o la han tenido, o otros que no la han tenido.
3: Ajá.
1: Pero una vez vino el Señor, cómo Él nos adopta, cómo Él nos enseña cómo ser padre,
2: cómo
1: ha sido padre conmigo, y me ha demostrado tantas
2: padre,
1: cosas que
2: amén.
1: Realmente digo yo, pues Señor, pues todo lo que
3: ¿Lo
1: que pueda hacer yo para ti,
2: aleluya, lo voy a
1: no,
2: hacer.
1: No, no, es más, volvería a pasar por el mismo proceso,
3: padre.
1: Si así fuera. Volver a conocerlo a él.
2: Amén,
1: y si fuera peor, lo pasaría con tal de conocerlo, ¿sabes?
3: Padre.
1: Porque realmente, desde que lo conocí, él me ha mostrado tantas cosas. Con mi propia familia lo ha hecho, y estoy tan agradecido con él que realmente estamos para lo que él, para hacer la voluntad de él.
2: Así
1: es.
2: Amén.
1: Porque en la iglesia, pues, somos una familia, todos nos apoyamos.
3: Así es. Ya salió
1: siempre
3: la palabra mexicana, pues.
1: Y siempre, ¿sabes? Aquí igual son. No
3: ya
1: las había conocido, nomás las había visto por Facebook, pero vea, se siente el amor de Dios, se
2: amén,
1: siente cómo el Señor
2: amén.
1: Obra en cada uno de nosotros, y así Él quiere obrar allá con las personas que nos están
2: en
1: viendo,
2: todo
1: con
2: alrededor
1: todo, con todo el que
3: es,
1: tenga necesidad, el Señor está dispuesto para
3: obrar.
1: Y
3: vamos a mandar un saludito para allá, para Honduras, tú que te conoces por allá, acá a la cámara.
1: Sí, sí, un saludo, ¿verdad? Para mi familia, ¿verdad? Si a un caso logran ver, ¿verdad? Es un saludo que les mando allá, que ellos, la verdad me da gusto, me llenó de gozo y me llenó de una satisfacción espiritual de saber que ellos aceptaron.
2: Amén.
1: Que yo he aceptado al Señor.
3: Oh, Padre.
1: Y ahí andamos hablándole como quiera. Ellos siempre me preguntan, ¿y cómo está? ¿Y cómo está? ¿Y cómo va esto? ¿Y cómo va esto? Y la verdad me siento muy, muy alegre, porque sé que que ha atado mi familia al Señor, ¿sabes? Y sé que tarde o temprano ellos llegarán a los pies del Señor.
3: Así es, lo declaramos.
1: Lo declaramos en nombre del Señor.
2: Y también les quiere saludar Steven Girón.
1: Que está. Bendiciones. Saludos, sí, le acabo de venir donde ellos. Saludos, Steven, bendiciones.
3: Bendiciones. ¿Dónde está?
1: Él está en casa. En casa es, él es el hijo, el que le sigue, de la familia de Nena Bonilla. La familia María Bonilla, sí. Su esposo Daniel, un saludo a la familia. Amén. Ahí, él es un muchacho de ellos, es un muchacho a también. Todos. Bien activo, bien pilas, ahí pasa en la iglesia también.
3: Santo,
1: moviendo.
3: La gloria, así es.
1: Le entiende mucho lo que es la el sonido y todo eso, y ahí va también muy pilas, la verdad. Sí. Igual que toda la familia, sirviendo al Señor. Dios les bendiga a todos ellos. Amén. Y así, ¿verdad? Todos los que sirven al Señor, ya sea en la iglesia. Ya sea en la iglesia. Esto no se trata de religiones realmente, se trata de saber quién es el Señor, de saber que Él está para ahí, ¿verdad?
3: Así
1: y
3: es.
1: Que Él está cerca, y lo que nos ha encomendado hoy más que nunca tenemos que hacerlo, predicar su palabra,
3: así es.
1: Enseñar la verdad a esas almas tan necesitadas que hay, ¿verdad?
3: Así es,
1: hay
3: así
1: tanta
3: es.
1: Necesidad que realmente uno se queda pensando, pues, dice el Señor, pues es, en lo poco que uno pueda servirte, pues ahí está, donde así quieres ponernos, es. Porque... Así como yo sé que hay muchos testimonios más. Su testimonio, la verdad, yo no lo he escuchado, pero yo sé que el Señor, usted conoció al Señor, sabe el Señor y sabe quién es Él. Yo
3: así
1: sé
3: es.
1: Que Él es el mismo de ayer, hoy y siempre, ¿verdad?
3: Así es.
2: Y es su Señor y mi Señor y de
1: Y de todos, y de todos.
3: No quiero entristecer este momento, porque el tiempo se va corriendo. Le voy a pedir a mi hermana Julie, le decía al Señor, no nos podemos callar a esto.
2: Amén.
3: De lo que pasó con una niña.
2: Vos.
3: Sí, pero la de aquí de Midland. Oraciones por la familia, por lo que está pasando. Un joven.
2: Se apellida, decía la noticia, Lozano o Rodríguez.
3: Pues vamos a reservar eso, pero cometió un error. Andaba tomando, salió de con la familia, iba manejando, pero traía una niña de 2 años.
1: Lamentable, la verdad.
3: Se bajó del carro, se fue allí a su casa y pues andaban buscando, que platicabas que andaban buscando.
2: Es que la niña, él llegó con la niña, yo creo de estar tomada, se le olvidó, y él se metió y se quedó y la dejó.
3: Se quedó bien dormido.
2: Hasta el siguiente día murió.
3: Y me decías que tuvieron que romper la ventana para entrar.
2: Vino la familia de él tocando en la puerta porque no llegaba y no pudieron entrar, quitaron un aire de la ventana y se metieron por ahí y lo hallaron a él, pero no a la niña. Entonces fueron para afuera y la niña ya estaba en el carro muerta.
3: Qué triste. Se llevaron al hospital y estamos hablando de un joven todavía en sus 20s, ¿verdad?
2: Uh-huh.
3: Y ahorita hay que orar mucho por él.
2: Y por la
3: porque
2: familia.
3: Porque ahorita le están dando la pena capital.
2: Ajá.
3: Y hay que orar por la familia, por él, que es, los pensamientos son los que vienen ahí, el espíritu de culpabilidad, de todo eso, ¿verdad? Pero
2: eso.
3: A lo que vamos mi hermana Julie y yo es que nos pongamos alerta con los niños.
2: Amén.
3: Por
2: amén,
3: muy
2: amén.
3: Apurados que estemos, es algo fuerte que está pasando ahorita en la noticia, ahorita aquí en Midland. Y orar por la familia y orar por lo que está pasando este muchacho ahorita, porque yo creo que ni en su mente, ¿verdad? Uh-huh. El alcohol endormece y hay algo que nos dolió tanto. Y pues otra niña también, que las niñas de 2 años, Julie.
2: De dos años.
3: Tú que tienes un niño de... que todo andan tocando, todo andan agarrando, ¿verdad? Pues esta niña, tenían algo allí que no deberían de tener, ¿verdad? Y la niña pues se empinó la botella, pero era
2: ácido,
3: creo que era ácido. Y pues otra cosa también, orar por la familia y por, ahorita está todo eso sucediendo pues allá, en este lugar, y eso es para la alerta, de no dejar a los niños solos. Miren, mi nietecita andaba allí, ahora que tuvimos una reunión en mi casa con mis hijos, y la niña se le hizo fácil mover las llaves de la estufa, y yo la miré, la manita así, nomás rápido, chiquita, 1 año y medio, y te quedas asombrado porque dices tú, wow, es que ellos andan explorando, ellos andan tocando, ellos andan, y orar nomás por los padres y las mamás, ¿verdad? Que nos pongamos pilas, que nos despierten, que no tengamos esa confianza de dejarlos así, ¿verdad?
2: Es que ellos son inocentes, son curiosos, se meten en todo y agarran todo. Y como padres y abuelos,
3: cierto,
2: tenemos que estar cuidándolos. Yo lo digo porque yo, a mi nieto a veces me lo traen, yo ando con él en todo.
3: Me dice ella que la hace, pero me cansa, dice, pero que ando atrás de él porque
2: pero
3: todo
2: no lo
3: agarra.
2: Hace, no sí, lo sí, hace.
1: Sí. Y a esa edad, pues.
2: Y yo lo quiero mucho.
3: Pero no, orar nomás quería pedirle a todos mis hermanos, hermanas, que familia nos pongamos a orar por ahorita el mundo está mal.
1: Mal, y esto va a cambiar, pero para más mal, ¿sabes? El enemigo trabaja 24/7.
3: Cierto.
1: Y uno es el que a veces, ¿verdad?, se duerme, ¿verdad? Porque la oración tiene poder, ¿verdad?
3: Así
1: y
3: es.
1: En la oración entra intercesión, entra el cuidado, entra el acercamiento con el
3: cierto,
1: Señor, ¿verdad?
3: Cierto.
1: Y ahí el Señor siempre está pendiente de cada uno de sus hijos, guardándolos, ¿verdad? Así como los niños.
3: Así
1: pues
3: es.
1: Usted sabe que a esa edad son bien imperativos.
3: Oh, sí.
1: En la iglesia, pues.
3: Y hay curiosos que quieren andar explorando.
1: Ajá.
3: Pero oremos por estas familias, que Dios obre en una manera sobrenatural. Sabemos que ahorita este muchacho está pasándola muy mal.
2: Que Dios le dé fuerza.
3: Así
2: ¿verdad?
3: Es. Y tú tenías una escritura que querías
1: leer. Sí, yo quería leer, ¿verdad?, una escritura. La encontramos en Gálatas capítulo 6, ¿verdad?, versículo del 7 y 8, ¿verdad? Okay. Esa la palabra, se lee honrando al Padre, al Hijo y al Espíritu Santo, dice. No os engañéis, Dios no puede ser burlado. Pues todo lo que el hombre sembrare, eso también segará. Porque el que siembra para su carne, de la carne segará corrupción. Mas el que siembra para el Espíritu, del Espíritu segará vida eterna.
3: Sí, es así. Es
1: algo verdad.
3: Verdad.
1: Muy profundo.
3: Sí. Gálatas
2: 6, 7 y 8.
1: Es algo muy, muy...
2: marcado.
3: Es el versículo de esta noche. Gálatas
2: 6, 7 y 8.
1: Capítulo 6, versículo 7 y 8. Sí, ¿verdad? Me llama mucho la atención, ¿verdad? Porque uno ya, siendo hijo del Señor, uno ya entra lo que es la vida espiritual, ¿verdad?
2: Amén.
1: Y es lo que debemos de cuidar, ¿verdad?
3: Así es,
1: siempre
3: así
1: estar
3: es.
1: Alerta espiritualmente, porque sabemos que, ¿verdad?, que lo espiritual ocurre primero que lo carnal, ¿verdad? Y está la protección siempre pendiente en oración al Señor para que Él nos cubra y nos dé cobertura, ¿verdad?
3: Así
1: y
3: es,
1: así obra en cada una de las peticiones, porque, ¿verdad?, hay muchas peticiones y el Señor obra debido a su debido tiempo.
3: Y el joven ahorita
1: tiempo.
3: Está pasando por muchos cambios.
1: Muchas. Sí.
3: En la tecnología, en todo lo que mira, porque
1: ajá.
3: todo es vista.
1: Todo es vista.
3: Aún los niños con el celular,
1: sí,
3: la tableta, todo es vista. Uh-huh. Y uno se impacta, porque hay cosas buenas,
1: ajá.
3: pero también entre ahí, que dice que está la cizaña y el trigo, ¿verdad?
1: Nunca falta.
3: Nosotros estamos siempre orando por la juventud.
2: Hablábamos
3: más temprano con la
2: Yo me pongo a orar siempre por los niños, los adolescentes, los intermedios.
3: Así es.
2: Y los jóvenes y jóvenes adultos. Porque estamos en los tiempos más peligrosos, pero estamos en la gracia.
1: Amén.
2: El diablo es cierto, no duerme, tampoco nuestro Dios Padre
1: amén,
2: Celestial.
1: Amén.
2: Y si tú te agarras de Él y le crees más a Dios, lee su palabra. Él te da la respuesta para
3: así
2: todo.
3: Es,
2: no hay
3: es.
2: Nadie que te puede ayudar, no hay nadie que te puede satisfacer ni llenar tu vida. Solo
1: así
2: Jesús.
1: Solo el Señor Jesús
3: William,
1: Cristo.
3: Yo estoy bien contenta porque logré tener este momento de poder compartir con a todo aquel que mira este video, a todo aquel que está pasando por una enfermedad, como tú lo pasaste, uh-huh. tú conoces el dolor, uh-huh. yo conozco el dolor, yo le conozco el dolor, uh-huh. mi hermana Lupe conoce el dolor, uh-huh. todos aquellos que han testificado aquí conocen el dolor, mi hermana María, somos como una familia aquí, mira, uh-huh. dando un mensaje allá a los que están pasando por situaciones que a veces que la fe desmaya, uh-huh. por eso me gusta este nombre, Compartiendo la Fe, porque nosotros tenemos fe de que Dios puede hacer algo. Así es como es. Que amén, amén. Tú le puedes decir a un amigo, yo sé que te van a dar ese trabajo, yo amén, sé, amén, yo amén, te amén. Lo aseguro, así nosotros sabemos que Dios hace su obra con cada uno, y amén, pero amén. Hay un pero, tenemos que creer
1: amén.
3: Y tener amén. Fe. Para poder salir de ese lugar. Tú creíste en lo que te estaban proponiendo.
2: Aleluya.
3: Ya habían orado por ti. Uh-huh. Sentiste que todo eso estaba
2: santo,
3: saliendo.
2: Santo, santo.
3: Y mira, como dijiste ahorita, te confirmaron. No amén. Tenías nada.
1: Amén, amén. Es completamente la mano del Señor realmente.
3: Así es.
1: Y qué importante lo que acaba de decir, ¿verdad? La fe.
2: Amén.
1: La fe, ¿verdad?
2: Fe.
1: La fe es la certeza de lo que no se ve.
3: Así
1: ¿verdad?
3: Es. Así
1: y...
3: es.
2: De lo que se
1: fue cree. El Señor, el autor de la fe.
3: Así es.
1: ¿Y por qué? Él no va a responder cualquier petición. Si, ¿qué es imposible para el Señor? Dice, su palabra dice, ¿quién es el hombre? Para que el Señor se acuerde de uno.
2: Aleluya.
1: Y me venía, somos la creación más amada por Él.
3: Así
1: envía
3: es.
1: Su propio Hijo
2: así
1: para salvarnos
2: es,
1: a nosotros.
2: Así es.
1: O sea,
2: gracias,
1: ¿qué es lo que Él no puede hacer?
2: Gracias.
1: ¿Qué es lo que Él no puede hacer con cada uno de nosotros? Y yo sé que hay muchas peticiones, yo sé que hay muchas personas que están pasando
3: es.
1: Por un momento como el que hemos pasado, ¿verdad?
3: Así
1: nosotros.
3: Es. O peor, quizás.
1: O peor, sí. Me contaba la ese joven, ¿verdad? O sea,
3: sí.
1: él ya espera algo. Que sea la mano del Señor, ¿verdad?
2: Amén.
1: Y su espíritu obrando para que esa alma, ¿verdad? Pueda llegar a
2: sí,
1: ese encuentro con el Señor y que pueda,
2: amén,
1: ¿verdad? Conocerlo
2: amén.
1: Realmente. Para que no se vaya, ¿verdad? Pues.
2: Sí, para que no vaya, fíjate, a cometer suicidio.
3: Uh-huh. No me gusta de demandar porque no me gusta demandar en nadie. Porque cuando Dios hizo su obra en mí, no hubo una demanda de que tienes o haga, ¿verdad?
2: O, Él nos dio libre.
3: Allí
1: libre,
3: es la invitación de que vuelvas a incorporarte otra vez en el Señor.
2: Amén.
3: Vuelvas a tomar esas fuerzas que solamente vienen de Él.
2: Así es.
3: Y que vuelvas otra vez a la fe, que es lo único que nos lleva hacia adelante.
2: Amén, amén. Amén.
3: Y no importa por qué situación estés, si estás en cama, allí mismo, tu espíritu no está en cama.
1: Amén, amén,
3: tu espíritu
1: amén.
3: Está clamando por dentro.
2: Aleluya.
1: Amén, amén,
3: aleluya.
1: Así es, así es. Sí, bien sabemos, ¿verdad?, que el espíritu es el enemigo de la carne, ¿verdad?
3: Sí, sí.
1: Y el espíritu quiere, pero a la vez la carne no lo deja.
3: Así
1: y
3: es.
1: Y verdad, los que le hemos conocido al Señor... Ya tenemos las indicaciones, ya tenemos el manual.
2: Amén.
1: De cómo vencer al enemigo. El Señor nos da la potestad.
2: ¿Sí?
1: El poder que el enemigo a un principio tenía, ahora nosotros lo tenemos.
3: Así es.
1: Pero ¿cómo?
3: En mi
1: buscándolo,
3: nombre.
1: Buscándolo a Él en oración,
3: así es.
1: En comunión con Él, ¿verdad? Porque solamente así podemos vencer a cualquier dificultad, ¿verdad? Solamente así podemos batallar con las dificultades diarias, porque todos
3: así
1: batallamos
3: es.
1: Con cualquier dificultad amén. Diaria, ¿verdad?
3: Dice,
1: pero
3: mira, nosotros no podemos ver a nadie hasta allá, hasta donde están,
1: amén.
3: Pero ¿sabes qué? Sí les podemos compartir
1: amén.
3: Que tenemos el número uno,
2: amén.
1: Amén, amén.
3: El número uno, intercediendo por nosotros al Padre.
1: Amén. Así
3: y
1: es.
3: Eso nos enseña a nosotros interceder por aquellos también uh-huh. que necesitan. Nosotros ya salimos de ahí.
1: Amén.
3: ¿Verdad?
1: Sí,
3: pero
1: gloria a Dios.
3: Yo no te puedo obligar, William. No te puedo obligar, pero sí te puedo decir. ¿Sabes sí. qué? Conozco un Dios.
1: Amén.
3: Que da a su Hijo unigénito, ¿verdad? Para que uh-huh. todo aquel que en Él cree.
1: Amén.
3: no se pierda, mas tenga vida eterna.
1: Amén, ¿verdad? Amén.
3: Y tantas cosas que nos dan el Señor. Y nombre, lo que nos falta, las promesas.
1: Y promesas que se cumplen. Porque es palabra del Señor. Son promesas que es algo que va a pasar.
3: Así es.
1: Si Él lo ha prometido, Él lo va a cumplir.
0: Amén, amén.
1: Tarde o temprano, Él lo va a cumplir.
3: Dijiste algo muy cierto ahorita. La fe, la certeza
1: de lo que no se ve.
2: Lo que espera y no
1: y
2: se
1: veces,
2: ve.
1: Y a veces, a veces la gente que no conoce al Señor, pues Hebreos se le hace muy difícil, ¿verdad?
3: Así es. Sí.
1: Pero es algo que así es.
3: Es necesario. Uh-huh. Es necesario creer.
2: Si me permites, si me permiten leer una escritura en Efesios 5, el versículo 1 y 2. Andar como hijos de luz. Sed pues imitadores de Dios como hijos amados. Y andad en amor como también Cristo nos amó y se entregó a sí mismo por nosotros, ofrenda y sacrificio a Dios en olor fragrante.
1: Amén.
3: Así es.
1: Amén, amén, amén.
3: Así es.
1: Amén.
3: Y aquel que no lo conoce, porque yo estuve ahí, yo no lo conocía.
2: Yo también.
3: Yo no lo conocía, ¿verdad? ¿Tú
1: yo no lo conocía.
3: Pero, allí, mira, estaba escuchando la palabra donde dice que si no tiene la presencia, todo está frío.
1: Amén.
3: Puedes saber toda la palabra.
1: Así es.
3: Pero
1: así
3: si
1: es.
3: No está la presencia, que la palabra misma te está diciendo,
1: ajá,
3: que la puedes obtener a través de nuestro Espíritu Santo.
1: Amén. Ajá.
3: Que nosotros sabemos que Dios nos lo ha dejado aquí. Para dirigirnos, todos aquellos que no lo conocen tienen esperanza, porque la gracia está sobre todos,
1: sobre
2: para todos.
3: Aleluya.
1: El que acepte y el que reconozca,
3: así es,
1: y se deje, ¿verdad?
3: Así
1: sobre
3: es.
1: Todo que abra el corazón,
3: así es,
1: para el Espíritu Santo, ¿verdad?
3: Así es.
2: Quiero decirles que el hermano, primero la hermana Esmeralda Uribe está mirando y manda saludos.
1: Bendiciones, Dios me la bendiga.
3: Bendiciones.
2: José Daniel López también manda
1: saludos. Bendiciones.
2: Y él dice, Dios les bendiga, hermanos, todos, la gloria sea para Dios.
3: Así es.
2: Todo,
3: así
2: por
1: es. Todo es para Dios, todo así es para gloria y honra.
3: Es que allí es donde está el punto, William. Que muchas veces cuando estamos hablando de las maravillas de Dios, ya estamos hablando de alguien que nos ama.
1: Amén.
3: De
1: amén.
3: Alguien que ya sabe que
2: amén,
3: Él
2: amén.
3: Es el único en
1: amén.
3: Nuestra vida.
1: Amén, amén,
3: nos
1: amén.
3: Nos debemos a Él. ¿Cómo se complace Dios de sus hijos? Que
2: amén.
3: Compartamos ese testimonio.
1: Amén, amén,
3: que
1: amén.
3: Que demos un pedacito como cuando compartían el pan entre todos, que agarran un pedacito ahí.
1: Amén.
3: Así nosotros aquí, compartiendo ese testimonio hasta
2: amén.
3: donde se expanda.
1: ¿Dónde?
3: ¿Por qué? ¿Por qué? Dime.
1: Porque, como usted lo acaba de decir, la gracia está sobre todos.
3: Así es.
1: Y sobre todos. El
3: buenos
1: Señor
3: y malos.
1: No tiene puede ser el más malo de este mundo, pero si el Señor quiere que venga a sus pies, el Señor lo hace. Pero obviamente no lo va a obligar.
3: Santo eres,
1: simplemente padre. Le va a enseñar que hay alguien que puede darle un giro a su vida completamente.
3: Sí, sí.
1: Puede darle un giro y lo más bonito es que el Señor siempre está ahí para abrazarnos, ¿sabes? Siempre se hace sentir en cada uno de nosotros. Siempre donde dos o tres estén en su nombre, el Señor se hace
3: así
1: sentir.
3: Es. Y como decía una hermana que estuvo aquí cuando fuimos a Bellas Cicatrices,
2: ajá,
3: nuestra hermana, voy a mencionar a Flor, pero cuando estaban compartiendo, cuando llegó a la casa, a la iglesia, sintió el abrazo del Padre Celestial.
1: Amén, gloria a Dios, gloria
3: ya
1: a Dios.
3: El Padre está esperando ahí. Yo
1: siempre,
3: creo que tú lo
1: siempre,
3: puedes sentir.
1: Siempre,
3: igual,
1: siempre está esperando,
3: sentir.
1: Siempre está esperando.
3: Y estás en tu casa, ahí está el Padre
1: sí,
3: contigo.
1: Exactamente.
3: Estás
1: sí.
3: en el trabajo.
1: Ahí está
3: Señor,
1: Él.
3: Señor, no sé cómo hacer eso. Dame sabiduría.
1: Sí. Y sobre todo el cuidado que tiene de cada uno de nosotros también
3: sí.
1: en nuestro trabajo. Y es algo muy, muy bonito porque sabe que los que hemos sentido y sabemos, no necesariamente, si es ¿verdad? Porque está escrito en la palabra, uh-huh, de asistir a la iglesia y congregarse, obviamente, sí, ¿verdad? Sí, sí. Pero qué bonito también es sentirlo en nuestro diario vivir. Sí, porque puede estar usted en el baño, puede estar usted comiendo, pero si el Señor, si lo busca, si está en comunión con Él, ahí en cualquier momentito aprovecha y ahí el Espíritu lo visita. Así y ahí es donde se pone en comunión con el Señor.

0: estamos ahorita. Ajá. Es la confianza que nos ha dado el Padre.
1: Bien, bien. Y qué mayor, porque, o sea, usted puede llegar una tarde, un día muy, muy cansado, puede llegar a desahogarse con él y ya lo escucha. Y sabe qué es lo más lindo de todo, que no lo reprocha. Él simplemente responde con acciones. ¿Sí? O sea, si usted le está pidiendo cualquier necesidad, si usted le está pidiendo orientación, si usted le está pidiendo un mensaje, y él lo responde con acciones, él se lo da, como sea que él obre, en sueños. Sabemos cómo el Señor se manifiesta de grande manera, ¿verdad? Y sabemos en lo que lo buscamos, cómo él sigue obrando.
0: Pues,
1: y sobre todo, ¿verdad?
0: Yo estoy seguro que ahora las pruebas no vienen tan difíciles porque ya tienes alguien que te guíe.
1: Estamos agarrados de la mano del que todo lo puede, realmente.
0: Y es algo bien tremendo porque allí te das cuenta realmente que Dios no te deja ni un instante.
1: Amén.
0: Dice
1: amén.
0: Él que todo lo que respira alabe a Jehová.
1: Amén.
0: El enemigo cada segundo tira dardos. Ahí está.
1: Amén.
0: Pero dice que todo lo que respire alabe a Jehová. Cuando lo alabamos, le damos la gloria, le damos la honra. El enemigo, queda
1: después. Ajá. Amén. Dice, no tiene tiempo en poder.
2: Regocijaos en el Señor siempre. Otra vez digo, regocijaos.
1: Amén, amén.
2: Tenemos que estar
1: gozosos en el Señor.
2: Siempre. En las buenas y en las malas, como estamos hablando de esta ocasión que pasó con la. Sí, duele, yo lloré, usted no sabe, yo ni los conozco, pero lloré.
1: Sí, sí.
2: Y le dije, bueno, Señor, gloria a tu nombre, en estos momentos te damos gracias porque tú los tienes en tus manos.
1: Amén.
0: Le decía yo a mi hermana Julie, qué bueno que sientamos eso.
2: Amén.
0: Uh-huh. Porque si no sintiéramos nada
1: por el prójimo, andamos muy mal. Estamos muy mal ahí, muy mal, la verdad. Ajá. Porque son los frutos del Espíritu, ¿me entiendes?
0: Sí, sí.
1: El amor por el prójimo, ese sentir por el prójimo. Y lo que podemos hacer es pues, estar orar intercediendo por ellos, ¿verdad? Intercediendo porque es lo mejor que uno puede hacer, porque el dolor, ¿verdad? Obviamente solo ellos lo sienten, pero a la hora de que uno intercede, pues ahí está abogando al Señor para
0: así
1: que pues
0: es.
1: Él esté ahí,
0: es.
1: Dándole consuelo y sabiendo guiar pues las decisiones de esa familia, ¿verdad? Realmente.
0: Amén.
1: Y como dice su palabra, ¿verdad? A los hijos del Señor, todo lo que pasa en nuestras vidas nos sirve para bien.
0: Así
1: es edificante, su palabra lo dice, ¿verdad?
2: Al momento no
0: esas
2: lo
0: criaturas
1: no lo siente, sí.
2: Después
1: es un proceso, ¿verdad?
0: Sí. Están con el Señor.
1: Sí,
0: ellas
1: sí.
0: Estamos seguros de que están ahí.
2: Amén. Amén.
0: Y nos gozamos porque Dios siempre nos va a inquietar.
1: Siempre, siempre.
0: Fíjate
1: siempre
0: que no tienen que decírtelo cuando tú miras.
1: Ajá.
2: Amén.
0: Dios te guía. Ora por acá.
2: Gracias, Jesús, gracias.
1: Amén. Qué bendición.
0: Y oras y dice, Señor, estoy inquieto, te pongo esta hermana.
1: Ajá.
0: Te pongo esta hermana, Señor. Y es dolernos por las aflicciones, ¿verdad? Porque allí nos damos cuenta de que nosotros estamos llevando la senda donde ya llegó mi esposo.
2: Son faltan dos
0: que
2: minutos.
0: Que estamos llevando esa persona o podamos decir así en el camino del Señor.
1: Amén, amén, amén.
0: Y no importa que haya acá, que haya atrás, ya nosotros ya tenemos que seguir caminando y caminando
2: firme,
0: y caminando.
2: Firme,
0: porque
2: adelante.
0: La venida del Señor, no sé si estás de acuerdo conmigo, está más cercas que nunca.
1: Son así los tiempos finales.
0: ¿Qué más queremos?
1: Son los tiempos finales ya.
0: Que se miren guerras, todo eso, terremotos, el fuego que está ahorita desatado.
1: Uh-huh.
0: Amén.
1: Por todo lugar. Lo que la iglesia tiene que estar despierta y en oración constante para estar en comunión y para poder partirnos, y si Él lo quiere, con Él en el rapto, ¿verdad?
0: Así es.
1: Y sobre todo, ¿verdad? Orar, ¿verdad?
0: Orar
1: a los que nos están viendo en este momento, ¿verdad? A los que, si en un caso llega este mensaje, ¿verdad? Si usted ya conoce al Señor, hable al Señor, predique al Señor, predíquele a un amigo, a un familiar, predíquele a alguien conocido, hable en una palabra, sépale pedir al Espíritu Santo que lo guíe. Es lo que el Señor nos ha dejado, es lo que el Señor quiere de cada uno de nosotros, llevar su palabra para que todo aquel que en Él crea pueda ser rescatado de las garras del enemigo y pueda venir a sus brazos, ¿verdad?
0: Es
1: lo que estamos llamados a hacer. Si nos sentimos esa gratitud, si sentimos ese amor por el Señor, ¿verdad? Es algo que Él dejó establecido, ¿verdad? Y realmente, ¿verdad? Buscar al Espíritu Santo que nos guíe y nos ponga esas personas, ¿verdad? Que Él quiere que oremos por ellas, ¿verdad? Y siempre, sobre todo, ¿verdad?
0: Así
1: a la iglesia que estemos yendo.

0: siempre poner el amor, ese amor,
1: Y el
0: ¿verdad? Que tiene que
1: apoyo.
0: habitar en la iglesia, ¿verdad? Para que la iglesia pueda crecer,
1: Así
0: ¿verdad?
1: es, así
0: Porque eso no se
1: es.
0: trata de criticar nada de eso, ¿no? Sino se trata de edificar y acercarnos más al Señor.
1: Aleluya.
0: Porque el
1: Amén.
0: Señor no va a venir por fulanita, por menganita, no. El Señor va a venir por el que esté
1: Preparado.
0: alineado con Él, ¿verdad?
1: Aleluya. Yo decía le decía yo a mi esposo, ¿estamos listos para aquel pandillero
0: Amén.
1: que quiere arrepentirse? ¿Para aquella prostituta que quiere arrepentirse y servir al
0: Amén.
1: Señor? ¿Estamos listos?
0: Pues
1: ¿O estamos
0: amén.
1: conformados en la manera de cómo
0: No.
1: estamos todo el tiempo, igual, igual, igual, igual?
0: Tremendo, tremendo.
1: Tremendo.
0: Sí, la verdad.
1: El
0: Es
1: drogadicto
0: para
1: que quiere ya
0: meditar,
1: dejar
0: ¿eh?
1: la droga.
0: Amén.
1: Es que Dios nos está llamando a
0: A
1: eso.
0: eso, porque realmente el Señor,
1: Aleluya.
0: cuando se le acercaba a él, el Señor no miraba su situación, no miraba
1: Hasta
0: su estilo de vida.
1: endemoniados sanaba.
0: Él miraba el espíritu pobre de la
1: Sí,
0: persona y lo
1: sí.
0: acercaba a él y lo limpiaba de todo. Y vea
1: Así
0: qué
1: es.
0: testimonios tan grandes. Vea el demonio, el endemoniado gadareno.
1: Ajá.
0: ¿Qué propósito más grande que tuvo con
1: Oh,
0: ese
1: sí.
0: varón? Limpiarlo de todo ese montón de legiones y dice que toda la ciudad se convirtió. Nomás por
1: Aleluya.
0: eso. Oiga, es algo tremendo poniendo a
1: Tremendo.
0: meditarse.
1: El ciego Bartimeo,
0: La
1: la
0: samaritana, la
1: mujer
0: mujer
1: de
0: del
1: los,
0: pozo.
1: ajá, la que
0: O
1: le
0: sea,
1: dio.
0: son algo que usted nunca
1: Amo
0: sabe.
1: Padre.
0: Nunca sabe
1: Lo que
0: si
1: va a
0: usted, si
1: hacer.
0: usted viene un drogadicto ahorita, si viene alguien que ha andado en el mundo ahorita
1: You're
0: y
1: pray.
0: necesita palabra.
1: Let me talk to sir. Por eso te digo, habla. Sí, déjalo que
0: Para
1: sí.
0: saber qué, hermano, pero Dios siempre está obrando. Siempre, en todo
1: Él no
0: momento.
1: hace acepción de
0: De nadie,
1: personas.
0: de nadie.
1: Él siempre está tocando una persona personal,
0: Amén.
1: individual y
0: Amén.
1: juntos.
0: Amén,
1: Y
0: amén.
1: siempre está llamando, siempre.
0: Amén.
1: Dice que Él está a la puerta y llama. El que abre la puerta, Él entra y cena con Él y Él
0: Amén.
1: con Él para siempre. Es personal.
0: Amén.
1: ¿Qué
0: Amén.
1: quisiéramos nosotros? Yo digo a veces, me gustaría ser tan fácil de decirle, mi hijo eres salvo, o mi hija vente conmigo, eres salva. No es de nosotros, es Jesús. Así
0: Anda.
1: es. Nada más le voy a pedir a mi hermana Julie que le dé. Que no pares el Facebook.
0: Okay.
1: ¿Eh?
0: Que lo apague ya, que lo
1: Oh, que
0: apague.
1: pares
0: Oh,
1: el
0: amén,
1: Facebook.
0: aleluya. Bueno, Dios
1: Aleluya.
0: les bendiga
1: Dios me
0: a los bendiga
1: todos
0: a
1: ustedes
0: todos,
1: que se
0: ¿verdad? Dios me los bendiga a
1: conectaron.
0: todos. Bendiciones,
1: Gracias.
0: bendiciones grandemente.
1: Bendecimos a
0: Saludos
1: todos
0: a
1: mis
0: todos.
1: hermanos y
0: A todos los
1: hermanas
0: hermanos y a todos
1: que
0: los que nos
1: ser.
0: miren y a donde logre llegar este mensaje, ¿verdad? Dios me los bendiga grandemente.
1: Así
0: Que el
1: es.
0: Señor tiene cosas
1: Bendecidos
0: planeadas para
1: son.
0: usted y nomás
1: Y va a
0: entregue su vida a
1: seguir y va
0: Él.
1: a seguir
0: Entregue su vida a Él y
1: viviendo.
0: va a seguir y va a seguir y así va a ser hasta que Él tenga su misericordia y nos lleve con Él, ¿verdad? Siempre y cuando
1: Amén.
0: estemos bien con Él.
1: Bendiciones y paz
0: Padre
1: en tu
0: me los
1: bendito
0: bendiga.
1: en esta hora,
0: Amén,
1: Señor.
0: amén.
1: Aquí juntamente con mis hermanos, con mi hermano William y mi hermana Julie, entregamos este espacio al hermano Sergio Zamudio en adoración por la noche. Y sígase gozando, siga adelante. No, no, no haga caso, como dice mi hermano, a las críticas, no haga caso absolutamente a nada de lo que lo quiera mover del
0: Aleluya.
1: Señor. Usted siga adelante.
0: En el nombre de
1: En el
0: Jesús.
1: precioso nombre de Jesús.
0: Amén,
1: Amén.
0: amén y
1: Gracias,
0: amén.
1: Señor. Bueno, sigue el hermano.
0: Sí,
1: Te
0: se lo
1: mando.
0: quiero presentar, no te muevas.

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0: dándole honra y gloria a Él que se lo merece por todo lo que Él tiene para nosotros. Así de que vamos así a hacer una oración y así entramos. Padre nuestro que estás en el cielo, gracias, te damos la honra y la gloria, Señor, porque tú eres bueno, porque en ti hemos confiado, en ti hemos, Señor, aprendido, Señor, que todo lo que tú has hecho para nosotros, todo lo que tienes para nosotros es bueno, es maravilloso, Señor, y nos deleitamos en ti y en tu presencia, porque sabemos, Padre, que en ti hay plenitud de gozo, hay, Señor, esa fuerza y esa fortaleza todos los días de nuestra vida, Señor. Y sabemos, Padre, también que podemos, Señor, confiar en ti completamente, Señor. Y cada uno de los que ya están escuchando se van a conectar, Señor. Bendíceles grandemente. Y los que están siguiéndose para conectar después, Señor, que tú les bendigas también. Padre, a aquella persona también que necesita una palabra, oír un canto, Señor, que tú le des esa oportunidad de ser bendecido, Padre, o bendecida, en el nombre de Jesús. Aleluya.
1: Así es, pues ya entramos al programa de adoración por la noche. No quería que se fuera William, quería presentárselo a mi esposo porque después él va a ver el testimonio, un testimonio tremendo de las cosas que el Señor hace. Pues él es testigo de lo que Dios hizo en mi vida. Y solamente los que, como decíamos ahorita, conocemos el dolor, sabemos de dónde nos sacó el Señor, ¿verdad? Amén. Aún de ese dolor, de todas las cosas que venían a afligirnos. Ajá. Porque el enemigo te quiere mirar cuando estás empezando, ¿verdad?, a asomarte. Él te quiere tener aplastado. Quiere tenernos detenidos ahí. Pero Dios tiene un propósito.
2: Amén, amén.
1: Y ese propósito se cumplió en ti.
2: Amén, así es, sí. ¿Verdad? El testimonio que estaba, la verdad. Y sabe que ahorita que me comenta eso, ¿verdad? Viniendo el Señor, pues ya ve que en el transcurso de nuestras vidas uno tiene experiencia, ¿verdad?
1: Altas y bajas.
2: Y la verdad, meditando en el Señor, incluso cuando uno no conoce al Señor, Él siempre ha estado ahí para cuidarnos,
1: exacto,
2: ¿sabes? Porque hay varias veces que nos ha librado hasta la misma muerte, ¿sabes?
1: Cierto, cierto.
2: De la misma muerte, y a veces uno a veces se japta que es por su propio juicio y razón.
1: No
2: y
1: es no con es así. Tus fuerzas, es
2: no
1: con
2: es
1: mi
2: así,
1: espíritu.
2: Porque es que el Señor ha estado ahí y ha tenido esa misericordia que aún así no lo conozcan, siempre tiene el plan y el propósito para
1: así
2: con
1: es.
2: Nosotros.
1: Pues te presento a mi esposo, el hermano
0: gusto,
1: Sergio
0: gusto,
1: Zamudio. Quizás ya te recuerdas de él.
2: Sí, ya me recordé.
1: Okay. Él también escucha Radio Ágape,
2: sí,
1: y
2: sí.
1: Se conecta.
0: Sí, sí, si no lo escuchara no estuviera aquí.
1: No
0: te
1: no,
0: quedas.
1: No, es algo bien hermoso que lo que compartimos hace rato fue de la realidad de tener fe, y ya eso lo hemos hablado otras veces aquí en el programa de adoración por la noche, porque yo cuando escucho estos cantos van dirigidos a Él.
2: Amén.
1: Es algo bien
2: Amén.
1: Hermoso.
2: Es una ofrenda agradable, ya, ¿verdad? Al Señor.
1: Y ya hay momentos donde dice que están tristes o que está como Samuel Hernández, ¿verdad?, que se levantó mis manos aunque no tenga fuerzas.
2: Amén, amén, amén.
1: Son ya como hablábamos ahorita platicando con él. Y pues allí es donde te digo yo, hermano Sergio Zamudio, de que pues él sigue a la hermana Julieta en las mañanas, alcanza a escucharla cuando está en la oración.
2: Amén, amén.
1: Y no me conocía a mí. Yo creo que no se acuerda porque pues andaba en la vestimenta de trabajando ahí.
2: Dame.
1: Pero de él sí, no se te puede.
2: Sí, sí, sí, sí me acuerdo, sí. Sí, ya ve que pues ese día anduvimos como
1: sí,
0: movido
2: nuevo,
0: todo.
2: Y así,
0: sí,
2: ya no tocó.
0: Así es.
2: Pero vea, para la gloria del Señor aquí estamos.
0: Qué bueno, hermano,
1: un
0: gusto.
1: Un respaldo muy grande, de verdad.
2: Dame. Es un privilegio realmente, es un honor, la verdad, ¿sabe? poder, ¿verdad?, transmitir lo que el Señor hace en nuestras vidas, ¿verdad?
0: Así
1: Así
2: es.
1: es.
2: Porque hay mucha gente que a lo mejor, como usted lo comentaba hace rato, tiene la fe apagada, de verdad, tiene sus ánimos apagados, gente enferma que a veces se ha cansado, ¿verdad?, de esperar
1: Se
2: esa
1: entrega
2: respuesta del
1: la
2: Señor.
1: enfermedad.
2: Ajá. Pero aquí estamos, ¿verdad?, para recordarle que el Señor es el mismo de ayer, de hoy y siempre,
0: Así
2: y que no
0: es.
2: se ha olvidado. Si el Señor ha puesto una palabra y ha puesto esa bendición en su vida, créale y aférrese a ella. Tarde o
0: Amén.
2: temprano va a llegar. El
0: Así
2: Señor es
0: es.
2: perfecto en su tiempo.
1: Así es. ¿Y de
0: Amén,
1: dónde
0: así
1: crees
0: es.
1: que es? ¿De dónde crees que es?
0: ¿De dónde es? ¿De dónde es? Parece que es de Honduras.
1: Sí.
2: Sí.
1: Amén. Sí, pero
0: Es que
1: habla
0: está
1: mexicano,
0: como
1: pues.
0: está como entre Salvador y dije, no, de Honduras.
1: Pero dile quién es México para ti, porque es 100% mexicano.
2: Sí. No, México me recibió con las manos abiertas y es mi segunda patria, es de donde yo volvería realmente. Le comentaba ya que aunque uno no tenga familia de sangre, ¿verdad? El Señor cómo se encarga de ponerle personas
0: Oh,
2: que
0: padre.
2: lo aceptan a uno como familia.
0: Lo
2: Y es lo que me ha
0: abraza.
2: tocado pasar. Y ya hoy en el Señor me ponía a meditar eso, que hasta en eso el Señor tiene cuidado de uno. Y
0: Exactamente.
2: está maravilloso, o sea,
1: Así es.
2: no hay que, ¿cómo poder uno callar lo que el Señor hace en nuestras vidas? No se puede,
0: Nunca,
2: sí es,
0: nunca,
2: se puede,
0: nunca.
2: sí. Y
0: Y
1: esperemos que no sea a la última vez
2: no,
1: que
2: no, sí.
1: volvamos a tener otra vez, ¿verdad? Porque Dios, no sé si es el saludo es para él o es para ti. El saludo que entró.
0: Pues es mi programa y es mío. Ahí saludamos ahí a nuestro hermano, a Martín Méndez, el pastor Martín Méndez.
1: Pastor,
0: Ah,
1: saludos.
0: esa, parece que es
1: Aleluya.
0: el,
2: Dios me lo
0: parece
2: bendiga
0: que es
2: realmente.
0: el senior, yo creo que es el, bueno, cualquiera de los dos, pero no,
1: No, no, es el
0: es
1: Señor.
0: junior, es
1: Sí,
0: junior.
1: es, oh, es
0: Sí,
1: Junior.
0: es Martín.
2: Ellos
0: Ellos
2: vienen de una campaña ahorita aquí
0: vienen.
2: en Ojinaga, ahí cerca
0: Oh,
2: andamos.
0: okay.
2: Es algo tremendo como el Señor está
0: Sí.
2: moviendo
1: Qué
2: allá también.
1: tremendo,
2: Es
1: Dios
2: algo, es
1: mío.
2: que cuando uno tiene esa voluntad y tiene ese deseo de servir al Señor y salir a donde Él nos quiera, el Señor siempre está ahí apoyando
0: Amén,
2: y
0: así
2: está
0: es.
2: respaldando. Es una bendición ahorita
1: Aleluya.
2: en Facebook. Él siempre sube así videos de lo que pasa allá y todo, y uno se goza porque realmente
0: Así
2: vemos la
0: es.
2: mano del Señor cómo
1: Así
2: está ahí
1: es,
2: obrando también.
1: así
2: O
1: es.
2: sea, eso es lo que el Señor nos ha llamado, ¿verdad? A cada uno de nosotros a esparcir su palabra, ¿verdad? A edificarnos, ¿verdad? A llevar ese mensaje de salvación a almas necesitadas, ¿verdad?
1: Así es.
2: Hoy
1: Así es.
2: estamos como en los viejos tiempos.
1: Ahí es lo que dijiste.
0: Así es.
1: Las almas.
2: Las almas.
1: Y eso es lo que quiere el Señor,
2: Amén, amén.
1: que es atraer a las almas
2: Amén.
1: para. Dice que, ¿te acuerdas de aquel dicho que nos decía el hermano Guido que ya está con el Señor? Él quiere que le traiga los pescados. Él se encarga de limpiarlos.
2: Vaya bien.
1: Wow,
0: Así es.
1: yo me,
2: Es
1: nunca
2: algo
1: lo había
2: tremendo.
1: mirado de esa manera. Yo sabía que teníamos que hablarle a las almas del Señor,
2: Ajá,
1: ¿verdad? Para que
2: ajá.
1: vinieran a Él. Pero cuando nos dio esa ilustración, nos quedamos, sí es cierto.
2: Sí,
1: Tú te encargas de hablarle
2: sí.
1: a la persona del Señor y
2: Amén.
1: Él se encarga,
2: Amén.
1: después de esa persona,
2: Amén.
1: de limpiarlo, de restaurarlo.
2: Amén.
1: Wow.
2: Amén.
0: Así
1: Y
0: es.
1: él no conocía al Señor, hermano Sergio. No conocía del Señor.
0: No.
2: No, no, sabe que
1: Tenía
2: ay,
1: que ser la tierra prometida
2: estaba
1: aquí.
2: como Job, de oídas te había oído, pero
0: Ándele
2: te
0: eso.
2: conocí realmente.
0: Así es.
2: Eso me llega mucho porque realmente es algo que yo me tocó vivirlo, ¿me entiendes?
1: Así es.
2: No, no se había escuchado de él, pero qué hermoso cuando uno tiene experiencia en el Señor,
1: Así
2: ¿verdad? Qué
1: es.
2: hermoso cuando se deja abrazar de él. Ahí realmente cambia absolutamente todo. Ningún ser humano vuelve a ser igual cuando tiene un encuentro con el Señor
1: Así
2: Jesucristo.
0: es la parte especial que digo que una persona tiene que hacer.
2: Amén.
0: Dejarte en las manos del Señor.
2: Amén, amén.
1: Así
0: Porque Él
2: es.
0: hace las cosas muy bien.
2: Amén.
0: Nosotros estropeamos todo,
2: Sí.
0: pero Él las hace muy bien.
2: Amén.
1: Así
0: Y por
1: es.
0: eso tenemos que ponernos en las manos del Señor. Y la palabra nos dice que nosotros, pues yo digo que es tres veces bendecido, ¿no? Los que confiamos en el Señor,
2: Así
0: los
2: es.
0: que ponemos en Él nuestra fuerza.
2: Amén,
0: ¿Por qué?
2: amén.
0: Porque nosotros no podemos. Nosotros podemos tener fuerza, pero esas fuerzas nomás son físicas.
2: Ajá.
0: Pero lo que Él tiene son fuerzas
2: Así
0: espirituales para
2: es.
0: nosotros.
2: Sí.
0: Y esas son las que necesitamos para pelear en contra del enemigo.
2: Amén,
0: ¿Ven?
2: amén, amén. Sí.
0: Entonces, pues me da un gusto, hermano, me da un
2: A mí
0: gusto de
2: también, igualmente.
0: que estés aquí, ya una parte aquí de este, ya 16 minutos de este momento de adoración por la noche.
1: Espero que no te esté deteniendo.
2: No, no, y, para nada, estamos hablando del Señor.
0: Y te damos gracias
1: somos
0: por ello.
1: Somos una familia,
0: Y Dios es bueno, Dios es bueno.
2: En todo tiempo, ya.
0: Y en otra vez hay, hermano David, para la mañana, ahí para que lo apuntes.
1: Jovencito, 26 años.
0: Gloria a Dios.
1: Yo pensé que iba a estar muy tímido. Dije, pues a ver, dame sabiduría, Señor, cómo guiarme con Él, ¿verdad? Porque siempre me gusta orar para prepararme, ¿verdad? Porque es como que entrar en esa confianza.
2: Amén.
1: Sí. Cuando te sientes que algo está ahí, como que no puedes, pero cuando ya está la confianza, es algo como que te sueltas.
2: Sí,
1: y empezamos a platicar del Señor.
2: Sí.
1: Wow. De una manera
2: platicando del Señor, o sea, podemos
0: se pasa el tiempo.
1: No, hombre, qué dificultad tuve, no. Dios bendiga tu vida.
2: Amén.
1: Y te siga guiando, Dios, y te siga llevando.
0: Así
1: a
0: es.
1: Donde Él quiere llevarte, porque yo sé que el Señor tiene planes.
2: Amén.
1: Yo sé.
0: Amén.
1: Yo sé porque el Señor no te levantó. Yo sé que eres movido, yo sé que estás pero yo sé que hay algo más. Yo creo que Dios te está preparando.
0: Así
1: los
0: es.
1: Hermanos pastores han de saber, ¿verdad? Porque miran en ti eso. Yo lo pude ver y no te conocía.
2: Amén.
1: Cuando andaba allá como Marta,
2: con Marta,
1: afanada
2: Marta,
1: ya.
2: Afanado con el.
0: Afanada,
1: sí. Sí, tú andabas ahí, dije.
2: Sí.
1: ¿Qué más sillas que hay aquí, que acá? El movimiento de la iglesia.
2: Amén, amén, amén.
1: Pero como hablábamos antes de eso, el mensaje con el que se cerró es que sigamos orando.
0: Así es.
2: Hay que seguir orando, ¿verdad? Porque sí hay mucha necesidad, ¿verdad?
0: Se necesita.
2: Sí, en nuestra propia familia incluso
1: así
2: hay mucha
1: es.
2: Necesidad, ¿verdad? Y no digamos, ¿verdad? En las almas que están afuera, ¿verdad?
1: Sí, sí.
2: Es algo que si tenemos el Espíritu de Dios, ¿verdad? Y somos hijos de Él, ¿verdad? Es algo que debemos de sentir, ¿verdad?
1: Sí, sí.
2: Yo sé que a veces es una lucha, como el hermano decía, que es una lucha espiritual, ¿verdad? Pero el Señor ya nos ha capacitado, ya nos ha dejado un manual de cómo enfrentar esa situación, sí. ¿Verdad? Sí.
1: Y que no te dan miedo ni vergüenza hablar.
2: Exactamente, sí, exactamente.
0: Porque yo digo que hemos aprendido la palabra que dice que si tú te avergüenzas de Dios, Él se va a avergonzar de ti. Y si esa palabra la hemos leído, pues hay que no avergonzarnos para que no se avergüence de nosotros, ¿no? Entonces, mismo Jesucristo hablando, entonces lo que tenemos que hacer es no avergonzarnos, hablar de la palabra como es, y de esa manera seguimos a Dios, como se dice en México, al pie de la letra, ¿no?
2: Amén.
0: O sea, a lo que Dios quiere. ¿Por qué? Porque es un mandato. Porque es un mandato, ¿no? De dar la palabra a alguien. Si ya la oíste, la tomaste, la recibiste y la pusiste aquí.
2: Amén.
0: Cuando ya estás, la pusiste aquí, ya trabaja en ti, es lo que tú vas a darle a la gente. Amén.
1: Porque Billy William traspasó mi...
2: Tu espíritu traspasó
1: todo.
2: Absolutamente todo, ¿no? Y estaba interesante, vea lo que usted decía, porque los propios discípulos decían, pues, ¿y qué diremos, Señor?
0: Uh-huh.
2: Y dice, ustedes no se preocupéis de lo que vayas a decir, el Espíritu Santo estará ahí
0: no
2: y él
0: vaya.
2: Sabrá qué decir. O sea, usted no puede, incluso a veces está que debemos de leer la Escritura, porque es palabra del Señor, ¿verdad?
1: Así es.
2: Pero vea qué curioso, porque cuando a veces una palabra puede arrancarle un alma al enemigo,
0: exacto,
2: que esa alma se puede estar yendo allá con él.
1: Sí, sí.
2: Y una palabra que una persona le puede decir a esa alma puede rescatarla y quitarla.
1: Así es.
0: Así es.
2: Y hay
0: así
2: muchos
0: es.
2: Casos y testimonio de ello, ¿verdad?
1: Así es.
2: Sí.
0: Yeah.
1: Todas las cosas nos ayudan para bien, como dijiste. Ahorita le doy el versículo que leíste.
2: Oh, sí.
1: Tremendo.
2: Sí, sí. Okay. Es algo muy...
1: Pues, gracias, William.
2: No, a ustedes.
1: Te encamino.
2: Es un privilegio, la verdad, ¿verdad? Es un privilegio que esté aquí, ¿verdad?
1: Así
2: que me ha tomado
1: es.
2: En cuenta, ¿verdad? Realmente fue una sorpresa para mí, pero si es para el Señor, ¿verdad? Que
0: así
2: sea
0: es.
2: Para Él, para honra y gloria de Él, ¿verdad?
0: Con
1: así
0: gusto
1: es.
0: Lo hace para, uno, ¿eh?
2: No,
1: así
2: uno
1: es.
2: Lo hace, o sea, no lo hacen por necesidad, no, que lo hace porque uno ama al Señor,
1: Así
2: ¿verdad? Y
1: es.
2: quiere demostrar que en algo está amándolo
1: Así
2: uno, ¿verdad?
1: es.
2: Sabemos que pues no, uno no puede pagar, no tiene nada con qué pagarle al Señor con todo lo que hace
0: Exactamente.
2: por uno, ¿verdad? Pero es quien quite, ¿verdad? Y esto sea que el Señor diga, no, pues quiero que vayas acá, quiero que testifiques, ¿verdad? Como uno
1: Sí.
2: no va, cómo va a quedarse callado, ¿verdad? Y
1: No, no,
2: no a
1: no.
2: testificar lo que Él hace en cada uno de nosotros, ¿verdad? Y yo sé
0: Así
2: que
0: es.
2: así hay personas a lo mejor en este momento que pues estén pasando por una situación así,
1: Sí,
2: que
1: sí.
2: estén, ¿verdad?, clamando una petición que el Señor no ha respondido. Déjeme decirle que el Señor no tarda su palabra.
0: Así
2: El
0: es.
2: Señor cumple lo que ha prometido, tarde o temprano Él lo hará. Nada más
1: Así
2: que
1: es.
2: Él es perfecto en su
0: Es
2: tiempo.
0: el tiempo de
2: Sí.
0: Él.
2: Es. A
0: Así
2: veces, como
0: es.
2: decía el hermano, no, uno quiere que ya, que ya, que ya, que
1: Sí,
2: ya.
1: sí.
2: Y al Señor le cuesta hacerlo realmente, pero ¿de qué le sirve a Él dárselo si luego se pierde el alma?
0: Exactamente.
2: No, Él tiene, Él lo que hace, lo hace perfecto y siempre para honra y gloria de Él.
0: Amén,
2: Así
0: así
2: es.
0: es. Así
1: Pues
0: es,
1: bueno,
0: pues.
1: vamos a dejar al hermano
2: Sí.
1: Sergio. Ya
2: Muchas
1: le
2: gracias,
1: quitamos
2: hermana.
1: un poquito de su
0: No, no,
1: tiempo, pero
0: no.
1: nos gozamos.
2: Amén, amén.
1: Ya, ya
0: No,
1: lo conoces, pues
0: no
1: él
0: me
1: es el.
0: lo quitaron, se sembró ese tiempo.
2: Amén, gloria a Dios, todo
1: Él,
2: sea
1: yo
2: para honra y
1: salgo
2: gloria de Dios.
1: a las 9, él entra a las 9 y sale a las 10.
2: Amén, es un privilegio, la
1: Pero
2: verdad.
1: hay
2: Mucho
1: que seguir
2: gusto, ¿verdad?
1: orando por este programa,
2: Amén,
1: por
2: amén.
1: estos programas, porque son de bendición.
2: Son de mucha
0: Así
2: bendición a
0: es.
2: muchas personas allá. Yo sé que les va a llegar tarde o temprano ese mensaje, ¿verdad? El
0: Amén.
2: Señor por
0: Así
2: algo
0: es.
2: tiene esto, tiene este mover, ¿me
0: Así
2: entiendes?
0: es.
2: No por
0: Así
2: nada, el
0: es.
2: Señor lo sé que está orando.
0: Amén, así es.
1: Amén.
0: Bueno, mi
2: Oh,
0: hermano, Dios te
2: mucho
0: bendiga.
2: gusto.
0: Mucho
2: Mucho
0: gusto.
2: gusto.
0: Y ahí estamos. No, no nos despedimos, sino que
2: Nos
0: pronto nos
2: vemos.
0: miramos otra vez.
1: Así es.
2: Gracias.
0: Bueno, pues seguimos adelante gozándonos en el Señor en este momento de adorarle, de bendecirle y glorificarle. Aquí con nuestro hermano William, gloria a Dios. Bendiciones a mi hermano ahí. Saluditos para todos los hermanos que están ahí conectándose. Martín Méndez también ahí, gloria a Dios. María Burgues, claro que sí. Iván Thompson dice, Dios le bendiga siempre a Williams, ¿ok? Gracias a Dios, hermano, Dios me los bendiga. Y síguese conectando, dice ahí Martín Méndez, saludos, saluditos, mi hermano, Dios te bendiga, bendiciones grandes, grandes, porque Dios es bueno, amén, Dios es bueno, Dios es maravilloso y Él es digno de ser alabado, de ser glorificado, amén. Mire, te mandamos saluditos ahí a Manuel S. Rodríguez, gloria a Dios, Dios me lo bendiga, grande, grande el Señor y digno de suprema alabanza, amén. Así que ahí seguimos honrando al Señor y bendiciendo su nombre. Vamos a ir con otro precioso canto y así seguimos adelante, gozándonos en el Señor. Ahí con Art Aguilera, nunca te dejaré. Es una promesa de Dios, amén, que nunca nos dejará. Y de esa manera, pues, seguimos haciendo la voluntad de Dios y permaneciendo en Él siempre. Aleluya, gócese, mi hermano.

Gloria a Dios. Bueno, pues ahí seguimos adelante gozándonos en el Señor en este momento de adorarle, de bendecirle y glorificarle porque Él es bueno, porque para siempre su misericordia y su fidelidad permanecerá siempre. Amén. Y donde quiera que andamos, donde quiera que estamos, Dios es grande, Dios es maravilloso, Dios es, ¿cómo le podemos decir? Es exaltado, amén, donde quiera que nosotros andamos. ¿Por qué? Porque le amamos y hemos declarado que Él es el que tiene el control sobre nuestra vida, amén, sobre todo lo que Él está haciendo con nosotros. Y por eso le decimos, Señor, ayúdanos a ser mejores, ayúdanos a vivir para ti como tú quieres y no como nosotros queremos, sino que vivir para el Señor es algo especial, es algo maravilloso, donde no le hará falta de nada cuando nosotros nos sometemos a Él. Y por eso Él hace todas las cosas para nosotros. ¿Por qué? Porque le aceptamos y Él nos dio la salvación, nos dio la vida eterna y nos está dando cada día esa limpieza que nosotros necesitamos para darle la honra y la gloria todo el tiempo. Amén. Así es de que Dios es grande y Dios es maravilloso. Dios es exaltado y es glorificado por siempre, donde quiera que hemos andado, donde quiera que hemos estado, le hemos permitido a Dios que, y yo le digo le hemos permitido porque es algo que solamente Dios lo puede hacer, amén, que cuando usted y yo le permitimos que Dios haga maravillas en nosotros, amén. Dice ahí en el libro de los Salmos, dice, bienaventurado el varón que no anduvo en consejo de malos, ni estuvo en camino de pecadores, ni en silla de escarnecedores se ha sentado. ¿Qué dice? Bienaventurado, que es la palabra traducida es a tres veces bendecido. Amén. Así de que es algo maravilloso donde realmente nosotros nos ponemos a pensar de lo que Dios tiene, lo que Dios hace y lo que sigue preparando para cada uno de nosotros. Amén. Que es algo bonito, algo maravilloso, donde usted se deja trabajar en el Señor, pone en Él las fuerzas, se deja por Él manejar y mire, Él hace maravillas. Amén. Gloria al Señor. Vamos a encontrar el precioso canto de Belkis de Yanira. Dice, me haces falta. Y de esa manera pues seguimos adelante gozándonos en el Señor en este momento de adoración por la noche. Gracias Dios porque tú eres bueno, porque para siempre es tu misericordia y tu fidelidad permanecerá por siempre. Aleluya. Buenas noches mis hermanos. Dios me lo bendiga. Ahorita que son las 9:32 minutitos, 9:32. Aleluya.

Gloria a Dios. Bueno, pues ahí quedó ese precioso canto de Belkis de Yanira. Me haces falta. Gloria a Dios. Bueno, pues seguimos adelante gozándonos en el Señor. Hoy es bueno, maravilloso, digno de suprema alabanza, suprema adoración. Y dando gracias a Dios y a usted también que está ahí en sintonía. Gracias por conectarse. Gracias por estar ahí con nosotros adorando al Señor en este momento. Mire, ya en este momento que está tranquilito, está tranquilita ahí en casita, ya preparándose casi para dormir. Pero mire, mientras seguía escuchando esta música para adorar al Señor, amén, para relajarse. Y ahorita que está ahí tranquilito, tranquilita, ahí en un sillón, ahí tomándose un cafecito, un té, ahí frío, algo, ¿verdad? Que está ahí, pero está con nosotros ahí acompañándonos. Gracias, gracias. Dios mira todo ese esfuerzo, amén. Porque aunque sea pequeño, es grande para Dios. Amén. Así es de que Dios es grande y maravilloso. Mire, y continuamos con la lectura aquí del Salmo 1. Vamos en el 2, dice: siendo que en la ley de Jehová está mi delicia, y en su ley medita de día y de noche, será como árbol plantado junto a corrientes de aguas, que da su fruto en su tiempo, y su hoja no caerá, y todo lo que hace prosperará. Fíjese nomás, hay una promesa grande ahí, que si nosotros confiamos en el Señor, dice la palabra que, dice, bienaventurado el varón que no anduvo en consejo de malos, ni estuvo en camino de pecadores, ni en silla de escarnecedores se ha sentado, sino que en la ley, fíjese nomás, de Jehová está su delicia. Cuando nos deleitamos nosotros en el Señor, cuando estamos para lo que el Señor quiera hacer en nuestra vida, entonces va a haber una ganancia ahí, va a haber una bendición, va a haber algo maravilloso que usted y yo necesitamos saber. Dice, será como árbol plantado junto a corrientes de aguas, que da su fruto en su tiempo y su hoja no caerá, y todo lo que hace prosperará. Fíjese nomás. Qué tremendo, cuando viene esa bendición, oiga, ¿cómo no correr hacia Dios? ¿Cómo no pedirle a Dios y decirle, Señor, yo quiero que tú hagas de mí lo que tú quieras, Señor? Como tú prefieras, Padre, porque yo lo necesito, porque yo quiero más de ti, quiero saber más de tu presencia, quiero entrar más en lo que tú tienes para mí. Yo quiero conocer, y por eso yo, a través de querer conocer más, ahí en Jeremías 33:3, dice, clama a mí y yo te responderé y te enseñaré cosas grandes y ocultas que tú no conoces. Y le digo al Señor, yo quiero conocer esas cosas ocultas, yo quiero saber qué más tienes para mi vida, yo quiero, Señor, que tú hagas en mí lo que tú prefieras hacer. ¿Por qué? Porque yo sé que lo que Dios quiere hacer conmigo es bueno. No hay falla, porque Él hace las cosas perfectas. ¿Y quién más que Él que nos conoce todos? Amén, aleluya, gloria a Dios. Bueno, pues seguimos adelante. Mire, vamos ahí a mandar saluditos a Carmen Álvarez. Dios me las bendiga. Gloria al Rey de Reyes, Señor de Señores, por todo lo que Él está haciendo en nuestra vida, todo lo que Él está preparando para cada uno de nosotros. Amén. Así de que Dios es grande, Dios es maravilloso, y a Él debemos la honra y la gloria. Vamos a ir con otro precioso canto de Gustavo Lima. Dice, si no soy así, pongan la atención a este canto, mire qué hermoso este canto. Amén. A veces que nomás los escuchamos, pero no sabemos ni cómo se llama. Dice, si no soy así, si no soy así. Pongan la atención a este canto, y así seguimos adelante gozándonos en el Señor. Aleluya.

Alicia, yeah. Gloria a Dios, oh, qué hermoso canto ahí. Mire, si no sea así, ahí con Gustavo Lima, qué hermoso canto adorándole a Dios. Es bendición exaltarle y glorificarle por todo lo que Él está haciendo con nosotros, por todo lo que Él está poniendo para que usted y yo sigamos adelante haciendo la voluntad de Dios, creyéndole a Dios, amén. ¿Por qué? Porque sabemos que Él es bueno, amén. Sabemos que para siempre la misericordia del Señor es grande. Dice la palabra del Señor aquí en Isaías 53, dice, ¿quién ha creído a nuestro anuncio? ¿Y sobre quién se ha manifestado el brazo de Jehová? Subirá cual renuevo delante de él, y como raíz de tierra seca no hay parecer en él, ni hermosura le veremos más, sin atavio para que le deseamos. Fíjese nomás. Qué tremendo, amén. Algo maravilloso la palabra que nos enseña el Señor siempre. Dice, subirá cual renuevo delante de él. Hay algo maravilloso que está pasando, amén. Mire, hay tantas cosas que están pasando, aconteciendo en nuestra vida, a lo que miramos, a lo que pensamos que está bien. Pero yo le digo algo. Muchas veces pensamos que estamos bien y no estamos bien, ¿verdad? A veces que estamos haciendo las cosas para el Señor y de repente nos sentimos bien seguros que las estamos haciendo. Y cuando nos damos cuenta, cuando Dios o el Espíritu Santo nos enseña, ahí nos damos cuenta que no estamos haciendo las cosas bien. Y no es de que estamos fallándole al Señor en ninguna manera. Simplemente creemos nosotros que estamos haciendo esas cosas perfectas o no perfectas, sino bien y agradables a Dios. Pero nos toca el momento de darnos cuenta que no es la verdad. Pero como le digo, o sea, no estamos faltando, no estamos pecando, no estamos haciendo cosas fuera de orden o cosas que no le gustan al Señor. Pero simplemente en darnos cuenta, ¿sabe por qué Dios nos enseña de esa manera? Porque todo eso que viene a nosotros, que nos hace ser orgullosos, el Señor viene y nos quita de ahí, viene y nos limpia, viene y saca todo eso de nosotros. ¿Por qué? Porque Él sabe que entre más usted y yo le pedimos a Dios, entre más usted y yo le decimos, sí Señor, usa mi vida, pues Él más nos va a limpiar, Él más va a venir a decirte, ok hijo, ok hija, ¿quieres estar más conmigo? ¿Quieres aprender más de mí? ¿Quieres saber todas las cosas más de mí en espiritualmente? Entonces yo te voy a enseñar esto. Entonces cuando viene y nos enseña eso, nos damos cuenta que realmente no estamos donde nosotros pensábamos que estamos. Amén. No estamos ahí. Pero sin embargo, Dios lo hace para que usted y yo nos demos cuenta que al venir al Señor, que al venir y decirle, sí Señor, envíame a mí, yo quiero ir, de esa manera nos damos cuenta que Dios está haciendo la obra en nosotros. ¿Por qué? Porque Él es el único que puede hacer estas cosas, que nos limpie, que Él empiece a trabajar en nosotros. ¿Por qué? Porque si vamos a trabajar para Él, Él quiere algo nuevo, algo que esté trabajando bien, y que sea fidelidad a Dios. Amén. Eso es lo que Él quiere. Fidelidad a Él. Seamos fieles a Él. Creámosle lo que Él ha puesto en nosotros, lo que Él ha tenido para nosotros. Tenemos que creerle. ¿Por qué? Porque sabemos que solamente Él va a cumplir lo que usted y yo necesitamos todos los días. Amén. Gloria a Dios. Vamos a ir con este precioso canto de Él me levantará. Y de esa manera pues seguimos adelante gozándonos en el Señor en este momento de adoración por la noche. Y ahorita que son las 9:49 y 10 minutitos y medio ya para despedirnos. Pero bueno, seguimos adelante gozándonos en el Señor porque Él es bueno, porque para siempre es su misericordia. Él me levantará.

Gloria a Dios. Bueno, mire, pues ahí quedó ese precioso canto, diga, Él me levantará, ahí con inspiración, gloria al Rey de Reyes y Señor de Señores, porque eres bueno, porque para siempre es su misericordia y siempre, siempre ha sido fiel con nosotros. Amén. Así es de que damos gracias a Dios porque en Él confiamos plenamente, porque en Él sabemos que podemos estar seguros. Amén. Acuérdese, mire, que tantas cosas que vienen a nuestra vida, que podemos nosotros vivir, amén, vivir cerca de Dios, porque apartados de Él, pues no se puede hacer nada, ¿verdad? Pero vivimos con Dios, Dios tiene el llamado para cada uno de nosotros, a cada líder, a cada persona que se pone a trabajar en el Señor. Hay algo maravilloso, amén, que siempre está haciendo obra para el Señor, está viviendo en cada momento para honrarle a Dios, para bendecirle, para glorificarle. Y sabemos, mire, que cuando nosotros venimos al arrepentimiento, Dios empieza a trabajar en nosotros. Dios empieza a decir, ok, mi hijo, ok, mi hija, ya entrates aquí. ¿Estás seguro que quieres esto? Y usted dice, sí, Señor, yo quiero esto. Amén. Y por eso, mire, sabemos que Dios empieza a hacer las cosas como Él quiere y no como nosotros queremos, porque Él las hace bien. Amén. Y dependemos de Él porque sabemos que en Él tenemos esa confianza de adorarle a Él, solamente a Él. Amén. Mire, pues ya nos vamos a despedir. Dios me le bendiga. Muy buenas noches una vez más. Gracias por apoyarnos, gracias por estar ahí atentos con nosotros. Acuérdense que usted es parte de este momento de adorar al Señor, de bendecirle. Y ahí si puede compartir ese video, es algo maravilloso que alguien va a necesitar una palabra, alguien va a necesitar ese canto en el momento que Dios se lo va a poner. O hay esta persona necesitada, hombre o mujer. Y de esa manera, pues, Dios va a hacer la obra. Amén. Así de que compártalo, para que esté juntamente con su servidor, compartamos esa palabra. Amén. Y es para el Señor, no es para mí, es para el Señor. Y Dios tiene grandes cosas y proyectos para cada uno de nosotros. Amén. Así de que Dios me lo bendiga una vez más. Gracias, dice la palabra que oremos unos por los otros. Nos amemos también, amémonos unos a otros y orando juntamente unos por los otros para que la palabra del Señor entre en nosotros, cambie nuestro modo de pensar y nuestro corazón. Amén. Así que Dios me lo bendiga una vez más. Muy buenas noches. Dios me lo bendiga. Estamos honrando al Rey de Reyes, Señor de Señores. Los ángeles acampan alrededor de su hogar y el día de mañana se levante fresca para ir a la chamba. Acuérdese orar por sus hijos, ore por sus hijos, ore por su esposo, su esposa, ore por esa casa, amén, ore por esa casa, que sea una casa de oración y que Dios le siga bendiciendo, le siga protegiendo, le siga dando ese deseo de su corazón y Él lo va a cumplir, amén. Así es de que para Dios nada es imposible, todo es posible para Dios y por eso le servimos, por eso le adoramos, por eso le glorificamos, porque en Él tenemos esa confianza de bendecir el nombre del Señor todo el tiempo, porque en Él sí tenemos el deseo de seguir cambiando, de seguir haciendo la obra para el Señor. Amén. Así de que síganos apoyando. Gracias por sus oraciones. Gracias por estar con nosotros. Gracias por ponerse ahí en ese momento de adorarle al Señor, de bendecirle y de exaltarle porque Él es bueno. Amén. Gloria al Rey de Reyes. Hasta el día de mañana, primeramente Dios, estaremos gozándonos en el Señor. Aleluya. Gracias, Señor.

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3: La carta de hoy dice en pocas palabras: señor Palau, he llegado a los 30 años de edad y aún soy soltero. Me encantan las muchachas, pero ¿cómo consigo una novia que yo pueda estar seguro que ha de ser una buena esposa? No se imagina usted que tengo un gran amigo mío, lo estoy viendo incluso ahora mismo, frente a mí, que pasó más o menos la situación suya. Llegó a los 30 años y sí le encantaban las muchachas, según tengo entendido, pero él tampoco se decidía. Hizo muchas oraciones, conoció a muchas muchachas, quizás se enamoró de alguna que otra, sí, lo hizo. Pero al fin, el Señor Dios le trajo a su vida a la joven que ahora es su esposa. Y para usted, mi estimado caballero, aunque parezca un simplismo, no lo es. Usted puede llegar a los 30 o a los 20. El caso no es la edad, sino el momento. El momento en que un individuo sabe que es hora de casarse, siente en su corazón que quiere hacerlo y que está en la debida madurez para hacerlo. En segundo lugar, me alegro que le encanten las muchachas. No sería normal si no le encantaran. Pero entre encantarle una joven y seriamente ponerse de novio con ella es otra situación. Pero en tercer lugar, ¿cómo se consigue una novia? Yo he escrito un libro que se titula ¿Con quién me casaré? Le quiero recomendar que vaya a su librería cristiana de su ciudad, o de lo contrario, escríbanos aquí a nuestro programa, le damos la dirección al final y le indicamos dónde conseguir un ejemplar. Consígase el libro ¿Con quién me casaré? Allí tengo una serie de preguntas que usted puede analizar en su alma cuando crea haber encontrado la joven que quizás sea su futura esposa. Primero, tiene que empezar a orar a Dios. Si usted es una persona que cree en Dios y en Jesucristo, ¿qué ventaja tiene sobre los que no conocen a Dios? Yo a veces me pregunto, ¿cómo harán los que no conocen a Cristo para conseguir esposa? ¿Qué aventura? ¿Qué ruleta? Porque es una locura. Pero ¿qué ventaja el joven que tiene a Cristo en el corazón? Segundo, analice la personalidad de esta joven. Tercero, observe el hogar del cual ella proviene, porque ella va a ser muy similar, en muchos sentidos, al hogar del cual proviene. No hay forma de escapar nuestro pasado. En cuarto lugar, sin duda usted tiene buenos amigos y amigas, sobre todo parejas jóvenes, que pueden serle de consejo y de ayuda, sobre todo si conocen a esta joven. En quinto lugar, si usted es un joven que realmente cree en Jesucristo de todo corazón y que camina con Él a la medida de su conocimiento, entonces tiene que asegurarse de que esta novia que usted busca también sea de Cristo. Si los dos no son de Cristo, van a tener problemas multiplicados en el hogar. Ya de por sí hay conflictos, hay malentendidos y hay decisiones y crisis que enfrentar en la vida matrimonial. Pero si uno se casa con una persona que no es de Cristo, sufre triplemente. Así que, joven, le quiero dejar una promesa de la Biblia. Dice así el Proverbios 18:22. El que haya esposa, haya el bien y alcanza la benevolencia de Dios. El que haya esposa, haya el bien y alcanza la benevolencia de Dios. Así es, una buena esposa es un regalo de Dios. Yo tengo una buena esposa en Patricia. Y mi estimado joven, si usted sigue esos sencillos pasos y los otros que doy en mi libro ¿Con quién me casaré?, usted también lo será.
2: Para ayudar a aquellos que están pensando en el matrimonio, Luis Palau ha escrito el libro titulado ¿Con quién me casaré? Si usted está considerando el matrimonio, puede serle muy útil, así que le invito a que visite su librería cristiana más cercana o el www.luispalau.net. Confiamos en que estas palabras le conduzcan a una vida mejor. Esté atento a otra nueva pregunta que llegará por esta misma emisora cuando presentemos Luis Palau Responde. 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
2: Bendiciones a usted que nos está escuchando en este día. Déjeme decirle que en estos días estaremos hablando de la familia, un tema tan necesitado. Yo creo que es urgente que todos entendamos que la familia en su totalidad en nuestros días necesita enfocarse en la palabra de Dios, porque hay demasiadas cosas allá afuera que están atacando a la familia. Hay demasiadas tentaciones para nuestros jóvenes, demasiadas ofertas baratas que solo arruinan sus vidas. Si ellos no abren los ojos al consejo de la palabra de Dios y no abren sus ojos a los consejos de sus padres. Me están escuchando jóvenes por ahí, pero padres, necesitamos tomar el tiempo y dar consejos a nuestros hijos de la palabra del Señor. Por tanto, hoy déjame hacerte una pregunta. ¿Qué significan tus hijos para ti? ¿Qué significan sus hijos para usted? La Biblia nos enseña que los hijos son mucha bendición para nosotros. En primer lugar, la Biblia en el Salmo 127, en el verso 3, nos enseña que los hijos son un regalo de Dios a los padres. Dice la palabra del Señor de la siguiente manera, en el Salmo 127, el verso 3, he aquí, herencia de Jehová son los hijos, cosa de estima el fruto del vientre. ¿Te das cuenta? La palabra del Señor está diciendo que nuestros hijos son herencia de nosotros, son un regalo de Dios. Dios nos hace un regalo cuando nos da nuestros hijos. La palabra del Señor también nos dice que los hijos deben ser la alegría de los padres. En Proverbios capítulo 10, en el verso 1, dice la palabra, el hijo sabio alegra al padre. Los hijos deben ser la alegría de los padres. Hijos que me escuchan en este momento, tú debes de causar alegría a tus padres. Pero en tercer lugar, la Biblia también dice que los hijos pueden ser tristeza a los padres. En ese mismo proverbio, en el versículo 1 del Proverbio 10, dice, pero el hijo necio es tristeza de su madre. Y desafortunadamente hay muchos hijos que sí son necios y son tristeza a sus padres. Así es que, hijo que me escuchas en este día, puedes enmendar tus errores, puedes corregirlos, puedes venir al Señor Jesucristo y pedirle que te ayude y que tú comiences a ser mejor hijo para tus padres y mejor hijo de Dios. En Proverbios capítulo 17, verso 21, la palabra del Señor dice, el que engendra al insensato, para su tristeza lo engendra, y el padre del necio no se alegrará. Es triste, pero a veces muchos padres sufren por causa de sus hijos, por causa de que sus hijos no son obedientes y causan mucha tristeza y mucho dolor a los padres. Joven que me escuchas, hijo que me escuchas, arregla tu camino con Dios y séle bendición a tu padre y sé la alegría de tus padres. Pero a ustedes, padres que me escuchan también, en este breve tiempo déjenme preguntarles cuál es el rol que juegan los padres en la vida de los hijos. Si lo sabes, si no, edúcate con la palabra del Señor. Es tiempo que tú y yo entendamos cuál es nuestro papel en la vida de nuestros hijos. Y en primer lugar, déjame decirte, los padres somos responsables ante Dios de nuestros hijos. Por lo tanto, debemos criarlos en amonestación y disciplina del Señor. La palabra del Señor en Efesios capítulo 6, verso 4 dice, y vosotros, padres, no provoquéis a ir a vuestros hijos, sino criadlos en disciplina y amonestación del Señor. Memorízate este texto de la Biblia, aplícalo a tu vida, padre que me escuchas, y comiénzalo a vivir. Tú como padre no provoques a ir a tus hijos, sino críalos en disciplina y amonestación del Señor. En segundo lugar, los padres debemos instruir correctamente a nuestros hijos. Primero, nuestro papel es que somos responsables, y segundo es que debemos instruirlos correctamente. La Biblia dice en Proverbios 22:6, instruye al niño en su camino, y aun cuando fuere viejo no se apartará de él. ¿Cómo lograr esto? No es fácil, ¿verdad? Pero ¿a quién culpamos cuando las cosas no andan bien en el hogar? ¿A quién culpamos cuando las cosas andan mal en el hogar? ¿Podremos decir que hay malos padres o podremos decir que hay malos hijos? Entonces, ¿qué debemos de hacer los padres para criar a nuestros hijos en la disciplina del Señor, en la amonestación y disciplina del Señor, como dice su palabra? Debemos comenzar por cumplir varias tareas como padres. Y déjame compartir la primera, por lo menos hoy en este día. Hay que estudiar y aprender a ser buenos padres. Sí, hay que estudiar y aprender a ser buenos padres en la vida. El tiempo se nos ha ido, pero mañana continuamos con este tema. Escúchanos. Dios te bendiga.
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nos ha dejado tantas melodías tan hermosas como esta, que dice así.

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2: Si hay alguien que cada día está a la espera de noticias, esa es la ciudad. La gente compra el periódico de la mañana para leer las noticias. Enseguida escucha el noticiero de la radio o de la televisión. Luego se va a sus quehaceres cotidianos a comentar las noticias. Por la noche compra las ediciones nocturnas de los diarios para leer noticias y a las 9 o a las 10 y a las 11 de la noche sigue sintonizando noticiosos. Cierto director de diarios de Nueva York decía lo siguiente: si un perro muerde a un hombre, no es noticia, pero si un hombre muerde a un perro, eso sí que es noticia. Bien, mi amiga, mi amigo, si una piara de 2,000 cerdos pastan tranquilamente en la costa del mar, no es noticia. El número de cerdos es respetable, pero todavía no alcanza a ser noticia. Si un pobre hombre de mente furioso anda por sepulcros gritando y arrojando piedras, no es noticia. Hay tantos infelices así, aún en las calles de la ciudad. Las enfermedades mentales abundan tanto ya que han dejado de ser noticia. Pero si de pronto esos 2,000 cerdos se arrojan enloquecidos al mar y lo hacen porque una legión de demonios se apoderó de ellos y esa legión de demonios salió del hombre enfermo, entonces sí es noticia. Y más aún, mi amiga, mi amigo, por un detalle extraordinario, el que libró al hombre de los demonios y los echó en los puercos era Jesucristo. Y entonces sí, tenemos compuesta una noticia que la ciudad merece conocer, y esta noticia está estampada en el Evangelio, la palabra eterna de Dios. El Evangelio dice del hombre endemoniado que andaba por los sepulcros, que se hería con piedras, que rompía las cadenas con que lo ataban. Y un día este hombre se topó con Cristo y Cristo lo libró en un instante de todos los males. Y esos demonios que lo habían atormentado se fueron a los cerdos y los animales se ahogaron en el mar. Y esta noticia la merece conocer la ciudad, y tú también, mi amable oyente, porque todos necesitamos escuchar buenas noticias, noticias que nos hablen de salvación, de liberación de problemas espirituales, morales, familiares y personales. Interesantes serán las noticias de Uganda, de Pakistán o de Japón, pero más interesante para nuestra alma fatigada es la noticia de que Cristo salva, sana, libera, convierte, transforma, prospera. Y esa noticia, amable oyente, es la que te doy ahora. Cristo murió por ti en la cruz del Calvario para que tú hoy halles el poder de una vida nueva. Nadie fuera de Él lo puede hacer. Cuando nos entregamos en sus manos, Él opera en nosotros una transformación sin paralelo. Nos llena de una paz sin límites y nos da una fuerza más allá de lo natural. Esta sí es una gran noticia.
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1: ¿Cómo están, amigos? Qué gusto que nuevamente nos acompañen aquí en Cultura Financiera. Una vez más, quiero darles la bienvenida y agradecerles por su sintonía, invitándoles a escuchar al doctor Andrés Panasiuk, autor del libro La Mujer que Prospera.
2: A ver. ¿Existe una relación reconocible y reconciliable entre el amor y las finanzas? El amor es lo que nos provee el balance adecuado en la sociedad de consumo que nos toca vivir. Nos permite tener la actitud correcta frente a un sistema económico basado en el consumismo. Nos permite saber esperar y entender claramente la razón por la cual comprar. Nos da la capacidad de reaccionar correctamente frente a la injusticia y frente a la estafa. Nos permite poner en práctica el perdón. Una economía de mercado sin corazón se convierte en una jungla en la que solamente el más fuerte sobrevive, o se convierte en un mar en el cual el pez más grande se come al chico. ¿Le suena familiar la comparación? Si queremos llegar a la prosperidad integral, debemos empezar a valorar el amor y el compromiso hacia los demás. Hablando del amor, el apóstol San Pablo, en 1 Corintios 13, declara: tener amor es saber soportar, es ser bondadoso, es no tener envidia, ni ser presumido, ni orgulloso, ni grosero, ni egoísta, es no enojarse, ni guardar rencor, es no alegrarse de las injusticias, sino de la verdad. Tener amor es sufrirlo todo, creerlo todo, esperarlo todo, soportarlo todo. Puede ver la conexión entre el amor y nuestra vida financiera. Por ejemplo, si no sabemos soportar, no tenemos dominio propio, que es la clave para el éxito en el manejo de nuestras finanzas. La envidia, la presunción, el orgullo y el egoísmo son torpedos financieros en nuestra vida económica. Puede que estemos haciendo todo lo demás correctamente y estemos luchando exitosamente la batalla en la superficie financiera de nuestras vidas, pero estos torpedos de la envidia, la presunción, el orgullo, se acercan silenciosamente por debajo de la superficie y de un solo golpe lo destrozan todo. Nadie puede ser 100% efectivo con una carga emocional como, por ejemplo, la de enojarse y el guardar el rencor. Si no aprendemos a perdonar y a dejar esas cargas en el pasado, nunca podremos disfrutar de la prosperidad integral, porque ella implica no solamente el éxito en lo financiero, sino también el éxito en la vida personal, en la vida familiar y en la vida interior. La bondad y el buen trato hacia los demás, eso de no ser grosero, el sentido de justicia y un carácter perseverante, como eso de sufrirlo todo, creerlo todo, esperarlo todo, soportarlo todo, nos permitirán crear un ambiente para que nos ocurran las cosas positivas de la vida, para recibir ayuda de los demás en el momento de necesidad, para recibir la mano amiga que nos llevará hacia arriba cuando menos lo esperamos, para recibir las bendiciones de Dios. El amor es una decisión, no es solamente un sentimiento. Si el amor no fuera una decisión, nunca se nos diría: ama a tus enemigos. En realidad, lo que siento por mis enemigos es odio, ¿no es cierto? Pero si los amo, es porque he decidido hacerlo. Amar es un verbo, no es un adjetivo ni un sustantivo, es una acción. El amor es una decisión de nuestra voluntad. Aprender a amar a pesar de, no solamente refleja el carácter de nuestro Creador, sino también es esencial para sentirnos realizados como personas. Entonces, para alcanzar la prosperidad integral, debemos aplicar los principios del amor a nuestras finanzas.
1: Y antes de despedirnos, déjeme hacerle una pregunta. ¿Usted sabe cuál es el problema más grande que tienen las mujeres? Bueno, la respuesta no la dije yo, la dijo el doctor Panasiuk en uno de sus últimos libros, y se la dejo de tarea para que pueda adquirirlo. El libro es La Mujer que Prospera. Puede pedirlo en su librería favorita. Bueno, amigos, llegó el momento de despedirnos, pero espero que nos acompañen nuevamente cuando retornemos en esta misma emisora con más Cultura Financiera. Soy Milenka Peña y a nombre de todo el equipo de producción quiero darles las gracias por su sintonía. Hasta la próxima.
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0: Qué lindo es estar contigo, Señor. Aleluya.
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3: Una señorita de 16 años me escribe esta carta y me dice: Señor Palau, ¿por qué usted dice que yo debo obedecer a mis padres y seguir estudiando? Ya tengo 16 años de edad y creo que soy suficiente, señorita, como para saber lo que me enfrenta en la vida y vivirla a mi manera. Mis padres, al fin de cuentas, no estudiaron mucho. Ahora insisten de que yo vaya al colegio. Yo no veo razón para hacerlo y no quiero seguir estudiando. Ahora explíqueme usted por qué debo yo obedecer a mis padres a la edad que tengo. Muy bien, señorita. Parece que usted está bastante entusiasmada con el tema que está tratando en este día. Dos cosas. Primero, ¿por qué obedecer a los padres? Y segundo, ¿por qué seguir estudiando? Voy a empezar por la segunda pregunta. ¿Qué quiere ser, señorita? ¿Una ignorante? ¿Eso es lo que usted anhela para sí mismo? ¿Llegar a ser una mujer de 30 y no saber de qué se trata la vida? ¿No haber leído? ¿No haber sido encaminada en sus estudios? ¿Qué quiere vivir toda la vida en la ignorancia? ¿Cometiendo errores necios? ¿Cometiendo errores tontos? ¿Metiéndose en problemas que no tendría por qué entrar en ellos si tuviera un poco de estudio y un poco de educación? Señorita, le pregunto, ¿por qué tiene que seguir estudiando? Yo le vuelvo a preguntar a usted, ¿qué quiere ser? ¿Ignorante? Segundo, ¿por qué debe obedecer a sus padres? Le respondo con otra pregunta. ¿Qué quiere ser? ¿Una rebelde toda la vida? ¿Sabe una cosa, señorita? De aquí 10 años, yo diría de aquí 2 años, si usted sigue en su rebeldía, usted va a ser madre también. ¿Usted quisiera que sus hijos o hijas, si Dios se los da, fueran rebeldes y causaran los problemas a usted que usted le está causando a sus padres por lo que veo por su carta? Recuerde que hay una ley en la naturaleza. Es una ley que está inscrita en la misma naturaleza de la creación. Todo lo que el hombre sembrare, eso también cosechará. Señorita, usted siembra rebeldía, va a cosechar rebeldía. Usted siembra sumisión a sus padres y va a cosechar sumisión de parte de sus hijos. En tercer lugar, mi querida señorita, sus padres son obviamente padres muy buenos. A lo mejor, quizá, no han sabido explicarle las cosas bien a usted. Precisamente, señorita, porque ellos no han tenido el privilegio del estudio que ellos le quieren dar a usted. Pero sus padres son buena gente. Y le digo esto porque ellos insisten que usted estudie. Es que ellos desean que usted, señorita, no sea ignorante. Sus padres quieren que usted conozca lo que es la vida, que estudie, que sea brillante, que disfrute de la vida, que extienda su cerebro, que goce de la naturaleza, que goce de la creación, que goce de los descubrimientos humanos. Ay, señorita, la mejor razón por la cual usted debe estudiar y obedecer a sus padres es para adquirir sabiduría, señorita. No meramente conocimiento, sino que con el conocimiento puede venir la sabiduría, pero donde no hay conocimiento casi no hay sabiduría. Y ese es el camino al éxito. Y sin duda, señorita, sus padres desean que usted termine sus estudios, que siga adelante, que avance, que expanda su cerebro, porque quieren que usted sea una señorita de éxito. Dice el libro de Proverbios: no toma placer el necio en la inteligencia, sino en que su corazón se descubra. Ay, señorita, no sea necia, no sea necia. Tome placer en la inteligencia y en el estudio, se lo ruego.
2: 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Confiamos en que estas palabras te conduzcan a una vida mejor. 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
2: Hoy continuamos con el tema, ¿qué significan sus hijos para usted? Un tema de familia, un tema importante y necesario en nuestros días. Y hemos dicho que uno de nuestros deberes como creyentes en Cristo es que somos responsables ante Dios de nuestros hijos. Y también hemos mencionado que necesitamos estudiar y aprender a ser buenos padres. La Biblia dice en 2 de Timoteo, en el capítulo 2, el verso 15, de la siguiente manera: procura con diligencia presentarte a Dios aprobado como obrero que no tiene de qué avergonzarse, que usa bien la palabra de verdad. Entendemos este texto, ¿verdad? Pero muchas veces lo interpretamos a aquel que es obrero en la iglesia, aquel que predica, aquel que es pastor. Pero no necesariamente, mis hermanos, un obrero es aquella persona que hace las cosas bien. Y tú y yo somos obreros del Señor en nuestro hogar. Como padres tenemos que aprender a hacer las cosas bien. Un buen obrero hace bien las cosas, se preocupa por hacer las cosas bien en su trabajo, y estudiamos acerca de aquellas cosas que queremos hacer bien. Estudiamos acerca de nuestra carrera y nuestra profesión, y muchas veces no se nos permite ejercer una profesión si no estudiamos primero. Por ejemplo, no se nos permite ejercer la medicina si no primeramente estudiamos para ser un médico, ¿verdad? Imagínese usted que estuviera visitando al médico y al estarle haciendo la receta, la prescripción para sus medicinas, y él le diga: yo no estudié para ser médico, así nomás receto a las personas. ¿Verdad que usted no se sentiría muy a gusto y tendría dudas de tomarse esos medicamentos que le está recetando? Pues usted quiere una persona bien preparada porque se trata de su salud. Inclusive si pudiéramos decir una persona que ha tomado un trabajo para manejar un camión de carga pesado, si no primero estudia y saca la licencia para poderlo conducir, no se le dará el trabajo. Pero ¿qué sucede con la familia? ¿Qué sucede con los padres? Casi nadie estudia para ser padre de familia, o sea, para ser papá o mamá. ¿Será por eso que fracasamos tanto en cumplir bien nuestra tarea como padres? Casi nunca he visto a un joven o a un soltero asistiendo a un seminario para padres. Ellos piensan que son para los casados y para los que tienen hijos. Y yo pienso que ellos un día no van a tener hijos. ¿Qué no sería bueno que se prepararan antes para que tuvieran preparados cuando viniera esa tarea de ser padres? Deberíamos de estudiar, el ser humano debería de prepararse para ser padres. La Biblia nos enseña cómo ser los padres que debemos ser. Los jóvenes y los solteros deben de prepararse para la obra más importante que tendrán en tu vida, ser un padre o ser una madre, al menos que hayas decidido ser soltero toda tu vida. De lo contrario, si piensas tener una familia, prepárate para ser un buen padre. Estudia, asiste a seminarios para familia. Los que ya somos padres, con mayor razón, debemos aprender a ser mejores padres. Lo podemos hacer juntos si pagamos el precio y lo deseamos. Primero hay que estudiar, hay que discipularnos, tenemos que aprender a ser mejores padres. Y en segundo lugar, la Biblia nos dice que debemos instruir a nuestros hijos. Hay que instruir a nuestros hijos, ese es un deber. ¿Cómo debemos instruir a los hijos? Criándolos en disciplina y amonestación del Señor, dice la palabra del Señor en Efesios 6:4. Algo que los padres nunca debemos olvidar es que usted y yo como padres siempre estamos instruyendo a nuestros hijos, aun cuando no les estemos enseñando según lo que Dios quiere. Correcta o incorrectamente, los estamos instruyendo cada día por medio del ejemplo. La primera instrucción para nuestros hijos, padre de familia, es a través del ejemplo. Ellos miran todo lo que hacemos, ellos miran todo lo que hablamos, ellos miran cómo nos conducimos en nuestra vida, porque estamos en una posición de instructores de nuestros hijos. Así dice la Biblia. Si te dice instruye a tu hijo, es que Dios te está diciendo, tú eres el principal instructor de tus hijos. También estamos en una posición de gobernador como padre, mi hermano, hermana que me escucha. Eres uno que gobierna mal o bien tu casa. Romanos 13:1 nos dice que los padres estamos en esa posición de autoridad, en una posición de autoridad en la cual nos da Dios el derecho de gobernar, de mandar, de actuar, de decidir y de juzgar a nuestros hijos. Y el deber de los hijos es obedecer a los padres. Efesios capítulo 6, verso 2 te dice, hijo, que obedezcas a tus padres en todo en el Señor. Y Colosenses capítulo 3, verso 20 lo dice de nuevo. Los hijos deben ser instruidos correctamente y bíblicamente por los padres. ¿Quieres seguir oyendo más de este tema? Síguenos escuchando.
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2: Uno se llamaba Víctor Roa, el otro Ricardo Ojeda. Eran amigos de muchos años, eran compañeros de andanzas y aventuras, eran idénticos en su catadura moral. Uno era de Pitrufquén, otro era de Valdivia, ciudades de Chile. En la mañana del 16 de junio de 1955 salieron caminando juntos como tantas otras veces lo habían hecho. Pero este paseo era muy diferente a todos los demás. Iba a ser el último de sus vidas, porque Roa y Ojeda estaban condenados a muerte y juntos salieron para ir a sentarse al fatídico banquillo. Iban en mangas de camisa y tenían puesto un círculo de tela roja sobre el corazón. Una revista de Santiago dijo de ambos: hijos de la miseria y el abandono, el destino les preparó un trágico final. De no haber muerto frente al pelotón de fusileros, la tuberculosis o una cuchillada en cualquier lío callejero hubiera terminado con ellos. Pero, mi amiga, mi amigo, el final de estos dos hombres no fue tan trágico. Hasta podría decirse que fue triunfante, porque Roa y Ojeda conocieron el Evangelio en la cárcel. Dos pastores chilenos los visitaron en la prisión, les hablaron de Cristo, les mostraron el camino de la salvación por la preciosa sangre del Calvario y les enseñaron que arrepintiéndose sinceramente de sus pecados y confiando en esa sangre vertida por ellos, podían obtener el perdón de Dios y ser salvos. Y Roa y Ojeda creyeron. Y cuando les llegó el momento inevitable y codo a codo caminaron hasta el cadalso y juntos se sentaron en sendos banquillos y 16 fusileros dispararon contra sus pechos, murieron cantando. La revista que hizo la crónica testificó con estas palabras: tranquilos, serenos, se sentaron en el banquillo cantando un himno que quebró los precipitados disparos de los fusileros. Ellos murieron cantando: solo el poder de Dios puede cambiar tu ser, la prueba yo te doy, Él me ha cambiado a mí. ¿No ves que soy feliz siguiendo al Señor? Nueva criatura soy, nueva soy. Habían llevado por años una vida de perdición, pero en los últimos meses de sus pobres vidas habían hallado a Cristo, el Todopoderoso Salvador, y Cristo había entrado en el corazón de ellos para darle gozo y esperanza en la hora suprema. Y amable oyente, este mismo Jesús que salvó a Roa y Ojeda, condenados a muerte por asesinato, también puede salvarte a ti. Tal vez no necesitas del pelotón de fusilamiento, pero sí del pecado, de las ansiedades, de las tristezas, las amarguras, la incertidumbre y del mismo poder de la muerte. Conocerlo a Él, y por conocerlo no me refiero a algo intelectual o mental, hablo de una relación íntima con Él. Conocerlo a Él te hará enfrentar la vida y sus desafíos con profunda paz y victoria.
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1: Gusto que nos acompañe nuevamente en otra edición de Cultura Financiera. Les saluda Milenka Peña y el día de hoy estoy muy contenta porque tenemos un invitado especial, así que yo me voy a retirar del micrófono y voy a dejar al doctor Andrés Panasiuk, claro, que sea quien haga el programa del día de hoy.
2: Ay, muchísimas gracias, Milenka. El día de hoy tengo el placer y el honor de poder presentar a nuestra audiencia a un amigazo del alma, mi tocayo Andrés Gutiérrez. Andrés, ¿qué tal? ¿Cómo estás?
3: Qué gusto, Andrés, estar aquí contigo, tocayo, estar compartiendo a través de las ondas radiales, claro, esta plática. Agradezco la confianza.
2: Para que todos nuestros oyentes lo sepan, nosotros hemos tenido una excelente relación por años, nos dedicamos a hacer la misma cosa con mucho cariño, con mucho amor para el pueblo de habla hispana en todo el continente latinoamericano. Andrés es el mejor maestro de finanzas que yo conozco personalmente. Me parece, disfruto profundamente cuando él enseña, me encanta ver sus videos y mirar sus materiales, y para mí es un honor que estés en nuestro programa de Cultura Financiera, Andrés.
3: No, ya me chiviaste, como dicen allá en mi pueblo, tocayo, pero...
2: Vamos a tener que traducir ese mexicano.
3: Realmente es un honor.
2: Cuéntame un poquito de tu historia, Andrés. ¿Cómo es que llegaste a este asunto de enseñarle a otros de finanzas?
3: Fíjate, yo arranco mi carrera como asesor financiero, que simplemente es una palabra dominguera para un agente de seguros y de inversiones, un agente de ventas, sí, que se llama asesor financiero, pero como un ciego ayudándole a una persona a cruzar la calle. Según yo, que ayudaba a las personas a ganar con el dinero, cuando mi esposa y yo estábamos viviendo una tormenta, cuando te digo una tormenta financiera, tocayo, estoy hablando de que batallábamos para hacer el pago de la casa, tarjetas de crédito, era algo que continuamente estaba creciendo, como había cero orden en nuestro hogar, a veces llegábamos al supermercado, una tarjeta no pasaba y la otra, préstamos estudiantiles, un pago de carro, mira, no te exagero cuando digo que el matrimonio colgando de una telaraña.
2: Ay, qué cosa, ¿eh? ¿Y cómo fue ese cambio, no? ¿Cómo es que encontraste la luz?
3: Mira, algún día estoy escuchando por la radio y de repente me topo con un hombre que se llama Dave Ramsey, y al principio pensé que era un poco ofensivo, muy ofensivo, porque decía que, hey, es tu culpa y no necesitas el crédito. Y dije, ¿cómo puede estar diciendo esto en Estados Unidos? Yo estaba viviendo ahí en San Antonio, Texas. Pero sabes que todo lo que decía tenía sentido y lógica. Entonces, mi esposa y yo tomamos una decisión a empezar a vivir de esta manera, a pesar de que me tomó meses en realmente captar el mensaje, porque se me hacía tan loco lo que decía que vivir sin crédito, cuando yo decía, yo escuchaba que toda la gente decía, crédito, crédito, crédito. Entonces, lo empezamos a vivir. Tocayo, salimos de las deudas, juntamos un fondo de emergencia, lo empecé a poner en práctica todo esto con mis clientes, las vidas de ellos empezaron a cambiar. Y dije, imagínate, andábamos, Señor, muchas gracias que llegó esta información a nuestras vidas. Me di cuenta que la gente no escuchaba esta información, no llegaba, porque nuestro pueblo no busca esta información, a pesar de que Dios lo puso hace 2000 años en su palabra, y lo mismo que funcionaba antes funciona hoy, pero nadie, yo no lo escuché ni en la escuela ni en mi casa. Entonces, un día vino una invitación de ese señor Dave Ramsey, aceptamos la invitación, y ahora imagínate el privilegio de poder compartir los principios que cambiaron nuestras vidas, ahora compartirlos con nuestro pueblo.
2: Sí, pues tu historia es una historia de esperanza y de ánimo a la gente, igual que la nuestra en casa, ¿no es cierto? Y es una muy buena manera de decir a todos los que nos están escuchando, señores, sí se puede, sí hay una forma de salir, sí hay una forma de salir del hoyo en el que estamos. Quizás la tarea número uno es parar de continuar cavando, ¿no? Estamos tan contentos de que puedas estar con nosotros y te invitamos a que estés en otro programa para que nos cuentes un poquito más sobre lo que haces el día de hoy en Estados Unidos y también en el continente latino.
3: Sería un placer, muchas gracias.
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3: Una señorita de 16 años me escribe esta carta y me dice: Señor Palau, ¿por qué usted dice que yo debo obedecer a mis padres y seguir estudiando? Ya tengo 16 años de edad y creo que soy suficiente, señorita, como para saber lo que me enfrenta en la vida y vivirla a mi manera. Mis padres, al fin de cuentas, no estudiaron mucho. Ahora insisten de que yo vaya al colegio. Yo no veo razón para hacerlo y no quiero seguir estudiando. Ahora explíqueme usted por qué debo yo obedecer a mis padres a la edad que tengo. Muy bien, señorita. Parece que usted está bastante entusiasmada con el tema que está tratando en este día. Dos cosas. Primero, ¿por qué obedecer a los padres? Y segundo, ¿por qué seguir estudiando? Voy a empezar por la segunda pregunta. ¿Qué quiere ser, señorita? ¿Una ignorante? ¿Eso es lo que usted anhela para sí mismo? ¿Llegar a ser una mujer de 30 y no saber de qué se trata la vida? ¿No haber leído? ¿No haber sido encaminada en sus estudios? ¿Qué quiere vivir toda la vida en la ignorancia? ¿Cometiendo errores necios? ¿Cometiendo errores tontos? ¿Metiéndose en problemas que no tendría por qué entrar en ellos si tuviera un poco de estudio y un poco de educación? Señorita, le pregunto, ¿por qué tiene que seguir estudiando? Yo le vuelvo a preguntar a usted, ¿qué quiere ser? ¿Ignorante? Segundo, ¿por qué debe obedecer a sus padres? Le respondo con otra pregunta. ¿Qué quiere ser? ¿Una rebelde toda la vida? ¿Sabe una cosa, señorita? De aquí 10 años, yo diría de aquí 2 años, si usted sigue en su rebeldía, usted va a ser madre también. ¿Usted quisiera que sus hijos o hijas, si Dios se los da, fueran rebeldes y causaran los problemas a usted que usted le está causando a sus padres por lo que veo por su carta? Recuerde que hay una ley en la naturaleza. Es una ley que está inscrita en la misma naturaleza de la creación. Todo lo que el hombre sembrare, eso también cosechará. Señorita, usted siembra rebeldía, va a cosechar rebeldía. Usted siembra sumisión a sus padres y va a cosechar sumisión de parte de sus hijos. En tercer lugar, mi querida señorita, sus padres son obviamente padres muy buenos. A lo mejor, quizá, no han sabido explicarle las cosas bien a usted. Precisamente, señorita, porque ellos no han tenido el privilegio del estudio que ellos le quieren dar a usted. Pero sus padres son buena gente. Y le digo esto porque ellos insisten que usted estudie. Es que ellos desean que usted, señorita, no sea ignorante. Sus padres quieren que usted conozca lo que es la vida, que estudie, que sea brillante, que disfrute de la vida, que extienda su cerebro, que goce de la naturaleza, que goce de la creación, que goce de los descubrimientos humanos. Ay, señorita, la mejor razón por la cual usted debe estudiar y obedecer a sus padres es para adquirir sabiduría, señorita. No meramente conocimiento, sino que con el conocimiento puede venir la sabiduría, pero donde no hay conocimiento casi no hay sabiduría. Y ese es el camino al éxito. Y sin duda, señorita, sus padres desean que usted termine sus estudios, que siga adelante, que avance, que expanda su cerebro, porque quieren que usted sea una señorita de éxito. Dice el libro de Proverbios, no toma placer el necio en la inteligencia, sino en que su corazón se descubra. Ay, señorita, no sea necia, no sea necia. Tome placer en la inteligencia y en el estudio, se lo ruego.
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2: Hoy continuamos con el tema, ¿qué significan sus hijos para usted? Un tema de familia, un tema importante y necesario en nuestros días. Y hemos dicho que uno de nuestros deberes como creyentes en Cristo es que somos responsables ante Dios de nuestros hijos. Y también hemos mencionado que necesitamos estudiar y aprender a ser buenos padres. La Biblia dice en 2 de Timoteo en el capítulo 2, el verso 15, de la siguiente manera: procura con diligencia presentarte a Dios aprobado como obrero que no tiene de qué avergonzarse, que usa bien la palabra de verdad. Entendemos este texto, ¿verdad? Pero muchas veces lo interpretamos a aquel que es obrero en la iglesia, aquel que predica, aquel que es pastor, pero no necesariamente, mis hermanos. Un obrero es aquella persona que hace las cosas bien. Y tú y yo somos obreros del Señor en nuestro hogar. Como padres tenemos que aprender a hacer las cosas bien. Un buen obrero hace bien las cosas. Se preocupa por hacer las cosas bien en su trabajo. Y estudiamos acerca de aquellas cosas que queremos hacer bien. Estudiamos acerca de nuestra carrera y nuestra profesión. Y muchas veces no se nos permite ejercer una profesión si no estudiamos primero. Por ejemplo, no se nos permite ejercer la medicina si no primeramente estudiamos para ser un médico, ¿verdad? Imagínese usted que estuviera visitando al médico y al estarle haciendo la receta, la prescripción para sus medicinas, y él le diga: yo no estudié para ser médico, así nomás receto a las personas. ¿Verdad que usted no se sentiría muy a gusto y tendría dudas de tomarse esos medicamentos que le está recetando? Pues usted quiere una persona bien preparada porque se trata de su salud. Inclusive si pudiéramos decir una persona que ha tomado un trabajo para manejar un camión de carga pesado, si no primero estudia y saca la licencia para poderlo conducir, no se le dará el trabajo. Pero ¿qué sucede con la familia? ¿Qué sucede con los padres? Casi nadie estudia para ser padre de familia, o sea, para ser papá o mamá. ¿Será por eso que fracasamos tanto en cumplir bien nuestra tarea como padres? Casi nunca he visto a un joven o a un soltero asistiendo a un seminario para padres. Ellos piensan que son para los casados y para los que tienen hijos. Y yo pienso que ellos un día no van a tener hijos. ¿Qué no sería bueno que se prepararan antes para que tuvieran preparados cuando viniera esa tarea de ser padres? Deberíamos de estudiar, el ser humano debería de prepararse para ser padres. La Biblia nos enseña cómo ser los padres que debemos ser. Los jóvenes y los solteros deben de prepararse para la obra más importante que tendrán en tu vida, ser un padre o ser una madre. Al menos que hayas decidido ser soltero toda tu vida. De lo contrario, si piensas tener una familia, prepárate para ser un buen padre. Estudia, asiste a seminarios para familia. Los que ya somos padres, con mayor razón, debemos aprender a ser mejores padres. Lo podemos hacer juntos si pagamos el precio y lo deseamos. Primero hay que estudiar, hay que discipularnos. Tenemos que aprender a ser mejores padres. Y en segundo lugar, la Biblia nos dice que debemos instruir a nuestros hijos. Hay que instruir a nuestros hijos, ese es un deber. ¿Cómo debemos instruir a los hijos? Criándolos en disciplina y amonestación del Señor, dice la palabra del Señor en Efesios 6:4. Algo que los padres nunca debemos olvidar es que usted y yo como padres siempre estamos instruyendo a nuestros hijos, aun cuando no les estemos enseñando según lo que Dios quiere. Correcta o incorrectamente, los estamos instruyendo cada día por medio del ejemplo. La primera instrucción para nuestros hijos, padre de familia, es a través del ejemplo. Ellos miran todo lo que hacemos, ellos miran todo lo que hablamos, ellos miran cómo nos conducimos en nuestra vida, porque estamos en una posición de instructores de nuestros hijos. Así dice la Biblia. Si te dice instruye a tu hijo, es que Dios te está diciendo, tú eres el principal instructor de tus hijos. También estamos en una posición de gobernador como padre, mi hermano, hermana que me escucha. Eres uno que gobierna mal o bien tu casa. Romanos 13:1 nos dice que los padres estamos en esa posición de autoridad, en una posición de autoridad en la cual nos da Dios el derecho de gobernar, de mandar, de actuar, de decidir y de juzgar a nuestros hijos. Y el deber de los hijos es obedecer a los padres. Efesios capítulo 6, verso 2 te dice, hijo, que obedezcas a tus padres en todo en el Señor. Y Colosenses capítulo 3, verso 20 lo dice de nuevo. Los hijos deben ser instruidos correctamente y bíblicamente por los padres. ¿Quieres seguir oyendo más de este tema? Síguenos escuchando.
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Éxodo 23:25.

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2: Uno se llamaba Víctor Roa, el otro Ricardo Ojeda. Eran amigos de muchos años, eran compañeros de andanzas y aventuras, eran idénticos en su catadura moral. Uno era de Pitrufquén, otro era de Valdivia, ciudades de Chile. En la mañana del 16 de junio de 1955 salieron caminando juntos como tantas otras veces lo habían hecho. Pero este paseo era muy diferente a todos los demás. Iba a ser el último de sus vidas, porque Roa y Ojeda estaban condenados a muerte y juntos salieron para ir a sentarse al fatídico banquillo. Iban en mangas de camisa y tenían puesto un círculo de tela roja sobre el corazón. Una revista de Santiago dijo de ambos, hijos de la miseria y el abandono, el destino les preparó un trágico final. De no haber muerto frente al pelotón de fusileros, la tuberculosis o una cuchillada en cualquier lío callejero hubiera terminado con ellos. Pero, mi amiga, mi amigo, el final de estos dos hombres no fue tan trágico. Hasta podría decirse que fue triunfante, porque Roa y Ojeda conocieron el Evangelio en la cárcel. Dos pastores chilenos los visitaron en la prisión, les hablaron de Cristo, les mostraron el camino de la salvación por la preciosa sangre del Calvario y les enseñaron que arrepintiéndose sinceramente de sus pecados y confiando en esa sangre vertida por ellos, podían obtener el perdón de Dios y ser salvos. Y Roa y Ojeda creyeron. Y cuando les llegó el momento inevitable y codo a codo caminaron hasta el cadalso y juntos se sentaron en sendos banquillos y 16 fusileros dispararon contra sus pechos, murieron cantando. La revista que hizo la crónica testificó con estas palabras: tranquilos, serenos, se sentaron en el banquillo cantando un himno que quebró los precipitados disparos de los fusileros. Ellos murieron cantando: solo el poder de Dios puede cambiar tu ser, la prueba yo te doy, Él me ha cambiado a mí. ¿No ves que soy feliz siguiendo al Señor? Nueva criatura soy, nueva soy. Habían llevado por años una vida de perdición, pero en los últimos meses de sus pobres vidas habían hallado a Cristo, el Todopoderoso Salvador, y Cristo había entrado en el corazón de ellos para darle gozo y esperanza en la hora suprema. Y amable oyente, este mismo Jesús que salvó a Roa y Ojeda, condenados a muerte por asesinato, también puede salvarte a ti. Tal vez no necesitas del pelotón de fusilamiento, pero sí del pecado, de las ansiedades, de las tristezas, las amarguras, la incertidumbre y del mismo poder de la muerte. Conocerlo a Él, y por conocerlo no me refiero a algo intelectual o mental, hablo de una relación íntima con Él. Conocerlo a Él te hará enfrentar la vida y sus desafíos con profunda paz y victoria.
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1: Qué gusto que nos acompañe nuevamente en otra edición de Cultura Financiera. Les saluda Milenka Peña y el día de hoy estoy muy contenta porque tenemos un invitado especial, así que yo me voy a retirar del micrófono y voy a dejar al doctor Andrés Panasiuk, claro, que sea quien haga el programa del día de hoy.
2: Ay, muchísimas gracias, Milenka. El día de hoy tengo el placer y el honor de poder presentar a nuestra audiencia a un amigazo del alma, mi tocayo Andrés Gutiérrez. Andrés, ¿qué tal? ¿Cómo estás?
3: Qué gusto, Andrés, estar aquí contigo, tocayo, estar compartiendo a través de las ondas radiales, claro, esta plática. Agradezco la confianza.
2: Para que todos nuestros oyentes lo sepan, nosotros hemos tenido una excelente relación por años, nos dedicamos a hacer la misma cosa con mucho cariño, con mucho amor para el pueblo de habla hispana en todo el continente latinoamericano. Andrés es el mejor maestro de finanzas que yo conozco personalmente. Me parece, disfruto profundamente cuando él enseña, me encanta ver sus videos y mirar sus materiales, y para mí es un honor que estés en nuestro programa de Cultura Financiera, Andrés.
3: No, ya me chiviaste, como dicen allá en mi pueblo, tocayo, pero...
2: Vamos a tener que traducir ese mexicano.
3: Realmente es un honor.
2: Cuéntame un poquito de tu historia, Andrés. ¿Cómo es que llegaste a este asunto de enseñarle a otros de finanzas?
3: Fíjate, yo arranco mi carrera como asesor financiero, que simplemente es una palabra dominguera para un agente de seguros y de inversiones, un agente de ventas, sí, que se llama asesor financiero, pero como un ciego ayudándole a una persona a cruzar la calle. Según yo, que ayudaba a las personas a ganar con el dinero, cuando mi esposa y yo estábamos viviendo una tormenta, cuando digo una tormenta financiera, tocayo, estoy hablando de que batallábamos para hacer el pago de la casa, tarjetas de crédito, era algo que continuamente estaba creciendo, como había cero orden en nuestro hogar, a veces llegábamos al supermercado, una tarjeta no pasaba y la otra, préstamos estudiantiles, un pago de carro, mira, no te exagero cuando digo que el matrimonio colgando de una telaraña.
2: Ay, qué cosa, ¿eh? ¿Y cómo fue ese cambio, no? ¿Cómo es que encontraste la luz?
3: Mira, algún día estoy escuchando por la radio y de repente me topo con un hombre que se llama Dave Ramsey, y al principio pensé que era un poco ofensivo, muy ofensivo, porque decía que, hey, es tu culpa y no necesitas el crédito. Y dije, ¿cómo puede estar diciendo esto en Estados Unidos? Yo estaba viviendo ahí en San Antonio, Texas. Sí. Pero sabes que todo lo que decía tenía sentido y lógica. Entonces, mi esposa y yo tomamos una decisión a empezar a vivir de esta manera, a pesar de que me tomó meses en realmente captar el mensaje, porque se me hacía tan loco lo que decía que vivir sin crédito, cuando yo decía, yo escuchaba que toda la gente decía, crédito, crédito, crédito. Entonces, lo empezamos a vivir. Sí, sí. Tocayo, salimos de las deudas, juntamos un fondo de emergencia, lo empecé a poner en práctica todo esto con mis clientes, las vidas de ellos empezaron a cambiar, y dije, imagínate, andábamos, señor, muchas gracias que llegó esta información a nuestras vidas, me di cuenta que la gente no escuchaba esta información, no llegaba, porque nuestro pueblo no busca esta información, a pesar de que Dios lo puso hace 2000 años en su palabra, y lo mismo que funcionaba antes funciona hoy, pero yo no lo escuché ni en la escuela ni en mi casa. Entonces, un día vino una invitación de ese señor Dave Ramsey, aceptamos la invitación, y ahora imagínate el privilegio de poder compartir los principios que cambiaron nuestras vidas, ahora compartirlos con nuestro pueblo.
2: Sí, pues tu historia es una historia de esperanza y de ánimo a la gente, igual que la nuestra en casa, ¿no es cierto? Y es una muy buena manera de decir a todos los que nos están escuchando, señores, sí se puede, sí hay una forma de salir, sí hay una forma de salir del hoyo en el que estamos. Quizás la tarea número uno es parar de continuar cavando, ¿no? Estamos tan contentos de que puedas estar con nosotros y te invitamos a que estés en otro programa para que nos cuentes un poquito más sobre lo que haces el día de hoy en Estados Unidos y también en el continente latino.
3: Sería un placer, muchas gracias.
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1: Hacemos fiesta, Señor, y celebramos.

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3: Espíritu Santo, gracias por tu presencia, Señor. ¿Cuántos saben que el Espíritu Santo es

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3: Una señorita de 16 años me escribe esta carta y me dice: Señor Palau, ¿por qué usted dice que yo debo obedecer a mis padres y seguir estudiando? Ya tengo 16 años de edad y creo que soy suficiente, señorita, como para saber lo que me enfrenta en la vida y vivirla a mi manera. Mis padres, al fin de cuentas, no estudiaron mucho. Ahora insisten de que yo vaya al colegio. Yo no veo razón para hacerlo y no quiero seguir estudiando. Ahora explíqueme usted por qué debo yo obedecer a mis padres a la edad que tengo. Muy bien, señorita. Parece que usted está bastante entusiasmada con el tema que está tratando en este día. Dos cosas. Primero, ¿por qué obedecer a los padres? Y segundo, ¿por qué seguir estudiando? Voy a empezar por la segunda pregunta. ¿Qué quiere ser, señorita? ¿Una ignorante? ¿Eso es lo que usted anhela para sí mismo? ¿Llegar a ser una mujer de 30 y no saber de qué se trata la vida? ¿No haber leído? ¿No haber sido encaminada en sus estudios? ¿Qué quiere vivir toda la vida en la ignorancia, cometiendo errores necios, cometiendo errores tontos, metiéndose en problemas que no tendría por qué entrar en ellos si tuviera un poco de estudio y un poco de educación? Señorita, le pregunto, ¿por qué tiene que seguir estudiando? Yo le vuelvo a preguntar a usted, ¿qué quiere ser? ¿Ignorante? Segundo, ¿por qué debe obedecer a sus padres? Le respondo con otra pregunta, ¿qué quiere ser? ¿Una rebelde toda la vida? ¿Sabe una cosa, señorita? De aquí 10 años, yo diría de aquí 2 años, si usted sigue en su rebeldía, usted va a ser madre también. ¿Usted quisiera que sus hijos o hijas, si Dios se los da, fueran rebeldes y causaran los problemas a usted que usted le está causando a sus padres por lo que veo por su carta? Recuerde que hay una ley en la naturaleza. Es una ley que está inscrita en la misma naturaleza de la creación. Todo lo que el hombre sembrare, eso también cosechará. Señorita, usted siembre rebeldía, va a cosechar rebeldía. Usted siembre sumisión a sus padres y va a cosechar sumisión de parte de sus hijos. En tercer lugar, mi querida señorita, sus padres son obviamente padres muy buenos. A lo mejor, quizá, no han sabido explicarle las cosas bien a usted. Precisamente, señorita, porque ellos no han tenido el privilegio del estudio que ellos le quieren dar a usted. Pero sus padres son buena gente. Y le digo esto porque ellos insisten que usted estudie. Es que ellos desean que usted, señorita, no sea ignorante. Sus padres quieren que usted conozca lo que es la vida, que estudie, que sea brillante, que disfrute de la vida, que extienda su cerebro, que goce de la naturaleza, que goce de la creación, que goce de los descubrimientos humanos. Ay, señorita, la mejor razón por la cual usted debe estudiar y obedecer a sus padres es para adquirir sabiduría, señorita. No meramente conocimiento, sino que con el conocimiento puede venir la sabiduría, pero donde no hay conocimiento casi no hay sabiduría. Y ese es el camino al éxito. Y sin duda, señorita, sus padres desean que usted termine sus estudios, que siga adelante, que avance, que expanda su cerebro, porque quieren que usted sea una señorita de éxito. Dice el libro de Proverbios, no toma placer el necio en la inteligencia, sino en que su corazón se descubra. Ay, señorita, no sea necia, no sea necia. Tome placer en la inteligencia y en el estudio, se lo ruego.
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0: ¿Cuántos le dan gracias a Dios que su amor es tan grande para cada uno de nosotros? Oh, gracias, Señor. Que se oiga ese aplauso hasta los cielos.
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4: Hoy continuamos con el tema, ¿qué significan sus hijos para usted? Un tema de familia, un tema importante y necesario en nuestros días. Y hemos dicho que uno de nuestros deberes como creyentes en Cristo es que somos responsables ante Dios de nuestros hijos. Y también hemos mencionado que necesitamos estudiar y aprender a ser buenos padres. La Biblia dice en 2 de Timoteo, en el capítulo 2, el verso 15, de la siguiente manera: procura con diligencia presentarte a Dios aprobado como obrero que no tiene de qué avergonzarse, que usa bien la palabra de verdad. Entendemos este texto, ¿verdad? Pero muchas veces lo interpretamos a aquel que es obrero en la iglesia, aquel que predica, aquel que es pastor, pero no necesariamente, mis hermanos. Un obrero es aquella persona que hace las cosas bien. Y tú y yo somos obreros del Señor en nuestro hogar. Como padres tenemos que aprender a hacer las cosas bien. Un buen obrero hace bien las cosas. Se preocupa por hacer las cosas bien en su trabajo. Y estudiamos acerca de aquellas cosas que queremos hacer bien. Estudiamos acerca de nuestra carrera y nuestra profesión. Y muchas veces no se nos permite ejercer una profesión si no estudiamos primero. Por ejemplo, no se nos permite ejercer la medicina si no primeramente estudiamos para ser un médico, ¿verdad? Imagínese usted que estuviera visitando al médico y al estarle haciendo la receta, la prescripción para sus medicinas, y él le diga: yo no estudié para ser médico, así nomás receto a las personas. ¿Verdad que usted no se sentiría muy a gusto y tendría dudas de tomarse esos medicamentos que le está recetando? Pues usted quiere una persona bien preparada porque se trata de su salud. Inclusive si pudiéramos decir una persona que ha tomado un trabajo para manejar un camión de carga pesado, si no primero estudia y saca la licencia para poderlo conducir, no se le dará el trabajo. Pero ¿qué sucede con la familia? ¿Qué sucede con los padres? Casi nadie estudia para ser padre de familia, o sea, para ser papá o mamá. ¿Será por eso que fracasamos tanto en cumplir bien nuestra tarea como padres? Casi nunca he visto a un joven o a un soltero asistiendo a un seminario para padres. Ellos piensan que son para los casados y para los que tienen hijos. Y yo pienso que ellos un día no van a tener hijos. ¿Qué no sería bueno que se prepararan antes para que tuvieran preparados cuando viniera esa tarea de ser padres? Deberíamos de estudiar, el ser humano debería de prepararse para ser padres. La Biblia nos enseña cómo ser los padres que debemos ser. Los jóvenes y los solteros deben de prepararse para la obra más importante que tendrán en tu vida, ser un padre o ser una madre. Al menos que hayas decidido ser soltero toda tu vida. De lo contrario, si piensas tener una familia, prepárate para ser un buen padre. Estudia, asiste a seminarios para familia. Los que ya somos padres, con mayor razón, debemos aprender a ser mejores padres. Lo podemos hacer juntos si pagamos el precio y lo deseamos. Primero hay que estudiar, hay que discipularnos. Tenemos que aprender a ser mejores padres. Y en segundo lugar, la Biblia nos dice que debemos instruir a nuestros hijos. Hay que instruir a nuestros hijos, ese es un deber. ¿Cómo debemos instruir a los hijos? Criándolos en disciplina y amonestación del Señor, dice la palabra del Señor en Efesios 6:4. Algo que los padres nunca debemos olvidar es que usted y yo como padres siempre estamos instruyendo a nuestros hijos, aun cuando no les estemos enseñando según lo que Dios quiere. Correcta o incorrectamente, los estamos instruyendo cada día por medio del ejemplo. La primera instrucción para nuestros hijos, padre de familia, es a través del ejemplo. Ellos miran todo lo que hacemos, ellos miran todo lo que hablamos, ellos miran cómo nos conducimos en nuestra vida, porque estamos en una posición de instructores de nuestros hijos. Así dice la Biblia. Si te dice instruye a tu hijo, es que Dios te está diciendo, tú eres el principal instructor de tus hijos. También estamos en una posición de gobernador como padre, mi hermano, hermana que me escucha. Eres uno que gobierna mal o bien tu casa. Romanos 13:1 nos dice que los padres estamos en esa posición de autoridad, en una posición de autoridad en la cual nos da Dios el derecho de gobernar, de mandar, de actuar, de decidir y de juzgar a nuestros hijos. Y el deber de los hijos es obedecer a los padres. Efesios capítulo 6, verso 2 te dice, hijo, que obedezcas a tus padres en todo en el Señor. Y Colosenses capítulo 3, verso 20 lo dice de nuevo. Los hijos deben ser instruidos correctamente y bíblicamente por los padres. ¿Quieres seguir oyendo más de este tema? Síguenos escuchando.
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1: Uno se llamaba Víctor Roa, el otro Ricardo Ojeda. Eran amigos de muchos años, eran compañeros de andanzas y aventuras, eran idénticos en su catadura moral. Uno era de Pitrufquén, otro era de Valdivia, ciudades de Chile. En la mañana del 16 de junio de 1955 salieron caminando juntos como tantas otras veces lo habían hecho. Pero este paseo era muy diferente a todos los demás. Iba a ser el último de sus vidas, porque Roa y Ojeda estaban condenados a muerte y juntos salieron para ir a sentarse al fatídico banquillo. Iban en mangas de camisa y tenían puesto un círculo de tela roja sobre el corazón. Una revista de Santiago dijo de ambos: hijos de la miseria y el abandono, el destino les preparó un trágico final. De no haber muerto frente al pelotón de fusileros, la tuberculosis o una cuchillada en cualquier lío callejero hubiera terminado con ellos. Pero, mi amiga, mi amigo, el final de estos dos hombres no fue tan trágico. Hasta podría decirse que fue triunfante, porque Roa y Ojeda conocieron el Evangelio en la cárcel. Dos pastores chilenos los visitaron en la prisión, les hablaron de Cristo, les mostraron el camino de la salvación por la preciosa sangre del Calvario y les enseñaron que arrepintiéndose sinceramente de sus pecados y confiando en esa sangre vertida por ellos, podían obtener el perdón de Dios y ser salvos. Y Roa y Ojeda creyeron. Y cuando les llegó el momento inevitable y codo a codo caminaron hasta el cadalso y juntos se sentaron en sendos banquillos y 16 fusileros dispararon contra sus pechos, murieron cantando. La revista que hizo la crónica testificó con estas palabras: tranquilos, serenos, se sentaron en el banquillo cantando un himno que quebró los precipitados disparos de los fusileros. Ellos murieron cantando: solo el poder de Dios puede cambiar tu ser, la prueba yo te doy, Él me ha cambiado a mí. ¿No ves que soy feliz siguiendo al Señor? Nueva criatura soy, nueva soy. Habían llevado por años una vida de perdición, pero en los últimos meses de sus pobres vidas habían hallado a Cristo, el Todopoderoso Salvador, y Cristo había entrado en el corazón de ellos para darle gozo y esperanza en la hora suprema. Y amable oyente, este mismo Jesús que salvó a Roa y Ojeda, condenados a muerte por asesinato, también puede salvarte a ti. Tal vez no necesitas del pelotón de fusilamiento, pero sí del pecado, de las ansiedades, de las tristezas, las amarguras, la incertidumbre y del mismo poder de la muerte. Conocerlo a Él, y por conocerlo no me refiero a algo intelectual o mental, hablo de una relación íntima con Él. Conocerlo a Él te hará enfrentar la vida y sus desafíos con profunda paz y victoria.
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1: Gusto que nos acompañe nuevamente en otra edición de Cultura Financiera. Les saluda Milenka Peña y el día de hoy estoy muy contenta porque tenemos un invitado especial, así que yo me voy a retirar del micrófono y voy a dejar al doctor Andrés Panasiuk, claro, que sea quien haga el programa del día de hoy.
2: Ay, muchísimas gracias, Milenka. El día de hoy tengo el placer y el honor de poder presentar a nuestra audiencia a un amigazo del alma, mi tocayo Andrés Gutiérrez. Andrés, ¿qué tal? ¿Cómo estás?
3: Qué gusto, Andrés, estar aquí contigo, tocayo, estar compartiendo a través de las ondas radiales, claro, esta plática. Agradezco la confianza.
2: Para que todos nuestros oyentes lo sepan, nosotros hemos tenido una excelente relación por años, nos dedicamos a hacer la misma cosa con mucho cariño, con mucho amor para el pueblo de habla hispana en todo el continente latinoamericano. Andrés es el mejor maestro de finanzas que yo conozco personalmente. Me parece, disfruto profundamente cuando él enseña, me encanta ver sus videos y mirar sus materiales, y para mí es un honor que estés en nuestro programa de Cultura Financiera, Andrés.
3: Wow, ya me chiviaste, como dicen allá en mi pueblo, tocayo, pero...
2: Vamos a tener que traducir ese mexicano.
3: Realmente es un honor.
2: Cuéntame un poquito de tu historia, Andrés. ¿Cómo es que llegaste a este asunto de enseñarle a otros de finanzas?
3: Fíjate, yo arranco mi carrera como asesor financiero, que simplemente es una palabra dominguera para un agente de seguros y de inversiones, un agente de ventas, sí, que se llama asesor financiero, pero como un ciego ayudándole a una persona a cruzar la calle. Según yo, que ayudaba a las personas a ganar con el dinero, cuando mi esposa y yo estábamos viviendo una tormenta. Cuando digo una tormenta financiera, tocayo, estoy hablando de que batallábamos para hacer el pago de la casa, tarjetas de crédito, era algo que continuamente estaba creciendo, como había cero orden en nuestro hogar, a veces llegábamos al supermercado, una tarjeta no pasaba y la otra, préstamos estudiantiles, un pago de carro, mira, no te exagero cuando digo que el matrimonio colgando de una telaraña.
2: Ay, qué cosa, ¿eh? ¿Y cómo fue ese cambio, no? ¿Cómo es que encontraste la luz?
3: Mira, algún día estoy escuchando por la radio y de repente me topo con un hombre que se llama Dave Ramsey, y al principio pensé que era un poco ofensivo, muy ofensivo, porque decía que, hey, es tu culpa y no necesitas el crédito. Y dije, ¿cómo puede estar diciendo esto en Estados Unidos? Yo estaba viviendo ahí en San Antonio, Texas. Pero sabes que todo lo que decía tenía sentido y lógica. Entonces, mi esposa y yo tomamos una decisión a empezar a vivir de esta manera, a pesar de que me tomó meses en realmente captar el mensaje, porque se me hacía tan loco lo que decía que vivir sin crédito, cuando yo escuchaba que toda la gente decía crédito, crédito, crédito. Entonces, lo empezamos a vivir. Tocayo, salimos de las deudas, juntamos un fondo de emergencia, lo empecé a poner en práctica todo esto con mis clientes, las vidas de ellos empezaron a cambiar. Y dije, imagínate, andábamos, Señor, muchas gracias que llegó esta información a nuestras vidas. Me di cuenta que la gente no escuchaba esta información, no llegaba, porque nuestro pueblo no busca esta información, a pesar de que Dios lo puso hace 2000 años en su palabra, y lo mismo que funcionaba antes funciona hoy, pero nadie, yo no lo escuché ni en la escuela ni en mi casa. Entonces, un día vino una invitación de ese señor Dave Ramsey, aceptamos la invitación, y ahora imagínate el privilegio de poder compartir los principios que cambiaron nuestras vidas, ahora compartirlos con nuestro pueblo.
2: Sí, pues tu historia es una historia de esperanza y de ánimo a la gente, igual que la nuestra en casa, ¿no es cierto? Y es una muy buena manera de decir a todos los que nos están escuchando, señores, sí se puede, sí hay una forma de salir, sí hay una forma de salir del hoyo en el que estamos. Quizás la tarea número uno es parar de continuar cavando, ¿no? Estamos tan contentos de que puedas estar con nosotros y te invitamos a que estés en otro programa para que nos cuentes un poquito más sobre lo que haces el día de hoy en Estados Unidos y también en el continente latino.
3: Sería un placer, muchas gracias.
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Gracias, Padre. Gracias, gracias. Se conecta. Te adoramos, Señor. Te adoramos. Te adoramos. Solo Dios. Gloria a Dios. Gloria a Dios. Buenos días a todos ustedes. En el nombre de Jesús les damos la bienvenida en esta mañana gloriosa. Saludamos a mi hermano Rogelio Ramos Salazar. Dios lo bendiga en esta mañana gloriosa nueva, mi hermano. Bienvenido. Estamos aquí en las cabinas de radio Agape en mi hogar, en Hope Agape 94.1, en Greenwood 89.1, en Manahams 91.1, en Fort Stockton 88.3 y en Presidio, Texas 88.9 y en las redes sociales en radioagapetexas.org. Les damos la bienvenida en esta mañana en el nombre de Jesús. Levantamos el nombre de nuestro Padre, Hijo, Espíritu Santo. Señores, bienvenido en esta mañana. Dirígenos este día en tu oración. Guíanos a hacer de tu gracia, de tu voluntad, sea tu Espíritu Santo el que nos guíe en esta oración hacia la humanidad, Padre. Levantando tu nombre en alto, reconociéndote a ti, que tú eres nuestro todo, Padre. Que vivimos, que nos movemos, hacemos y deshacemos todo en el querer de tu buena voluntad. Y en esta mañana te damos gracias por la oportunidad de un nuevo día de estar en tu presencia. De estar en tu gracia, de estar en tus misericordias, que son nuevas cada mañana, de estar en tu amor, en tu bondad, en tus grandezas y maravillas y milagros y bendiciones que derramas sobre nuestras vidas todos los días. Y hoy, Señor, sabemos que ayer ya pasó, pero hoy, Padre, es un nuevo día en tu presencia. Padre, en esta mañana vamos a orar en el nombre de Jesús, en el fruto del Espíritu, en el fruto que tenemos que andar, caminar, tener en nuestras vidas diarios. Y es un nuevo día, hoy es un nuevo martes, julio 28, 2026. Aleluya, bendito el nombre del Señor Jesús. Y voy a empezar aquí con el versículo de Gálatas, capítulo 5, el 22 y el 23, que dice: mas el fruto del Espíritu es amor, gozo, paz, paciencia, benignidad, bondad, fe, aleluya, mansedumbre, templanza, y contra tales cosas no hay ley, aleluya. Y este fruto es del Espíritu que Él nos ha enseñado a tener en nuestras vidas para caminar diario, para tenerlos para con todos, ¿oyó? Con todos. Quiere decir que usted no va a hacer acepción de personas, porque usted sabe que nuestro Padre Celestial no hace acepción de personas. Y Padre, en tus manos nos ponemos, Señor, para que tu fruto de tu Espíritu Santo esté en nuestras vidas, para que estemos orando unos por los otros, para que nos amemos unos a los otros y para que caminemos en tu voluntad, en tu gracia, en tu amor. Para que caminos, caminemos escuchando tu voz, porque tú siempre hablas, siempre. No hay ningún día que tú no hables a nuestras vidas. No hay ningún momento que tú nos dejes solos. Tú siempre estás atento a nuestras vidas, perdón. Que caminemos en obediencia, en hacedores tuyos, en espíritu y en ese gozo, con ese amor,

esa paz. Mira, hay tantas personas, Padre, que necesitan un toque divino tuyo, Señor. Que pasan situaciones en sus vidas y problemas, Padre, pero eres tú el único que puedes llenar ese vacío. Eres tú el único que puedes llenar, tocar ese dolor. Y Padre, hablando de dolor, en esta mañana queremos orar por las familias, Señor, unas familias que es duro decir, pero así fue. Tenemos oración para una familia de Omar Alvarado. Amén. Que ayer nos dimos cuenta que perdieron una niña de 2 años. Vamos a orar para que Dios les dé fortaleza a la familia, al matrimonio, a la madre, al padre. Que Dios guarde a su niño que tiene. Esto pasó de repente. Usted sabe cómo nosotros a veces los niños de 2 años corren y se meten donde adentro de donde quiera de la casa y agarran todo y todos se meten a la boca. Uno tiene que tener mucho cuidado con los niños porque ellos no saben el peligro, ellos no saben si es bueno o malo. Es por eso es necesario que como padres, como madres, siempre estemos atentos de esos niños de 1 año, 2 años, 3 años, 4 años. ¿Por qué? 5. Porque ellos están en una edad que están con la mente de curiosidad, de probar, de tocar, de agarrar, de meterse, de esconder. No saben el peligro. Y tenemos que tener cuidado, familias, madres, padres. Por favor, cuiden de sus hijas, sus hijos. Perdón. Oremos por esta familia, que Dios lo fortalezca. Ayer nos dijeron que oremos por ella, Señor. Es una niña de 2 años o poquito más de 2 años. Andaba ahí con la mamá y en un descuido la niña agarró una botella y tomó algo y resulta que lo que tomó era ácido. Y ya para cuando se dieron cuenta, ya era, la quisieron hacer vomitar y va al hospital, pero el Señor sabe, esa niña está con el Señor. Y oramos que tú le des, Padre, fortaleza a los padres, a la familia, que los cubras, los consueles, Señor, porque yo al oír estas cosas ayer, más lloraba y lloraba y decía, Señor, tú eres grande y poderoso, Señor, fortalece. Es duro expresar, pero sabemos que tú tienes todo en tus manos, Padre. Y oramos por también por otra niña, que un joven de su bebé, él iba en su carro con ella y ya sabe cómo son los jóvenes. A veces no piensan y estaba jovencito y tenía a su niña parada en el carro y se puso a tomar y se fue a su casa y se olvidó que la niña estaba en el carro con él y bueno, usted sabe. Ahí se quedó tapada la niña desde las 11 de la mañana. Ya cuando se dieron cuenta ya era muy tarde. Oremos por esos jóvenes padres y madres que no conocen, no entienden, son niños cuidando niños. Se les hace fácil. También esta niña murió de 2 años. A él, oremos por él y su familia. Creo que le dieron en la cárcel para la capital. Y es un tiempo toda la vida. Para Dios no hay nada imposible. Oremos que Dios le fortalezca y que él no deje que el enemigo mentiroso lo
manipule, le tome su mente y lo haga sentir culpable y que le haga pensar que no vale vivir y todo. Todos cometemos tonteras sin pensar a veces. Pero yo sé que es duro. Cuando yo oí esto, no, me dolió mi corazón. Y me dolió mi corazón por él también. Porque tan joven, de 22, 23 años, no sé, pero jovencito, que toda su vida va a estar en esa prisión que Dios obre, que toque su mente, su corazón, lo abrace, lo haga sentir en paz, porque esa culpabilidad, ese mentiroso Satanás, el diablo, siempre anda buscando cómo hacer la gente sentir mal. Pero en el nombre de Cristo lo cubrimos. Cubrimos su mente, su corazón, su familia. Que es duro, porque yo no me ma puedo imaginar qué pensará él, pero que cubra su corazón contigo, Padre. Tócalo ahí, otros que están en las prisiones, también en cárceles, que fortalezcas, los protejas, Padre, en el nombre de Jesús. Yo me sentí, digo, wow, ahora digo gracias, Señor, porque tú eres misericordioso. Y cuántas veces tú nos has perdonado y restaurado y levantado cuando cometemos cosas drásticas que uno ni piensa, en verdad. Pero tú eres grande y poderoso, Señor, y confiamos en ti, porque tú eres Dios. Padre, saludamos a Lola Valenzuela en esta mañana, que Dios la bendiga, la cubra, la proteja a ella, su familia, su hogar y su matrimonio y sus hijos, hijas, amén. Bienvenidos, mi hermana. Y también saludamos a Silvia Lozano. Dios te bendiga, mi hermana Silvia. Te quiero mucho, bienvenida, bendiciones a ti, a tu familia, a tus hijos, tus nietos, tu esposo, tu familia, en el nombre de Jesús, bienvenida. Oramos por los enfermos, por aquellos que tienen cáncer, Señor, por aquellos que están enfermos de su cabeza, que le dan migrañas, Señor. Oramos por aquellos que tienen dolor en sus espaldas, en sus estómagos, en su hígado, en sus pulmones, en su pecho, Señor. Atamos y reprendemos esa tos. Ayer nos pidieron que oráramos por dos personas. Yo me incluí. Esa tos mentirosa la reprendo en el nombre de Cristo Jesús de Nazaret. Y por la llaga de Jesús clamamos tu sanidad. Por cualquier necesidad que tú necesites en esta mañana, hermano, hermana, familia en Cristo, alrededor de estos cuatro confines de la tierra, por tu familia, por tus hijos, por tu matrimonio. En el nombre de Cristo Jesús rompemos toda mentira y cadenas y mentirosas manipulaciones de Satanás, que quiere ir y destruir las familias, los matrimonios, los hijos, los niños, los adolescentes, los jóvenes intermedios. Los cubrimos, Padre, los cubrimos, ¿verdad? Abajo de las alas de tu sombra y en el hueco de tu mano. Los cubrimos, Rey de Reyes, por tu llaga son curados, por tu sangre que derramaste en aquella cruz del Calvario, son protegidos, son guiados por ti, Padre Jesucristo, Rey, Espíritu Santo. No permitimos ese mentiroso Satanás y mentirosas y manipulaciones y engaños que quieren estorbar la familia. Los echamos fuera en el nombre de Jesús. Y que tu fruto de tu Espíritu Santo esté en ellos y en ellas, en el hogar, en la familia, porque todo empieza, mi Padre Celestial, en el hogar personal, Señor. Bendecimos a Rogelio Ramos Salazar. Dios le bendiga a mi hermano, a su familia, a su hogar, su matrimonio. Y cada uno de ustedes que están conectados en las redes sociales, bendecimos, los cubrimos, protegimos, oramos. Siempre estamos orando y esos ángeles de nuestro Padre Celestial
acampen alrededor de sus vidas. Cada uno de ustedes, los que están aquí en Facebook, mi hermana Silvia, mi hermana Lola, mi hermano Rogelio y todos los hermanos que siempre se andan conectando desde Costa Rica, desde México, de Italia, de Pakistán y todo alrededor de este mundo, en todas las naciones. Bendecimos a mi hermano Carlos Calderón en el nombre de Jesús, que lo cubras, lo protejas a él, su familia, su hogar, sus hijos, Señor. A mi hermana María Luz Castillo también, sus hijos, sus hijas, sánalas esa tos mentirosa que estorba a Nayana en el nombre de Jesús. Sánala, Padre. Fortalece a mi hermana de esas articulaciones y todo que estorba en su cuerpo, a sus hijos, sus hijas, a Giancarlo, esperando que ya tiene trabajo, Padre. Cúbrelos, Padre. A Jerry, que sea tuyo, Señor. No nos damos porque es tuyo por gracia, por misericordia y perdón, por las oraciones, porque no son en vano, Padre. Oramos por todas las familias en alrededor de este cuatro cábulos de la tierra en este mundo, desde la familia pequeña, mediana, grande, Señor, donde se encuentre alrededor de estos cuatro confines de la tierra en el mundo, en las naciones, en las fronteras, allá a lo lejos, en la selva, por donde estén, Padre, los cubrimos, Señor. Y que si todavía no conocen de ti, que abran su corazón y escuchen, mi rey, porque tú estás llamando todos los días, tú estás llamando porque tú no quieres que nadie perezca, tú estás hablando al corazón, al alma, a la mente, de una manera, tú te muestras en cada persona personal, mi Dios. Y oramos en esta mañana que tus frutos estén en nuestras vidas. Amén, mi hermana María Luz Castillo. Bendiciones a usted y a su familia, sus hijos, su hogar y matrimonio. En Romanos capítulo 8 nos dice así el versículo 6. Porque el ocuparse de la carne es muerte, pero el ocuparse del espíritu es vida y paz. ¿Oye? Es vida y paz. Ocupe sus pensamientos, su corazón, su vida en las cosas que son espirituales, en Dios, en su palabra, en oración, en alabar y cantar a Dios. Todos sus quehaceres, todo su trabajo, todo donde vaya o venga, entrégueselo todo a las manos del Señor para que la saque adelante a usted, a su usted hermano, usted hermana, usted hijo, hija, en la escuela o donde anden, porque sabemos que ahorita están de vacaciones, pero que los cubras, Padre. Siempre estamos orando por los niños, por los adolescentes, por los intermedios y los jóvenes. Jóvenes adultos, Señor, donde vivan alrededor de este mundo, aquí en el Permian Basin, allá en México, allá en Honduras o Cuba, o en los lugares duros, donde quiera, Padre, alrededor de este mundo entero, que tú los guardes, los protejas de mentiras, de engaños, de manipulación, porque hay muchos hombres perversos, malvados, que tuercen las cosas tuyas, ese Satanás, diablo mentiroso, lo reprendemos en las personas, que sean libres de esos espíritus que echan mentiras y engañan a los niños, adolescentes, intermedios y jóvenes. Y jóvenes adultos, Señor, cúbrelos de peligros, Señor, cúbrelos de maldades, aún, Padre, cúbrelos. A veces es triste decir, pero de sus propios padres o de sus propias madres o familiares, Señor, cúbrelos porque hay hombres y mujeres en la familia que son lujuria sexual, ni les importa nada, no piensan bien, dejan llevarse por el diablo mentiroso, son títeres en el diablo mentiroso y atamos y reprendemos ese mentiroso lujurio sexual, mental, físicamente, en el nombre de Jesús, reprendemos y echamos fuera ese espíritu
Espíritu, lárgate de los niños, adolescentes, niñas, niños, jóvenes. Señor, cúbrelos, protégelos de toda maldad, especialmente a la familia de la fe, Señor, protégelos. En el nombre de Jesús, de engaños, de manipulaciones y mentiras y falsedad y hipocresía y de las palabras labiosas que engañan. Ay, mi hijo, mi hija, oh, mi mami, mi papi, usan palabras, mi amor, y ahí las tocan o hacen. No permitan en el nombre de Jesús. Cuiden a sus hijos y jóvenes, señoritas, intermedios, adolescentes, tengan cuidado de manipulaciones y mentiras, especialmente en estos tiempos. Padre, Señor, cubre a los niños, adolescentes, intermedios y jóvenes adultos de todo eso, Padre, alrededor de este mundo, de las redes, de la tecnología, de las mentiras que salen en sus computadoras o iPads o su teléfono, que se paguen si llegan a entrar a esos malvados en el nombre de Jesús de Nazaret. No permitas, Padre, que el diablo los engañe y los manipule, Señor, en el nombre de Jesús. Protégelos, Señor. En Efesios capítulo 5 nos enseñas en el versículo 9, dice así, Efesios capítulo 5, versículo 9, no puedo hablar, reprendo esto. Habla bien, Julieta, en el nombre de Jesús. Efesios capítulo 5, versículo 9, dice, porque el fruto del Espíritu es en toda bondad, justicia y verdad. En toda bondad, justicia y verdad. Ese es el Espíritu de Dios. Todo lo bueno, todo lo parte de Dios es para tu bien. Dios no necesita manipular a nadie, ni mentir, ni engañar, ni decir, mira esto y acá, y mira, mira, puedes hacer esto y te vas a ganar dinero. Dios no hace eso. Dios todo te lo da. Dios te cuida, te cubre. Todo lo que pidieres, dice su palabra, creyendo, sin dudar, lo recibirás en su voluntad, en su gracia, en su tiempo. No te apresures. Ten paz, ten paciencia. Óyelo, porque Él está hablando todos los días a tu vida como en la mía. Amén, amén. Mi hermana María Luz, amén. Amén, Silvia. Amén, Carlos. ¡Aleluya! Porque así es. Enséñele, padres, madres, a sus hijos chiquitos de Cristo, de la verdad, del camino. Enséñeles que hay peligro en este mundo, especialmente en estos tiempos. Enséñeles que tengan cuidado de la maldad que hay ahora. La gente, los hombres, se han olvidado de Dios, y eso incluye la mujer, recuérdese. Se han olvidado que fue Dios el que crió los cielos y la tierra, el mar y todo lo que en él hay, el que te formó en el vientre de tu madre. Ningún niño es maldición, ninguna niña es maldición. Dios los formó para un bien, para sus vidas. Sobre todo como haya pasado, los niños son bendición, dice la palabra. Son bendición, joven, jovencita. No vayas a abortar, no permitas que el diablo engañe, porque esa vida te la dio para un propósito. Y quizás es triste decir que fuiste abusada o forzada. Créeme, agárrate de Dios. Agárrate de Dios, porque testimonios que he oído de muchachitas, de jóvenes que han cometido esos abortos, no tienen paz. Viven con la culpabilidad, ahí se aprovecha ese diablo mentiroso, Satanás. ¡Repréndelo! Y sigue firme, sigue firme. Dios todavía te ve como esa jovencita, esa joven
esa joven adulta o esa persona, señora, lo que hayas pasado, para Dios no hay nada imposible. No hay. Oye los testimonios que salen en la radio, en la televisión de personas. Oye en Radio Ágape a las 8 de los lunes, los martes, los jueves a las 8 tenemos compartiendo la fe con tu prójimo, con testimonios vivos. 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Ayer tuvimos un joven que su testimonio fue de bendición. Él tuvo una enfermedad que se dio en un trabajo, que no, que su espalda, su columna no estaba derecha, se lastimó, no recuerdo exactamente todo, pero él fue sano. Por Dios, no se podía ni mover, dice que le dolía para sentarse o pararse, no podía hacer nada. ¿Y saben qué? Dios hizo un milagro cuando lo vieron los doctores, lo metieron en ese tubo, no le hallaron nada, porque Dios le sanó. Y otros testimonios que también han sido abusadas, muchachas o jóvenes, y cómo Dios la libertó. Usted óigalos, ahí está en Radio Agape Texas.org, diferentes días, diferentes testimonios de hombres y mujeres. Todos necesitamos de nuestro Padre Celestial. Todos vivimos en un mundo perdido, donde ese Satanás, el diablo mentiroso, anda buscando a quien devorar. No lo permita. Usted tiene en el nombre de Jesús la decisión de escoger al Padre, a nuestro Dios, al Dios eterno, al Rey de Reyes Jesucristo, o creerle al mundo, a Satanás, el mentiroso, engañador, manipulador, destructor, porque eso es lo que quiere. Padre, saludamos a Victoria Gutiérrez en esta mañana. Que la siga bendiciendo grandemente, mi padre, mi hermana, a usted, su matrimonio, su familia, sus hijos. Que Dios sane su garganta, que quite todo dolor que está estorbando en su cuerpo y sea sana en el nombre de Cristo Jesús. Por la llaga de Jesús, reciba su sanidad. Mi hermana en su garganta, y quite todo dolor y toda esa tos mentirosa que estorba. Yo entiendo que esa tos molesta y le digo, tos, lárgate, sécate en el nombre de Cristo Jesús. Reciba su sanidad, mi hermana Victoria. Créale a Dios y siga confiando y siga confesando porque Dios se está moviendo. Él está haciendo su gracia. Por medio de nuestro Señor Jesucristo, clamamos su garganta y esa tos mentirosa, ese dolor mentiroso se salga y todo se ponga en la normalidad de su garganta en el nombre de Jesús de Nazaret. Que la restablezcan esta mañana, le dé nuevas fuerzas y usted siga adelante, mi hermana. Sea bendecida, porque yo sé que yo sé que yo sé que ahí está mi Dios contigo. No hay nada imposible para mi Padre Celestial, para nuestro Dios. Creerle a Él, creerle con todo nuestro corazón, porque dice la palabra que bienaventurados el que cree y no vio, pero cree, recibirá de Él. Él es el que hace todo en ti y en mí. Dice su palabra en Primera de Juan, capítulo 4, versículo 8. El que no ama, no ha conocido a Dios, porque Dios es amor. Amigo, amiga, oye bien. Él está hablando del amor por la gente, por tu familia, por tus seres queridos, amistades. Tú misma te tienes que amar, tú mismo te tienes que amar. Tú tienes que verte como Dios te ve,
Porque Él te formó para tu bien, para que venzas. Eres hermoso, eres hermosa en las manos, en la presencia de nuestro Padre Celestial. Para Él no hay ningún feo, ninguna fea. No, porque Él nos hizo a todos por igual. Él no hizo diferencia. Él no lo hizo. Nosotros mismos somos los que hacemos diferencias. Nosotros los humanos somos los que hacemos diferencia. Ayer yo estuve viendo un testimonio de unos jovencitos de 1000, no, de 2000, ¿qué era el año? 2014 se me hace. Con permiso. Que esos jovencitos jugaban béisbol. Eran un equipo de la escuela y jugaban béisbol. Y entre ellos ahí estaba un jovencito que se sentaba a verlos y él tenía arte, no sé cómo se llama esa enfermedad, artes, desde que no saben pensar y no ven y no se mueven bien. Y él no estaba ahí. Y el equipo, pues, ¿sabes? Siempre hay jóvenes malos que hacen bullying, que se burlan, que creen que son perfectos y que no tienen defectos. Tengan cuidado. Porque todo lo que usted hace mal se regresa a usted. No, no le hace quedarse. Dice la palabra que el que obra mal, mal recibe. El que bendice es bendecido. So, tenga cuidado. Y estos jóvenes del equipo, se llamaba el equipo Robin, como el pajarito Robin. Y otros eran otros equipos, el malo, quiero decir. Pues estos jovencitos del equipo necesitaba a un joven, a alguien que pudiera pegar, a poder hacer sus compañeros y eso, en el juego ganar. Y entonces esos jovencitos trataban bien a este otro joven que estaba ahí, así lo levantaron y dice: vente, vente, vamos a jugar, vente, vente a nuestro equipo. Ven, vamos a ver si tú puedes pegarle a la pelota, le dijeron. Wow, ese niño le pegó la pelota que la sacó hasta fuera de la donde era lo último del field del béisbol. Y los jovencitos decían: vamos a ganar con él. Él va a ser nuestra victoria. Él nos va a ayudar a ganar. Y otros del equipo como que no querían, del equipo, perdón. Pero dijeron esto: sí puede, sí podemos, y él sí puede, y lo vamos a ayudar, y lo vamos a enseñar. Pues déjeme decirle, aunque él estaba malito, su padre era bien malo con él, porque no tenía madre, la madre lo dejó a él y al hijo. Pero el papá de este jovencito era bien malo con él. No puedes hacer nada, no sirves para nada, no le puedes pegar. Todo el tiempo andaba negativo. Como hay padres negativos y madres también, tengan cuidado, porque la palabra dice que por la palabra que sale de nuestras bocas, eso es lo que nosotros, ahí es donde maldecimos o bendecimos, o hacemos bien o hacemos mal para nuestros hijos. Y este señor se mantenía tomando y le gritaba: no sirve, y le aventaba, y pobrecito el joven. Pero los otros jovencitos del equipo de Ramen, los dos especialmente que lo hallaron, ellos fueron a visitarlo a la casa y vieron cómo el papá trataba al jovencito. Y el niño se hacía peor en vez de mejorar, pues él lo estaba maldiciendo. Pero este joven fue y trajo al pastor a la casa y le dijo: pastor, vamos a la casa de este joven porque el papá es así, asá y acá. Empezó a decir, fueron, bueno, pues fueron, y el padre le empezó a decir: no, no sirve para nada, no puede pegar, no puede hacer nada, todo es negativo. Y cuando el pastor quería decir que no dijera nada,
Se agarró un bate, dijo, ay, no me vaya, pero ahí el joven valiente dijo, óyeme bien, no le digas esas cosas, sí puede pegar, tú no lo has visto pegar, tú no lo has visto, el que lo estaba protegiendo. Entonces le dijo, mira, para que veas. Y le dijo, dale el bate a tu hijo. Y luego fue a la hielera y agarró unos blanquillos, unos huevos. ¡Pichéaselo! Y ¡pa! Le pegaba. ¡Ay! Se sorprendió todo el papá. Dale otro, le dijo el papá al otro jovencito. Y le aventó y le pegó con el bate y le pegó en la cara. ¡Oh! No se enojó ni nada. Le dio gusto. Pero la historia es que estos jóvenes no hicieron acepción de personas, lo tomaron en cuenta sobre todo esa enfermedad, sobre lo que él tenía. Levantaron al niño y al papá en la palabra, los salvaron. Y luego el mismo papá les estaba ayudando y el jovencito pues cayó en el hospital 2 veces, pero los jóvenes no se daban y no se daban. El equipo de cuando él cayó, cuando él empezó a jugar con ellos, ganaban y ganaban y hasta que se enfermó, ¿verdad? Y lo llevaron al hospital y ahí estuvo unos días y tuvieron que jugar y los malos, pues el otro equipo se ganaron porque no tenían a su jugador, pero no se dieron. Todos se metieron al hospital a visitarlo, a animarlo y todo y vino, se sanó y se levantó, no perfectamente, pero de esa vez. Y jugó y ganaron, pero en la última pegada que dio y corrió, cayó otra vez en el suelo. Tiene que verla, es un testimonio verdadero. Un testimonio verdadero de jóvenes que no se dieron, que ayudaron a este joven y hasta su papá. Ahí alrededor de ustedes, jóvenes, señoritas, adultos, todas edades, escuche bien. Hay personas que necesitan conocer que hay un Dios grande que les ama y que cualquier situación que se encuentre, Dios, nuestro Padre Celestial, obra, se manifiesta. Hay muchos testimonios que han visto de sicarios, de hombres malvados, perversos. Lea la Biblia, ahí ve muchos ejemplos, cómo debe de ser y cómo no debe de ser. Mire la vida alrededor de usted, aunque hay mucha maldad, aunque hay mucha, ahí está Dios obrando. Dice, no temas, no desmayes, dice nuestro Padre Celestial. Cree, confía. No le hace que nos lleguen. Mire todo lo que está pasando. Ayer estaba en las noticias de encierro, un loco empezó a andar a matando a 2 hombres, ahí empezaron a chutear, a matar, y no sé si murieron 4 y otros heridos, y uno de ellos lo mataron. ¿Por qué se dejan llevar de esa manera? Es el diablo mentiroso matando a gente inocente, y ¿cómo saben si que le va a tocar a ti o a ellos? Es necesario estar preparados para todo. Pero este cuerpo se va a morir, se va a ir a la tierra, al polvo de donde vino. Pero tu espíritu, tu alma, es tu decisión. ¿Dónde quieres estar por la eternidad? Nadie sabemos qué nos va a pasar un accidente. Yo he sabido de personas que salen de su puerta y ya no vuelven. Algo les pasó y mueren. Yo tuve un primo que saliendo de su salida, donde parqueaba su carro, le pegó un carro y lo mató. No sabemos. Un primo que fue al Army, vino, estuvo con su familia y para irse para atrás, tuvo un accidente y se mató allí. No sabemos qué situación vamos a enfrentar cuando salimos de nuestra casa.
Por eso nos encomendamos en las manos de ti, Padre Celestial. Por eso oramos y creemos y confiamos que tú nos cubres y nos proteges de los peligros que están afuera. Pero tu palabra nos enseña que nosotros nos tenemos que preparar, que estar leyendo tu palabra, estar orando, que tu presencia, tu espíritu vaya con nosotros, porque sin ti no podemos. Entienda, amigo, amiga, de todas edades. Entienda que sin Dios no podemos. Él es nuestro todo, Él es nuestra fortaleza, nuestro pronto auxilio en nuestras tribulaciones, en dolor, en angustia, en enfermedad, en toda situación. Él es el todo en ti y en mí. Él prometió estar contigo y conmigo siempre hasta el fin. Pero también tú tienes que obedecer, poner de tu parte, creerle a Él, caminar con Él, donde quiera que andes, donde quiera que vayas, en tu trabajo, en tu hogar, en tus quehaceres, en todo lo que hagamos, todo está en Él para tu vida y la mía. Padre, saludamos a Rod Unice, que dio Mendoza. Rad, Unice Mendoza, Dios te bendiga, bienvenido, bendiciones a ti, tu familia, tu hogar, tu matrimonio, si eres casado. Amén. Y tus hijos, bendito seas en el nombre de Jesús, bienvenido. Miren, hermanos, Dios es el que hace todo, créamelo, todo en su vida para bien. La maldad está afuera. Vivimos en un mundo que se ha olvidado de la moralidad, que se ha olvidado del respeto, que se ha olvidado del amor, de la gracia. Especialmente se han olvidado de Dios. Que de Dios viene la vida. Él nos la presta. De Dios viene todo lo que tú comes, todo lo que tú vistes, todo lo que tú tienes. Las fuerzas vienen de Él para ti. Él es el todo en ti y en mí. Y ese fruto de su espíritu debe estar en nosotros todo el tiempo. Tomar nuestra cruz, negarnos a nosotros mismos y seguirle diario. Entender y comprender, Padre, que eres tú y no nosotros. Le demos toda la gloria a Él, toda la honra. Encomiéndase cada mañana a levantarse. A Él encomiéndase. Créale a Confíe. Él es Dios. Saludamos a Lola Valenzuela, mi hermana. Creo que ella es la madre de mi hermano, Pastor Amalio. Que Dios le bendiga, hermano. Hasta a su esposa Dayana, pastores de Manantial de Vida, mis pastores. Amén. Y a toda la iglesia y todas las iglesias donde ustedes se congregan con sus pastores. Únanse, alaben, adoren, oren unos por los otros, caminen en armonía, en unión. No se fijen quién tiene y quién no tiene. No se fije de las cosas malas, sino de las buenas. Ámense, caminen juntos en armonía. Y si usted ve una necesidad en su iglesia, si puede suplirla, súplala. Hágalo en el amor de Cristo. Para eso estamos unos por los otros. Para amarnos, para ayudarnos, para restaurarnos, para levantarnos, para orar unos por los otros, para dar la mano, para alabar y adorar a nuestro Padre Celestial juntos en el nombre de Cristo, creyéndole a Él con todo nuestro corazón, alma, mente y cuerpo, entregándolo todo a su voluntad, porque Él te ama. No quiere que ninguno perezca, pero es tu decisión personal. En primera, perdón, sí, en primera de Pedro
Capítulo 4, versículo 8 dice: Y ante todo, tened entre vosotros ferviente amor, porque el amor cubrirá multitud de pecados. Mira, hermano, hermana, si usted ama a Dios y camina como hijo de Dios, hija de Dios, usted no hace acepción de personas. Usted va mejorando cada día más, va cambiando, va creciendo, va entendiendo más las cosas de Dios, porque más ora, más se entrega la palabra, la lee y busca y escucha, porque su espíritu se llena en escuchar la palabra, en predicaciones, que Dios es el que te enseña todo. Nuestro Padre Celestial nos ha dado discernimiento para el bien, para que nadie nos engañe, para que nadie nos manipule y nos mienta, porque el Espíritu Santo que vive en ti, vive en mí y vive alrededor nuestro, y Él nos enseña y nos recuerda para seguir firme, para que nadie nos engañe, para que no caigamos en las trampas de mentiras, de vanidad, de orgullo, de creerse que eres alguien grande cuando no eres nadie. Sin Dios nadie es nadie. Sin Dios no somos nada. Porque el respiro que tú respiras cada mañana nueva es por Él, por Dios, el que te formó, el que crió, el que hizo todo lo que existe a tu alrededor, la sabiduría, la inteligencia, la tecnología. Pero el hombre, mire lo que está haciendo el hombre. Robots. ¿Quieren que el robot tome el lugar de la gente? ¿Quieren que el robot sea mejor que ellos? Bien dice la palabra. Son tontos. El sabio por su sabiduría se cree tanto que cree que es mejor que Dios y piensa hacer cosas que sean mejor que él. ¿Cómo ves? Que el robot tome su lugar. Que el robot haga esto y haga aquello. ¿Y tú qué? Ahí nomás sentado y sentada de flojo. Come, come, come hasta que no puedas ni caminar, ni pensar, ni hacer, ni a ir, ni venir, porque estás confiado en el robot. Es tontería. Tontería. En vez de usar la inteligencia que Dios te ha dado para un bien. Quieren hacerse famosos, quieren poner a robots que tomen tu trabajo, quieren a los carros que se manejen solos y tú sentado ahí nomás mientras el carro se maneja solo. Piensen, piensen. ¿Y qué pasa el momento que tiene un glitch? Que se le va la onda al robot o se le va la onda al carro y de repente se le cae un tornillo, hay algo que le pasa. ¿Y qué vas a hacer? Piensa, piensa. Dios crió hombres y mujeres, formó tu cuerpo para que tenga vida, para que respires, para que vengas y vayas, trabajes y muevas y hagas para tu bien, para que te goces con tu familia, con tus hijos, para que juntos caminen en Él, por Él y para Él. Como desde el principio que Adán y Eva estaban mientras se dejaron llevar por el Satanás mentiroso. Y tuvo que venir el Hijo de Dios para salvarnos. Piense. El hombre se cree muy sabio y no es nada de sabio. El sabio es Dios y Él nos ha dado a todo el mundo sabiduría, inteligencia para pensar bien, para saber del bien y del mal.
Yo no digo que en unas cosas la tecnología ha ayudado mucho, sí, pero muchos la usan para mal. Mire sus computadoras, mire sus hijos o sus nietos. Denle un teléfono a su niño pequeño, ya le sabe hasta más que usted. Mire, sus hijos se encierran, ya ni piensan por ellos mismos, ya se dejan llevar por... Por eso hay muchos jóvenes matando, destruyendo a Satanás, se mete por ahí y los engaña. Muchos de ustedes, por trabajar 40, 50 horas al día, se olvidan de su familia, se olvidan de sus hijos que necesitan de usted, que necesitan que tú les ames y les enseñes la verdad, les enseñes el camino, porque todo se terminará, todo se acabará. Dice la palabra que no va a quedar nada. Todo. ¿Y qué le vas a llamar a cuentas a Dios tú? ¿Qué hiciste con lo que Dios te dio? Usted sabe que Dios nos prestó esos hijos e hijas y nos va a llamar a cuentas por ellos. ¿Usted sabe eso? ¿Qué le enseñas a tus hijos? ¿Cómo los instruyes a tus hijos? Padre, saludamos a Germán Zúñiga. Dios me lo bendiga, mi hermano, en esta mañana gloriosa nueva. Dios bendiga a su familia, su hogar, su matrimonio, sus hijos. Y como siempre, mi hermano, manda saludos a todos. En el amor de Cristo, los saluda mi hermano desde Costa Rica. Aleluya. Amén. Amén. Y seguimos orando, sí, mi hermano, por Rosita Morales. Esa alergia, esa garganta, se pone todo en orden en el nombre de Cristo Jesús. Sanidad completa. Recíbela, mi hermana Rosita Morales. Recibe tu sanidad. Sigue confiando, sigue confesando como mi hermano Germen, como yo, como Silvia, como María Luz Castillo, María Burgas. Clamamos que somos sanos por la llaga de Jesús, por la sangre de Cristo que fue derramada en esa cruz del Calvario, que nos limpia, que nos purifica, que nos santifica, que nos sana, dice su palabra, nos sana. Recíbela, mi hermana, recíbala usted, hermano, hermana, amigo, amiga, créale a Dios. Dice su palabra en Efesios capítulo 4 del 1 al 3. Yo pues, dice Pablo, preso en el Señor, os ruego que andéis como es digno de la vocación con que fuisteis llamados, con toda humildad y mansedumbre, soportándoos con paciencia, los unos a los otros en el amor, solícitos en guardar la unidad del espíritu en el vínculo de la paz. Dios nos enseña cómo caminar. Dios nos muestra cómo amarnos unos a otros. Dios nos enseña cómo debíamos de vivir. Que andemos dignamente en la vocación con que fuimos llamados por Cristo Jesús. Somos más que vencedores. Por Cristo Jesús caminamos de victoria en victoria. Por Cristo Jesús vencemos luchas y pruebas, enfermedades, situaciones que de repente vienen en nuestras vidas. Por nuestro Señor Jesucristo, que todo lo pagó en aquella cruz del Calvario y resucitó al tercer día. Y ahorita mismo está a la diestra de nuestro Padre Celestial, intercediendo juntamente contigo y conmigo y con el Padre, unos por los otros. ¿Por qué? Porque
te ama y no quiere que ninguno se quede, no quiere que ninguno se pierda. Guárdate en la unidad del Espíritu de Dios y camina en su paz. Estos versículos nos dan los palabras claves del fruto del Espíritu. En Romanos capítulo 13, versículo 10 dice, el amor no hace mal al prójimo. Oiga bien, el amor no hace mal al prójimo. Joven, señorita, ante medio, no bullying, no maltrates a personas nomás porque te da la gana. Todos sienten como tú, todos duelen como tú, todos desean lo mejor como tú. Piensa, ponte en el lugar de ellos. ¿Te gustaría que te hicieran bullying a ti? No, caminar en el amor no hace mal a nadie. Así que el cumplimiento de la ley es el amor. Chama, el amor es de Dios. Y Dios no hace acepción de personas. Dios ora, óyeme, Dios ora por usted y por mí. Ora. Jesucristo Rey está orando por ti y por mí todos los días. Cada instante, cada momento. Cada instante, cada momento te está llamando, te está llamando. Oye, oye. En Primera de Corintios capítulo 13 versículo 13. Ahora permanece la fe, la esperanza y el amor. Oye bien, estos tres, pero el mayor de ellos es el amor. Si tú amas, tú tienes fe, tú tienes esperanza, tú confías en Dios, tú crees en y tú amas al prójimo, tú amas a tu enemigo, tú amas al que te hace mal y oras por ellos. Amén. Dios nos ha enseñado a amar y perdonar. Les voy a leer la armadura de Dios. Con esto cerramos. Amén. Todos los días vístete con la armadura de Dios. Empieza del capítulo 6, versículo 10. Por lo demás, hermanos míos, fortaleceos en el Señor y en el poder de su fuerza, en las fuerzas de nuestro Padre. Vestidos de toda la armadura de Dios para que podáis estar firmes contra las acechanzas del diablo. Para estar firmes contra las acechanzas del diablo. Que tú seas un chío, que te pegue esos dardos que quieren venir contra ti. En el nombre de Jesús, botan, se deshacen en el aire. Sé esa armadura en tu cuerpo. Porque no tenemos lucha contra sangre y carne, sino contra principados, contra potestades, contra los gobernadores de las tinieblas de este siglo. Contra huestes espirituales de maldad en las regiones celestes. Andan, son espíritus malos, malvados, perversos, destructores que quieren morar en tus hijos, en tus jóvenes, en ti, en mí. Dirán, ¡no! En el nombre de Cristo Jesús, tú no tienes parte en mis hijos, no tienes parte en mí, no tienes parte. El que vive y mora en nosotros es Cristo Jesús. Por tanto, tomad toda la armadura de Dios para que podáis resistir en el día malo. Y hermano, amigo, amiga, estamos en los tiempos malos. Resista. Y habiendo acabado todo, estar firmes, estad pues firmes, ceñidos vuestros lomos con la verdad y vestidos con la coraza de justicia y calzados los pies con el apresto del Evangelio de la paz. Ahí van los frutos. Sobre todo, tomad el espíritu de la fe con que podáis apagar
todos los dardos del fuego del maligno, y tomad el yelmo de la salvación, la espada del Espíritu, que es la palabra de Dios. Oiga bien, orando en todo tiempo con toda oración y súplica en el Espíritu, y velando en ello con toda perseverancia y súplica por todos los santos. Tenemos que estar orando unos por los otros todo el tiempo. Y orar por aquellos que no han venido, vengan a Cristo Jesús con un corazón contrito, humillado, arrepentido de sus pecados, transgresiones y iniquidades.

por escucharnos. Gracias por tu palabra de vida. Gracias que nos muestras cada momento, cada instante, que tú eres nuestro todo y que sin ti no podemos. Padre, nos agarramos de tus manos preciosas, confiando, creyendo y esperando en ti. Porque tú eres nuestra esperanza, nuestro gozo, nuestra fe, nuestra bondad, nuestra victoria. Te damos gloria y honra en Cristo Jesús. Gracias, Padre, porque nunca nos dejas solos, nunca nos desamparas. Siempre estás con cada uno de nosotros, de mis hermanos en Cristo, en las redes sociales, en el iPhone, aquí en Facebook, en iTunes, o donde puedan escuchar. Les bendecimos. Allá Rafa Keren, Pakistán, allá al Radio Cristiano, allá en Argentina, Buenos Aires, en México, en Cuba, a todo el mundo, en todas las naciones, Padre. Oramos. Oramos que se haga tu gracia, que se haga tu voluntad y que cubras a todos, especialmente la familia de la fe. Un abrazo fuerte, fuerte. Un beso para todos. Sigamos firmes y adelante. Y si Dios nos permite, otro día será mañana. Amén. Y sigamos orando este día, caminando en Él, por Él y para Él. Ármese, prepárese, no se dé. No se dé, siga firme hasta llegar al fin. Sea que vivamos o que muramos, para Él somos y de Él somos. Bendiciones. Sigan orando por estas familias de las niñas y por todo aquel que necesita, por las enfermedades, que sean sanos, libres de todo ataque de ese mentiroso, en el nombre de Cristo Jesús. Bendiciones. Hasta mañana. Dios me los guarde este martes, goce.

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Gloria a Dios, bendiciones, Dios les bendiga. Les saluda el hermano David Chávez. Estamos aquí con ustedes, esperando tener un buen día. Vamos aquí adelante con lo que es Lali Torres, me hallaste aquí con lo que es usted.

0: Gloria a Dios, aleluya. Esa fue Lali Torres con ustedes, me hallaste. Vamos aquí enseguida con lo que viene siendo Marcos Barrientos. Vengan, cantemos un canto corto, pero no, ni, bueno, sí, está un poco corto el canto. Marcos Barrientos, vengan, cantemos alegres. Bendiciones.
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0: Bueno, esto
1: oh, gloria
0: fue
1: a ti,
0: Marcos
1: Señor.
0: Barrientos. Aquí vengan, cantemos al Señor. Verdaderamente, es un placer estar con ustedes aquí ahorita. Bendiciones, sigan adelante en lo que es Jopagape. Vamos a ver por qué mis micrófonos no quieren levantar suficiente alto, pero parece que, bueno, a ver si ahí se acomodó la situación un poco. Vengan, cantemos al Señor, fue lo que de Marcos Barrientos y anteriores fue Lali Torres. Comenzamos la hora con La vida es un regalo, con esta nena leal, y yo, Miel San Marcos, eres Dios, y terminamos con lo que hay, lo que hoy no pudo, que fue por Alex Campos, aquí con ustedes en Jopagape. Bendiciones, sigan adelante con nosotros. Vamos a chequear los micrófonos y ahorita regresamos para atrás. Vamos con Susi, te serviré aquí con ustedes en lo que es Hope Agape.

0: Gloria a Dios, aleluya. Vamos aquí con una pregunta que no sé ni por qué se hace, porque es clara la respuesta y porque la palabra de Dios lo indica que se debe hacer de esa manera. De esa manera, alguien le pregunta a Luis Palao por qué debo de obedecer a mis padres en lo que es aquí un programa de 5 minutos. Un consejo de Luis Palado a alguien que le pregunta esa pregunta. Vamos aquí con Luis Palado en lo que viene siendo esta pregunta: ¿por qué debo obedecer a mis padres? Es.
1: Señor Palau, quisiera hacerle una pregunta.
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3: Una señorita de 16 años me escribe esta carta y me dice: Señor Palau, ¿por qué usted dice que yo debo obedecer a mis padres y seguir estudiando? Ya tengo 16 años de edad y creo que soy suficiente, señorita, como para saber lo que me enfrenta en la vida y vivirla a mi manera. Mis padres, al fin de cuentas, no estudiaron mucho. Ahora insisten de que yo vaya al colegio. Yo no veo razón para hacerlo y no quiero seguir estudiando. Ahora explíqueme usted por qué debo yo obedecer a mis padres a la edad que tengo. Muy bien, señorita. Parece que usted está bastante entusiasmada con el tema que está tratando en este día. Dos cosas. Primero, ¿por qué obedecer a los padres? Y segundo, ¿por qué seguir estudiando? Voy a empezar por la segunda pregunta. ¿Qué quiere ser, señorita? ¿Una ignorante? ¿Eso es lo que usted anhela para sí mismo? ¿Llegar a ser una mujer de 30 y no saber de qué se trata la vida? ¿No haber leído? ¿No haber sido encaminada en sus estudios? ¿Qué quiere vivir toda la vida en la ignorancia? ¿Cometiendo errores necios? ¿Cometiendo errores tontos? ¿Metiéndose en problemas que no tendría por qué entrar en ellos si tuviera un poco de estudio y un poco de educación? Señorita, le pregunto, ¿por qué tiene que seguir estudiando? Yo le vuelvo a preguntar a usted, ¿qué quiere ser? ¿Ignorante? Segundo, ¿por qué debe obedecer a sus padres? Le respondo con otra pregunta. ¿Qué quiere ser? ¿Una rebelde toda la vida? ¿Sabe una cosa, señorita? De aquí 10 años, yo diría de aquí 2 años, si usted sigue en su rebeldía, usted va a ser madre también. ¿Usted quisiera que sus hijos o hijas, si Dios se los da, fueran rebeldes y causaran los problemas a usted que usted le está causando a sus padres por lo que veo por su carta? Recuerde que hay una ley en la naturaleza. Es una ley que está inscrita en la misma naturaleza de la creación. Todo lo que el hombre sembrare, eso también cosechará. Señorita, usted siembre rebeldía, va a cosechar rebeldía. Usted siembre sumisión a sus padres y va a cosechar sumisión de parte de sus hijos. En tercer lugar, mi querida señorita, sus padres son obviamente padres muy buenos. A lo mejor, quizá, no han sabido explicarle las cosas bien a usted. Precisamente, señorita, porque ellos no han tenido el privilegio del estudio que ellos le quieren dar a usted. Pero sus padres son buena gente. Y le digo esto porque ellos insisten que usted estudie. Es que ellos desean que usted, señorita, no sea ignorante. Sus padres quieren que usted conozca lo que es la vida, que estudie, que sea brillante, que disfrute de la vida, que extienda su cerebro, que goce de la naturaleza, que goce de la creación, que goce de los descubrimientos humanos. Ay, señorita. La mejor razón por la cual usted debe estudiar y obedecer a sus padres es para adquirir sabiduría, señorita. No meramente conocimiento, sino que con el conocimiento puede venir la sabiduría, pero donde no hay conocimiento casi no hay sabiduría. Y ese es el camino al éxito. Y sin duda, señorita, sus padres desean que usted termine sus estudios, que siga adelante, que avance, que expanda su cerebro, porque quieren que usted sea una señorita de éxito. Dice el libro de Proverbios, no toma placer el necio en la inteligencia, sino en que su corazón se descubra. Ay, señorita, no sea necia, no sea necia. Tome placer en la inteligencia y en el estudio, se lo ruego.
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0: Bueno, ahí escucharon lo que es el consejo de Luis Palada, una señorita que dice que por qué debe de obedecer a sus padres y al mismo tiempo que no quiere estudiar. Pues la respuesta pues estaba simple, simplemente Dios lo manda y al mismo tiempo la misma historia de cuando éramos jóvenes, lo que nos trajo a nosotros de esa experiencia que nos dice que debemos de tomar en cuenta eso que hacemos. Grupo Linaje con ustedes, lágrimas vas a derramar con ustedes en lo que viene siendo enseguida este tiempo con ustedes aquí en lo que es Hope Agape.
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2: Bueno, esa fue Lágrimas Vas a Derramar con el Grupo Linaje. Ahorita le traemos las noticias que están corriendo ahorita en las redes sociales. Y por mientras vamos a ponerle algo diferente aquí, Alejandra, Regocíjate aquí en lo que es Hope Agape. Bendiciones y adelante con nosotros.
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2: Hoy continuamos con el tema ¿qué significan sus hijos para usted? Un tema de familia, un tema importante y necesario en nuestros días. Y hemos dicho que uno de nuestros deberes como creyentes en Cristo es que somos responsables ante Dios de nuestros hijos. Y también hemos mencionado que necesitamos estudiar y aprender a ser buenos padres. La Biblia dice en 2 de Timoteo en el capítulo 2, el verso 15 de la siguiente manera: procura con diligencia presentarte a Dios aprobado como obrero que no tiene de qué avergonzarse, que usa bien la palabra de verdad. Entendemos este texto, ¿verdad? Pero muchas veces lo interpretamos aquel que es obrero en la iglesia, aquel que predica, aquel que es pastor, pero no necesariamente, mis hermanos, un obrero es aquella persona que hace las cosas bien. Y tú y yo somos obreros del Señor en nuestro hogar. Como padres tenemos que aprender a hacer las cosas bien. Un buen obrero hace bien las cosas, se preocupa por hacer las cosas bien en su trabajo, y estudiamos acerca de aquellas cosas que queremos hacer bien. Estudiamos acerca de nuestra carrera y nuestra profesión, y muchas veces no se nos permite ejercer una profesión si no estudiamos primero. Por ejemplo, no se nos permite ejercer la medicina si no primeramente estudiamos para ser un médico, ¿verdad? Imagínese usted que estuviera visitando al médico y al estarle haciendo la receta, la prescripción para sus medicinas, y él le diga: yo no estudié para ser médico, así nomás receto a las personas. ¿Verdad que usted no se sentiría muy a gusto y tendría dudas de tomarse esos medicamentos que le está recetando? Pues usted quiere una persona bien preparada porque se trata de su salud. Inclusive si pudiéramos decir una persona que ha tomado un trabajo para manejar un camión de carga pesado, si no primero estudia y saca la licencia para poderlo conducir, no se le dará el trabajo. Pero ¿qué sucede con la familia? ¿Qué sucede con los padres? Casi nadie estudia para ser padre de familia, o sea, para ser papá o mamá. ¿Será por eso que fracasamos tanto en cumplir bien nuestra tarea como padres? Casi nunca he visto a un joven o a un soltero asistiendo a un seminario para padres. Ellos piensan que son para los casados y para los que tienen hijos. Y yo pienso que ellos un día no van a tener hijos. ¿Qué no sería bueno que se prepararan antes para que tuvieran preparados cuando viniera esa tarea de ser padres? Deberíamos de estudiar, el ser humano debería de prepararse para ser padres. La Biblia nos enseña cómo ser los padres que debemos ser. Los jóvenes y los solteros deben de prepararse para la obra más importante que tendrán en tu vida: ser un padre o ser una madre. Al menos que hayas decidido ser soltero toda tu vida. De lo contrario, si piensas tener una familia, prepárate para ser un buen padre. Estudia, asiste a seminarios para familia. Los que ya somos padres, con mayor razón, debemos aprender a ser mejores padres. Lo podemos hacer juntos si pagamos el precio y lo deseamos. Primero hay que estudiar, hay que discipularnos. Tenemos que aprender a ser mejores padres. Y en segundo lugar, la Biblia nos dice que debemos instruir a nuestros hijos. Hay que instruir a nuestros hijos, ese es un deber. ¿Cómo debemos instruir a los hijos? Criándolos en disciplina y amonestación del Señor, dice la palabra del Señor en Efesios 6:4. Algo que los padres nunca debemos olvidar es que usted y yo como padres siempre estamos instruyendo a nuestros hijos, aun cuando no les estemos enseñando según lo que Dios quiere. Correcta o incorrectamente, los estamos instruyendo cada día por medio del ejemplo. La primera instrucción para nuestros hijos, padre de familia, es a través del ejemplo. Ellos miran todo lo que hacemos, ellos miran todo lo que hablamos, ellos miran cómo nos conducimos en nuestra vida, porque estamos en una posición de instructores de nuestros hijos. Así dice la Biblia. Si te dice instruye a tu hijo, es que Dios te está diciendo, tú eres el principal instructor de tus hijos. También estamos en una posición de gobernador como padre, mi hermano, hermana que me escucha. Eres uno que gobierna mal o bien tu casa. Romanos 13:1 nos dice que los padres estamos en esa posición de autoridad, en una posición de autoridad en la cual nos da Dios el derecho de gobernar, de mandar, de actuar, de decidir y de juzgar a nuestros hijos. Y el deber de los hijos es obedecer a los padres. Efesios capítulo 6, verso 2 te dice: hijo, que obedezcas a tus padres en todo en el Señor. Y Colosenses capítulo 3, verso 20 lo dice de nuevo. Los hijos deben ser instruidos correctamente y bíblicamente por los padres. ¿Quieres seguir oyendo más de este tema? Síguenos escuchando.
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0: Gloria a Dios, pues ahí escucharon el consejo de este Martín Ortega, pastor de aquí de Midland, en Texas. Bendiciones, sigan adelante con nosotros. Vamos a cambiarle un poquito aquí el estilo de música que están escuchando. Vamos a ponerle aquí a Jimmy Edwards, Los Cristianos, con ustedes aquí en lo que es Hope Agape. Bendiciones, sigan adelante con nosotros.

0: Gloria a Dios, aleluya. Ese fue Jimmy Edwards, Los Cristianos, algo de Tex-Mex aquí con ustedes. Vamos adelante aquí con no estoy seguro, ya la hora se va a cambiar. Vamos mejor a esperarnos que cambie la hora y después seguimos adelante con lo que es Hope Agape. Espero que estén que su día haya comenzado fantásticamente. Anoche no nos llovió por primera vez en unos cuantos días y estamos aquí en lo que es con ustedes Hope Agape. Vamos a poner los códigos y yo seguimos con la programación que tenemos para ustedes hoy. Teníamos a alguien invitado, pero a última hora no pudo estar con nosotros, pero aquí estamos de todos modos con ustedes dándole lo que es la programación de Radio Agape. Vamos con los códigos y seguimos adelante con ustedes. Y estos son los códigos de Radio Agape.
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Gloria a Dios. Eso fue Miel San Marcos con ustedes aquí, Espíritu Santo. Verdaderamente estaba leyendo un artículo donde gente que está en la guerra, ¿qué es lo que hace? Pues por lo regular siempre quiere correrle a la guerra y no ser parte de lo que es la guerra. Se dice que los cristianos urgianos desplazaron por la guerra, han establecido alrededor de 160 iglesias baptistas en diferentes países de Europa. La guerra sigue en Ucrania y estos, pues, queriendo oír lo que es la guerra en el país de ellos, pues se fueron a otras naciones donde los recibieron y a ser recibidos, ellos comenzaron a predicar el Evangelio de Dios. Se dice que esto es similar a lo que es en el libro de los Hechos, cuando la iglesia comenzó a ser asolada por los romanos y comenzaron a esparcirse, se fueron a diferentes lugares y al irse a diferentes lugares comenzaron a llevar el evangelio, y es lo que han hecho los ucranianos con esta guerra que tienen en Europa. La guerra todavía sigue, dice, el movimiento comenzó después de la invasión Rusia a Ucrania en el febrero del 2022, cuando millones de personas tuvieron que abandonar sus hogares, separar de sus familias y buscar refugio en naciones desconocidas. Y es algo, vuelvo a repetir, algo similar a lo que es en los Hechos, donde hubo la persecución por los romanos y llevaron el evangelio. Ahorita les traigo más información sobre estas personas que levantaron 160 iglesias en diferentes partes de Europa. Vamos aquí con Factor de Cambio, toda la tierra, aquí con ustedes en lo que es Hope Agape. Es un placer estar con ustedes.

Factor de cambio, toda la tierra aquí con ustedes en lo que es Jopacape. Les decía de los hermanos de Urcaña que muchos de estos creyentes llegaron cargando heridas y pérdidas y recuerdos dolorosos. Sin embargo, junto con su sufrimiento también llevaron la esperanza de Cristo y el deseo de compartir el Evangelio con las comunidades que los recibieron. Y se dice que muchos urcrianos ya no quieren verse únicamente como refugiados. Ahora entienden que también pueden ser misioneros enviados por Dios para anunciar a Jesús a las naciones europeas donde comenzaron una vida nueva. Son culturas diferentes y o son lenguajes diferentes, pero lo importante es que dice que la guerra les quitó casas, estabilidad y años de tranquilidad, pero no logró apagar su fe. Personas que han sufrido profundamente ahora están consolando a otros, hablando de Jesús y demostrando que el dolor no tiene que convertirse en silencio de desesperación. Y es lo que pasa cuando Cristo viene a nuestros corazones. Estas 160 iglesias recuerdan que la oscuridad no tiene que tener la última palabra. Lo que parecía solamente una tragedia está siendo usada para extender el Evangelio. La guerra los dispersó, pero Dios convirtió su camino de dolor en una misión de esperanza. Estos son nuestros hermanos de Urcaña que están sufriendo la guerra y pues hay que animarles y darles el ánimo que sigan adelante. Vamos aquí con ustedes, Logos para ti, en lo que es Jopagape.

Gloria a Dios, este fue el Logos para ti en lo que es Hope Agape. Bendiciones, sigan adelante con nosotros. Les traigo unas noticias un poco más positiva en lo que viene siendo aquí Hope Agape. Dice, una joven sorda de nacimiento comenzó a escuchar por primera vez después de que un grupo de cristianos orara por ella durante una misión evangelística. En la República Dominicana, el momento conmovió profundamente a los voluntarios, quienes aseguran haber presentado una poderosa respuesta de Dios. Y Dios hace la diferencia, Dios hace los cambios. Y dice que esta niña pues estaba sorda de nacimiento. Su madre conoció el evento que estaba pasando. Comenzó a llorar sobre lo que estaba ocurriendo y da gracias, y todos daban gracias a Dios. Y yo, en medio de aquellas conversaciones, la mujer que tenía una hija sorda de nacimiento, para la misionera esta noticia no fue una casualidad, sino que una oportunidad para poner en práctica la fe y reunir el equipo para clamar por la muchacha que estaba sorda de nacimiento. De acuerdo con el relato de los misioneros, la joven comenzó a repentinamente a reaccionar a los sonidos y a escuchar las oraciones que habían sido pronunciadas. Después logró decir amén, una palabra sencilla que provocaba lágrimas y abrazos y una enorme alegría entre quienes se encontraban allí. La madre de la muchacha, según el equipo, no era cristiana, quedó profundamente emocionada al verla responder a los sonidos. Inmediatamente abrazó a su hija mientras los voluntarios lloraban y se arrodillaban y daban gracias a Dios por lo ocurrido. Es lo que Dios puede hacer, es lo que Dios hace verdaderamente. Aunque el testimonio respondido no presenta una evaluación médica independiente que confirme los recuperación adoptiva, los misioneros sostienen que fueron testigos de un milagro. Dios todavía puede tocar vidas durante humanamente parecer no haber esperanza. Esto fue lo que fue un milagro en lo que fue con ellos. Vamos aquí con Hilary García, lo que viene siendo Ahora Soy Dichoso, con ustedes aquí en Hope Agape.

0: Eli García, ahora soy dichoso lo que viene siendo este tiempo con ustedes. Bendiciones, les saluda al hermano David Chávez de aquí de Hope Agape en lo que es en los estudios de Midland. Esperando que tengan buen día y se la estén pasando bien. Es un placer estar con ustedes. Vamos con ustedes adelante aquí con lo que viene siendo Ministerio Oasis. Cristo vivo está con ustedes aquí.
1: ¡Dale ese aplauso fuerte! Siempre, oh Señor, celebramos tu victoria.

0: Levante ese aplauso al Señor. Él vive.
1: Verdaderamente Dios vive, y Dios es el que hace la diferencia en los corazones. Vamos aquí adelante con Alberto Motes y un consejo de 5 minutos con ustedes.
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4: Uno se llamaba Víctor Roa, el otro Ricardo Ojeda. Eran amigos de muchos años, eran compañeros de andanzas y aventuras, eran idénticos en su catadura moral. Uno era de Pitrufquén, otro era de Valdivia, ciudades de Chile. En la mañana del 16 de junio de 1955 salieron caminando juntos como tantas otras veces lo habían hecho. Pero este paseo era muy diferente a todos los demás. Iba a ser el último de sus vidas, porque Roa y Ojeda estaban condenados a muerte. Y juntos salieron para ir a sentarse al fatídico banquillo. Iban en mangas de camisa y tenían puesto un círculo de tela roja sobre el corazón. Una revista de Santiago dijo de ambos: hijos de la miseria y el abandono, el destino les preparó un trágico final. De no haber muerto frente al pelotón de fusileros, la tuberculosis o una cuchillada en cualquier lío callejero hubiera terminado con ellos. Pero, mi amiga, mi amigo, el final de estos dos hombres no fue tan trágico. Hasta podría decirse que fue triunfante, porque Roa y Ojeda conocieron el Evangelio en la cárcel. Dos pastores chilenos los visitaron en la prisión, les hablaron de Cristo, les mostraron el camino de la salvación por la preciosa sangre del Calvario y les enseñaron que arrepintiéndose sinceramente de sus pecados y confiando en esa sangre vertida por ellos, podían obtener el perdón de Dios y ser salvos. Y Roa y Ojeda creyeron. Y cuando les llegó el momento inevitable y codo a codo caminaron hasta el cadalso y juntos se sentaron en sendos banquillos y 16 fusileros dispararon contra sus pechos, murieron cantando. La revista que hizo la crónica testificó con estas palabras: tranquilos, serenos, se sentaron en el banquillo cantando un himno que quebró los precipitados disparos de los fusileros. Ellos murieron cantando: solo el poder de Dios puede cambiar tu ser, la prueba yo te doy, Él me ha cambiado a mí. ¿No ves que soy feliz siguiendo al Señor? Nueva criatura soy, nueva soy. Habían llevado por años una vida de perdición, pero en los últimos meses de sus pobres vidas habían hallado a Cristo, el Todopoderoso Salvador, y Cristo había entrado en el corazón de ellos para darle gozo y esperanza en la hora suprema. Y amable oyente, este mismo Jesús que salvó a Roa y Ojeda, condenados a muerte por asesinato, también puede salvarte a ti. Tal vez no necesitas del pelotón de fusilamiento, pero sí del pecado, de las ansiedades, de las tristezas, las amarguras, la incertidumbre y del mismo poder de la muerte. Conocerlo a Él, y por conocerlo no me refiero a algo intelectual o mental, hablo de una relación íntima con Él. Conocerlo a Él te hará enfrentar la vida y sus desafíos con profunda paz y victoria.
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1: Fíjese cómo está la situación. Dos personas de Chile le trajeron el mensaje a estas dos personas que habla Alberto Motesi y les trajeron el evangelio y ellos aceptaron lo que es la palabra de Dios. Ahorita les traigo más información sobre esto de ser misioneros en lo que es aquí Jopágape.
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Ese fue este grupo norteño Siloé Mentiras, en lo que viene siendo Hopagape. Les había dicho que yo en lo que estaba Luisa, es no Luisa, sino Alberto Motés, está hablando de misioneros que fueron a Chile y trajeron el evangelio a dos personas allá, y ellos aceptaron a Cristo Jesús. Se dice que América Latina está dejando de ser solamente una tierra que recibe misioneros para convertirse en una fuerza que envía misioneros. Ahora lo que es América Latina manda misioneros que ya no solamente recibe iglesias que alguna vez fueron ayudadas desde Europa y Estados Unidos, de Estados Unidos ahora preparan hombres y mujeres dispuestos a cruzar fronteras para anunciar a Jesucristo. Este cambio forma una de las transformaciones profundas en las misiones cristianas. La tarea de predicar el Evangelio ya no depende únicamente de las naciones occidentales, sino que avanza desde diferentes regiones al mismo tiempo, especialmente desde América Latina, África y Asia. Ya ellos se están tomando lugar y están creciendo en lo que es el número. Las regiones que durante décadas fueron visitadas como campos necesitados de ayuda ahora participan activamente en enviar el envío de obreros. América Latina, junto con África y Asia, representaron en el conjunto el 45% del movimiento de que mandan misioneros. Brasil sigue sobrellevando como el país latinoamericano que más misioneros envía, con más de 30.000 obreros activos. Brasil, ¿eh? Como la ve Brasil, tiene más de 30.000 obreros que según ellos van al campo misionero. Después de Brasil sigue Perú. Perú también estará experimentando un crecimiento constante, enviando creyentes y a lugares donde se predica abiertamente puede resultar difícil o estar limitados por la ley. Tenemos dos naciones de Sudamérica que están mandando obreros a lo que es al mundo entero. Este despertar misionero representa una razón para dar gracias a Dios, pero también un llamado a orar y apoyar y participar. Mientras millones de personas todavía viven en acceso, sin acceso claro del Evangelio, la palabra de Jesús sigue siendo firme. Ir y hacer discípulos a todas las naciones es lo que están haciendo estos misioneros. Verdaderamente, gracias a Dios, algo similar a lo que hablaba Luis Alberto Mattesi en su consejo de 5 minutos. Parece que no me está agarrando el micrófono muy bien cuando volteo para estar leyendo con ustedes lo que está viendo los artículos. Vamos aquí cantaremos un estilo salsa con ustedes. Bendiciones, sigan adelante en lo que es Hop Agape con ustedes. Cantaremos estilo salsa.

0: Gloria a Dios, ese fue este cantaremos aquí en Hope Agape. Bendiciones, siga adelante con nosotros. Estaba viendo otro artículo donde dice que cierta persona le va a pagar los abogados a los cristianos en Reino Unido, en Inglaterra, aquellos que son llevados a ser queridos o demandados por predicar el evangelio. Dice que él va a pagar los gastos de los abogados para que sean protegidos en lo que viene siendo este tiempo. Vamos con el último de 5 minutos aquí de con conceptos financieros. Tenemos 4 programas de 5 minutos de consejos para ustedes, y este es por Andrés Gutiérrez, que está invitado para estar en conceptos financieros con ustedes aquí en Hope Agape. Bendiciones, siga adelante con nosotros.
1: Qué gusto que nos acompañe nuevamente en otra edición de Cultura Financiera. Les saluda Milenka Peña y el día de hoy estoy muy contenta porque tenemos un invitado especial, así que yo me voy a retirar del micrófono y voy a dejar al doctor Andrés Panasiuk, claro, que sea quien haga el programa, claro, del día de hoy.
2: Ay, muchísimas gracias, Milenka. El día de hoy tengo el placer y el honor de poder presentar a nuestra audiencia a un amigazo del alma, mi tocayo Andrés Gutiérrez. Andrés, ¿qué tal? ¿Cómo estás?
3: Qué gusto, Andrés, estar aquí contigo, tocayo, estar compartiendo a través de las ondas radiales, claro, esta plática. Agradezco la confianza.
2: Para que todos nuestros oyentes lo sepan, nosotros hemos tenido una excelente relación por años, nos dedicamos a hacer la misma cosa con mucho cariño, con mucho amor para el pueblo de habla hispana en todo el continente latinoamericano. Andrés es el mejor maestro de finanzas que yo conozco personalmente. Me parece, disfruto profundamente cuando él enseña, me encanta ver sus videos y mirar sus materiales, y para mí es un honor que estés en nuestro programa de Cultura Financiera, Andrés.
3: No, ya me chiviaste como aquí allá en mi pueblo, tocayo, pero
2: vamos a tener que traducir ese mexicano.
3: Realmente es un honor.
2: Cuéntame un poquito de tu historia, Andrés. ¿Cómo es que llegaste a este asunto de enseñarle a otros de finanzas?
3: Fíjate, yo arranco mi carrera como asesor financiero, que simplemente es una palabra dominguera para un agente de seguros y de inversiones, un agente de ventas, sí, que se llama asesor financiero, pero como un ciego ayudándole a una persona a cruzar la calle. Según yo, que ayudaba a las personas a ganar con el dinero, cuando mi esposa y yo estábamos viviendo una tormenta, cuando tengo una tormenta financiera, tocayo, estoy hablando de que batallábamos para hacer el pago a la casa, tarjetas de crédito, era algo que continuamente estaba creciendo, como había cero orden en nuestro hogar, a veces llegábamos al supermercado, una tarjeta no pasaba y la otra, préstamos estudiantiles, un pago de carro, mira, no te exagero cuando digo que el matrimonio colgando de una telaraña.
2: Ay, qué cosa, ¿eh? ¿Y cómo fue ese cambio, no? ¿Cómo es que encontraste la luz?
3: Mira, algún día estoy escuchando por la radio y de repente me topo con un hombre que se llama Dave Ramsey, y al principio pensé que era un poco ofensivo, muy ofensivo, porque decía que, hey, es tu culpa y no necesitas el crédito. Y dije, ¿cómo puede estar diciendo esto en Estados Unidos? Yo estaba viviendo ahí en San Antonio, Texas. Sí. Pero sabes que todo lo que decía tenía sentido y lógica. Entonces, mi esposa y yo tomamos una decisión a empezar a vivir de esta manera, a pesar de que me tomó meses en realmente captar el mensaje, porque se me hacía tan loco lo que decía que vivir sin crédito, cuando yo decía, yo escuchaba que toda la gente decía, crédito, crédito, crédito. Entonces, lo empezamos a vivir, tocayo, salimos de las deudas, juntamos un fondo de emergencia, lo empecé a poner en práctica todo esto con mis clientes, las vidas de ellos empezaron a cambiar. Y dije, imagínate, andábamos, señor, muchas gracias que llegó esta información a nuestras vidas. Me di cuenta que la gente no escuchaba esta información, no llegaba, porque nuestro pueblo no busca esta información, a pesar de que Dios lo puso hace 2000 años en su palabra, y lo mismo que funcionaba antes funciona hoy, pero nadie, yo no lo escuché ni en la escuela ni en mi casa. Entonces, un día vino una invitación de ese señor Dave Ramsey, aceptamos la invitación, y ahora imagínate el privilegio de poder compartir los principios principios que cambiaron nuestras vidas, ahora sí, compartirlos con nuestro pueblo.
2: Sí, pues tu historia es una historia de esperanza y de ánimo a la gente, igual que la nuestra en casa, ¿no es cierto? Y es una muy buena manera de decir a todos los que nos están escuchando, señores, sí se puede, sí hay una forma de salir, sí hay una forma de salir del hoyo en el que estamos. Quizás la tarea número uno es parar de continuar cavando, ¿no? Estamos tan contentos de que puedas estar con nosotros y te invitamos a que estés en otro programa para que nos cuentes un poquito más sobre lo que haces el día de hoy en Estados Unidos y también en el continente latino.
3: Sería un placer, muchas gracias.
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0: Uno de los consejos más grandes que dan en el concepto financiero es gasta menos de lo que ganas. Si gastas menos de lo que ganas, a última hora vas a poder ahorrar un poquito, y eso es lo que se refiere, y poder vivir dentro del medio de lo que uno gana y de lo que uno puede gastar. Y si gastas menos de lo que ganas, pues vas a poder ahorrarte. Vamos aquí adelante con algo de Tex-Mex. Si es el único canto que tenemos de Tex-Mex para esta hora de las 8. Sigue adelante con nosotros en lo que es aquí. Kiko Álvarez ha tomado de la mano con ustedes en este tiempo.

0: Bueno, mientras que esperemos que cambie la hora para seguir en la hora 9, no, ya cambió, vamos a la hora 9. Y ahorita vengo para atrás con lo que viene siendo las noticias de una persona que dice le pagará los gastos de abogados a quien quieran predicar en la en Británica. Bendiciones, vamos aquí con los códigos y yo.
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0: Bueno, después del siguiente canto con Juan Carlos y Marcos, Dios no te olvida, vengo para atrás con esta información de la persona que quiere pagar los abogados para alguien que predica el Evangelio en Británica. Ven ahora con ustedes, Juan Carlos y Marcos.
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0: Gloria a Dios, aleluya. Me agarraron aquí un poco, haciendo un poco de trabajo aquí, lo que viene siendo Hope Agape. Vamos adelante, rabito, vivir sin ti con ustedes aquí en lo que es Hope Agape. Bendiciones.
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3: Vamos a dejar a Luis Palau para más tarde, después de unos dos cantos más. Vamos aquí a seguir adelante en lo que viene siendo las noticias que les estaba dando sobre este persona que dice que él pagará los gastos de aquellos que sean llevados por la policía en lo que es en Inglaterra con ustedes. Dice, el accidente que motivó su decisión ocurrió mientras que un hermano leía la Biblia y hablaba sobre el pecado, el arrepentimiento y el reino de Dios. Una policía se acercó y le indicó que una de sus expresiones podía considerarse de ofensiva y dirigida contra personas homosexuales presentes en el lugar. Bueno, cuando uno predica la verdad, hay aquellos que se van a ofender. El predicador rechazó esa interpretación y explicó que su mensaje estaba dirigido a todas las personas sin señalar exclusivamente a un grupo. Con firmeza respondió que tenía derecho de predicar en público y declaró: la Biblia dice lo que la Biblia dice, y verdaderamente la Biblia dice lo que la Biblia dice. A pesar de su advertencia policial, no abandonó lugar ni escondió su Biblia. Continuó anunciando que todos los que han pecado, pero que Jesucristo murió, resucitó para ofrecer salvación a cada persona sin importar su condición pasada o posesión social. El evangelista también manifestó que estaba dispuesto a enfrentar las consecuencias legales y intentaba compartir su mensaje de cristiano. Su reacción mostró que predicar el evangelio en las calles puede tener un precio, pero también que todavía existen creyentes dispuestos a hablar de Cristo sin avergonzarse. Eso fue lo que estaba pasando en lo que es en Inglaterra. La persona que dijo que él pagaría los gastos, dijo: los predicadores no están completamente solos. Mientras algunos intentan apagar la voz del evangelio, otros están dispuestos a poner sus recursos al servicio de quienes anuncian a Jesús. Y esta persona está dispuesta a dar a seguimiento a que no sean puestos en prisión los que están predicando el nombre de Cristo Jesús. Vamos aquí adelante con lo que viene siendo Grupo Sublime Jesús con ustedes en este momento, aquí en lo que es Hope Agape, con ustedes Grupo Sublime.

Gloria a Dios, ese fue el grupo Sublime aquí. Somos la señal de radio aquí en lo que es Ágape. Y el canto se llamaba Jesús, Jesús, grupo Sublime con ustedes. Vamos a hacer la lucha de terminar esta hora de las 9 con música ranchera. A ver si lo podemos hacer. Vamos aquí con ustedes con Carlos Luciano, Divino Dios.

Ese fue Carlos Luciano en la orquesta Hip Hop Agape. Les dije, a ver si le hacemos la lucha de terminar esta hora con pura música ranchera. Es el intento de ese animales a ustedes que sigan adelante con nosotros. Vamos a ponerles aquí Lali Torres, Lo que nunca esperé, a ver si podemos terminar la hora con música ranchera aquí. Ojalá que sea de su gusto, Lali Torres, Lo que nunca esperé.

0: Lali Torres con ustedes, lo que nunca esperé, verdaderamente solamente Dios hace la diferencia y lo que nunca esperamos lo hallamos en Cristo Jesús. Dije que quería terminar esta hora con pura música ranchera, ojalá que no pierda ninguno de ustedes y disfruten de lo que es esta música. Vamos a ustedes enseguida, vamos con este, a ponerles Alberto Motesi, no, Luis Palado, donde le da un consejo a una muchacha que dice, ¿por qué debo obedecer? Una pasa que es una muchacha rebelde que no quiere obedecer a sus padres y ya quiere hacer lo que ella quiere a la edad de 16 años. Y pues, ¿cuántos de nosotros no llegamos a esa edad y también éramos rebeldes también? Pero vino Cristo a nuestras vidas y cambió nuestro pensar. Este es Luis Palao con ustedes. Un consejo a una muchacha de 16 años.
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3: Una señorita de 16 años me escribe esta carta y me dice, señor Palau, ¿por qué usted dice que yo debo obedecer a mis padres y seguir estudiando? Ya tengo 16 años de edad y creo que soy suficiente, señorita, como para saber lo que me enfrenta en la vida y vivirla a mi manera. Mis padres, al fin de cuentas, no estudiaron mucho. Ahora insisten de que yo vaya al colegio. Yo no veo razón para hacerlo y no quiero seguir estudiando. Ahora explíqueme usted por qué debo yo obedecer a mis padres a la edad que tengo. Muy bien, señorita. Parece que usted está bastante entusiasmada con el tema que está tratando en este día. Dos cosas. Primero, ¿por qué obedecer a los padres? Y segundo, ¿por qué seguir estudiando? Voy a empezar por la segunda pregunta. ¿Qué quiere ser, señorita? ¿Una ignorante? ¿Eso es lo que usted anhela para sí mismo? ¿Llegar a ser una mujer del 30 y no saber de qué se trata la vida? ¿No haber leído? ¿No haber sido encaminada en sus estudios? ¿Qué quiere vivir toda la vida en la ignorancia, cometiendo errores necios, cometiendo errores tontos, metiéndose en problemas que no tendría por qué entrar en ellos si tuviera un poco de estudio y un poco de educación? Señorita, le pregunto, ¿por qué tiene que seguir estudiando? Yo le vuelvo a preguntar a usted, ¿qué quiere ser? ¿Ignorante? Segundo, ¿por qué debe obedecer a sus padres? Le respondo con otra pregunta, ¿qué quiere ser? ¿Una rebelde toda la vida? ¿Sabe una cosa, señorita? De aquí 10 años, yo diría de aquí 2 años, si usted sigue en su rebeldía, usted va a ser madre también. ¿Usted quisiera que sus hijos o hijas, si Dios se los da, fueran rebeldes y causaran los problemas a usted que usted le está causando a sus padres por lo que veo por su carta? Recuerde que hay una ley en la naturaleza. Es una ley que está inscrita en la misma naturaleza de la creación. Todo lo que el hombre sembrare, eso también cosechará. Señorita, usted siembra rebeldía, va a cosechar rebeldía. Usted siembra sumisión a sus padres y va a cosechar sumisión de parte de sus hijos. En tercer lugar, mi querida señorita, sus padres son obviamente padres muy buenos. A lo mejor, quizá, no han sabido explicarle las cosas bien a usted. Precisamente, señorita, porque ellos no han tenido el privilegio del estudio que ellos le quieren dar a usted. Pero sus padres son buena gente. Y le digo esto porque ellos insisten que usted estudie. Es que ellos desean que usted, señorita, no sea ignorante. Sus padres quieren que usted conozca lo que es la vida, que estudie, que sea brillante, que disfrute de la vida, que extienda su cerebro, que goce de la naturaleza, que goce de la creación, que goce de los descubrimientos humanos. Ay, señorita. La mejor razón por la cual usted debe estudiar y obedecer a sus padres es para adquirir sabiduría, señorita. No meramente conocimiento, sino que con el conocimiento puede venir la sabiduría, pero donde no hay conocimiento casi no hay sabiduría. Y ese es el camino al éxito. Y sin duda, señorita, sus padres desean que usted termine sus estudios, que siga adelante, que avance, que expanda su cerebro, porque quieren que usted sea una señorita de éxito. Dice el libro de Proverbios, no toma placer el necio en la inteligencia, sino en que su corazón se descubra. Ay, señorita, no sea necia, no sea necia. Tome placer en la inteligencia y en el estudio, se lo ruego.
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0: Ese fue el consejo de Luis Palau, esta señorita de 16 años. Verdaderamente todos fuimos en esa edad, pero gracias a Dios que ya nos alcanzó Dios. Y te animo que compartas tu fe con alguien más, especialmente alguien que sea joven y que esté en rebeldía, que pueda cambiar su manera de ser. Dije que quería terminar esta hora con pura música ranchera. Ojalá que no pierda ninguno de ustedes, porque es pura música ranchera. Alex Rodríguez, mi guitarra y yo aquí con ustedes.

Alex Rodríguez aquí con ustedes, que viene siendo mi guitarra y yo. Y Joel con la guitarra, el Ángel con la trompeta y dándole gloria y honra al Dios del ejército de este mundo, verdaderamente Jesucristo, verdaderamente Dios merece todo lo que podemos darle. Estás escuchando aquí en Hope Agape, el hermano David Chávez, simplemente dándole aquí el ánimo a ustedes que se animen a compartir su fe con su prójimo. Ya tocó Alex Rodríguez, ya pusimos a Carlos Luciano, a Lali Torres. Vamos aquí con lo que es esta Mayra Leal, Quitando Espinas, en lo que es este Hope Haga con ustedes, y después venimos con un consejo de 5 minutos con ustedes. Mayra Leal, Quitando Espinas con ustedes.

0: Esa fue Mayra Leal aquí quitando espinas, verdaderamente sigue en sintonía lo que es Hopágape. Vamos a ponerle un mensaje de 5 minutos y vamos a ponerle lo que es Alberto Motesi con ustedes en lo que es este tiempo, hablando de unos hermanos chilenos que llevaron el Evangelio a ciertas personas y esas personas se convirtieron al Evangelio. Aquí con ustedes Alberto Motesi. En lo que son 5 minutos, un consejo de Alberto Motesi.
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3: Uno se llamaba Víctor Roa, el otro Ricardo Ojeda. Eran amigos de muchos años, eran compañeros de andanzas y aventuras, eran idénticos en su catadura moral. Uno era de Pitrufquén, otro era de Valdivia, ciudades de Chile. En la mañana del 16 de junio de 1955, salieron caminando juntos como tantas otras veces lo habían hecho. Pero este paseo era muy diferente a todos los demás. Iba a ser el último de sus vidas, porque Roa y Ojeda estaban condenados a muerte y juntos salieron para ir a sentarse al fatídico banquillo. Iban en mangas de camisa y tenían puesto un círculo de tela roja sobre el corazón. Una revista de Santiago dijo de ambos, hijos de la miseria y el abandono, el destino les preparó un trágico final. De no haber muerto frente al pelotón de fusileros, la tuberculosis o una cuchillada en cualquier lío callejero hubiera terminado con ellos. Pero, mi amiga, mi amigo, el final de estos dos hombres no fue tan trágico. Hasta podría decirse que fue triunfante, porque Roa y Ojeda conocieron el Evangelio en la cárcel. Dos pastores chilenos los visitaron en la prisión, les hablaron de Cristo, les mostraron el camino de la salvación por la preciosa sangre del Calvario y les enseñaron que arrepintiéndose sinceramente de sus pecados y confiando en esa sangre vertida por ellos, podían obtener el perdón de Dios y ser salvos. Y Roa y Ojeda creyeron. Y cuando les llegó el momento inevitable y codo a codo caminaron hasta el cadalso y juntos se sentaron en sendos banquillos y 16 fusileros dispararon contra sus pechos, murieron cantando. La revista que hizo la crónica testificó con estas palabras: tranquilos, serenos, se sentaron en el banquillo cantando un himno que quebró los precipitados disparos de los fusileros. Ellos murieron cantando: solo el poder de Dios puede cambiar tu ser, la prueba yo te doy, Él me ha cambiado a mí. ¿No ves que soy feliz siguiendo al Señor? Nueva criatura soy, nueva soy. Habían llevado por años una vida de perdición, pero en los últimos meses de sus pobres vidas habían hallado a Cristo, el Todopoderoso Salvador, y Cristo había entrado en el corazón de ellos para darle gozo y esperanza en la hora suprema. Y amable oyente, este mismo Jesús que salvó a Roa y Ojeda, condenados a muerte por asesinato, también puede salvarte a ti. Tal vez no necesitas del pelotón de fusilamiento, pero sí del pecado, de las ansiedades, de las tristezas, las amarguras, la incertidumbre y del mismo poder de la muerte. conocerlo a él, y por conocerlo no me refiero a algo intelectual o mental, hablo de una relación íntima con él. Conocerlo a él te hará enfrentar la vida y sus desafíos con profunda paz y victoria.
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0: Gloria a Dios, ese fue Alberto Motesi. Y no sé por qué estaba yo confundiendo que eran chinos a ciertas personas, ¿no? Pero hablan de chilenos, lo que viene siendo el amor de Dios que cambia las vidas. Vamos aquí con algo ranchero aquí. Tremendos Galileos, un amor con ustedes aquí.

Gloria a Dios, un amor que viene siendo los tremendos Galileos aquí con ustedes en lo que es Hope Agape. Bendiciones, sigue adelante con nosotros. Estaba leyendo las noticias donde un hombre que se convirtió al Evangelio, un hombre de 42 años y padre de 5 hijos, murió después de ser presuntamente envenenado por familiares que descubrieron su conversión al cristianismo. Según fuentes cristianas locales citadas por esto que se escribió, el ataque ocurrió por haber abandonado el Islam y puesto su fe en Jesucristo. En veces es lo que cuesta la vida, en veces yo estamos en los Estados Unidos, estamos en Centroamérica, en ciertos lugares donde estas cosas no pasan, pero hay lugares donde sí pasan. Ali había aceptado a Jesús en el abril del 26, luego de atreverse un tiempo de búsqueda espiritual y relacionarse con miembros de una iglesia clandestina cristiana. Debido al peligro que enfrentaban los convertidos en esa región, decidió mantenerse de nuevo su fe en secreto. Sin embargo, sus familiares comenzaron a sospechar al notar que recibía visitas con frecuencias y había dejado de asistir a las oraciones que hacían ellos los domingos, los musulmanes. Algunos vecinos habían escuchado canciones cristianas dentro de su casa. Estas señales despertaron acusaciones en su contra. El 5 de julio, sus parientes lo invitaron a una reunión familiar. Allí le investigaron por su ausencia en el lugar donde ellos, los musulmanes, oraban y le preguntaron directamente si había convertido. Él permaneció en silencio y no respondió a las acusaciones. Después de interrogatorio, después de haberlo investigado, todos compartieron una comida. Esa misma noche, al regresar a su vivienda, comenzó a sufrir fuertes vómitos y diarrea. Su esposa lo llevó de emergencia a un hospital y informa que el reporte del médico atribuyó su muerte a una intoxicación con algo que lo envenenó utilizando tradicionalmente algunas regiones de África, lo que usan en África para poder traer veneno. Mientras estaba hospitalizado, recibió la visita de un líder de una iglesia cristiana. Con voz baja, Safi expresó su pesar por no haberle confesado públicamente a Cristo y declaró: "Si muero, me alegraré porque he creído en Jesús". Fue lo que él había dicho. Y el nombre usado para referirse a Jesús, y fue lo que usaban ellos. Pasó en lo que viene en África. La muerte de esta persona denuncia que en realidad dolorosa, miles de creyentes todavía deben esconder su fe para conservar la vida. Oremos por su esposa, sus hijos y los cristianos secretos en Somalia. Podrán quitarles sus hogares, rechazarlos e incluso matarlos, pero jamás podrán arrancar de sus corazones la esperanza que encontramos en Jesucristo. Esas fueron las noticias que viene siendo para esta persona. Vamos aquí con lo que viene siendo más de que el último canto ranchero aquí, Verónica Leal, Se Aprende. No quiere tocar, vamos a ver por qué no.

Verónica Leal, Se aprende viene siendo el último canto. Se me acabó toda la música en lo que viene siendo en esta carpeta de música ranchera. Yo espero que les haya gustado y no haya perdido a varios de ustedes en lo que viene siendo este tiempo con ustedes. Vamos con el último canto, y esta no es ranchera, esta viene siendo algo de Tex-Mex aquí con ustedes en lo que viene siendo esta parte que me corresponde aquí con ustedes. Pase a ver si hay el canto de Tex-Mex aquí con ustedes. Sí, aquí está. Lali Torres, viene siendo la voluntad con ustedes aquí en Jopagape. Bendiciones, y con esto cambiamos la orden del servicio. Lali Torres con ustedes, la voluntad.

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3: Es que hay gente que yo la veo aquí, la veo indiferente, pero cuando llega la gran hambre, perdóneme la comparación, se quieren tragar a Dios en el altar. Y a veces tengo que quitar mis pies porque se va la arrogancia, se va la jactancia, se va hasta lo open mind y tienen que enfrentar una realidad.

decía, tengo muchas cosas. El hombre que tenía tanta riqueza dijo, no, tengo tantas cosas que hacer. Voy a construir unos graneros más grandes para guardar el trigo, la semilla, y le diré a mi alma, alma mía, gózate, muchos bienes tienes, la iglesia bola de fanáticos, bla, bla, bla. Pero dice que llegó el momento donde uno vino una gran hambre. Algo que yo he aprendido, llega un momento donde los placeres se vuelven vacíos. Llega un momento donde la riqueza de este mundo se vuelve como nada. Llega un momento donde realizamos que hay un profundo vacío y que somos esa oveja que está perdida y que no tiene sentido ni rumbo en la vida. Llega un momento en la vida donde le empieza a faltar, y cuando le empieza a faltar ya no tiene sus recursos, ya los ha despilfarrado viviendo perdidamente. Cuando tenía recursos había caricias. Porque con dinero un feo es muy bonito. Apláudale, apláudale ahora que se va. Dice una persona, ¿tú crees que esta me dice así? No te dice así. ¿Sabes cómo te está diciendo? Qué bueno estás, $800. Hello. Mientras había dinero era atractivo. Ay, qué guapo. Ay, qué bello. Oye, tú eres mi amigo. Mientras había dinero, se acabó el dinero. Entonces ya no servían más rondas ahí en la barra. Entonces me lo imagino un día así, maloliente. Ven, muñeca, con este muñeca. Quítate de aquí, hediondo. Te soportaba por tu dinero, pero ya no tienes. Ahora sí apestas, hueles mal. Hello. Hay gente que mientras tiene un provecho de ti, va a estar cerca de ti. Pero un verdadero amigo te ama no por lo que posees, sino por lo que tú eres. Porque en todo tiempo ama un verdadero amigo. Estamos aquí. Entonces viene la gran hambre en el momento preciso. Hay diagnósticos médicos, hay problemas económicos, hay problemas en la familia que van a llegar en el momento exacto. No porque Dios quería que llegaran, sino porque cuando Dios te habló con lazos de amor, con lazos de misericordia, cuando el llamado de Dios fue temprano y a tiempo en la vida, lo desestimamos. Entonces hay que ir a orar a terapia intensiva por alguien. Entonces hay que ir a orar ante una corte. Entonces hay que ir a orar ante una bancarrota. Hoy Dios te dice, hoy es el día de salvación. Escuche, viene la gran hambre. Entonces cuando todo le empieza a faltar, entonces dice la Biblia que él tuvo que confrontar una realidad. Y la realidad es que él realmente no sabía trabajar, porque todo lo tuvo siempre en la casa de su padre. Era un príncipe en la casa de su padre. Y cuando ya no tenía dinero, escuche, el único trabajo que pudo optar fue apacentar cerdos. En la dinámica de lo social en los hebreos, él está en lo último, porque si ser pastor de ovejas no era un trabajo muy distinguido, apacentar cerdos era peor, porque el cerdo es un animal inmundo. Y dice que estando en el trabajo más inmundo, después de haber estado en lo mejor, ahora está deseando incluso llenar su vientre con las algarrobas, con esa comida putrefacta que comían los cerdos. Fíjese qué tremendo es esto. El diablo ofrece mucho, da muy poco, y al final del día cobra una factura muy alta. Repítalo conmigo: el diablo ofrece mucho, da muy poco y cobra una factura muy alta. Cuando el hijo pro

pródigo estaba juntando aquella riqueza, estaba escuchando la voz del diablo que le decía: vive la vida loca. Estaba escuchando que le decía: let the good times roll. Pero ahora, ¿dónde está la vida loca? ¿Dónde están los buenos tiempos? Ahora hay una realidad. Quiere saciarse. Es más, él considera que los cerdos son más felices que él. Es lo que nos está diciendo. Él considera que los cerdos son más dichosos que él. Su condición ahora es deplorable, es triste. Wow, yo hago una pregunta. ¿Querrá Dios por excelencia que el hombre tenga que llegar a esa situación? No. ¿Será ese el propósito de Dios? No, claro que no. Pero somos tan ovejas, tan torpes, tan duros de cerviz, que no alcanzamos a entender, escuche, y despreciamos y posponemos lo más importante en la vida. Usted puede posponer lo que usted quiera, pero hay algo que no puedes posponer: tener un encuentro personal con el Dios que te amó, que te llama el pastor, que Él es el pastor, el buen pastor, y tú y yo somos la oveja perdida, y que Él ha salido a buscar y a salvar, porque Él sabe que por ti mismo no vas a ser feliz. Él sabe que tus recursos, la lozanía de tu juventud se va a terminar. Él sabe que todo aquello que tú llamas satisfacción se va a terminar. Por eso Él ha venido a buscar y a salvar lo que se haya perdido. Quiero culminar con esto. Acuérdense que son tres parábolas. Jesús quiere enfatizar una verdad. Entonces, ahora lo enfatiza de una manera tan clara. Dice: y volviendo en sí el hijo pródigo, dijo: en la casa de mi padre abundancia de pan hay. ¿Qué estoy yo deseando esto? Yo no fui creado, no fui llamado para desear algarrobas. En la casa de mi padre hay ¿qué? Hay pan, hay abundancia de pan. Escuche esto. El problema es que él estaba fuera de sí. Así dice la Biblia, fuera de sí. ¿Usted ha mirado una persona fuera de sí? Una persona fuera de sí actúa incoherentemente, dice incoherencias, divaga, desvaría. Esa es la condición del hombre sin Dios. Escúchame, esa es la condición del hombre sin Dios. El hombre desvaría. El hombre vive fuera de una realidad. El hombre sin Dios, para que usted me entienda, es como alguien que va caminando así hacia un divisadero, pero no puede ver. Y tarde que temprano se le va a acabar. Va sonriendo, va haciendo planes, va proyectando en la vida, pero va así. Está fuera de sí. No puede ver que delante de él hay un peligro. Por eso dice la Biblia: hoy es el día de salvación. Por eso dice la Biblia: los que miraron a él fueron iluminados y sus rostros no fueron avergonzados. Y volviendo en sí, el pecado atrofia el entendimiento espiritual. El pecado atrofia el entendimiento moral. El pecado nos hace hacer lo más terrible que nos imaginamos que nunca íbamos a hacer. El pecado nos saca de sí. Pero solamente hay uno que le puede volver en sí. Yo dije: solamente hay uno que le puede volver en sí. Escuche esto. Esta clase, esta semana, en la clase que teníamos de hermenéutica, que nos dan una clase de hermenéutica aquí en la iglesia, el maestro nos estaba hablando de algo que nos puso un boom, un zap en la cabeza, que fue chocante. Porque teológicamente siempre hemos creído: hay que tener amor para hablarle al pecador. Es correcto, tengo que tener amor para hablarle al pecador, pero mi amor no va a poder hacer nada por él. Usted puede tener amor, empatía, eso no cambia. Escuche, porque aún por amor podemos cometer tonterías. Por amor podemos hacerle un ambiente que digamos un friendly environment, un ambiente amigable que no se sienta confrontado. Déjeme le digo una cosa:
A veces no queremos confrontar a la gente con la verdad de Dios para que la gente no se sienta mal y se ofenda. Pero déjeme le digo, a Dios lo ofendemos 24 horas al día y no podemos cambiar una realidad. Lo único que puede cambiar una persona no es mi amor, es llevarlo con la realidad de Dios, que lo confronte y que lo haga volver en sí. Dicho por Jesús, lo dijo de esta manera. Y lo dijo en un contexto donde estaban molestos los fariseos. Les dijo: conocerán la verdad, y la verdad es la única que los puede hacer libres. Wow. De nada sirve que yo le ponga el ambiente más especial si no le hablo la verdad. Yo dije: de nada sirve que le ponga las sillas más cómodas, la música más nice, si no le hablo la verdad. Me aguanta la verdad 15 segundos de la verdad. Are you ready? Dios no te necesita, número uno. Tú y yo necesitamos a Dios. Dios no necesita tu dinero. Tú necesitas dar para lo de Dios. Dios no necesita tu alabanza. Bueno es alabar, oh Jehová, y cantar salmos a tu nombre. Si tú no quieres creer el día de hoy y sales de espaldas a Dios, Dios no pierde el apetito ni le da insomnio. Esa es la realidad que a veces no escuchamos, porque presentamos a un Jesús mendigo, un Jesús que está diciendo: por favor, acéptame. Mira, ya te puse esto, te voy a poner esto, acéptame. No, ese no es Jesús. Jesús tiene una dignidad que una vez ya se rebajó hasta lo sumo, una vez ya descendió hasta lo más bajo. Y Él dijo: así como Moisés levantó la serpiente en el desierto, así es necesario que el Hijo de Dios sea levantado. Escucha, Él se humilló hasta lo sumo para que a través de ese sacrificio el hombre pudiera voltear a Dios y volver en sí. ¿Saben una cosa? Lo que el hombre necesita es escuchar una realidad. Usted y yo somos pecadores, no nos podemos salvar a nosotros mismos. Nuestras mejores obras son como trapos de inmundicia. Ninguna religión fue clavada en la cruz del Calvario. Solamente Jesús, el Hijo de Dios, fue el único que derramó su sangre por nosotros. En ningún otro hay salvación, porque no hay otro nombre debajo del cielo dado a los hombres en el cual pueden ser salvos. Solamente el nombre de Jesús. Hay un solo camino al cielo, se llama Jesús. Él es el único que puede hacer al hombre volver en sí. Y no hay nada más maravilloso. Yo oro que en esta noche, en esta tarde, la verdad de Dios empiece a iluminar corazones y empiece a volver gente en sí. Oiga, eso es lo más maravilloso de la prédica del Evangelio. Recuerdo la primera vez que visité una iglesia cristiana. Le voy a ser honesto. Dije: estos locos que traen, ¿qué clase de gente se anda metiendo mi madre? Mira nomás. Yo no, mira, ¿a quién le cantan? Yo no veo ningún crucifijo, no veo nadie, ni siquiera un San Pascual bailón, alguien aquí. Yo no veo a nadie. ¿Qué trae esta gente loca? Así piensa uno. Y yo estaba en un ambiente que no me sentía del todo agradable. El pastor no hablaba bien español, pero empezó a predicar. Y aunque él no hablaba bien español, el mensaje del Dios que predicaba, ese mensaje era claro, sencillo y poderoso. Cuando uno empieza a ser confrontado, ocurren dos cosas. Te dan ganas de salirte del lugar donde estás escuchando la verdad y no volver. O hay algo dentro de ti que te dice: hoy es tu día, esto es lo que tú necesitas. Yo recuerdo que me quería salir, pero al mismo tiempo alguien me decía, porque el Espíritu Santo es el que convence de juicio y de pecado. El Espíritu Santo me decía: Luis, es el tiempo de despertar. ¿A dónde estás caminando? Es el tiempo de buscar a Dios. Hoy le digo yo aquí a alguien: es Dios que ha preparado esta atmósfera y que te quiere hacer volver en sí. Cuando el Hijo vuelve en sí, ocurre una figura preciosa. Él determina una oración en su mente y dice: ya sé, me levantaré, iré a mi padre y le diré: Padre, he pecado contra el cielo, he pecado contra ti, no merezco ser llamado
uno de tus hijos, hazme como uno de tus siervos, de tus jornaleros, de tus criados. No importa el último grado, pero que esté dentro de tu casa. Y cuando Él se dispone a hacerlo, porque hay gente que dice estoy mal, pero de ahí no sale. Usted no gana nada con saber que está mal si usted no toma los pasos necesarios para salir de su condición. Se lo voy a decir de una vez más: usted no va a cambiar por reconocer, hay que actuar. El que reconoce su pecado y se aparta alcanza misericordia. Hay mucha gente que dice: sí, yo sé que estoy mal, soy un mal esposo, soy un mal padre, soy un mal hijo. No, eso no cambia las cosas. Él no se queda en una elaboración de una oración bonita. Él dice que va a su padre. Y yo me imagino al padre. Si en la primera parábola es un pastor que sale a buscar, si en la segunda parábola es una mujer que remueve toda la casa, ¿por qué ahora Dios, escucha, no me pone a ese padre como alguien que salió a buscarlo? Lo esperaba. Porque hay algo que Dios hace. Hay algo que Dios hace. En esta parábola, aparentemente el padre no sale a buscarlo, porque el padre respeta un tiempo. Dios nos respeta un tiempo. A veces Dios nos deja un tiempo que nosotros andamos fuera de sí, y en ese tiempo Él te deja que tus propias y mis propias consecuencias nos alcancen. Pero cuando entramos en el terreno de Dios, cuando te acercas dentro de los territorios del Padre, yo no sé cuántos saben que hoy están dentro de la embajada del Padre Celestial llamada Cántico Nuevo. Yo no sé cuántos saben que están dentro de propiedad del cielo. Cuando el Padre ve a lo lejos, nadie conoce al Hijo, porque salió con un hammer, con sus rines bien cromados, sus lentes oscuros, y cantando con música de banda: mi gusto es, ¿y quién me lo quitará? Y cuando llegó de regreso al pueblo, ahora venía en harapos, con ropa sucia, destruida, cabizbajo, pero con una actitud penitente. Y eso es lo bueno. Pero cuando el padre lo mira, dice la escritura que el padre corrió a abrazarlo a su hijo. Hay dos razones aquí en esa figura. Número uno, ¿sabe por qué corrió el padre? Porque ese hijo merecía morir de acuerdo a la ley. Porque él había deshonrado a su padre, divorciándose de él, estando él en vida y pidiéndole la herencia. Ese hijo merecía, de acuerdo a la ley, morir apedreado en la ley de los judíos, porque no honró a su padre y a su madre. Y en aquel tiempo no era como hoy, que le llaman al 911 los chavalos malcriados. No, en aquel tiempo hijos que deshonraban a sus padres los mataban a pedradas. ¿Cuántos dan gloria a Dios, muchachos, que estamos en el paso? El padre sale corriendo porque sabe que él merece sus consecuencias. Pero aquí entra el carácter del padre. Dios no.

0: nuestro encuentro. Y algo que me llama la atención: para correr él tenía que ceñirse su túnica, es decir, tomar la túnica así, levantarla y amarrársela para que sus piernas quedaran como si trajera un short. Y enseñar las piernas en ese contexto era sinónimo de humillación o de autodegradación. Wow, aquí hay una enseñanza poderosa. La iglesia no puede alcanzar a los perdidos mientras no esté dispuesta, ¿sabe una cosa?, a romper los esquemas que tenemos de religiosidad. Tenemos que actuar de una manera donde tal vez vamos a ser criticados e incomprendidos. Anoche miraba un testimonio de un ministerio que están entrando a los centros de prostitución. Entran dos hombres. No voy a ir aquí ninguno, sino porque dijo el pastor. Pero viene un testimonio: entran dos hombres a un centro de prostitución. Les hacen pasar a todas las chicas. Escojan la que ustedes quieren. Ok, queremos a esta, queremos a esta, queremos a esta. Ok. Pasa. Están dos hombres en el cuarto. La mujer entra y le dicen: ¿sabes una cosa? ¿Sabes por qué estamos aquí? Porque vas a conocer el verdadero amor. Sacan una rosa y se la dan. Dice: esta te la manda Dios. No necesitas desnudarte. No venimos a estar en una relación sexual contigo. Estamos aquí para traerte un mensaje de amor. Dios te ama, y Él te ama y te valora como nadie te ha amado. La iglesia, queremos que la gente se salve, pero no queremos ensuciarnos las manos. ¡Aló! Que otros se salven implica ceñirse, tomar una actitud de servidores. ¿Sabe por qué la gente no se salva? Porque ya no hay una iglesia que tenga un espíritu de siervo. El pastor dejó las 99 y fue a buscar la que se perdió. La mujer trabajó en buscar. Y la iglesia de hoy quiere que la gente venga, pero no quiere ir y ensuciarse las manos. Estamos aquí cuando el padre corre, lo abraza, le da un beso, se reconcilian. Ocurre algo maravilloso que el viene ilustrando Jesús en cada parábola. Al momento el Padre dice, porque cuando tú vienes a Cristo, el momento el Padre hace esto, lo que hizo aquel padre: traigan el mejor vestido y vístalo. Viene con harapos. Pablo dice que Cristo nos viste de su justicia. Ahora somos justos. Usted no puede andar cabizbajo por lo que fue. Dios no se acuerda de qué era lo que tú practicabas. Cuando tú vienes a Cristo, Él te viste de justicia y de santidad. Así es que yo no estoy vestido de otra cosa que no sea Jesús. Me cuelgan los méritos de Jesús. No sé si me está entendiendo. Pónganle, no cualquiera, el mejor vestido. Aquel hijo, cuando se divorció de su padre, se quitó el anillo de la tribu y dijo: para lo que me sirve. Como lo hacen hoy en día los jóvenes. La iglesia, tu Dios, para lo que me sirve, papá. Tiró el anillo. Pero el padre nunca desechó ese anillo. El padre lo guardó, ese anillo, y dijo: este hijo tiene que regresar. Y el día que regresó, el anillo representa identidad. Escuche esto: identidad. ¿A quién pertenezco? ¿De quién soy parte? ¿Quién es mi amo? Escuche, le pone el anillo y le da identidad. Ahora se reconecta. Ahora es parte de la familia de Dios. ¿Cuántos estamos aquí? Por último, sacrifiquen el becerro, ¿cuál? Gordo. Fiesta, celebración, la mejor fiesta. Una celebración, ¿por qué? Porque el principio viene siendo el mismo. Cuando alguien vuelve en sí para reconciliarse con Dios, tiene que haber una fiesta en el cielo y se tiene que sacrificar lo mejor. Escuche, ¿sabe qué representa el becerro gordo? Para podernos salvar a nosotros, no fue el sacrificio de Pablo, el de Pedro, no fue el de un querubín, fue el de Jesús. Él trajo el mejor sacrificio y lo puso en el Calvario para darnos a nosotros el perdón. El sacrificio representa reconciliación. Escuche, Dios trajo lo mejor del cielo para darle dignidad a lo mejor de la tierra. Y el día de hoy, tal vez usted está aquí y usted está diciendo: no, ¿sabe qué, Señor? Yo tengo mi religión, yo tengo mi creencia, a mí no me la quite. Yo le digo una cosa: no hay qué hacer con la religión que tengo, ¿para qué quiero la suya? No se trata esto de religión, se trata esto de una verdad. Usted que está aquí, si usted todavía no tiene a Jesús, no le pregunto cuántas veces tiene viniendo, si usted no le ha entregado su vida a Jesús, usted está fuera de sí, valorando, llamando prioridad a lo que no debería hacerlo. Hoy el Señor abre sus manos y le dice: he venido a buscarte y a salvarte. Yo preparé este día, esta mañana, estas canciones para tener un encuentro contigo. Así es que el día de hoy va a haber fiesta en el cielo. ¿Cuántos dicen amén? Denle un aplauso al Señor y pónganse de pie. Rápidamente, quiero dirigirme a todo amigo, amiga. Tú sabes que tú necesitas a Jesús. Tú necesitas al Señor. Eres más que una moneda, eres más que una oveja. Tienes un alma y tu alma es preciosa. Para que se diera esa reconciliación, el Hijo tuvo que tomar la iniciativa de ir para con su Padre. Hoy usted tiene que tomar la iniciativa de responder al mensaje de Dios. Así es que el día de hoy quisiera invitar, hay alguien aquí que diga: pastor, yo quiero reconciliarme con Dios. Solamente levanta tu mano, no tengas pena. Tal vez estás aquí primera o segunda ocasión, te da pena hacerlo, pero ¿sabes una cosa? Todos nosotros, ¿verdad que sí?, tuvimos que tomar la decisión de entregarle nuestra vida a Jesús. Así es que si el día de hoy tú reconoces que ese buen pastor te está buscando a ti, ¿sabes una cosa? No salgas por esa puerta como tú entraste. Hoy es el día de reconciliarnos con Dios.
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1: Espíritu Santo, gracias por tu presencia, Señor. ¿Cuántos saben que el Espíritu Santo está aquí?

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0: ¿Cuántos le dan gracias a Dios que su amor es tan grande para cada uno de nosotros? Oh, gracias, Señor. Que se oiga ese aplauso hasta los cielos.
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3: Yo quiero leer Jueces capítulo 6. Bueno, voy a leer algunos versículos, pero no voy a poder leer todo el contexto porque es mucho. Dice las escrituras lo siguiente: los hijos de Israel hicieron lo malo ante los ojos de Jehová, y Jehová los entregó en mano de Madián por 7 años. La mano de Madián.

La historia sigue diciendo que no podían retener la cosecha porque los madianitas, los amalecitas, le tomaban todo. Y ellos tenían miedo. Y de esta forma empobrecía Israel por causa de los madianitas que le robaban la cosecha. En el verso 7 dice: y cuando los hijos de Israel, en el verso 6 dice: de modo que empobrecían en gran manera por causa de los madianitas, pero los hijos de Israel clamaron a Jehová. Y cuando clamaron a Jehová por causa de Madián, Jehová envió a los hijos de Israel un varón, el cual les dijo palabra de Dios. Dile a alguien: cuando Dios llama, vamos, no tenga miedo, deja tu timidez. Dile: cuando Dios llama al que cree que no puede. Dile a alguien: cuando Dios llama a los que creen que no pueden. Esta es una historia muy maravillosa y tiene unos principios muy contundentes donde podemos aprender muchas cosas interesantes. Lo primero que podemos ver, cómo la desobediencia nos desconecta de la bendición de Dios y cómo nuestros enemigos toman ventaja de nosotros cuando no andamos en obediencia a la voz de Dios. El profeta le dijo al pueblo: por causa de tu desobediencia, Jehová te entregó a los madianitas. Dile a alguien: el dejar de escuchar la voz de Dios, el dejar de obedecer la voz de Dios, le da legalidad a tus enemigos para destruir tu cosecha. Dile: obedece a Dios aunque no te parezca bueno, porque el que obedece a Dios siempre le irá bien. ¿Alguien puede alabar a Dios? Israel estaba viviendo momentos oscuros, momentos difíciles, momentos caóticos, porque todo lo que sembraban los madianitas y los amalecitas se lo robaban. No podían prosperar, no por falta de cosecha ni por falta de siembra, sino porque alguien les robaba lo que la tierra le daba. No solo le robaban la cosecha, también le robaban la paz. Le infundían miedo, temor. Israel andaba intimidado y nadie se levantaba para pelear contra los amalecitas. Y tú puedes encontrar cuatro cosas en esta historia principal. El pueblo clama a Dios, es lo primero. Y cuando entró en clamor, lo segundo es que aparece un profeta de Dios. El profeta representa la voz de Dios. Cuando la voz de Dios llega a la crisis pierde autoridad. Cuando la voz de Dios llega al problema, el problema pierde poder. Cuando la voz de Dios llega, los enemigos quedan frustrados, debilitados y vencidos. Así que el profeta representa voz de Dios entrando en escena. Alguien tiene que prepararse, porque por encima de tu crisis, tus circunstancias y tus enemigos, viene la voz de Dios ahora. Y donde llega la voz de Dios, la sequía se convierte en campo fértil. Donde llega la voz de Dios, el diablo pierde poder y autoridad sobre ti. Yo quiero que mire a alguien y le diga: ya la voz de Dios está entrando en acción. Cuando Dios me habló esto en sueño, yo le dije: yo no quiero predicar eso, yo quiero predicar lo que yo preparé hace 2 días. Y me dijo: eso es lo que vas a hablar. Y entonces tuve que decir como tú digas, porque yo sé que cuando Dios habla, dentro de ese sonido viene la energía, el poder, la electricidad, la materia prima, la sustancia para que ocurra algo. A alguien tiene que decir: estoy en crisis, pero mi profeta viene en camino. Estoy en crisis, pero el profeta está pisando la entrada de la ciudad. Los amadianitas se tomaron mi cosecha, pero el profeta viene en camino. Y cuando un profeta entra en escena, cuando un profeta entra en escena, se paralizan los planes del diablo, se detienen las turbaciones y el terror nocturno se espanta. Siéntate que tengo que predicarte.

algo más. Dile a alguien: apareció el profeta. Cuando el profeta entra, el terror nocturno se espanta. Sigo paro. Dile a alguien: viene la voz de Dios. Dile: tiene que saber que la voz de Dios es la que crea todas las cosas. Así que cuando llega la voz de Dios, significa que vienen cosas listas para ser creadas. El Espíritu Santo me encanta porque es eternamente creativo. Es eternamente creativo, no es repetitivo. Es que Él es tan eterno y Él es tan creativo que por eso a cada uno le dio un toque diferente. Por eso es que cada uno tiene un ADN diferente, una huella digital diferente. ¿Por qué? Porque el que te creó es creativo. Dir conmigo: el clamor trajo al profeta, pero el profeta trajo la voz de Dios. Y lo tercero que aparece es el ángel de Jehová. Ahora está una deidad representando al Dios del universo. Llegó el profeta y luego llega la manifestación. Y cuando el profeta aparece, luego aparece el ángel de Jehová. Y el ángel de Jehová se va a buscar a la persona menos indicada. Lo cuarto que aparece es un hombre llamado Gedeón. Sigo paro. Aparece Gedeón después del profeta. En medio de esa crisis aparece un hombre llamado Gedeón. Gedeón no estaba en un altar espiritual. Gedeón no estaba predicando ni ministrando. Gedeón ni siquiera era un guerrero para pelear batalla. El ángel parece que se le aparece a una persona que no es adecuada. Así es Dios, le encanta aparecerse al que no califica, porque el que lo va a calificar es Él. Gedeón no era un guerrero. ¿Sabe dónde encontró el ángel a Gedeón? Escondido. Aleluya. Gedeón estaba sacudiendo el trigo en el lagar. ¿Dónde? ¿Dónde? Para luego esconderlo. Lo interesante es que el lagar era para uva, no para trigo. Así que Gedeón estaba haciendo un trabajo incorrecto en un lugar incorrecto, porque tenía miedo a los madianitas. Pero ahí mismo, en el lugar incorrecto, en el trabajo incorrecto, haciendo lo incorrecto, se le aparece el ángel de Jehová para poderlo hacer lo correcto. Yo necesito que alguien entienda que Dios ya te escogió antes que tú cometieras todos los errores que cometiste. Y Él se va a aparecer porque Él tiene a través de ti un propósito que cumplir en la tierra. Cuando el ángel llega, Él va a traer un cambio profundo. Dios tiene la costumbre de visitar personas que creen que no pueden. Le encanta hacer eso. Dios llama gente insegura, gente herida, gente cansada, gente frustrada, gente que perdió la fe, gente que perdió la confianza, gente gago, gente tartamudo, gente con familia disfuncional, gente con problemas, gente alcohólico, narcotraficante, prostituta de las calles. A Dios le encanta llamar a los asesinos como Pablo. A Dios le encanta aparecérsele a gente que la sociedad lo tiene como escoria. ¡Ay, Samaya! Pero Dios dice: yo quiero escoger escoria y crear diamante precioso. Alguien tiene que alabar a Dios. Sigo paro. Aquí hay personas que posiblemente que aman a Dios, pero se sienten que no califican, sienten que no pueden, sienten que son muy viejos, sienten que son muy tontos, sienten que son muy brutos, sienten que no tienen fácil palabra, sienten que no calculan bien, sienten que no hay papeles.

sigue llamando gente imposible, gente descalificada para él calificarlo, gente que no puede para él hacer cosas maravillosas, porque Dios no te ve como tú te ves, Dios te ve diferente a como tú te estás viendo. Tú te ves una lacra, Dios te ve un príncipe. Tú te ves un ladrón, Dios te ve un administrador de cosas del reino. Yo necesito que alguien alabe a Dios en esta hora. Gedeón, Dios se le aparece y le dice: Jehová está contigo. Varón esforzado y valiente. Gedeón estaba temblando y Dios lo llama valiente. Porque Dios nunca habla según tu condición actual. Él habla según el destino que colocó dentro de ti. Gedeón se veía pequeño. Dios lo miraba como un libertador. Gedeón tenía miedo, pero Dios miraba un propósito. Gedeón se veía limitado, pero Dios ve un hombre lleno de destino y de propósito. Hay algo que he aprendido acerca de mi Dios. Él nunca ha estado buscando perfección humana. Él está buscando hombres y mujeres que no estén llenos de sí mismos, sino que estén rendidos su corazón a Dios. Una de las cosas más hermosas del Espíritu Santo es que Él se acerca precisamente al que tiene, al que siente, al que piensa que no puede. Le encanta al Señor hacer eso, porque mientras los hombres buscan de ti capacidad, apariencia, belleza, educación, fuerza, influencia, Dios está buscando tu quebrantamiento. Dios está buscando tu quebrantamiento y tu rendición. Dile a alguien: Dios ve potencial donde tú solo ves debilidad. Varón esforzado y valiente y escondido. Ajá. Dios está llamando valiente a un tipo que está escondido. ¿Cómo es eso? Dios está llamando valiente a un tipo que tiene miedo. Porque Dios no está mirando lo actual, Dios está mirando lo que puso adentro. Dios ve el potencial en ti donde tú solo ves debilidad y flaqueza. En el verso 12 dice: y el ángel de Jehová se le apareció y le dijo: Gedeón, Jehová está contigo, varón esforzado y valiente. Piensa en esto: Gedeón está escondido y Dios lo llama valiente. Porque Dios no te habla según tu condición actual, Dios te habla según el propósito que tiene en tu interior. Gedeón se veía pequeño, débil, limitado, pero Dios lo miraba como un guerrero, como un libertador, como un instrumento de avivamiento. El problema es que

dice, tú eres el que sacude el trigo. Alguien tiene que decir, tengo miedo, pero me sé sacudir. Tengo miedo, pero yo sacudo el trigo. Alguien diga aleluya. Hay gente que está prisionero de lo que alguien le dijo. No sirves, no vales nada, no es para ti. ¿Sabe? Yo creo que yo tengo que descender de los indios que peleaban. Porque yo nunca me dejo definir por nadie. Nunca. Es algo natural de muchacho. ¿Alguien puede alabar a Dios? No te deje definir por lo que otro diga. No te deje meter en la cárcel de otro porque otro diga que tú no puedes. No sirves, no puedes, no lo vas a lograr. Pero cuando Dios te llama, alguien tiene que alabar a Dios. Dile a alguien, cuando Dios te llama, las opiniones de los hombres se caen. Cuando Dios te llama, aleluya, su voz es más poderosa que el rechazo que otro te hizo. Cuando Dios te llama, su voz se sobrepone por encima de las opiniones de los hombres. Que el hombre hable lo que le dé la gana. Si la voz de Dios llegó a ti, la voz de Dios está por encima de todo. Alguien diga aleluya. Cuando tú ves a Gedeón, tú notas que él tenía una identidad rota. Porque la respuesta de Gedeón al ángel no es aleluya, lo creo, lo recibo, úngeme. No, la respuesta a un ser que está brillando, esto está loco, a un ser que se ve que no es humano, que apareció, él ve que es un ángel, pero estaba tan roto, tan traumado, tan prisionero de lo que decían de él, que él le contesta al ángel como que no es un ángel que le está hablando. Y él le dice, Señor mío, ¿con qué salvaré yo a Israel? Pero te está hablando un ángel. A veces yo creo que tengo más fe que mucha gente por ahí. Hay cristianos de hoy que tienen más fe que mucha gente de la Biblia en ese entonces. Porque a mí nunca un ángel se me apareció y me dijo así. Si me dice así, yo no le voy a responder y que con qué voy a salvar. Yo le voy a decir, ¿dónde está la espada? ¿Quién es que voy a atravesar? Pero es que me está hablando un ángel. Usted me está entendiendo, está hablando un ángel que descendió, se suspendió en el aire y descendió y cayó delante de mí. Alguien tiene que entender. Oh, gloria a Dios. Entonces él le dice, he aquí que mi familia es la más pobre y yo soy el menor, el más pequeño, el que no reúne condición. Él le estaba diciendo a Dios, yo no tengo recursos. ¿Tú estás seguro? Yo no tengo influencia, yo no tengo capacidad. Pero Dios nunca ha necesitado grandeza humana para hacer cosas grandes. Yo recuerdo una vez que el Señor me dijo, cuando miramos el primer templo para comprarlo, ya lo compramos, ya lo vendimos, cuando lo compramos aquella vez éramos pocos y el templo era muy grande. Y yo le dije, Señor, esto es muy grande y nosotros muy pequeños. Y la voz de Dios dijo, yo uso gente pequeña para hacer cosas grandes. Dios no necesita tu grandeza para hacer cosas grandes. Dios no necesita tu riqueza para hacer cosas ricas. Dios no necesita tu poder para hacer cosas poderosas. Dios necesita que le creas, que te rindas. Él nunca ha necesitado la grandeza humana para hacer cosas grandes. Moisés era tartamudo y dividió el mar rojo. David era un pastorcito y le quitó la cabeza a Goliat. Jeremías era un niño y sacudió al pueblo. Pedro era impulsivo y su sombra comenzó a sanar enfermo. Pablo perseguía la iglesia y terminó edificando la iglesia. Ahora Gedeón está escondido. Porque el poder de Dios no está en el poder del hombre. El poder de Dios está en el poder de Dios. Dios no necesita que seamos poderosos. Cuando tú lees Zacarías 4:6, que dice, no es con espada
ni es con ejército. ¿Sabe lo que dice la traducción? Para tener éxito no tiene que ser poderoso, no tiene que ser violento, solo tiene que tener el espíritu mío, dice el Dios del universo. Yo quiero hablarle a un Gedeón, a una Gedeona que se prepare, porque lo que el hombre descalifica es lo que Dios escoge para calificarlo. Alguien tiene que gritar: me calificó Dios, no importa quién me descalifique, me escogió Dios, no importa quién me rechace. En mi iglesia pequeña yo era rechazado. Yo no calificaba. Cuando escogían los líderes, a mí no me miraban. Y un día hicieron un papelito de a ver qué Dios quería. Y tiramos como suerte, la pastora y todo. Y cuando yo metí el dedo, yo quería ser evangelístico, pastor. Y dije, no, yo no puedo ser pastor. A mí me rechazaron muchas veces. Me botaron de la iglesia, literalmente. Yo me sentía rechazado, pero Dios se me apareció y me dijo en sueño: yo soy el que soy. Yo oí a Dios que digo: yo soy el que soy. Y me dijo: yo estoy contigo. ¡Ah! Yo estoy contigo.

grite Dios está conmigo. Alguien grite Dios está conmigo. Gedeón estaba escondido. Y hay personas que se están escondiendo del llamado, porque ellos no califican. El miedo lo tiene traumado y escondido. El miedo al fracaso. Están escondidos detrás del rechazo que le hicieron. Escondido detrás de las opiniones contrarias. Escondido detrás de la inseguridad. Detrás del miedo. Detrás del fracaso. Detrás de la comparación. Eso sí es fuerte. Se sienten indignos porque se están comparando con Pepe. Se esconden detrás de que yo no soy igual a ella para yo hacer lo que ella hace. Pero Dios hoy le habla a alguien que está aquí. Deja de verte como tú te ves y comienza a verte como yo te veo, dice Dios. Tú te ves débil, yo te veo valiente. Tú te ves caída, yo te veo sobre la roca. Tú te ves sin dinero, todo es tuyo, dice el Espíritu Santo. Prepárate, prepárate, prepárate, porque tú entraste por ahí como una cristiana. Vas a salir como un Gedeón, alguien que vence los madianitas. Alguien que alaba a Dios aquí hoy, ¿dónde está? Yo necesito que tú entiendas hoy que a

0: llamarlo. Le llamaron hijo de Belcebú, pero llegó tarde el anuncio. Ya el cielo lo había identificado como el hijo de Dios. Alguien grite: yo soy el hijo de Dios, yo soy hija de Dios. Sigo paro. Satanás quiere que tú te dejes intimidar por la falta de recursos que no tienes, por las caídas que has tenido, por lo débil que te ves, para estancarte y aprisionarte en ese estado emocional, mantenerte cautivo en ese estado emocional. Yo no puedo, soy el más pequeño, yo soy muy bruta, yo ni hablo bien, yo ni sé leer mucho. Aprende, estudia, porque si Dios te está llamando, estudia lo que Él quiere que tú hagas, pero no te quedes detrás justificándote de que tú no tienes lo que otro tiene. Dios te trajo hoy para decirte: tú eres el Gedeón de este siglo. Yo sé que eres la más pequeña, yo sé que no sabrá hablar bien, yo sé que te da miedo el altar, pero yo te escogí porque eres valiente. Yo tengo planes contigo que el diablo no me lo va a frustrar. Alguien grite: Dios tiene planes conmigo. Atáqueme, que alguien necesita ser profetizado hoy. Vamos, dile a alguien: prepárate. Lo segundo que tú puedes ver en esta historia es que Dios rompe los altares que mantenían a Gedeón prisionero. Altares de idolatría que su papá había levantado creaban una separación entre Dios y Gedeón.
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0: noche están compartiendo. Nosotros queremos decirles que Dios les bendiga. Disfruten de lo que están haciendo y qué mejor disfrutarlo escuchando la palabra del Señor para que la presencia de Dios se glorifique y se manifieste en la vida de cada uno de ustedes. Esta mañana estamos una vez más aquí con nuestra hermana Jessica, nuestra hermana Tanchito y nuestro pastor transmitiendo en este su programa para que sea de bendición. Pueden saludarnos y aquí su servidor Luis Escobar. Dios les bendiga.
1: Damos gracias al Señor por la oportunidad una vez más que nos da, verdad, de estar en esto, en este lugar para compartir este mensaje, verdad, que yo sé que muchos se van a identificar con esta lectura que estaremos dando, donde habrá alimento para nuestra alma, verdad. Pedimos, Señor, que traiga revelación a nuestra vida, que nos ayude a caminar conforme a su voluntad cada día, y acompañados aquí de los pastores, de mi hermana Tanchito, y damos las gracias al Señor por este nuevo día que nos ha dado, por la oportunidad de estar aquí en estos lugares, y aquellos que nos van a escuchar a través de la radio Ágape 94.1 y a través de Iglesia Pacto de Alabanza y Amistad. No es casualidad que usted haya encendido la radio, que usted está viendo a través de del Facebook. Dios tiene un propósito para todos y esperamos que se gocen como los gozamos nosotros. El Señor me les bendiga.
2: Amén. Muy buenas tardes a todos, a amigos, escuchantes, los que nos ven por Facebook. A todos les estamos bendiciendo y les vamos a analizar, vamos a estudiar una lectura muy buena acerca de la oración y de las promesas que Dios nos tiene, y nos vamos a gozar. Bendiciones a todos.
3: Dios les bendiga. Qué bueno estar una vez más. Que Dios me les bendiga a todos. Los más que contentos porque nos están escuchando y se entonan con nosotros, esperando que se gocen esta mañana y podamos agregarle un poco más de conocimiento, y a través del conocimiento fe a nuestra vida. Luis, amén. Pues es un gran privilegio.
0: Amén, así es. Vamos a orar, vamos a darle gracias al Señor. Inclinemos nuestro rostro y digamos: Señor, gracias te damos en esta tarde, en este momento de adoración, en este momento en el cual compartimos a través de estas ondas radiales de Facebook a todos los que nos escuchan. Que sea de bendición, abre sus corazones para que este mensaje, esta palabra quede en ellos. Te pedimos que nos guardes y que sea de bendición este programa en el nombre de Jesús. Amén. Amén y amén.
1: Amén. En esta tarde estaremos compartiendo en el libro de Samuel, capítulo 1, del versículo 1 en adelante. Y aquí hablamos de una mujer de fe, una mujer que oraba y que esperó en el tiempo del Señor. Leo la palabra honrando al Padre, al Hijo y al Espíritu Santo. Dice: hubo un varón de Ramataim de Sofim, del monte de Efraín, que se llamaba Elcana, hijo de Jeroboam, hijo de Liu, hijo de Taú, hijo de Suf, Efrateo, y tenía él dos mujeres, el nombre de una era Ana y el de la otra era Penina. Penina tenía hijos, mas Ana no los tenía. Y todos los años aquel varón subía de su ciudad para adorar y para ofrecer sacrificios a Jehová de los ejércitos en Silo, donde estaban dos hijos de Li, Ofni y Fines, sacerdotes de Jehová. Y cuando llegaba el día en que Elcana ofrecía sacrificio, daba Penina a su mujer, a todos sus hijos y a todas sus hijas, a cada una su parte. Pero a Ana daba una parte escogida, porque amaba a Ana, aunque Jehová no le había concedido tener hijos. Y su rival la irritaba, enojándola y entristeciéndola, porque Jehová no le había concedido tener hijos. Así hacía cada año cuando subía a la casa de Jehová, la irritaba así, por lo cual Ana lloraba y no comía. Y Elcana su marido le dijo: Ana, ¿por qué lloras? ¿Por qué no comes? ¿Y por qué está afligido tu corazón? ¿No te soy yo mejor que 10 hijos? Y se levantó Ana después que hubo comido y bebido en Silo, y mientras el sacerdote Eli estaba sentado en una silla junto a un pilar del templo de Jehová, ella con amargura de alma oró a Jehová y lloró abundantemente e hizo voto diciendo: Jehová de los ejércitos, si te dignares mirar a la aflicción de tu sierva y te acordares de mí y no te olvidares de tu sierva, sino que dieres

0: hija, tu sierva, un hijo, varón, yo lo dedicaré a Jehová todos los días de su vida y no pasará navaja sobre su cabeza. Aquí encontramos un hermoso mensaje de una mujer de fe que esperaba en las promesas del Señor. Ana llevó su necesidad ante el Señor con una fe, con una convicción de que ella vería su milagro. Tal vez no en el momento que ella lo quería, porque era en el tiempo del Señor, ¿verdad? Aquí vemos cómo Ana no podía tener hijos. Este le causaba un profundo dolor y además era provocada por Penina, la otra mujer de su esposo. Dice, sin embargo, en lugar de alejarse de Dios, Ana acudía a él en oración. Y es lo que nosotros debemos hacer, pedirle al Señor en oración que Él conceda nuestras necesidades. Él las conoce, solamente que nosotros a veces nos queremos adelantar y queremos ese milagro, y si no lo vemos nos desesperamos. Pero esta mujer dice que a pesar de que la otra mujer de su esposo la irritaba, ella se entristecía y a causa de ello no comía. Y el hombre le preguntaba, ¿por qué te entristeces? ¿Que no te soy yo mejor que 10 hijos? Pero ella sentía ese deseo de tener un hijo, porque pues como la otra mujer sí podía ver esos hijos correr tal vez y decirle papá al hombre, ella también tenía ese deseo. Y cuando ella va y ora al Señor, el Señor le concede la petición de su corazón. Pero cuando uno le pedía al Señor y el Señor responde, es a veces difícil nosotros cumplir con lo que nosotros le prometemos al Señor. Si tú me das, Señor, yo te prometo que yo haré esto. Ella pidió un hijo y entregarlo sería como, Señor, yo te lo prometí, te lo tengo que entregar. Pero ¿cuántas de nosotros estaríamos dispuestas a cumplir lo que hemos prometido? Pastor.
1: Gloria a Dios, qué hermoso tema hoy. Ayer hablaron del hombre, hoy hablamos de la mujer, y qué maravilloso. Viene a mi mente varias mujeres en la Biblia que marcan una historia bien linda en el pueblo de Israel, pero también hay una pregunta que quisiera hacer, Luis, no sé si alguno de ustedes también, hermanas, ¿por qué ella era estéril? Sara era estéril, Rebeca era estéril, Raquel y esta otra, Rebeca, las tres eran estéril, Elizabeth era estéril, la mayoría de las mujeres que Dios usó genuinamente eran estériles. ¿Habrá alguna razón?
2: Claro. La profecía de Dios profetiza y dice, regocíjate, oh estéril, más que la da a luz, porque muchos más son los hijos de la despechada que los de la que da a luz. Dios quiere mostrar su gloria, y es ahí donde viene ese deseo de la mujer de engendrar, y donde Dios la bendice porque está haciendo un gran milagro en la vida de ella.
1: ¿Puede leerlo, hermana? Isaías 54, los primeros versículos.
2: Entonces, para mí, pastor, yo digo, es la mujer, Dios quiere manifestar su gloria. Y que mire, por lo menos Sara era estéril, y además de que era estéril, también ya tenía más de 90 años, ya le había pasado la costumbre de las mujeres, dice la Biblia. Dios quiere mostrar su gloria a través de la multiplicación.
1: Uno. En adelante.
3: Regocíjate, oh estéril, la que no daba luz. Levanta canción y da voces de júbilo, la que nunca estuvo de parto, porque más son los hijos de la desamparada que los de la casada, ha dicho Jehová. Ensancha el sitio de tu tienda y las cortinas de tus habitaciones sean extendidas, no seas escasa. Alarga tus cuerdas y refuerza tus estacas, porque te extenderás a la mano derecha y a la mano izquierda, y tu descendencia heredará naciones y habitará las ciudades asoladas.
1: Amén.
3: Amén.
1: Qué hermosa escritura y qué hermosa respuesta la que Luis nos dio. Hay muchas razones, ¿verdad? porque no hay muchas, pero sí son varias y cada uno tiene un propósito en lo que se refiere a una mujer estéril. Pero mencionó hermana Jessica, una mujer que es estéril es duro de sufre mucho por el lugar, ¿verdad?, de construir un hogar, porque una casa la puede tener, pero lo que hace el hogar es la familia, los hijos, y esa es la expresión, yo creo, del amor de un matrimonio, son los frutos que uno presenta delante de Dios. Y la historia de Ana es algo triste, por lo que usted dijo, ¿verdad?, o lo que leyó también, que tenía sentimientos duros por no poder, y que la otra mujer, ahora no sé por qué muchos tuvieron doble mujeres, Luis, a Jacob, a Abraham, a Isaac, no, pero no sé qué.
0: Eso me preguntaba yo, y tal vez los que nos están escuchando se preguntan lo mismo, pastor. ¿Cómo en aquel tiempo sí era más común que los hombres tuvieran no una, dos mujeres y así? Y como vemos en este hombre, ¿cómo se podían tener dos mujeres?
2: Hay varias situaciones y tenemos que entender lo que sucedía en ese momento. Habían leyes de protección, un ejemplo. Recuerden, no vivían en este mundo, era diferente. Pero si un hermano tenía a su esposa y el hermano menor tenía a su esposa, y resulta que el hermano mayor salió afuera al campo y vinieron bandidos y los mataron, esa mujer no podía quedar desamparada porque tenía hijos, y si no tenía hijos tampoco podía quedar desamparada. Entonces, ¿qué decían las leyes? El hermano menor o el hermano mayor, dependiendo de cómo estuviera, se tenía que hacer cargo de la mujer de su hermano. Y asimismo que ella tuviera hijos, pero los hijos ya no eran de él, sino eran hijos de la generación de su hermano, para que siguieran cuidando a su herencia, a su mamá, a su herencia, y el linaje siguiera. Eran las leyes que eran establecidas. Además, acordémonos de que en ese momento no existían murallas, protecciones, y muchos hombres eran los que morían, y habían muchas mujeres desprotegida, por eso necesitaba un hombre hacerse cargo de ellas. No es que Dios haya cambiado el pacto ni haya hecho nada, siempre ha sido lo mismo desde el inicio. La Biblia dice que varón y hembra los creó, y dejará el hombre a su madre y se unirá a su mujer, y serán una sola carne. Ese es el plan desde el inicio. Pero la maldad y el pecado al multiplicarse y al acumularse, miramos que el hombre tomó para sí mujeres, mató a hombres, y de ahí sale esto de que los hombres tenían mujeres. Por eso la Biblia dice desde el inicio que es el hombre y la mujer uno solo. Por eso Jesús, cuando habla acerca del divorcio, les dijo: por causa de ustedes fue dada la carta de divorcio, pero no fue el plan desde el inicio. ¿A qué llegamos? Hubieron diferentes circunstancias. Y el ejemplo más claro, y se los digo así de esta manera, Salomón, cómo su corazón, a pesar de su sabiduría, fue corrompido a causa de las
3: mujeres,
2: del amor hacia las mujeres. Entonces, la Biblia no es que haya una ley o sea permitido, sino que habían a momentos en que el hombre podía tener esas mujeres haciéndose cargo, pero no era lo que Dios quería desde el inicio.
3: Exacto. También era parte de tener más generaciones. Por ejemplo, está la generación de Abraham, que solo tenía a Isaac, pero tuvo a
1: Agar.
3: A la egipcia.
2: Agar, sí, egipcia.
3: Exacto. De ese, de Ismael, hubieron otras generaciones.
2: Y también tuvo hijos con Setura.
3: Exacto. Parece que Abraham tuvo como cuatro esposas. No esposas. Una esposa y tres, digamos, concubinas. Pero el mundo se tenía que llenar. Entonces, vaya, no era malo en ese tiempo. Es lo que yo pienso. Que no era malo porque el mundo tenía que poblarse. Y es esa la razón por la que uno tenía dos, el otro tenía dos. Algunos sobrepasaron con esposas. Creo que uno de ellos, de los hijos de David, tuvo como 900. No esposas.
2: Concubinas.
3: Entonces, y así había muchas generaciones. Habían hijos de acá, hijos de allá. De acá, de una misma raíz, pero de diferentes ramas. Es esa la razón por qué ellos tenían dos esposas o más, para que el mundo se poblara y era permitido por Dios en aquellos tiempos. Ahora ya no, la ley se debe respetar, es una esposa. Y si tiene más de una, pues entonces hay problema y se le llama bigamia. Y todavía aún hay, creo que hay un estado acá de que hay, disculpen, no sé si estoy bien en decir, hay pastores que tienen hasta 4 concubinas o esposas.
2: Sí, pero ahí está hablando en el lado de Utah, donde salen los mormones.
3: Exacto.
2: Y no son esposas legales, sino una relación polígama.
3: Exacto.
2: Entonces, pero sí, no desde el inicio no fue esto el plan de Dios, pero la maldad del hombre es el problema, porque recordemos que Adán vivió 900 años y tuvo hijos y hijas con Eva. Y la maldad hizo que el número de los años bajara de 900, 1000 a 120.
1: 80. Sí.
3: Bueno, lo último es 70.
2: Ahora todos. Pero sí, gracias. Estuvo buena la pregunta, pa. Ahora nos agarra a nosotros.
3: Yo pienso que Ana oraba con gran deseo de ser madre, porque miraba que Penina la molestaba mucho. Aparte de que la molestaba, ella miraba los niños de Penina que iban creciendo y creciendo y ella no tenía uno. Entonces ella se comprometió con Dios de darle a Samuel a Dios, y de ahí Ana tuvo más hijos, pero su gozo, su oración fue escuchada. No, también nos enseña que la oración en su tiempo, nosotros oramos y queremos que Dios nos conteste en el momento, pero Dios no es un 911 para contestarnos en el momento. Dios no nos contesta en su tiempo, y como Él es perfecto, contesta las peticiones en su tiempo, y es un tiempo perfecto. Él es perfecto y las respuestas a nuestras oraciones las contesta perfectamente. Y verdaderamente debemos de orar, es como decir, no debemos estar solicitando, pero no comunicándole con Dios, porque Dios conoce nuestros corazones, conoce nuestros pensamientos, conoce nuestros deseos, pero también nosotros debemos comunicarnos con Él.
0: Pienso yo que como toda mujer, uno tiene deseo de ver un hijo, de tener un hijo. Y pienso que era el deseo que ella tenía de tener un hijo, ¿verdad? Porque en aquellos tiempos se veía como mal, ¿verdad, pastor? Que una mujer no tuviese hijos.
1: Sí, a mí, sí, pero Luisa, creo, sí, lo explicó bien, pero la historia todavía marca el versículo 1. ¿Qué es un
2: Efrateo de la tribu de
3: Efraín. Efraín.
1: ¿Seguro?
2: Sí. Efrateo.
3: Era del activo de Efraín.
1: Y
0: pues ya somos 3-1.
1: No. No, lo único es de que de Efraín. ¿Y quién era Efraín?
3: Era de las 12 generaciones.
0: Bueno, de no. Las 12 tribus.
1: Dice. Hijo de José, de una madre egipcia. Manasés y Efraín son hijos de José.
2: Así es.
0: Sí.
1: Pero también tenemos a varios heteos que no son originalmente. Es que en el pueblo de Israel la ciudadanía viene no por el lado del padre, sino por el lado de la madre. ¿Ok? Eso es como arregla uno. Es la herencia viene por el padre, pero la nacionalidad viene por lado de la madre. Y este hombre heteo quiere decir que había una mixtura todavía, porque viene de Egipto, que es de la hija de Faraón que se casó con José. Pero con todo esto, Por eso hace mucho mención al último de quién era y cómo termina, y cuando termina con Eteo ya cambia el estilo de vida. Ahora, ¿quién era Agar, Luis?
2: Agar era una esclava egipcia
1: donada por Faraón,
2: cuando porque, estuvo en Egipto,
1: porque piensan que fueron engañados por Abraham, que dijo es mi hermana, y pensó el rey tomarla por la belleza, y porque Dios no matara al pueblo, le dijo vete con esclavos, ganado, camellos, todo, y salió rico. Y aquí es el problema, que las mujeres que eran estériles en la Biblia, creo que Dios todo el tiempo empieza las cosas con cero, porque con cero hizo a todo el universo, con cero hizo al hombre, y con cero empezó su pueblo, y con cero empezó la iglesia. Me doy gracias a Dios, porque quiere decir que para lo que es imposible para nosotros, para Dios es todo posible. Así. Con él no hay peros, porque él todo lo puede. Estamos hablando de las mujeres que no podían dar a luz, pero que fueron las que Dios usó, porque tenemos aquí a Ana, que el hombre, el Cana, estaba fuera, dice, de los de que él estaba fuera enseguida de los columnas del tabernáculo.
2: Sí, columnas.
1: ¿Cuántas eran? ¿No te acuerdas? 5, ¿verdad? Sostenían los 4 puertas para el patio, sí, del tabernáculo. Eso tienen que ser 5. Y estaba allá afuera y ella no podía entrar para adentro.
2: Sí.
1: Pero afuera, dentro del espacio de los muros,
2: y empezó a orar.
1: Lo único es de que ¿cómo entendió usted su oración, hermana? Su postura.
0: Pues dice que ella oró con amargura, pastor. Okay. Derramó todo lo que ella sentía ante el Señor, y cómo el Señor mira eso, pastor, porque a veces podemos venir nosotros y estar postrados en el altar y muchos lo ven y dicen, pero ¿qué está haciendo? Está mal esta persona, mira cómo está actuando, y se empiezan como a tomarlo como locura, pastor, pero ella estaba derramando su alma delante del Señor por el deseo que ella tenía.
1: ¿Cómo la criticó Elí, hermana?
3: Elí creyó que ella estaba borracha. Pensó, ¿cuántos, digamos en este tiempo, cuánto licor habrá tomado? ¿Cuántas cervezas esta señora habrá tomado? Y está aquí dentro de la iglesia, como quien dice, haciendo alboroto ella solita ahí. Pero no era, sí, estaba emborrachada por la necesidad de tener un hijo. Probablemente era una borrachera de necesidad, de amor, tenía un esposo, pero aún así estaba sola.
1: ¿Qué quiere? Borracha, ay Dios mío, no le entiendo. Pero vamos a decir, estaba, ¿cómo decir? ¿Cómo se llama? Hay otra palabra.
0: Ebria.
1: Dice la Biblia, no se embraguéis con el vino en el cual hay desilusión, mas sed llenos del Espíritu Santo. Escribe Efesios 1:18. Y muchas veces no pensamos que cuando estamos en el Espíritu, cuando hay un quebrantamiento, parece que uno es como ahorita la iglesia, pacto y alabanza y amistad. Ayer, Luis, hablabas eso sobre el estudio. Nos estamos embarazando del Evangelio y la predicación del Evangelio. So, nos estamos embarazando, y cuando nos embarazamos quiere decir que hay crecimiento, hay despertimiento, hay avivamiento. ¿Por qué? Porque una persona que se embriaga se llena, y por eso dice Efesios, ser llenos con el Espíritu Santo. No nos embraguéis con vino, nosotros nos estamos embragando con las promesas de Dios, con esta. Y cuando decía la hermana, yo tengo una plegaria, yo tengo una necesidad, ella para hacer eso, yo no sé, pero yo he visto hombres que por las cadenas del pecado son hasta para pedir perdón, se humillan y todo. Yo imagino a ella ahí entre la tierra, revolcándose, golpeando la tierra. Señor, dame un hijo, dame un hijo, dame un hijo. ¿Por qué? Dijo, y cuando la vio Samuel, que no, Samuel, no, Eli. Y ay, cómo que usted meter errores. Y Eli, mujer, estás borracha. Vete, y dije, vino a otra parte, no aquí. Y ella lo oye, lo ve, dice, no estoy borracha, tengo una necesidad, estoy herida, estoy amargada.
0: Triste. Era una mujer atribulada.
1: Pues, ¿qué hace un borracho? Se emborracha por la tristeza, por la
4: soledad.
1: La soledad. Por la necesidad, y piensa que emborrachándose se le va a ir la necesidad, el problema. Y no, esta mujer en ese estilo estaba, pero estaba llorando, aclamando. Y lo importante es que, claro, Dios la vio, pero el que la estaba criticando y viéndola era Elí, ¿verdad?
0: Sí, Elí.
1: Qué tremendo somos nosotros para no conocer las necesidades de la gente que ahorita necesita un salvador, que ahorita necesita un libertador, necesita un sanador, necesita un amigo, y lo andamos buscando en los lugares que no son, porque la iglesia, pensamos que en la iglesia hay pura hipocresía. Y a lo mejor sí estamos llenos de hipócritas buscando la solución a nuestros problemas, que es Cristo.
0: Amén.
1: Vete. Y ella, no sé si después de que Samuel le dijo vete, dijo, Señor, yo te lo voy a donar. Mi primer hijo va a ser mi diezmo, va a ser mis primicias. Qué hermoso es creer en ello, ¿verdad?
0: Amén.
1: Darle las primicias a Dios, como Dios demandaba todo el tiempo el primogénito, las primicias del primer ganado, de las primeras ovejas, del primer trigo, y ella hizo lo correcto, dio las primicias.
0: Amén.
1: Y cuando uno da las primicias, yo no sé, yo lo hice de joven, cuando recién casado, fuimos yo y mi esposa por primera vez a la tienda juntos, compró su mandado, y lo que ella echaba, yo lo echaba en otra canasta. ¿Qué estás haciendo? No sé, pero aquí lo que tú echas, yo lo voy a echar, y luego se lo voy a ir a llevar al pastor.
0: Amén.
1: Y fui y se lo llevé dos cajas así, chicas, ¿ya? Y mi esposa tenía otras dos cajas. Y fuimos, dejamos el mandado a la casa y luego nos fuimos a Juárez a entregarle
4: las primicias.
1: Mis primicias al pastor. Y nunca nos ha faltado.
0: Amén.
1: Nunca. Y yo digo, ella dio sus primicias. Y en cuanto lo destetó, lo llevó. Pero no nomás lo dejó allí, ¿verdad que no, Luis? Cada año le llevaba un vestido nuevo, le llevaba sus despensas. Amén, es qué hermoso es cuando estamos involucrados junto con la adoración a Dios. Porque era el templo, era el tabernáculo. Y cosa maravillosa que compartí, yo creo, en la miércoles, o no sé en qué parte del estudio, que cómo los hombres tenían por naturaleza ir tres veces
5: al año
1: a dar gracias, a llevar sus diezmos, sus primicias, y si no podían llevar ganado, pues lo vendían y llevaban el dinero. Y aquí esto es lo que hace el Cana, le da a cada uno su
0: parte.
1: Su parte. Y creo que cuando Y dice que Ana le dio, usted dijo
0: lo
1: que
0: mejor,
1: le...
0: Lo mejor.
1: Ahora, ¿dónde? ¿Para qué necesitaba Ana? Lo que... El carácter... Pero es que esto vale más que 10 hijos. Probable fue la cantidad de donde lo dejó. Yo creo que cuando llegó fue lo primero que dio allí. Y allí se quedó hasta que recibió una respuesta. Amén. Y la respuesta vino de Dios.
0: Amén.
1: O de
0: Elí.
2: De Dios.
0: Y como vemos que la obediencia trae bendición, porque el Señor la bendició con más hijos.
1: No, a ver Luis, por favor, vamos a ver esto. ¿Fue Dios o Elí?
0: Elí no, la bendició.
1: Exacto.
0: Elí.
1: ¿Por qué? Porque el hombre que tiene la promesa, tiene la unción, soltó la palabra. Sí. Le dije, vete, porque para el año que viene, él mismo.
2: Ven paz, y el 17. Él le respondió y dijo, ven paz, y el Dios de Israel te otorgue la petición que le has hecho.
1: Porque él estaba viendo todo. Cuando ella echa sus primicias, echa su ofrenda, ahí está la respuesta. Pero no nomás eso, sino era el corazón con que lo estaba dando, como la viuda que echó una moneda y echó todo lo que tenía.
4: Era lo único que tenía.
1: Y Dios, y Jesús lo vio y la bendijo y la exaltó más que a todos los que echaban costales llenos de monedas.
4: Así es.
1: Es como Dios obra en nuestras vidas. Y eso, yo creo que parte de las primicias y la ofrenda, no porque quiero hablar de dinero, pero porque quiero hablar de la fe. Quiero hablar de la fe. Que lo que lo hacemos porque son acciones de fe. Son actitudes de fe, son manifestaciones de fe. ¿Por qué lo hacemos? Y cuando lo hacemos y luego el sacerdote bendice, en esa palabra tienes que agarrarte, sostenerte, no soltarte. ¿Por qué? Porque no es el hombre, pero es Dios que va a respaldar su palabra cuando el siervo de Dios suelta la palabra.
0: Amén.
4: Amén.
1: ¿Verdad?
2: Así es.
0: Amén.
4: Yo quería hacer un comentario acerca, sí, de las primicias.
1: Sí, hermana.
4: Cuando en la iglesia donde yo voy, allá en mi país, lo hacen el primer domingo de enero y el primer domingo de julio. Yo a veces lloro, a veces estoy aquí o a veces estoy allá, pero a veces lloro de que no hay aún los más chiquitos. El año pasado que yo fui en junio, un chiquitito llevaba una gallina. Todos participan con las primicias. Y si no hay primicias, van y compran la mejor fruta y la llevan y la dan de primicia. Aparte que dan primicias, regalos, pero todo es comestible. También a veces de primicia dan el vino con que se cena, que se usa para la cena, la Santa Cena. También, aparte de eso, también llevan ofrendas. Ofrendas de corazones para cosas especiales, ofrenda como el diezmo y ofrenda para que la iglesia, si tiene necesidad, si no se alcanza, ahí hay un dinero. Entonces yo digo, ella nos está dando una lección a nosotros.
1: Versículo 4, lo puede leer, hermana, otra vez, primera de Samuel versículo 4.
0: Y cuando llegaba el día en que Elcana ofrecía sacrificio, daba Penina a su mujer, a todos sus hijos y a todas sus hijas, a cada uno su parte.
1: Qué lindo, ¿verdad?
4: Así es.
1: Muchas veces leemos y pasamos, pero mire cómo uno empieza a crear milagros, cómo empieza uno a abrir las promesas de Dios. Y esto fue lo que yo miré y miro y soy testigo de eso, que fui joven y ahí sí que he sido, fui joven y envejecido y no he visto realmente
2: justo desamparado ni su descendencia que mendigue pan.
1: Qué hermoso es esta historia. Y luego, pero yo creo que tenemos que ir más allá. Porque hoy más que nunca necesitamos muchas Anas en la iglesia. Muchas, muchas. Por ejemplo, el capítulo 4 de Judas, no de jueces, capítulo 5. verso 7.
0: Las aldeas quedaron abandonadas en Israel, había decaído hasta que yo, Débora, me levanté como madre en Israel.
1: Lo que hablaba Luis al principio, ¿por qué los hombres en veces tenían dos o tres mujeres? Porque en aquel entonces había muchas guerras. Las guerras venían una vez al año, tenían que ir a enfrentarse porque había, y muchos morían en la guerra, y cuando morían quedaban viudas. Entonces los hombres, para darles provecho y para seguir trabajando las tierras, tenían dos hasta tres mujeres. Y lo vemos en el aspecto de David, no porque David lo así, sino por yo no sé, la esposa de aquel hombre borracho que él,
4: Abigail.
1: Qué hermoso
4: que él negó cuando David le pidió ayuda. Él se molestó, dijo esto, lo voy a decir en mis propias palabras.
1: Sí, hermana.
4: Esto es para mí, lo que yo trabajo es para mí, no lo voy a compartir con nadie. Pero uno de sus jornaleros escuchó y fue y le dijo a Abigail. Entonces Abigail preparó lo mejor y se lo llevó a David. Y ella fue una parte de la vida de David también.
1: Sí. Ya cuando ella quedó viuda, ¿verdad?
2: Sí, ya cuando ella quedó, porque él murió del susto. No lo mató
1: David, el coraje.
2: Porque David y sus hombres cuidaban las tierras y él solo le pidió ayuda para dos siervos que iban a pasar por ahí, ni siquiera era para vivir, iban a pasar. Exacto. y él no quiso prestarle ayuda y Abigail fue la que fue para calmar la ira de que David quería matar a todos.
1: Aquí es donde la respuesta de Luis es como quedaban muchas viudas y David se hizo cargo de ella porque vio que era una mujer linda, administradora, de corazón puro y dadivosa y comprensiva. Y eso es el tipo de mujer que Dios anda buscando. Aquellas mujeres que se someten a pesar de todas las cosas y aprenden a administrar el hogar. Porque si el hombre trabaja, qué importante es una mujer buena administradora en la casa. Porque creo como el trabajo y el papeleo del trabajo, uno lleva el 50% y el otro, ¿verdad?
2: Sí.
1: Pues ahora la mujer, dice, virtuosa la mujer. Si vamos a entrar a la mujer, la virtuosa, ¿de qué habla la mujer virtuosa?
2: Proverbios 31. Vamos a ir y dice así la palabra del Señor. Proverbios 31. Aquí estamos.
1: La
2: en
1: mujer
2: los últimos
1: que
2: versículo.
1: Sí.
0: Mujer virtuosa es en el 10. 31,
2: sí.
0: 10.
2: Mujer virtuosa, ¿quién la hallará? Siga leyendo.
0: Porque su estima sobrepasa largamente a la de las piedras preciosas.
1: Sígale, hermana, por favor.
0: Dice, el corazón de su marido está en ella confiado y no carecerá de ganancias. Le da a ella bien y no mal todos los días de su vida. Busca lana y lino y con voluntad trabaja con sus manos. Es como nave de mercader, trae su pan de lejos, se levanta aún de noche y da comida a su familia y raciona a sus criadas. Considera la heredad y la compra y planta viña del fruto de sus manos, ciñe de fuerza sus lomos y esfuerza sus brazos. Ve que van bien sus negocios, su lámpara no se apaga de noche, aplica su mano al hueso y sus manos a la rueca, alarga su mano al pobre y extiende sus manos al menesteroso. No tiene temor de la nieve por su familia, porque toda su familia está vestida de ropas nobles. Ella se hace tapices de lino fino y púrpura en su vestido. Su marido es conocido en las puertas cuando se sienta con los ancianos de la tierra. Hace telas y vende y da cintas al mercader, y fuerza y honor con su vestidura, y se ríe de lo porvenir. Abre su boca con sabiduría, y la ley de clemencia está en su lengua. Considera los caminos de su casa y no come el pan del balde. Se levantan sus hijos y la llaman bienaventurada, y su marido también la alaba. Muchas mujeres hicieron el bien, mas tú sobrepasas a todas. Engañosa es la gracia y vana la hermosura. La mujer que teme a Jehová, esa será alabada. Dadle del fruto de sus manos y alábenla en las puertas sus hechos.
1: Aquí la palabra gracia no significa favor inmerecido, sino significa belleza extendida, belleza floreciente, belleza activa. Y eso es lo que es una mujer que está al lado de un hombre que es amada, que es protegida. Y como decía el Cana, ¿qué no soy yo mejor que 10 hijos? Y le daba la mejor porción a Ana que a la otra, aunque le daba todos sus hijos, pero a ella le daba
4: la mejor
1: porción. Pero ella todo lo dio para el Señor y recibió doble, porque después de que llevó a Samuel al templo, Samuel, el jovencito que se crió al lado de Elí y aprendió a no dejar caer la palabra de Dios a tierra, su madre, lo que la mujer virtuosa, le llevaba ropa nueva, sí, como sacerdote, le llevaba alimentos. Y yo me imagino que Alcana, su esposo, mira a tu hijo, ahora está, es sacerdote, es profeta. Qué hermoso es realmente cuando una familia, cuando el hombre, ayer que hablábamos del hombre, hoy que hablamos de la mujer, qué hermoso es cuando hay unidad, cuando hay comunión,
4: armonía,
1: cuando hay diálogo. Y Dios es lo que necesitamos hoy. Mejores padres para tener buenos hijos.
4: Amén.
1: Buenas comuniones para que nuestros hijos puedan comunicarse con nosotros y no buscar entre las pandillas, que sean aceptados, porque en el hogar no los aceptan. Uno porque el padre le dice tonto, y el otro no te hubiera tenido.
4: No sirve para nada.
1: Son cosas que muchas veces una madre, sin saberlo, cuando se enoja, ay, te quisiera matar. ¿Cómo lo va a matar? No lo mata porque lo ama, pero las palabras que dice hieren más que una bofetada.
4: Eso
1: necesitamos, hermanas, gracias realmente, porque cuántas veces necesitamos más hablar del sentir de una mujer, de una madre, así como Débora, que cuando vio que había necesidad, porque ya había necesidad, no había suficientes hombres para ir a la guerra, y dijo Barak, como yo no voy a ir solo, y dijo Débora, ok, pues no vas a recibir ninguna gloria, pero yo voy contigo al frente. Y Débora se llenó de valor. Así yo miro qué hermoso Ana, presentarse donde no podía entrar, pero a la distancia aclamó a Dios, como dijo usted, hermana, no sé, agobiada, herida. Que Dios nos ayude, porque Dios, los hombres ven una cosa, como Elí vio una cosa, pero Dios vio otra.
4: Amén. Dios vio la verdadera.
0: Y ella buscó a Dios con sinceridad, con confianza, ¿verdad? Tuvo confianza en el Señor, que el Señor contestaría la petición de su corazón. No en el tiempo de ella, era el tiempo de Dios.
1: Así yo es. Creo que muchas veces, yo no sé, pero díganme ustedes, muchas veces las madres, como los padres, queremos ver a nuestros hijos salvos, pero no les damos el ejemplo.
0: Así es, pastor. Es cierto.
4: Yo solo quiero hacer un comentario acerca de Ruth.
1: Sí,
4: Ruth era viuda.
1: Sí.
4: Se vino con su suegra.
2: Sí.
4: Ayudó a su suegra.
2: Sí.
4: Y se casó con
2: Boaz. Boaz, un pariente.
4: Ajá, un pariente. La Noemí, que era también nuera de
1: Ruth.
4: De la suegra de Ruth. Ajá. Eran las esposas de los hijos que habían muerto.
2: Sí,
1: Orla.
4: Ella se fue. Ella no se quedó para apoyar a la suegra o para salir adelante. Ella dijo, ella se regresó a su gente. Pero Ruth se quedó y luchó tanto por ella como por su suegra. Y Boaz halló
2: Ruda halló gracia en los ojos de vos.
4: Exactamente.
2: Sí, ahí hay algo muy interesante, porque como todo el mundo sabía que ella era extranjera, ellos sabían, la gente sabía que ella era extranjera, todo el mundo decía la moabita. Ajá. Había algo diferente, y usted puede decir que había diferente. El color de piel de los moabitas era muy diferente al color de piel de los israelitas, porque Moab desciende de la descendencia de Lot, cuando las hijas se meten con Lot. Entonces todo el mundo sabía que era moabita, y vos le dice: por favor, no vaya a otro lugar, quédate en mi campo para que estés protegida, porque yo ya di orden a mis siervos que no te hicieran daño.
4: Así es, pero vamos a que la mujer siempre trata de salir adelante de una manera u otra, siempre con la ayuda de Dios.
1: Y no perdiendo sus valores.
4: Exactamente.
1: No perdiendo sus valores, y sobre todo no soltarse de la palabra de Dios. Porque eso fue lo que Samuel, su madre, yo creo que no nomás lo destetó, también lo educó. Lo dijo las responsabilidades a donde iba. No creo que llegó aprendiendo a hablar, no, ya iba hablando, ya iba con conocimiento. Creo que él reconocía el milagro que Dios hizo, y por eso dice que él cada día iba creciendo en favor y sabiduría. Amén. Y damos gracias a Dios, porque esto también depende de una mujer. La mujer que está las 24 horas con el niño, y luego todavía hasta su adolescencia, que lo ve y conoce. ¿Quién conoce mejor el carácter sino su hijo? Porque nosotros decimos: dime con quién andas y te diré quién eres. Sí. Pues dime con quién es tu madre y también te diré. Porque es quien educa. La madre. Y luego en aquel entonces los enseñaban a leer a través de la ley. Por eso Jesús se conocía toda la ley. Era bien inteligente Jesús. Pero ese es el cariño y lo que es una madre que educa a sus hijos. No deja que alguien más se los eduque. Ahora, pueden aprender otras cosas, pero la educación... ¿Y qué más? La disciplina viene en el hogar.
0: En el hogar, yo pienso que empieza en el hogar siempre, pastor. Y lo he dicho, ¿verdad? Que no es en la escuela. Muchos papás dicen que pórtate bien, y a veces los maestros les hablan a los papás: es que el niño se está portando mal. Pero pues sí, la mamá ya sabe lo que tiene, pastor. Porque uno como madre, pienso que la mujer es la que está más dedicada a los hijos. El papá tiene que salir fuera a trabajar, y casi al 100% la mamá es la que siempre es responsable de lo que el niño hace. Si el niño se salió para afuera, viene y le dice al papá: ah, mira, el niño se salió, pero oye, entonces, ¿qué estás haciendo tú ahí en tu casa? O sea, tú tienes que poner un orden en tu casa, no sales, no vas, y siempre es como uno es la mujer que está responsable de ellos, y decirle al esposo: mira, cuando llegue, este niño se portó mal, pero no hablarle cuando él está en el trabajo.
1: Pastor. Y ni dejar que el padre sea un yugo del lugar, ¿verdad? No debe de ser el padre el yugo. Ella tiene la responsabilidad tanto como la tiene él.
0: Los dos, pero pienso que a veces hay padres que, como la mamá, un decir: ah, yo vi que mi niña se portó mal, no le voy a decir al papá, yo voy a arreglarla. Un decir, y está bien que la niña me hace caso en ese momento, pero después hace algo más grande y yo no quiero comentarle a mi esposo porque pues quiero ser su amiga, pero después se me sale de las manos, y cómo yo le puedo decir a mi esposo: mira, es que ya lo había hecho anteriormente, pero ¿por qué no me lo dijiste? Y ahí es donde viene ya el conflicto, pastor.
1: Sí, y qué hermoso lo que acabamos de leer, ¿verdad? En Proverbios. ¿Qué hace la mujer? Se levanta, viste a sus niños, les prepara ropa. Por eso creo que ayer que hablábamos, cómo el nacimiento de un hijo transforma a un hombre, cómo se transforma una mujer de ser joven, virgen, a ser madre. Muchas veces pensamos, tienen cierta razón, que ser virgen es un gran privilegio, pero toda mujer quiere ser madre, ¿verdad?
2: Así es. No, y qué bueno que miramos también que el Cana, que era su esposo, y ella estaban en ese mismo sentir. Porque cuando ella da luz, el cana le dice, vamos a adorar, y ella le dice no hasta que lo destete. Y el cana le responde, ok, que Jehová cumpla su promesa. Entonces quiere decir que Ana habló con el cana sobre ya lo que había prometido. Y cuando va a dejarlo al templo, no fueron con las manos vacías. O sea, no solamente llevaban al niño, dice que llevaban 3 becerros, te llevaban cabras y aquí está el
4: 20, no sé de qué.
2: Llevaban ellos para ofrecer al niño. O sea, que no fue solamente con las manos vacías, sino que llevó algo en agradecimiento. Aquí dice en el verso, llevó consigo 3 becerros, un efa de harina y una vasija de vino, y lo trajo a la casa de Jehová en Silo, y el niño era pequeño. Y usted lee más adelante en el capítulo 2 como el Cana, como lo que dijo el pastor, el verso 11, y el Cana se volvió a su casa en Ramá, y el niño ministraba a Jehová delante del sacerdote Eli. ¿Cómo esta madre hizo algo de lo que poco se habla? Porque ella no descendía, Samuel no dice que venía de la descendencia de los levitas. Y miramos a un niño que no era levita ministrando en el templo.
1: Es que Dios es Dios, y muchas veces nosotros lo queremos meter a reglas, pero Él hace lo que Él quiere. Era Nazareno, yo creo.
2: Era Nazareno, no sé.
1: ¿Qué es Nazareno, hermano?
4: Jesucristo era de Jesús de Nazareno. No sé si era la región, pero le decían el Nazareno.
2: Nazareno es que no, era un voto donde no podía pasar navaja sobre su cabello, sobre su barba, quiere decir que iba a estar todo el tiempo con el pelo largo y en señal de voto, pero tampoco no podía contaminarse. O sea, ser nazareno era no contaminarse.
1: Versículo 15, hermano.
0: Era lo mismo que decía Samuel Sansón, ¿no?
1: Sí, 1:15. Sí,
2: que era contaminarse. O sea, si se había un muerto, él no podía ir hacia donde estaba el muerto. Quiere decir que si se moría su mamá o su papá, no podía estar presente. O sea, eran requisitos fuertes, no podía tomar ni probar el vino, ni de pasas, o sea, ni las pasas podía probar.
1: A ver, léalo, hermana.
4: Del capítulo 1.
1: Ajá.
4: Y Ana le respondió diciendo, no, señor mío, yo soy una mujer atribulada de espíritu, no he bebido vino ni sidra, sino que he derramado mi alma delante de Jehová.
1: Ella no tomó vino, ella sabía lo que era no tomar vino, por lo cual dejó a Samuel que su pelo creciera, porque era un voto nazareno, quiere decir apartado para Dios. Y ella también estaba apartándose para Dios. Muchas mujeres deben de comprender que los vicios del mundo en una mujer causan dolores y encadenan a sus hijos a los mismos deseos por naturaleza, que son los síntomas de pecado. Por eso es que dice la Biblia que nosotros nacimos en pecado. Y qué hermoso es cuando una mujer como Ana deseaba embarazarse, pero que viniera de Dios. Amén. Y lo mismo fue Sara.
2: Amén.
1: Tenía que venir de Dios. Elizabeth tuvo que venir de Dios. Y cuando viene de Dios, todos estos hombres, ¿y cómo le hacemos nosotros? ¿Cómo? Trayendo las primicias que son nuestros hijos al Señor y dándolos al Señor. El Señor sabe lo que hace.
2: Amén. Amén. Ya son las 2:58. Se nos fue rápido el programa. Así que vamos a decirles, visítenos. Estamos ubicados en el 209 West Walcott Avenue, Midland, Texas 79701. Está sencillo, maneja sobre el, si vienen en el 20, en el Interestatal 20, en el I-20, se baja en el 137, salida 137, y toma dirección norte. Hacia el norte va a encontrar Rosas Café y el Five Minute Loves, ahí dos cuadras al este. Estamos ubicados enseguida, luego de la Walmart. Ahí nos van a ver. Esta es Iglesia Pacto, Alabanza y Amistad. Puede contactarnos al 432-352-0540. Una vez más, 432-352-0540. Nuestros servicios son los días miércoles 7 de la tarde, viernes 7 de la tarde, oración. Sábado 6 de la mañana tenemos oración, domingo 10 de la mañana nuestra escuela dominical, y también tenemos servicio a las 6 de la tarde. Vamos a ser despedidos. Gracias a Radio Hope Agape por darnos este espacio. Le agradecemos a nuestro hermano David y Julieta Chávez, que se han hecho cargo de esta radio por muchos años y nos dan el privilegio de poder participar y dar estas palabras.
5: ¿Cuándo va a estar tu papá aquí?
2: Para el 12 de agosto.
5: El 12 de agosto. ¿Cuándo es el 12 de agosto?
2: Acá ya le digo.
5: Estoy planeando, estamos orando a Dios, probable tengamos un seminario de parejas.
2: Ok.
5: Y hablándole al hermano Gómez y tu papá y Luis Escobar, y vamos a hacer algo para... hermana, porque esto que sacó esta mañana... es algo que necesitamos que estar hablando. Y yo creo, si alguien tiene alguna pregunta o algún comentario, lo recibiremos con mucho cariño y trataremos de dialogarlo. So, si ustedes nos llaman y quieren hacer algún comentario o pregunta, lo pueden hacer.
2: Bueno, vamos a ser despedidos.
4: ¿Sí? Dentro de 2 semanas.
2: ¿Viene? 2 semanas, sí, 2 semanas. Estoy viendo que es el día martes, miércoles.
4: Miércoles,
2: sí. Así podemos hacer este seminario de pareja. Vamos a estar dando más información. Nos vamos a poner de acuerdo, pastor.
5: Sí. Hermana Jessica, yo creo que

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2: ¿Se pondría usted el traje nuevo que le regalaron por su cumpleaños sobre el vestido viejo que lleva puesto para trabajar en su jardín? No solo que ofendería seriamente a quienes le regalaron el traje nuevo, sino que lo más probable es que no le quedaría bien. Para ponerse un traje, usted tiene que quitarse el que lleva puesto. El apóstol Pablo utiliza la figura de la ropa que uno se pone para ilustrar lo que sucede en la vida de quien se entrega a Jesucristo. 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
3: Pues bien, quiero agradecerle por acompañarnos hoy y por ser parte de Momento Decisivo y de la familia que abraza la palabra de Dios y procura proclamarla por todo el mundo. Estamos avanzando en nuestro estudio de la carta de Pablo a los Efesios. Hoy consideramos el tema lo nuevo y lo viejo. Desde luego, como usted lo aprenderá en este mensaje, la palabra de Dios se refiere a algo mucho más importante que el estilo del vestido que usted se ponga o el color que seleccione para su camisa o blusa. Sin embargo, tal como para vestirse físicamente, por lo general solo se pone un vestido a la vez y, si ya está vestido, debe quitarse el vestido que lleva puesto a fin de ponerse otro. Lo mismo sucede en la vida cristiana. Todavía hay tiempo para que usted solicite el libro Fe que Transforma, la Carta a los Efesios o las guías de estudio. Para esta serie hemos preparado la guía de estudio en dos volúmenes.

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0: Si alguna vez ha tratado de dejar un mal hábito, James Clear puede ayudarle. Clear es uno de los más conocidos escritores y conferencistas del mundo sobre el tema de cómo cultivar buenos hábitos. De su libro sobre el tema, se han vendido más de 10 millones de ejemplares. Para Clear, a los malos hábitos no hay que resistirlos, sino reemplazarlos. Dice, debido a que los malos hábitos proveen algún tipo de beneficio en tu vida, es difícil simplemente eliminarlos. Más bien, tienes que reemplazar un mal hábito con un nuevo hábito que provee un beneficio similar. Otro escritor llama a este enfoque cambio de hábito. Dice, hay una mejor manera que reciclar tus malos hábitos. Yo lo llamo cambio de hábito. Es romper un mal hábito reemplazándolo con un buen hábito. Necesitas un sí que sea más grande y mejor que el no. Necesitas una visión que es mayor y mejor que el obstáculo que estás tratando de superar. Allí es donde el cambio de hábito entra en la ecuación. El proceso de reemplazar malos hábitos con buenos hábitos recibe muchos nombres, pero a mí me gusta llamarlo el poder de reemplazo positivo. Ese concepto me recuerda a un principio espiritual que aparece a menudo en el Nuevo Testamento y que presenta en realidad en el pasaje de Efesios que estudiamos hoy. Pero antes de mirar Efesios, permítame mostrárselo en otros lugares. Por ejemplo, Romanos 13, 12. Por tanto, desechemos las obras de las tinieblas y vistámonos con las armas de la luz. Colosenses, capítulo 3, versículos 9 al 10. Dejen de mentirse los unos a los otros, puesto que han desechado al viejo hombre con sus malos hábitos y se han vestido del nuevo hombre, el cual se va renovando hacia un verdadero conocimiento, conforme a la imagen de aquel que lo creó. Hebreos 12, versículo 1. Despojémonos también de todo peso y corramos con paciencia. Pero por supuesto, estos versículos son simplemente una especie de introducción a los versículos que siguen en nuestro estudio de la carta a los Efesios, capítulo 4. Leemos en los versículos 22 y 24 estas palabras, que en cuanto a la anterior manera de vivir, ustedes se despojen del viejo hombre que se corrompe según los deseos engañosos y se vistan del nuevo hombre, el cual, en la semejanza de Dios, ha sido creado en la justicia y santidad de la verdad. Si leyeran estas palabras en el texto griego original, se sorprenderían al descubrir que en los versículos 17 al 19, Pablo da cuatro características del viejo hombre. Y en los versículos 20 al 24, describe cuatro características del nuevo hombre. Pablo dice, despójense del hombre viejo, vístanse del hombre nuevo. Esta sección es tan significativa en la carta a los Efesios que muchos comentaristas piensan que el resto de la carta es básicamente una aplicación de estos siete versículos. En Efesios 4, versículo 17 dice, esto digo, pues, y afirmo juntamente con el Señor. Pablo está diciendo que esto es realmente importante. Si estuviera aquí diría, miren y escuchen, no se pongan a soñar acerca de lo que van a hacer esta tarde ni a repasar lo que hicieron la semana pasada. Traten de enfocar su atención en esto porque es importante. Y Pedro dice algo similar en uno de sus escritos. En Primera de Pedro, capítulo 4, versículos 3 y 4 dice, porque el tiempo ya pasado les es suficiente para haber hecho lo que agrada a los gentiles, habiendo andado en sensualidad, lujurias, borracheras, orgías, embriagueces y abominables idolatrías. Y en todo esto se sorprenden de que ustedes no corren con ellos en el mismo desenfreno de disolución y los insultan. A los creyentes de Éfeso y a nosotros, Pablo va a ofrecernos tres imperativos en esta sección de su carta. Número uno, despójense del viejo hombre. Número dos, abracen al hombre nuevo. Y número tres, fortalezcan al hombre interior. Permítame hacer una breve pausa por un momento y recordarles que cuando uno se convierte a Cristo, no pierde su vieja naturaleza. Y si no cree que eso es verdad, pregúntele a su esposa o esposo. Y se lo confirmarán. La vieja naturaleza no desaparece, pero recibimos a Jesucristo y viene la nueva naturaleza. Alguien dice, no entiendo eso. ¿Cómo puede ser eso verdad? Uno es cristiano y tiene todos estos problemas. Pues bien, no voy a desviarme a eso, pero cuando tenga oportunidad lea el capítulo 7 de Romanos. Probablemente el mejor cristiano que jamás ha vivido fue Pablo, y él libra esta batalla. Porque cuando uno se convierte a Cristo, la vieja naturaleza no desaparece. Uno simplemente recibe una nueva naturaleza. Antes de que fuera salvado, usted no tenía ninguna otra opción, excepto ser esclavo de la vieja naturaleza. Ahora, usted tiene una nueva naturaleza y tiene una opción. El Espíritu Santo viene a morar en usted. Hay un poema que cito cada vez que tengo la oportunidad. Dice, dos naturalezas laten en mi pecho. La una es necia, la otra es bendita. A la una amo, a la otra detesto. A la que alimento, esa dominará. Y eso sucede cuando uno se convierte a Cristo. Alguien dice, fui salvado y ahora ya no peco. No, nadie vive sin pecado de manera perfecta entre el momento en que fue salvado y hasta cuando llegue al cielo. Vamos a caer, vamos a cometer errores, vamos a pecar, pero gracias a Dios que tenemos perdón y gracias a Dios que tenemos el Espíritu Santo viviendo en nosotros y nos renueva. Así que es importante entender eso. Y si usted pasa al versículo 22, noten la instrucción de Pablo en cuanto a cómo lidiar con el viejo hombre. En cuanto a la anterior manera de vivir, ustedes se despojen del viejo hombre que se corrompe según los deseos engañosos. El doctor C.I. Scofield, conocido por su Biblia con notas, dice que cuando en el Nuevo Testamento se habla del hombre viejo, la mejor manera de entenderlo es hablar como el hombre de antes. En otras palabras, el hombre que el cristiano solía ser, el hombre que nació con una naturaleza corrupta. En el Nuevo Testamento, cuando habla del viejo hombre, está hablando de la carne. ¿Y saben lo que es la carne? La carne es lo que uno es aparte de Cristo. La Biblia dice que aun cuando uno se convierte a Cristo, algunas de esas cosas que eran ciertas en uno antes de convertirse a Cristo, todavía ejercen su influencia en la vida, si se lo permitimos. Pablo dice, quítenselas. Quitársela quiere decir quitársela como uno se quita un traje sucio. No es una palabra de proceso, es una palabra de acción. Quiere decir ejercer una acción definitiva y despojarse el viejo hombre. Dejen de vivir según la forma de vida anterior a cuando Cristo viniera a su vida. Espero estar refiriéndome a alguien. Usted es cristiano y sabe que no está viviendo la vida como debería vivir y se pregunta qué está pasando. Pues bien, está prestando atención al hombre errado. Está dándole atención a la influencia errada en su vida. La frase de Pablo aquí es la anterior manera de vivir. Quiere decir la forma de vida. Dice, quítense el viejo hombre y despójense de la forma anterior en que se conducían. Aunque el hombre viejo legalmente murió en la conversión y aun cuando la naturaleza de pecado ya no tiene autoridad para esclavizarnos, con todo podemos escoger someternos a su dominio, ¿verdad? Si nos convertimos a Cristo y si no prestamos atención, nos volvemos descuidados, dejamos de leer la Biblia, dejamos de asistir a los cultos, empezamos a pensar en las cosas de antes. Somos cristianos, pero estamos dándole de comer al viejo hombre. Recuerde que la naturaleza que usted alimenta es la que domina, y hay tantas maneras de vivir como cristiano, principalmente en estos días y época, cuando hay tantas cosas disponibles que alimentan la vieja naturaleza. ¿Lo ha notado? Con la presencia de la Internet, todo este asunto es mucho más importante de lo que nunca ha sido. Uno tiene que realizar acción definitiva y decir, no voy a permitir eso en mi vida. Si uno no alimenta a la vieja naturaleza, ella se muere de hambre. Pero si uno permite que la vieja naturaleza sea alimentada, continuará acosándolo. Ahora, lo que uno tiene es un conflicto entre la vieja naturaleza y la nueva naturaleza. Antes de convertirse a Cristo, no había conflicto, sino que simplemente era esclavo de la vieja naturaleza y hacía lo que se le antojaba y lo que fuera de la vieja naturaleza le decía. Pero ahora tiene el Espíritu Santo en su vida. Así que es muy importante prestar atención a estas palabras de Pablo. Debemos descartar la vieja manera de vivir. En caso de que se haya olvidado de cómo era la manera anterior de vivir, Pablo va a darnos algunas características de lo que es vivir la vida sin Cristo. Primero, el viejo hombre está en desesperanza filosófica. Efesios 4, versículo 17. Esto digo, pues, y afirmo juntamente con el Señor, que ustedes ya no anden así como andan también los gentiles en la vanidad de su mente. La palabra que se traduce vanidad aparece otras dos veces en el Nuevo Testamento y también se puede traducir con la palabra futilidad. La Biblia dice que antes de que usted venga a Cristo, usted vivía en la vanidad de su mente. Al leer eso, recordé el libro de Eclesiastés en el Antiguo Testamento. ¿Lo recuerda? Salomón escribió ese libro. Se dice que fue el hombre más sabio que vivió y describe la vida como si no hubiera Dios. El libro de Eclesiastés se debe entender de manera apropiada. Esta es la investigación de Salomón. Hizo de la vida como si Dios no estuviera en el cuadro. ¿Y saben lo que dice? La famosa frase del libro es vanidad, vanidad, todo es vanidad. Esta palabra significa vacío. Vacío, vacío, todo es vacío, dice Salomón. Pablo dice que eso caracteriza al viejo hombre. Así es como uno era antes de venir a Cristo. Todo lo que uno intentaba simplemente lo dejaba vacío, insatisfecho. Recuerdo leer estas palabras escalofriantes de un universitario en medio de la desesperanza filosófica. A cualquiera en el mundo que se interese, ¿quién soy? ¿Por qué vivo? La vida se ha vuelto una necedad y sin propósito. Nada tiene sentido ya. Las preguntas que tenía cuando llegué a la universidad siguen sin contestación y ahora estoy convencido de que no hay respuestas. Solo puede haber dolor, culpabilidad y desesperanza aquí en este mundo. Mi temor a la muerte y a lo desconocido es mucho menos aterrador que la perspectiva de la frustración, futilidad y desesperanza insoportable de la existencia continuada. Así son las cosas para muchos hasta que vengan a Cristo. Como ve, Dios nos creó a cada uno de nosotros con un espacio vacío en nuestro corazón que solo Dios puede llenar. Fuimos hechos para Cristo y cuando Cristo no está allí, la vida no funciona como es debido. Cuando usted pone a Cristo en ese espacio que Él creó en usted para Él, la vida empieza a tener sentido. Hay una especie de integración que tiene lugar con todo lo que uno es. Pero antes de que Cristo esté allí, ¿saben lo que sucede, amigos y amigas? Tratamos de llenar ese espacio vacío con cualquier cosa. Lo atiborramos con placer, lo atiborramos con prominencia, lo atiborramos con dinero, lo atiborramos con sexo. Pensamos, si simplemente pudiera hacer esto, entonces me sentiré satisfecho. Pero digo con la autoridad de la palabra de Dios que a menos que Jesucristo esté en su vida, hasta que el nuevo hombre habite el lugar para el cual fue creado, jamás se sentirá satisfecho. Si usted pasará por la vida tal como la describen las palabras de aquel universitario. El salmista lo dice de esta manera en el Salmo 94, versículo 11. El Señor conoce los pensamientos del hombre, sabe que son solo un soplo. Luego, en Efesios 4, versículo 18, dice que el hombre viejo vive en oscuridad mental. Ellos tienen entenebrecido su entendimiento. Pablo dice en 2 a los Corintios, capítulo 4, versículo 4, de los que no conocen a Cristo son individuos en los cuales el Dios de este mundo ha cegado el entendimiento de los incrédulos para que no vean el resplandor del Evangelio de la gloria de Cristo, que es la imagen de Dios. Y describe la condición de los hombres en los últimos días de esta manera y dice que siempre están aprendiendo, pero nunca pueden llegar al pleno conocimiento de la verdad. 2 Timoteo 3:7. ¿No describe eso buena parte de lo que tiene lugar en nuestro mundo hoy? Siempre aprendiendo. Somos muy intelectuales. Somos la élite. Somos los mejores. Somos los genios del mundo. Siempre estamos aprendiendo y simplemente nunca llegamos a la verdad. La razón por la que vemos tanto de eso teniendo lugar en nuestro mundo actual es el mismo punto de esta afirmación. Sin la verdad, ¿quién es la verdad? Yo soy el camino, la verdad y la vida, dijo el Señor Jesús. Él es la verdad. Sin Jesucristo, lo que hay es solo tinieblas mentales. En la carta a los Romanos, capítulo 1, versículos 21 y 22, Pablo añade esta nota descriptiva: pues aunque conocían a Dios, no lo honraron como a Dios ni le dieron gracias, sino que se hicieron vanos en sus razonamientos y su necio corazón fue entenebrecido. Profesando ser sabios, se volvieron necios. ¡Qué descripción! A estas alturas es importante notar que el énfasis primario de Pablo no es compilar simplemente una lista de lo que hemos hecho en el pasado, sino que está tratando de ayudarnos a entender cómo funciona si vamos sin Cristo. Era una distorsión y desorientación de la mente, desesperanza filosófica, tinieblas mentales y, tercero, en desconexión espiritual. Esta es una frase muy poderosa. Están excluidos de la vida de Dios por causa de la ignorancia que hay en ellos por la dureza de su corazón. Jesucristo es la luz del mundo, y mientras no estemos conectados a Él, vivimos en oscuridad. Siempre me ha intrigado la palabra oscuridad, porque no hay cosa tal como oscuridad. La oscuridad no es una entidad, es simplemente una palabra para describir la ausencia de luz. Eso es todo. En el griego, tanto como en el español, la palabra oscuridad no tiene número. Es simplemente la cancelación de la palabra. Si usted vive en tinieblas, quiere decir que no tiene luz. Las Escrituras dicen que hasta que Jesucristo viene a vivir en su corazón, uno vive en una especie de oscuridad. Dice que sin Cristo uno vive en ignorancia. Y esa no es una palabra cruel, es simplemente una descripción. La palabra significa simplemente que usted no sabe. ¿Cuántos recuerdan que antes de convertirse a Cristo hubo un periodo de tiempo en que usted no sabía que debía convertirse a Cristo? Simplemente vivía la vida, vivía en esa oscuridad. Pero si continúa permitiendo que las tinieblas controlen su vida, la Biblia dice que su oscuridad se convertirá en ceguera. Eso es ignorancia voluntaria. Esa es una disposición a decir: no sé la verdad, ni me importa la verdad, y no voy a buscarla. Voy a hacer lo que hago, ser lo que soy, y si quieres, puedes verlo. Jesús dijo: y este es el juicio, que la luz vino al mundo y los hombres amaron más las tinieblas que la luz, pues sus acciones eran malas. Juan 3:19. Permítame darles un breve relato de una mujer brillante que tenía un corazón duro que fue transformado por el Dios viviente. A la doctora Rosalind Picard se le acredita con empezar una rama entera de ciencias de ingeniería conocida como computación afectiva. En el bachillerato, Rosalind era una atea comprometida, dirigiendo debates, abogando por la evolución y desdeñando a todos los que no concordaban con ella. Una noche, Rosalind cuidó al nene de un médico y su esposa. Cuando le pagaron esa noche, la invitaron a su iglesia. Rosalind declinó, pero con el tiempo aceptó su sugerencia de leer la Biblia, específicamente el libro de Proverbios. Para mi sorpresa, dijo luego, Proverbios estaba lleno de sabiduría. En realidad, tuve que hacer una pausa mientras leía y pensar. Rosalind leyó toda la Biblia y le intrigó más de lo que ella podía haber imaginado. Al leer toda la Biblia una segunda vez, se vio en conflicto. Yo no quería creer en Dios, pero con todo sentía algo peculiar de un amor y presencia que no podía ignorar. En la universidad, una amiga la invitó a la iglesia y ella recibió a Cristo como el Señor de su vida. Ahora escuchen cómo explica lo que le sucedió. Dice: mi mundo cambió dramáticamente, como si una existencia plana de blanco y negro de repente se convirtiera en tres dimensiones y a todo color. En un tiempo pensaba que yo era demasiado inteligente como para creer en Dios. Ahora sé que era una necia arrogante que desdeñaba a la mente más grande del cosmos, el autor de toda la ciencia, matemáticas y todo lo demás que hay para saber. Un cambio total. El nuevo hombre había entrado en su vida. Cristo la había hecho una nueva persona. Así que antes de conocer a Cristo, usted estaba en desesperanza filosófica, oscuridad mental, desconexión espiritual, alienada de la presencia de Dios y también en deterioro moral. Efesios 4, versículo 19. Habiendo llegado a ser insensibles, se entregaron a la sensualidad para cometer con avidez toda clase de impurezas. Note el calificativo, con avidez. El resultado inevitable de dejar a Dios fuera de la vida de uno es una vida que empieza a deteriorarse. Escuchen cómo el salmista lo dice en el Salmo 14, versículo 1. El necio ha dicho en su corazón, no hay Dios. Todos se han corrompido, han cometido hechos abominables. No hay quien haga el bien. La frase de Efesios 4, versículo 19, que me resulta interesante, es la frase, habiendo llegado a ser insensibles. Como que describe lo que usted y yo estamos presenciando en la cultura actual. Todos los días en las noticias hay una ilustración de personas que viven sus vidas en el mal, al punto en que están más allá de ser sensibles al mal en su vida. Se han endurecido, encallecido a lo que en realidad es verdad. Pablo dice que si dejamos a Dios fuera de nuestras vidas, lo inevitable que nos sucederá es que a la larga nos volveremos insensibles. Ya no sentiremos la necesidad de Dios. No sentiremos la necesidad de hacer el bien. Nuestras vidas se deteriorarán, y eso es algo terrible. Luego dice que la razón por la que eso nos sucede es que dejamos de preocuparnos por Dios y nos volvemos insensibles y cometemos con avidez lo malo. Pablo dice que los que son insensibles se esfuerzan con avidez en hacer lo malo. La expresión con avidez significa también codicia. El motivo es el dinero, la meta es la ganancia. ¿Cómo puede una persona explotar niños e imprimir y distribuir pornografía infantil? ¿Cómo puede alguien vender drogas a adolescentes y niños? ¿Cómo puede toda, aún en la industria, vender fentanilo en el país y matar a miles de personas cada año? No les importa, están más allá de la sensibilidad. La Biblia dice que cuando uno no tiene a Dios en la vida, hacia allá se dirige. Allí es donde acabará. Vivimos en una cultura que gradualmente está llegando a ser insensible, y el motivo detrás de todo eso es la codicia. Lo hacen por dinero. Pues bien, basta de hablar del viejo hombre. Pablo dice luego que debemos abrazar al nuevo hombre. La Biblia dice que cuando uno se convierte a Cristo, pasa de lo negativo a lo positivo. Efesios 4, versículo 24. Y se vistan del nuevo hombre, el cual, en la semejanza de Dios, ha sido creado en la justicia y santidad de la verdad. Me gusta lo que un comentarista escribe sobre este versículo. Aquí debemos tener presente que no nos vestimos del nuevo hombre meramente quitándonos el viejo. Tenemos que ponernos amor, ponernos paz, ponernos gozo, ponernos paciencia. Por ejemplo, tal vez yo haya perdido los estribos con mis hijos y me haya arrepentido y me he quitado eso. Pero no he completado mi responsabilidad a menos que también me haya vestido de amor y paciencia. Estamos reemplazando algo malo con algo bueno. Cuando la Biblia dice, despójense, ese no es el fin de la jornada. Pues bien, como puede ver, Pablo no está dando indicaciones en cuanto a la moda o el estilo del vestido físico que hay que ponerse. Pablo utiliza el vestido para indicar que el cristiano debe quitarse lo anterior y vestirse de virtudes mucho más importantes que simplemente la ropa externa. Mañana concluiremos con la consideración de este pasaje y el tema lo nuevo y lo viejo. 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De nuevo, gracias por escucharnos. Que tenga un buen día. Volveremos a vernos el día de mañana.
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3: Es que yo digo, yo soy una glotona espiritual y yo voy a... Cualquier cosa que Dios diga que alguien pueda tener, yo lo quiero. Amén. ¿No quieren todo lo que Dios puede darles? No hay nada malo en orar para que Dios le dé bendiciones extravagantes en su vida. Sí están dispuestos a hacer con ellas lo que Dios quiere que haga. Dios quiere que prosperemos y que seamos bendecidos, no solo para que seamos egoístas y egocéntricos, sino para que ayudemos a bendecir a mucha gente. Hay tantas personas heridas y una de las formas de acercarlas a Dios es por actos de bondad espontáneos. Y cuanto más tiene, más puede hacer eso por otros. Sea paciente mientras espera. Significa actuar como cristiano al esperar. La paciencia no es solo esperar, es cómo uno actúa mientras espera. Y aquí de nuevo, cuando está preocupado, tiende a hacerle gruñón. Así que a veces actuamos peor al esperar y es cuando debemos actuar mejor. No sea celoso, envidioso o resentido de personas que no tienen los problemas que usted tiene. Mire, recuerdo una vez uno de mis hijos se metió en un problema y yo tenía que ir a una fiesta y estaba rodeada de personas que estaban hablando de lo bien que le iba a sus hijos y me fui a un cuarto y lloré y lloré. Y saben, fue una prueba tan dura para mí. Aquí estoy sintiéndome horrible. ¿Y qué si mi hijo no lo logra? ¿Qué tal si eso pasa? La pregunta favorita del diablo, ¿qué tal si esto? Y yo estaba rodeada de esa gente cuyos hijos eran grandiosos. A veces eso es una prueba. Dios nos pone en una posición para ver si podemos alegrarnos por ellos, mientras esperamos que Dios haga lo mismo por nosotros. Amén. Vea, yo realmente quiero que confíen en Dios más que nunca antes. Así que quiero compartir unas escrituras sobre lo que la Biblia dice de poder hacerlo. En primer lugar, en 1 Corintios 10, 13, la Biblia dice que no hay ninguna tentación que venga en contra nuestra que no sea común al hombre. Así que en otras palabras, no se metan en un rincón de pena propia y piensen poco.

un mundo real en donde hay cosas que no siempre salen como deberían. Y dice aquí que nada nos ha pasado que vaya más allá de la resistencia humana. Me gusta eso. Así que debemos meternos eso en la cabeza. Yo puedo superarlo. Es lo que tiene que decirse cuando empieza. Esto terminará bien. Yo puedo superar esto. Dios me da tesoros de lugares oscuros. Yo puedo hacer lo que tenga que hacer a través de Cristo, que es mi fuerza. Dios, esto no se siente bien, pero ayúdame a actuar bien. Ayúdame a actuar como cristiano. Y en Dios podemos confiar de no permitir ser tentados más allá de nuestra habilidad para resistirlo. Así que cuando empieza a pensar, no aguanto, no puedo más, no soporto, es mejor que se detenga y diga, Dios, yo puedo soportar lo que venga porque tú no vas a darme más de lo que yo pueda soportar. ¿Cuántas veces ha pensado en el pasado, yo no voy a poder superarlo? Pero aún está aquí. Es que yo puedo ver diferentes personas aquí que conozco y recordar momentos en que pasaron cosas muy duras, difíciles, y caminamos con ustedes por ellas. Y aquí está con una sonrisa en su rostro amando a Dios. Y no saben que eso le enfurece al diablo cuando le lanza su peor problema a usted. Y usted sale más fuerte en su relación con Dios que cuando usted entró. Él siempre va a también proveer la salida, el medio de escape a un lugar seguro. Así que tenemos la promesa de Dios de que no importa lo que pase, Él siempre proveerá una salida. En Mateo 6, del 25 al 34, hay muchos versos ahí y quisiera que los lean después. Pero dice... Por eso les digo, dejen de estar perpetuamente inquietos, ansiosos y preocupados por su vida, qué van a comer o beber, o por su cuerpo, qué se van a poner. ¿No es la vida mayor en calidad que la comida y el cuerpo no está por encima y es más excelente que la ropa? Miren, son cosas realmente básicas. Así que pensamos, yo no me preocupo por lo que me voy a poner ni comer, pero sí hay personas en el mundo que se tienen que preocupar por eso. Pero para mí esto es básicamente algo que dice... No se preocupe por nada. Yo voy a cuidar de todas tus necesidades. Y luego él da un par de ejemplos muy buenos. Miren a las aves. Y mire, no es una mala idea salir a la terraza o al jardín y ver si puede ver un pajarito sentado en una rama con una crisis de nervios. Mire, hay que pensar en eso. Hay millones, probablemente billones de pájaros en el mundo, y Dios alimenta a cada uno de ellos. ¿Cómo es que lo hace? Yo no sé, pero lo hace. Haya la forma. Él pone un gusanito en un lugar, o alguien tira un pan de su balcón, pero mire, es asombroso cuando lo piensa, billones de pájaros. Y él da ese ejemplo, y él dice, ¿no valen ustedes más que ellos? ¿Cuántos piensan que valen más que un pájaro? ¿Verdad? Aún si tuviera una actitud muy negativa, por favor. Esté de acuerdo, soy importante más que un pájaro. Y luego él habla sobre lo hermosas que son las flores. Y también los lirios, que son más hermosos que todas las prendas finas que tenía Salomón. Y él dijo, estas flores están aquí hoy y mañana ya no. Y yo cuido de ellas también. ¿Cuánto mejor cuidaré yo de ustedes? Así que no estén preocupados ni ansiosos diciendo, y me gusta detenerme ahí cuando uso esta escritura porque lo que hay en nuestro corazón sale de la boca. Así que si tenemos cosas incorrectas en el corazón, en última instancia saldrán cosas malas de nuestra boca. Y saben, cuando nos preocupamos y preocupamos, pensamos, la raíz es que queremos saber. Quizás creemos que Dios resolverá el problema, pero queremos saber cuándo y cómo. ¿Y sabía usted que lo que causó el problema a Eva fue querer saber?

0: tarde o temprano, tenemos que confiar en Dios lo suficiente. Y confiar sin tener que saber qué es lo que Dios va a hacer, sino estar satisfechos de conocerle a Él. Y saber que Él nos ama. Primera de Juan 4:18, el amor perfecto echa fuera el temor. Si entiende cuánto Dios le ama, empiece ahí. Y va a saber que porque Él le ama, Él sí cuidará de usted. Yo quiero asegurarle a cada uno de ustedes, a todos los que nos ven desde casa, a todos aquí, Dios les ama más de lo que pueden imaginar. Dios nos ama tanto que ni siquiera sabemos cómo entenderlo. Y la Biblia dice que Él nos amó aun cuando estábamos aún en pecado. La preocupación causa tantos problemas. Pero Dios es tan fiel. Deuteronomio 31:8. Sí, es el Señor quien va delante de ti. Él marchará contigo. Él no te fallará, ni te soltará o abandonará. Que no haya cobardía o vacilación, más bien no temas, ni te dejes quebrantar en espíritu, deprimido, consternado, ni alterado, con alarma. Vean, yo tengo un nieto de 3 años y su mamá es una madre tan buena y ella le ha enseñado escrituras cortitas y frases cortitas y él las repite y me las manda por el teléfono a mi celular. Y yo recibí una el otro día que decía, no te preocupes, sé feliz. Da, da, da, da, da. Eso es todo. Y pensé, vaya, eso es todo un sermón. Y verdad, digo, ¿qué más se puede decir? No te preocupes, sé feliz. Da, da, da, da, da, da. Es todo lo que realmente tienes que hacer para tener una gran vida. Solo no preocuparse, sea feliz. Mire, les repito, yo entiendo que algunos están pasando cosas muy, pero muy duras. Y tal vez algunos no lo estemos pasando. Ahora no estoy pasando por nada que sea duro. Pero sí tuve pruebas en mi vida. Y habrá otras. No podemos tener esta idea de que porque somos cristianos y amamos a Dios, que eso significa que escaparemos. Cada situación en el mundo, la Biblia dice, Jesús dijo, en el mundo sí habrá tribulación. Pero anímense. Así que debemos reírnos con la risa de la fe. Debemos reírnos tan a menudo como podamos. Y no piensen que si tienen un problema, que automáticamente significa que tenemos que sentirnos miserables. ¿Sabe qué? Puede tener un problema y está bien que siga adelante y disfrute su vida. Y yo realmente creo que a veces sentimos algo así, bueno, no está bien divertirme mientras tengo el problema. Pero en realidad probablemente resolvería el problema más rápido si decide seguir y disfrutar su vida, porque si el diablo no puede hacerle sentirse mal, podría ir a tratar de atacar a otra persona. Así que hay tanto que decir sobre la preocupación y he podido decir poquito, pero espero que lo que sí he dicho les haya ayudado y animado.
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3: Vamos a Eclesiastés capítulo 2, verso 26. Porque al hombre que le agrada, Dios le da sabiduría, ciencia y gozo. Mas al pecador da el trabajo de recoger y amontonar para darlo al que agrada a Dios. También esto es vanidad y aflicción de espíritu. Independientemente de que Dios nos promete sabiduría, nos promete ciencia, nos promete gozo, nos tácitamente en lo que sigue está dicho: tu vida no la vas a vivir como la viven otros, ¿verdad? Como si fueran esclavos, llenos de la ambición, del conseguir, y que finalmente, lo quieran o no, porque la palabra de Dios no puede ser quebrantada, lo den a quien agrada a Dios. Ahora, este no es un pasaje aislado de la Biblia, como si a Salomón se le hubiera, dicen los niños, chispoteado el texto. En Proverbios 13:22 dice: el bueno dejará herederos a los hijos de sus hijos, que son sus nietos, pero la riqueza del pecador está guardada para el justo. Así que cuando usted ve a un pecador, trabaja,

hizo en los justos, en los que agradan a Dios. Ahora, voy a otro pasaje para que no vea que son pasajes aislados. Job 27, 16 y 17. Aunque amontone plata como polvo y prepare ropa como lodo, la habrá preparado él, mas el justo se vestirá y el inocente repartirá la plata. ¿En qué momento Dios hará cumplir estos pasajes de las Escrituras? Yo creo que viene un momento a futuro donde esto será totalmente visible, tangible, generalizado, pero no deja de cumplirse de todas maneras, aunque sea quizá en forma aislada, si le creemos a Dios. Proverbios 28, 8 dice: el que aumenta sus riquezas con usura y crecido interés, para aquel que se compadece de los pobres, las aumenta. Ahora, hay un pasaje en el Nuevo Testamento, en Lucas 1, 51 y 53, que dice: hizo proezas con su brazo, esparció a los soberbios en el pensamiento de sus corazones, quitó de los tronos o de las posiciones de honra en este mundo a los poderosos y sentó ahí a los humildes. Está hablándose del Señor Jesús, que quitará a los poderosos que no tienen su corazón en él, los quitará de su trono, los quitará de su posición de poder y va a sentar en su lugar a los humildes. A los hambrientos colmó de bienes y a los ricos envió vacíos. Es una profecía que todavía está cumpliéndose parcialmente. Es como la resurrección. Nosotros estamos esperando, es cierto, la resurrección de los muertos físicamente, pero la resurrección tiene sus etapas. Por ejemplo, nosotros ya experimentamos la resurrección espiritual. Estando muertos espiritualmente, Él nos resucitó y nos dio vida. Y ese proceso resucitador es continuo para aquellos quienes buscamos a Dios, porque nuestra vida va en un proceso de vivificación que implica resurrección, hasta que lo mortal sea absorbido por la vida. Lo mismo es este pasaje profético respecto al Señor Jesús: quitará a los poderosos de los tronos, sentará ahí a los humildes, a los hambrientos colmará de bienes y a los ricos los dejará vacíos. Ahora, bien, regreso al punto de esto: es parte del beneficio que tendrán y tienen aquellos que tienen a Dios como prioridad en su vida y que antes de agradarse ellos mismos procuran agradarlo a Él, y que el agradar a los demás lo consideran muy importante, pero sin que por agradar a otros vengan desagradando a Dios, como ocurre. Algunos dicen: yo no sirvo a Dios porque mi esposa, porque mi esposo, porque mi hijo, porque no hay pero que valga. Si algo quiere anteponerse primero que Dios y que yo agrade a Dios, eso es incorrecto. Ahora, nuestro supremo modelo es el Señor Jesús. Juan 8:29 dice: porque el que me envió conmigo está, no me ha dejado solo el Padre, porque yo hago siempre lo que le agrada. No me deja solo el Padre,

0: porque yo hago siempre lo que le agrada. Usted nunca va a estar solo, nunca va a estar sola, nunca se va a sentir solo, nunca se va a sentir sola si usted está viviendo en agrado a Él, para agradarlo a Él. Esa es garantía, garantía. Vivo para agradar a Dios. Consecuentemente, yo nunca voy a estar solo. Nunca me voy a sentir solo. Estará siempre conmigo aquel para quien yo vivo, aquel a quien mi supremo interés es agradarlo. Nuestro modelo otra vez es el Señor Jesús, y aquí está. Entonces, no es propio que un cristiano diga: me siento solo, estoy solo. Algo está mal ahí. Si el Señor ha dicho: yo estoy con ustedes todos los días hasta el fin del mundo. Si el Señor dice que Él vive para agradar siempre al Padre y que por ello no lo deja solo, entonces si usted se siente solo, hay un problema que no es de Dios, es un problema suyo, es un problema mío. Romanos 15:3 dice: porque ni aun Cristo se agradó a sí mismo en su manifestación humana. Antes bien, como está escrito, los vituperios de los que lo vituperaban cayeron sobre mí. Entonces, como Él no se agradó ni siquiera a sí mismo, sus momentos fueron difíciles. Como Él, siendo Dios, se despojó a sí mismo. Siendo Dios manifestado en carne, se humilló a sí mismo. Y en su momento más difícil, antes de lo peor todavía, que fue la cruz y bajar al infierno mismo, en el Getsemaní, que su sudor fueron como gotas de sangre, sin embargo, Él dijo: si es posible, pero no era posible, que pase de mí esta copa. Y dispuesto a agradar a Dios y a ceñirse a su voluntad, por lo cual Dios lo exaltó a lo sumo y le da un nombre que es sobre todo nombre. Bien, ahora, ¿qué características tienen aquellos que viven para agradar a Dios? Hechos de los Apóstoles, capítulo 10, verso 35, tiene un pasaje que dice: sino que en toda nación se agrada Dios del que le teme y hace justicia. Entonces, una persona, un creyente que está enfocado no en agradarse propiamente a sí mismo y cerrarse en agradar antes a Dios, porque si yo me he de agradar en algo, pero ese algo desagrada a Dios, tengo que olvidar eso, porque debo agradar a Dios. Y Dios se agrada de aquel que le teme, que muestra en su conducta diaria, en sus hechos, en sus propios pensamientos, que le teme y por lo tanto hace justicia, vive de manera apropiada. Romanos 14, 17 y 18. Porque el reino de Dios no es comida ni bebida. Vaya, como que el apóstol tenía la misma debilidad de nosotros y sabía que nuestras debilidades están en el buen comer, en el buen beber y en el buen dormir y en el buen vestir, y no que eso sea pecado. Pero la cosa es que eso nos ata tanto que nos causa un hábito incorrecto, que nos olvidamos de agradar a aquel que nos tomó por soldado. Entonces el reino de Dios no es comida ni bebida, sino justicia, paz y gozo en el Espíritu Santo. Entonces no basta tener paz y vivir en paz.
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0: Entonces, no basta tener paz y vivir en paz. También hay que ser pacificadores hacia otros. Porque a veces el egoísmo nos alcanza cuando decimos, bueno, yo vivo en paz. Allá él, allá ella, y a veces aunque sea nuestra propia familia inmediata, a ver cómo se las arreglan, cuando muchas veces está en nuestro alcance ser pacificadores, ser conciliadores, porque el que en esto sirve a Cristo agrada a Dios y es aprobado por los hombres. Y nuestro deseo es agradar a Dios. Segunda de Timoteo 2:4 dice: ninguno, diga conmigo, ninguno, es un absoluto, y ninguno es ninguno. Ninguno que milita, de donde viene la palabra militar, indicando con ello el apóstol Pablo que él está comparando la vida cristiana, el vivir la vida cristiana, el ministerio de Dios, como una guerra por Cristo en este mundo. Ninguno que milita se enreda en los negocios de la vida a fin de agradar a aquel que lo tomó por soldado. He dicho en alguna ocasión que los que han estado en el ejército de esta gran nación seguramente se sienten, y qué bueno, orgullosos de haber formado, algunos quizá de estar formando parte del ejército que se estima más poderoso del mundo. Pero yo estoy seguro que a ninguno de ellos el comandante en jefe, que es el presidente de la nación, fue a su casa y le tocó y le dijo que lo invitaba a formar parte de las filas del ejército donde él es la cabeza. A ninguno le ha ocurrido eso. Sin embargo, en el ejército del Señor Jesucristo, donde él es el comandante en jefe, él ha ido a cada uno personalmente, a cada uno de nosotros, y nos ha hecho la invitación a formar parte de este glorioso ejército y militar en este ejército. Y nos advierte, no te enredes en los negocios de la vida, a fin de agradar a aquel que lo tomó por soldado. Ahora, ahí mismo en 2 de Timoteo 2, el verso 3 dice: tú pues sufre penalidades como buen soldado de Jesucristo, porque ninguno que milita se enreda en los negocios de la vida a fin de agradar a aquel que lo tomó por soldado. Entonces, milita pues está relacionado con la palabra militar, y eso tiene que ver con ejército, tiene que ver con una guerra constante que lidiamos los hijos de Dios, las hijas de Dios, con tres frentes de batalla. Allá en las guerras de este mundo se lidia con un frente de batalla. En esta guerra, por eso no cualquiera la pelea, se lidia con tres frentes. El primer frente son esos deseos desordenados que tiene esta carne, y los cuales hay que ajustarlos, hay que reprimirlos, hay que dominarlos. Segundo frente es el sistema de cosas, el mundo en el que vivimos, cómo se conduce, cómo viven, cómo nos provocan, y qué eso que hace el mundo es apetitoso a la carne. Entonces, hay que decirle no a la carne, hay que decirle no al mundo. Y tercero, detrás de este mundo están esas malicias espirituales, los demonios manipulando, sacando una cosa, sacando una moda, sacando aquello, sacando lo otro, provocando. Y ahí estamos nosotros guerreando, y por eso ninguno que milita se enreda en los negocios de la vida. Entonces, guerra tiene que ver con batalla, y hay una buena batalla que estamos lidiando. Lo que Pablo dice a Timoteo, también en el capítulo 6, verso 12, pelea la buena batalla de la fe. Esta es una guerra buena y que Dios nos manda que la peleemos. Pelea la buena batalla. Por eso el apóstol, antes de morir, dijo: yo he peleado la buena batalla, he acabado la carrera y he guardado la fe. Una buena batalla es que hemos hecho una buena guerra y no nos enredamos, no nos involucramos más allá de la cuenta en las cosas del mundo que nos pudieran atar. Segunda de Pedro 2:20 dice: ciertamente, si habiéndose ellos escapado de las contaminaciones del mundo, o sea, que no nos enreden las contaminaciones del mundo, de donde ya salimos cuando adquirimos el conocimiento del Señor y Salvador Jesucristo. Dice el verso 20: algunos se enredan otra vez en las contaminaciones del mundo y vuelven a ser vencidos, y su postrer estado viene a ser peor que el primero. Entonces, ¿qué tenemos que hacer? Pelear eficazmente por los intereses del rey y del reino. No debe existir una mayor prioridad que no sea el Señor, su causa, sus intereses. Hay un estilo de vida, y lo declaro, que jamás va a agradar a Dios. Y aquellos que amamos al Señor y tenemos el sano interés de agradarlo, vamos a procurar tener en cuenta esto, como dice Romanos 8:8. Y los que viven según la carne no pueden agradar a Dios. Esta carne tiene sus apetitos, sus deseos, sus inclinaciones que quieren que crucemos la línea. Aún hasta el comer, que es tan rico y además necesario, el beber, que el dormir, cosas que son buenas y son necesarias. Aún en eso tenemos que ver la línea y no parar en ser unos glotones. La glotonería es condenada. Nosotros debemos comer para vivir, no vivir para comer, ¿no? Entonces, hasta en eso tenemos beber. No vamos a beber aquellas cosas que nos entonteces, nos entorpecen, nos contaminan el cuerpo que es templo del Espíritu Santo. Vamos a dormir lo que sea necesario. No vamos a ser unos perezosos hasta en las cosas que son buenas. Vamos a vestir y vestir de manera honrosa, adecuada, apropiada. No usar la ropa en forma que hasta provocamos más con ella, ¿verdad? Las mujeres saben más de eso. El peinado, pregunte a las mujeres si se puede ser provocadora con los peinados. Recuerdo una hermana que ya partió con el Señor. Digo, me dijo una vez, pastor, es que ustedes los hombres no conocen a las mujeres, pero nosotras las mujeres usamos todo, desde el tacón hasta el peinado, para ser provocativas. Dije, bueno, dígaselo a las hermanas, entonces lo diga a mí. Entonces, lo cierto es que a alguien vamos a agradar en la vida, porque como que pierde sentido vivir si no agradamos. Pero a alguien vamos a agradar. Algunos viven para agradar a los amigos. Es más, yo he escuchado tristemente de mujeres, de hombres de Dios, de pastores, que dicen, bueno, estamos aquí o hacemos esto para agradar a ciertos, porque si no hablarían mal de nosotros, así como algunos de ellos hablan mal de usted. Yo digo, ay Dios mío, ¿hasta dónde hemos llegado? Hay que vivir para agradar a Dios. A alguien vamos a agradar en la vida. Gálatas 1:10 dice, pues busco ahora el favor de los hombres o el de Dios. O trato de agradar a los hombres o a Dios. Pues si todavía agradara a los hombres, no sería siervo de Cristo. Pregúntese cada uno con honestidad. ¿Vivo para agradar a quién? Primero es Dios. Y si usted es casado o casada, enseguida está su pareja. Tercero están sus hijos. Pero alguien ni siquiera agrada a su pareja, menos a Dios, porque está muy preocupado por agradar al chismoso aquel o al murmurador aquel. No. Cortemos esas cosas de tajo. Y Pablo dice, si yo trato de agradar a los hombres y no a Dios, entonces no soy un siervo de Cristo, soy un siervo de los hombres. 1 Corintios 7:23 dice, 7:32, perdón, quisiera pues que estuviese sin cónyuge. El soltero tiene cuidado de las cosas del Señor, de cómo agradar al Señor. Dios bendiga a los solteros y a las solteras, no tienen excusa de agradar a Dios. Mis ojos han visto también a jóvenes que en su soltería eran fervorosos, dinámicos, no faltaban a los cultos, se casaron y se secaron. Algunos ya ni siquiera los veo aquí. ¿Qué pasó? El soltero tiene cuidado de las cosas del Señor, de cómo agradar al Señor. Pero el casado tiene cuidado de las cosas del mundo, de cómo agradar a su mujer. Ya se partió, y si no sabe manejar lo uno con lo otro, terminan mal, no solo él, sino también ella. Hay asimismo diferencia entre la casada y la doncella. La doncella tiene cuidado de las cosas del Señor para ser santa, así en el cuerpo como en espíritu. Pero la casada tiene cuidado de las cosas del mundo y de cómo agradar a su marido. Si su marido le pide más de la cuenta para ser agradado, no le haga caso. No le haga caso, tampoco se convierte en una esclava. Y si usted como esposo igual, les he dicho como familia que somos y en la confianza que tenemos, mi esposa y yo tenemos temperamento predominante colérico los dos. No es que sea malo ese temperamento, todos lo tienen en una medida o en otra. El problema es no permitirnos que el Espíritu Santo nos lo refine, ¿ve? Nos lo refine. Entonces, imagínense los pobres hijos que no tienen la culpa. Entonces, altamente, todo hombre y mujer que Dios lo ha llamado a una posición de liderazgo, tiene que tener ese temperamento prioritariamente colérico. ¿Por qué? Porque es el temperamento que lo lleva a usted sin temores hacia los objetivos, hacia las metas.
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1: Espíritu Santo, gracias por tu presencia, Señor. ¿Cuántos saben que el Espíritu Santo está aquí?

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0: Gloria a Dios, mis hermanos. Dios me los bendiga en esta linda tarde. Aquí una vez más, ya martes. Aquí estamos con toda la actitud, esperando que ustedes reciban un mensaje. Y bendito Dios que están aquí con nosotros y queremos compartirles con nosotros la fe que hay en Cristo. Aquí saludándolos el hermano Fernando Mendoza, aquí con mi compañero David Chávez.
1: Gloria a Dios, bendiciones. Estábamos queriendo, porque se estaba repitiendo el anuncio de los códigos, pero a ver si después hallamos la respuesta. Vamos aquí con ustedes en Ágape Norteño, con Roberto Ruedas y Nacho Galindo, a los valientes aquí en lo que es Ágape Norteño con ustedes. Nacho Galindo, para la linda gente de allá de Presidio Ojinaga, Nacho Galindo con ustedes.

0: Gloria a Dios, aleluya, gracias por estar con nosotros. Estamos todavía investigando qué es lo que está pasando aquí. Pero es un placer tenerlos a ustedes ahorita. ¿Cómo te fue el día, Fernando?
1: Bendecido, hermano, fue un día bendecido. Yo pienso que cada día que estemos aquí en esta tierra es de bendición y hay que estar siempre agradecidos, como dijo usted ayer, que tenemos que estar agradecidos por el aire que respiramos, por todas las bendiciones que el Señor nos da.
0: Y eso es, estamos agradecidos y estamos agradecidos que usted nos está escuchando ahorita, y es un placer tenerlos a ustedes en lo que es el tiempo de Ágape Norteño aquí con ustedes. Es una bendición. Vamos adelante con lo que viene siendo los tremendos Galileos. Dios tiene todo en sus manos. Todo. Amén. En sus manos. Tremendos Galileos con ustedes aquí.

0: Gloria a Dios, aleluya. Vamos aquí adelante todavía. No sé qué recibiste de ese canto,
1: No, está
0: Fernando.
1: hermoso, hermoso, hermano. Mire lo que dice, amigo, no siempre sale como tú tienes su tiempo. No sale como todo quieres que salga. Todo tiene su tiempo. Y luego dice, amigo, no siempre estará lloviendo. No siempre brillará el sol. Él se encargará de tus problemas para que tú seas feliz.
0: Y así es, verdaderamente, dice la palabra de Dios, el sol sale para buenos y para malos, llueve sobre buenos y sobre malos en lo que es en este mundo. Y damos gracias a Dios en todo, hay que estar agradecidos en todo, Fernando.
1: Amén, amén, hermano, sí. Fíjese que yo de cuando vine a los pies del Señor, he puesto siempre la mirada en Él y volteo para atrás y digo, el hombre no es feliz porque no quiere.
0: Es así, así es verdaderamente. Dios hace al hombre feliz en problemas.
1: Amén.
0: Y sin problemas.
1: Amén.
0: Porque en problemas decimos, sea la gloria a Dios y que Él haga su voluntad. Y cuando no hay problemas, con más gozo decimos, sea la voluntad de Dios en todo.
1: Yo pienso que aquí entra la palabra esta, hermano. No siempre brillará el sol y, amigo, no siempre estará lloviendo.
0: Así es. Y vuelvo a repetir, y llueve sobre buenos y llueve sobre malos, pero en todo estamos agradecidos a Dios. Vamos adelante. Amén. Aquí con algo de Tex-Mex, Jerry Rodríguez, estar listo con ustedes aquí en Hope Agape Norteño.

0: Gloria a Dios, ese fue Jerry Rodríguez aquí, Stars, listos el canto. Y verdaderamente dice, concédeme Jesús llegar a tu mansión. Esperamos ese día, cuando la trompeta suene, Fernando.
1: Amén.
0: Y llegamos a ese día que se nos diga, buen siervo fiel. Es lo que esperamos, porque esa es la meta que tenemos. Y yo, buen siervo fiel, en lo poco fuiste fiel.
1: En lo mucho te pondré.
0: Entra en el gozo de tu Señor, que viene siendo lo que cada cristiano debe de estar esperando, esas palabras del Señor. Y si tú nos escuchas, pues hay que voltear ese tiempo y darle a Dios y que podamos verdaderamente hacerlo una realidad.
1: Hay que luchar por esa mansión que nos espera, que así como se oye, ¿verdad?, como las mansiones aquí en el mundo, me imagino que esa es una mansión celestial mucho más hermosa. Y tú, querido hermano que me escuchas, lucha por esa mansión y lucha por tu salvación, entrégale la vida al Señor y Él te pondrá en esa mansión tan hermosa que nos espera.
0: Y es lo que es el propósito de nosotros aquí en Radio Ágape, motivarte que te animes a buscar de Dios, te animes a poner a Dios en primero en todas las cosas que son. Es un placer tenerte con nosotros en este tiempo y queremos que seas animado a verdaderamente seguir a Cristo Jesús de todo corazón. Vamos adelante aquí con Rey de Reyes, Tócame, que viene siendo el siguiente canto aquí con ustedes. Rey de Reyes, Tócame.

0: Bueno, ese fue Rey de Reyes aquí, tócame, bendiciendo. Durante el canto, Jorge decía que era cumbia. Yo, era cumbia, yo no sé la diferencia entre cumbia
1: Norteña.
0: y norteña y no, y no cumbia yo. Pero, ¿era cumbia o no era cumbia?
1: Yo pienso que sí, hermano,
0: Sí,
1: sí se oía
0: así.
1: más acá, no se oía tan norteña.
2: Sí, manera.
3: Sí.
0: Sí, era cumbia.
3: Era cumbia tropical, como
0: Sí. Pero ahí tenía el acordeón.
2: Sí.
1: Pues era cumbia con acordeón, hermano.
0: Cumbia con acordeón.
2: Sí.
1: Amén.
0: Ah, estos hombres norteños me sorprenden. Es como ayer le preguntaba a Jorge, a Fernando y yo, ¿los norteños les gusta la música ranchera o no? ¿Cómo la ves?
1: Sí, pues bien, siendo de rancho tiene que gustarnos, hermano.
2: Alguna, mano, algunas.
0: Algunas.
2: Sí, pero no, no. No todo, no todas.
0: No
2: No.
0: todas las rancheras te gustan.
1: Hermano, ya en la iglesia nos conocen por los norteños.
0: Oh, ya los
2: Sí,
0: conocen
2: sí,
0: los hermanos norteños.
2: sí. ¿Cómo
0: Lo
2: verlo?
0: bueno que yo no he ido para allá, que no me digan que soy norteño, porque yo no soy norteño.
2: No, pues yo le eché la culpa a
0: No, no, no, no. Ustedes son los norteños. Yo soy de Tex-Mex, acuérdense. No se les
1: usted.
0: olvide eso, yo soy del
1: Bendito Dios,
0: Tex-Mex.
1: gloria a Dios.
0: Vamos aquí
2: Aleluya.
0: adelante, yo, a ver si te gusta esta ranchera,
2: Amén, hermano.
0: yo.
2: Vamos a escucharla.
0: Ya la hemos.

0: Ya deja de sufrir, mi querido hermano. Los hombres se llora y derrama esas lágrimas que quizás tu corazón esté poquito duro, hermano, porque muchas veces yo siento que cuando tú lloras, tu corazón como que se ablandece poquito y es donde es el humillarse ante el Señor y ahí viene el quebrantamiento. Gloria a Dios por esas lágrimas que derramamos en el altar y que derramamos en la presencia de nuestro Señor Jesucristo.
1: Oye, Jorge, sí pasa como ranchera.
2: Sí.
1: Esa sí, sí pasa.
2: Sí, sí.
1: Esa sí pasa.
2: Muy bonita alabanza, hermano. Muy bonito canto.
1: Lo hicimos anteriormente. Yo creo que no estabas tú. Y lo hicimos yo y Fernando. Yo, agarramos 4 canciones igual como lo habíamos hecho anterior.
2: Sí, sí lo estaba escuchando.
1: Ah, sí, estaba escuchando. Ahí lo agarramos, se repitió. Y el siguiente canto también se repitió también anteriormente cuando lo hicimos entre los tres también, que hicimos la primera vez, el canto que sigue. Pero me parece que los están escuchando en la iglesia ustedes, porque dicen que los conocen como los norteños ya.
2: Sí.
0: Ya, hermano, ya estamos clasificados como los norteñitos.
1: Y van vestidos como norteños con su gorra de norteño y
0: ya nomás nos falta la gorra del norteño.
2: Nomás nos falta el caballo allá afuera, ya, hermano.
1: Llegar con el caballo, sí, ya llegaron los norteños. Bueno,
2: aleluya.
1: Pues, este canto también se está repitiendo también porque lo hicimos anteriormente también en una vez que hicimos puros cantos y hablábamos sobre de ellos. Este es Alexis y yo. Borrón y cuenta nueva con ustedes aquí en lo que es

0: Aleluya, de veras que no hay nada, nadie como el Señor Jesucristo. Amén, hermanos. A ti, hermano, que me escuchas y alguna vez te has alejado de los caminos de Dios, hermano, vuelve ya, hermano. Es tiempo, hermano. Amén. El Señor perdona, hermano.
1: Fíjate que anteriormente ya habíamos hablado mucho sobre este canto, Fernando. Y el canto dice, ¿cuántas veces me caí?
0: Amén.
1: Y a tus brazos yo volví.
2: Amén, hermano. Fíjese que ese canto, ahorita me recuerda, estaba hablando con un amigo, con un compañero de trabajo, y me recordaba, me decía, ¿te acuerdas cuando hace mucho tiempo, cuando trabajábamos, que anduviste en las cosas de Dios y que caíste? Y luego otra vez, y que volviste a caer. Y le digo, sí, le digo, bendito Dios. Digo, es que, pues cuando estás en las manos del alfarero, muchas veces, si a él no le gusta cómo está tu proceso, te vas a quebrantar y vas a hacer otra vasija nueva. Y ahorita este canto me recordó eso. ¿Cuántas veces te fallé?
0: Aleluya.
1: Y pues es lo que pude sacar principalmente del canto. Yo, ¿cuántas veces me caí? Y en tus brazos yo volví otra vez.
2: Amén.
1: Y eso, pues, ya no podemos hablar más porque ya lo hablamos anteriormente. Amén. La primera hace como tres días anteriores. Y yo, vamos aquí con David Allen, Una Casa en el Cielo, con ustedes aquí en Agape.

0: Gloria a Dios, una casa en el cielo que mi Dios me ha dado es mucho mejor a la que ahorita tengo. Yo pienso que en realidad es mejor a la que tenemos ahorita aquí en este mundo terrenal. Nuestra casa celestial va a ser mucho mejor, dice que ahí no va a haber sufrimiento, que aún ahí ya no vamos a tener ni qué trabajar, hermanos. Gloria a Dios por eso, que todo va a ser feliz y todo va a ser sin sufrimiento. Ahí ya no va a haber problemas en esa casa que el Señor nos está preparando en nuestra morada celestial.
1: Amén, hermano. Amén. Así como dice Colosenses 3, hermano, buscar las cosas de arriba.
2: Hay en la iglesia con ustedes, hay otros norteños aparte de ustedes.
0: Yo creo que sí hay varios norteñitos, sí. Hermano, ahí.
2: Sí, hay varios norteños.
0: Sí.
2: Pero Luis Escobar no toca nada norteño.
0: Hay norteños costarricenses. Hay varios tipos de norteños.
2: ¿O han oído a Luis Escobar y yo cantar norteño?
1: Nicaragüense,
0: sí.
2: Pero él toca más alabanza y adoración.
1: Sí, sí.
0: Hay que preguntarle al hermano a ver si
1: sabe. Si no, otro cantillo, hermano.
0: Sí, a ver si avienta algo ranchero el hermano.
2: Y vamos a preguntarle a ver si le mueve un poco al norteño.
1: Sí.
2: Porque hay iglesias que lo único que tienen es norteño.
1: Amén.
2: Es todo alabanza, lo que tienen.
1: Sí. Sí me ha tocado.
2: En la alabanza.
1: Sí.
2: ¿Y te ha tocado estar ahí?
1: Sí me ha tocado estar, hermano.
2: Y donde puro norteño hay.
1: Sí, los coritos, hermano, con norteño, tipo norteño, bien suave, hermano.
2: Los coritos
1: bien bonito.
2: También.
1: Sí.
2: Bueno, yo creo que yo no te paso los coritos norteños, no. Yo te paso uno que otro canto norteño, ¿me entiendes? Ahora, para mí, lo que en el radio vamos a tocar norteño, vamos a tocar lo mejor de lo mejor, lo que es en norteño. Porque si te fijas, muchos de los grupos norteños locales, nomás están repitiendo los cantos que ya alguien más grabó.
1: Sí.
2: Y tienes a alguien diferente como Grupo 7, tienes como a Nacho Galindo, que tocan su propia música y no están tocando algo que ya alguien grabó.
1: Sí.
2: Ahora, pues en cuando te sacan un canto como el Nacho Galindo, El Agua Cristalina, que es uno de los cantos que canta él, muy conocido. No sé si tú conoces, Fernando, grupos norteños aquí en la área.
0: Fíjese que no, hermano, yo no conozco grupos norteños aquí en esta área.
2: ¿Cómo cuántos grupos habrá aquí en la área?
1: Un tiempo había bastante, hermano, lo que era Grupo Lealtad, Visión Celestial, varios de aquí de Mila, de Odessa, de Forest Acton, el grupo,
2: casi en cada esquina había un grupo norteño.
1: Amén, hermano, sí.
2: En cada esquina había un grupo norteño y raro. Digo, raro, había el grupo que no era norteño, pero norteño y hallabas uno en cada esquina.
1: Sí.
2: Bueno, vamos aquí adelante con este Christian City Band, amigo con ustedes aquí en Ágape Norteño.

0: Bueno, ese fue Christian City Band aquí, amigo, y verdaderamente le dice al amigo, yo, cuántos él más, él era el más alto y aún sufrió por ti y por mí, yo, para darte vida y salvación. Y es lo que Cristo hace, verdaderamente sufrió y se humilló hasta el punto de la muerte, es lo que dice la Biblia. Cristo es el mejor que te puede dar la vida. No hay algo más grande que Él. Verdaderamente, yo, en el caso mío, yo, muchos pecados perdonó. No sé, en el caso tuyo, Jorge, si Él perdonó o nomás eran unos dos nomás y paramos en dos.
1: No, no, hermano.
0: Había más de dos.
1: Amén.
0: Amén. Y en ti,
1: Muchos, no había muchos, hermano.
0: En ti, Fernando, ¿los podías contar? ¿O también son
1: Yo
0: dos?
1: creo que no tenía dedos para contarlo, hermano,
0: Amén.
1: porque era de todo, era de lo peor, era mentiroso, era ratero, era de todo,
0: No,
1: hermano.
0: hermano, dice. Tú estás
1: Dice.
0: hablando de los frutos del espíritu malo.
1: Dice que nada se compara de lo que él hace por nosotros y verdaderamente, pues, él es el que hace todo por nosotros y no hay nadie en quien haga lo que él hace por
0: Por nosotros,
1: nosotros.
0: hermano, amén. Eso es, yo, Dios hace todo por nosotros y es lo que estamos aquí ahorita en Hope, Agape con ustedes, y yo, Agape norteño más bien dicho, y acaban de escuchar a Christian City Band aquí que dice amigo y dice que Jesús sufrió por nosotros. Vamos aquí de nuevo con otro canto de Christian City Band. Este se me hace que es un poquito estilo diferente. El otro era Tex-Mex y este va con norteño.

0: Aleluya. Y verdaderamente, hermano David, no somos dignos de ser amados, amén. Pero el Señor Jesucristo, hermano, nos amó, amén. Y nos amó primero, hermano.
1: Y es verdaderamente como dice el canto.
0: Como dice el canto, hermano, amén.
1: Vuelve a mí.
0: Vuelve a mí, amén. Amén.
1: Porque sin Cristo andaba perdido.
0: Andaba perdido, exactamente.
1: So, alguien que nos escucha, Jorge, ¿qué le diría si anda perdido?
0: Que regrese, hermano, que vuelva ya.
1: Regrese ya.
0: Amén, hermano, sí.
1: Y volvemos al canto de Grupo 7.
0: Ahí está su silla, hermano.
1: Ahí está la silla todavía. Amén, sola, hermano. Suelta,
0: sí,
1: y helada, que nadie le da calor a esa silla.
0: Sí.
1: Y yo, en el caso de Fernando, pues él tiene la silla de él calientita, ¿verdad, Fernando?
2: Yo, ya no merezco ser amado, dice el canto. He tratado de vivir, hermano, como tú me has mandado.
0: Por gracia, hermano. Aleluya.
2: Porque sin ti andaba perdido. Dice el canto. Vuelve, dice el Señor.
1: Y eso es tremendo, lo que dice, hermano, el canto. Yo, vuelve a mí. Porque sin Cristo andaba perdido. Y eso le recomendamos, Jorge y Fernando, a toda persona que nos escucha. Si alguien te maltrató, a Cristo lo maltrataron más.
0: Amén, hermano.
1: Si algo te dijeron, algo que no te gustó, a Cristo le echaron que tenía demonios, que por medio de demonios echaba para afuera, libraba a la gente. Y Jesús les dijo, no puede estar el mundo dividido. Y él dijo, yo soy del cielo y del cielo voy y al cielo regreso y en 3 días resucitaré.
0: Amén.
1: Y él lo comprobó, lo hizo todo para nosotros y tenemos ese ejemplo de Jesucristo que verdaderamente nos ama y nos quiere verdaderamente. Vamos aquí con Tex-Mex. Yo, se me hace que hablan del lunes, hablan del martes y del miércoles. Aquí Fernando, a ver si te gusta.
2: Gloria a Dios, esperemos que sí.

0: Gloria a Dios, mis hermanos. Fíjese que el canto dice: yo me gozo el lunes, yo me gozo el martes, y verdaderamente es cierto, cuando estamos en Cristo, nos gozamos todos los días, desde que te levantas a que te acuestas. No hay cristiano que sea amargado. Si tú que me escuchas y eres cristiano y andas triste y andas aburrido, pues gózate, mi hermano, porque la vida en Cristo es alegría. Yo recuerdo, hermano, cuando ahora que estaba en San Antonio, pues no hallaba dónde congregarme, y pasaba por una calle y miraba así en los barrios que había una carpa, y miraba la alabanza o algo, y iba y me metía, porque yo sabía que ahí yo iba a agarrar algo, y que ahí iba a esa tristeza o esa angustia que traía se me iba a convertir en felicidad, en gozo, hermano. Amén. Y es verdaderamente cierto que el cristiano no debe de vivir triste, hermano, y tenemos que gozarnos día con día.
1: Vamos al siguiente canto, porque le vamos a dar tiempo al hermano Jorge que nos comente del siguiente canto. Y esta es por Nacho Galindo, de la Tierra Prometida, de Presidio, Ojinaga, Si Volviera a Nacer.

0: Dice el canto, hermano, que si volviera a nacer, volvería a vivir para Cristo. Yo creo que sí, hermano. Yo creo que sí, estoy de acuerdo yo con eso, porque muchas veces, hermano, los placeres del mundo nos envuelven, ¿me entiende? Y no, hermano, pues son pasajeros, amén. Y el Señor, pues somos.
1: En el caso mío, yo creo que no. Yo prefiero mejor vivir la vida de ahorita, que ahorita puedo decir, me arrepiento. Porque si tuviera otra vida, a lo mejor en la otra vida no me arrepentía. Por eso prefiero mejor la vida de ahorita, donde reconozco.
0: Amén.
1: Porque muchos que yo oyen, pero no reconocen nada. Y yo,
0: sí, cierto,
1: no sé si tú, Fernando, yo prefieres vivir la vida de ahorita que reconoces o comenzar de nuevo otra vez y convertirte.
2: Yo pienso que a lo mejor es ahorita, ¿no? Ahorita en vida que sí, estamos hermano. Aquí, arrepentirnos y darle la honra y la gloria a nuestro Señor Jesucristo, que Él es el que nos da esa vida nueva. Él ha prometido darnos mucho más. Todo el que pierde la vida por Jesús, Él nos dará una vida nueva.
1: En el caso tuyo, te dices, ¿quieres comenzar de nuevo, Jorge?
0: No.
1: So, ¿prefieres la vida de ahorita o volver otra vez en otra vida y comenzar de nuevo y entregarte a Cristo?
0: Ok, es que yo lo saqué de contexto, hermano.
1: No, lo dijiste bien, lo dijiste bien. Digo, ese fue el último canto que tocamos aquí en lo que es Ágape Norteño con ustedes. Nos vamos a la programación de costumbre aquí con ustedes en lo que viene siendo. Se me hace que ya hayamos que fue el problema que pasó, que se estaba repitiendo los códigos. Pero vamos a ver si no hacemos lo mismo que hicieron anterior con ustedes, aquí los códigos, y cambiamos la programación.
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5: Yo quiero leer Jueces capítulo 6. Bueno, voy a leer algunos versículos, pero no voy a poder leer todo el contexto porque mucho. Dice las Escrituras lo siguiente: los hijos de Israel hicieron lo malo ante los ojos de Jehová, y Jehová los entregó en mano de Madián por 7 años. La mano de Madián prevaleció contra Israel, y los hijos de Israel, por causa de los madianitas, se hicieron cuevas en los montes y cavernas y lugares fortificados. Pues sucedía que cuando Israel había sembrado, subían los madianitas y amalecitas, y los hijos del oriente contra ellos subían y los atacaban. La historia sigue diciendo que no podían retener la cosecha porque los madianitas, los amalecitas, le tomaban todo. Y ellos tenían miedo. Y de esta forma empobrecía Israel por causa de los madianitas que le robaban la cosecha. En el verso 7 dice: y cuando los hijos de Israel, en el verso 6 dice: de modo que empobrecían en gran manera por causa de los madianitas, pero los hijos de Israel clamaron a Jehová. Y cuando clamaron a Jehová por causa de Madián, Jehová envió a los hijos de Israel un varón, el cual les dijo palabra de Dios. Dile a alguien, cuando Dios llama, vamos, no tenga miedo, deja tu timidez. Dile, cuando Dios llama al que cree que no puede. Dile a alguien, cuando Dios llama a los que creen que no pueden. Esta es una historia muy maravillosa y tiene unos principios muy contundentes donde podemos aprender muchas cosas interesantes. Lo primero que podemos ver, cómo la desobediencia nos desconecta de la bendición de Dios, y cómo nuestros enemigos toman ventaja de nosotros cuando no andamos en obediencia a la voz de Dios. El profeta le dijo al pueblo: por causa de tu desobediencia, Jehová te entregó a los madianitas. Dile a alguien: el dejar de escuchar la voz de Dios, el dejar de obedecer la voz de Dios, le da legalidad a tus enemigos para destruir tu cosecha. Dile: obedece a Dios aunque no te parezca bueno, porque el que obedece a Dios siempre le irá bien. ¿Alguien puede alabar a Dios? Israel estaba viviendo momentos oscuros, momentos difíciles, momentos caóticos, porque todo lo que sembraban los madianitas y los amalecitas se lo robaban. No podían prosperar, no por falta de cosecha ni por falta de siembra, sino porque alguien le robaba lo que la tierra le daba. No solo le robaban la cosecha, también le robaban la paz. Le infundían miedo, temor. Israel andaba intimidado y nadie se levantaba para pelear contra los amalecitas. Y tú puedes encontrar cuatro cosas en esta historia principal. El pueblo clama a Dios, es lo primero. Y cuando entró en clamor, lo segundo es que aparece un profeta de Dios. El profeta representa la voz de Dios. Cuando la voz de Dios llega a la crisis pierde autoridad. Cuando la voz de Dios llega al problema, el problema pierde poder. Cuando la voz de Dios llega, los enemigos quedan frustrados, debilitados y vencidos. Así que el profeta representa voz de Dios entrando en escena. Alguien tiene que prepararse, porque por encima de tu crisis, tus circunstancias y tus enemigos, viene la voz de Dios ahora. Y donde llega la voz de Dios, la sequía se convierte en campo fértil. Donde llega la voz de Dios, el diablo pierde poder y autoridad sobre ti. Yo quiero que mire a alguien y le diga: ya la voz de Dios está entrando en acción. Cuando Dios me habló esto en sueño, yo le dije: yo no quiero predicar eso, yo quiero predicar lo que yo preparé hace 2 días. Y me dijo: eso es lo que vas a hablar. Y entonces tuve que decir como tú digas, porque yo sé que cuando Dios habla, dentro de ese sonido viene la energía, el poder, la electricidad, la materia prima, la sustancia para que ocurra algo. A alguien tiene que decir: estoy en crisis, pero mi profeta viene en camino. Estoy en crisis, pero el profeta está pisando la entrada de la ciudad. Los amadianitas se tomaron mi cosecha, pero el profeta viene en camino. Y cuando un profeta entra en escena, cuando un profeta entra en escena, se paralizan los planes del diablo, se detienen las turbaciones y el terror nocturno se espanta. Siéntate, que tengo que predicarte algo más. Dile a alguien: apareció el profeta.

eternamente creativo. Es eternamente creativo, no es repetitivo. Es que Él es tan eterno y Él es tan creativo que por eso a cada uno le dio un toque diferente. Por eso es que cada uno tiene un ADN diferente, una huella digital diferente. ¿Por qué? Porque el que te creó es creativo. Dir conmigo, el clamor trajo al profeta, pero el profeta trajo la voz de Dios. Y lo tercero que aparece es el ángel de Jehová. Ahora está una deidad representando al Dios del universo. Llegó el profeta y luego llega la manifestación. Y cuando el profeta aparece, luego aparece el ángel de Jehová. Y el ángel de Jehová se va a buscar a la persona menos indicada. Lo cuarto que aparece es un hombre llamado Gedeón. Sigo paro. Aparece Gedeón después del profeta. En medio de esa crisis aparece un hombre llamado Gedeón. Gedeón no estaba en un altar espiritual. Gedeón no estaba predicando ni ministrando. Gedeón ni siquiera era un guerrero para pelear batalla. El ángel parece que se le aparece a una persona que no es adecuada. Así es Dios, le encanta aparecerse al que no califica. Porque el que lo va a calificar es Él. Gedeón no era un guerrero. ¿Sabe dónde encontró el ángel a Gedeón? Escondido. Aleluya. Gedeón estaba sacudiendo el trigo en el lagar. ¿Dónde? ¿Dónde? Para luego esconderlo. Lo interesante es que el lagar era para uva, no para trigo. Así que Gedeón estaba haciendo un trabajo incorrecto en un lugar incorrecto porque tenía miedo a los madianitas. Pero ahí mismo, en el lugar incorrecto, en el trabajo incorrecto, haciendo lo incorrecto, se le aparece el ángel de Jehová para ponerlo a hacer lo correcto. Yo necesito que alguien entienda que Dios ya te escogió antes que tú cometieras todos los errores que cometiste. Y Él se va a aparecer porque Él tiene a través de ti un propósito que cumplir en la tierra. Cuando el ángel llega, Él va a traer un cambio profundo. Dios tiene la costumbre de visitar personas que creen que no pueden. Le encanta hacer eso. Dios llama gente insegura, gente herida, gente cansada, gente frustrada, gente que perdió la fe, gente que perdió la confianza, gente gago, gente tartamudo, gente con familia disfuncional, gente con problemas, gente alcohólico, narcotraficante, prostituta de las calles. A Dios le encanta llamar a los asesinos como Pablo. A Dios le encanta aparecérsele a gente que la sociedad lo tiene como escoria. ¡Ay, Samaya! Pero Dios dice, yo quiero escoger escoria y crear diamante precioso. Alguien tiene que alabar a Dios. Sigo paro. Aquí hay personas que posiblemente que aman a Dios, pero se sienten que no califican, sienten que no pueden, sienten que son muy viejos, sienten que son muy tontos, sienten que son muy brutos, sienten que no tienen fácil palabra, sienten que no calculan bien, sienten que no hay papeles, se

Sigue llamando gente imposible, gente descalificada para él calificado, gente que no puede para él hacer cosas maravillosas, porque Dios no te ve como tú te ves, Dios te ve diferente a como tú te estás viendo. Tú te ves una lacra, Dios te ve un príncipe. Tú te ves un ladrón, Dios te ve un administrador de cosas del reino. Yo necesito que alguien alabe a Dios en esta hora. Gedeón, Dios se le aparece y le dice: Jehová está contigo. Varón esforzado y valiente. Gedeón estaba temblando y Dios lo llama valiente. Porque Dios nunca habla según tu condición actual. Él habla según el destino que colocó dentro de ti. Gedeón se veía pequeño. Dios lo miraba como un libertador. Gedeón te

propósito. Gedeón se veía limitado, pero Dios ve un hombre lleno de destino y de propósito. Hay algo que he aprendido acerca de mi Dios: Él nunca ha estado buscando perfección humana, Él está buscando hombres y mujeres que no estén llenos de sí mismos, sino que estén rendidos su corazón a Dios. Una de las cosas más hermosas del Espíritu Santo es que Él se acerca precisamente al que tiene, al que siente, al que piensa que no puede. Le encanta al Señor hacer eso, porque mientras los hombres buscan de ti capacidad, apariencia, belleza, educación, fuerza, influencia, Dios está buscando tu quebrantamiento. Dios está buscando tu quebrantamiento y tu rendición. Dile a alguien: Dios ve potencial donde tú solo ves debilidad. Varón esforzado y valiente y escondido. Ajá. Dios está llamando valiente a un tipo que está escondido. ¿Cómo es eso? Dios está llamando valiente a un tipo que tiene miedo. Porque Dios no está mirando lo actual, Dios está mirando lo que puso adentro. Dios ve el potencial en ti donde tú solo ves debilidad y flaqueza. En el verso 12 dice: y el ángel de Jehová se le apareció y le dijo: Gedeón, Jehová está contigo, varón esforzado y valiente. Piensa en esto: Gedeón está escondido y Dios lo llama valiente. Porque Dios no te habla según tu condición actual, Dios te habla según el propósito que tiene en tu interior. Gedeón se veía pequeño, débil, limitado, pero Dios lo miraba como un guerrero, como un libertador, como un instrumento de avivamiento. El problema es que muchas veces nosotros nos definimos por nuestras caídas, nuestro pasado, nuestras heridas, nuestros errores, pero Dios no consulta tu pasado para definir tu futuro. Hoy le quiero profetizar a gente hoy que

dice, tú eres el que sacude el trigo. Alguien tiene que decir, tengo miedo, pero me sé sacudir. Tengo miedo, pero yo sacudo el trigo. Alguien diga aleluya. Hay gente que está prisionero de lo que alguien le dijo. No sirves, no vales nada, no es para ti. ¿Sabe? Yo creo que yo tengo que descender de los indios que peleaban, porque yo nunca me dejo definir por nadie. Nunca. Es algo natural desde muchacho. ¿Alguien puede alabar a Dios? No te deje definir por lo que otro diga. No te deje meter en la cárcel de otro porque otro diga que tú no puedes, no sirves, no puedes, no lo vas a lograr. Pero cuando Dios te llama, alguien tiene que alabar a Dios. Dile a alguien, cuando Dios te llama, las opiniones de los hombres se caen. Cuando Dios te llama, aleluya, su voz es más poderosa que el rechazo que otro te hizo. Cuando Dios te llama, su voz se sobrepone por encima de las opiniones de los hombres. Que el hombre hable lo que le dé la gana. Si la voz de Dios llegó a ti, la voz de Dios está por encima de todo. Alguien diga aleluya. Cuando tú ves a Gedeón, tú notas que él tenía una identidad rota. Porque la respuesta de Gedeón al ángel no es aleluya, lo creo, lo recibo, úngeme. No, la respuesta a un ser que está brillando, esto está loco, a un ser que se ve que no es humano, que apareció, él ve que es un ángel, pero estaba tan roto, tan traumado, tan prisionero de lo que decían de él, que él le contesta al ángel como que no es un ángel que le está hablando. Y él le dice, Señor mío, ¿con qué salvaré yo a Israel? Pero te está hablando un ángel. A veces yo creo que tengo más fe que mucha gente por ahí. Hay cristianos de hoy que tienen más fe que mucha gente de la Biblia en ese entonces. Porque a mí nunca un ángel se me apareció y me dijo así. Si me dice así, yo no le voy a responder, dije, ¿con qué voy a salvar? Yo le voy a decir, ¿dónde está la espada? ¿Quién es que voy a atravesar? ¿Pero es que me está hablando un ángel? ¿Usted me entiende? Me está hablando un ángel que descendió, se suspendió en el aire y descendió y cayó delante de mí. Alguien tiene que entender. Oh, gloria a Dios. Entonces él le dice, he aquí que mi familia es la más pobre y yo soy el menor, el más pequeño, el que no reúne condición. Él le estaba diciendo a Dios, yo no tengo recursos. ¿Tú estás seguro? Yo no tengo influencia, yo no tengo capacidad. Pero Dios nunca ha necesitado grandeza humana para hacer cosas grandes. Yo recuerdo una vez que el Señor me dijo, cuando miramos el primer templo para comprarlo, ya lo compramos, ya lo vendimos, cuando lo compramos aquella vez éramos pocos y el templo era muy grande. Y yo le dije, Señor, esto es muy grande y nosotros muy pequeños. Y la voz de Dios dijo, yo uso gente pequeña para hacer cosas grandes. Dios no necesita tu grandeza para hacer cosas grandes. Dios no necesita tu riqueza para hacer cosas ricas. Dios no necesita tu poder para hacer cosas poderosas. Dios necesita que le creas, que te rindas. Él nunca ha necesitado la grandeza humana para hacer cosas grandes. Moisés era tartamudo y dividió el Mar Rojo. David era un pastorcito y le quitó la cabeza a Goliat. Jeremías era un niño y sacudió al pueblo. Pedro era impulsivo y su sombra comenzó a sanar enfermo. Pablo perseguía la iglesia y terminó edificando la iglesia. Ahora Gedeón está escondido, porque el poder de Dios no está en el poder del hombre. El poder de Dios está en el poder de Dios. Dios no necesita que seamos poderosos. Cuando tú lees Zacarías 4:6, que dice, no es con espada
ni es con ejército. ¿Sabe lo que dice la traducción? Para tener éxito no tiene que ser poderoso, no tiene que ser violento, solo tiene que tener el espíritu mío, dice el Dios del universo. Yo quiero hablarle a un Gedeón, a una Gedeona que se prepare, porque lo que el hombre descalifica es lo que Dios escoge para calificarlo. Alguien tiene que gritar: me calificó Dios, no importa quién me descalifique, me escogió Dios, no importa quién me rechace. En mi iglesia pequeña yo era rechazado. Yo no calificaba. Cuando escogían los líderes, a mí no me miraban. Y un día hicieron un papelito, dije, a ver qué Dios quería. Y tiramos como suerte, la pastora y todo. Y cuando yo metí el dedo, yo quería ser evangelístico, pastor. Y dije, no, yo no puedo ser pastor. A mí me rechazaron muchas veces, me botaron de la iglesia, literalmente. Yo me sentía rechazado, pero Dios se me apareció y me dijo en sueño: yo soy el que soy. Yo oí a Dios que digo: yo soy el que soy. Y me dijo: yo estoy contigo. ¡Ah! Yo estoy contigo.

grite Dios está conmigo. Alguien grite Dios está conmigo. Gedeón estaba escondido. Y hay personas que se están escondiendo del llamado, porque ellos no califican. El miedo lo tiene traumado y escondido. El miedo al fracaso. Están escondidos detrás del rechazo que le hicieron. Escondido detrás de las opiniones contrarias. Escondido detrás de la inseguridad. Detrás del miedo. Detrás del fracaso. Detrás de la comparación. Eso sí es fuerte. Se sienten indignos porque se están comparando con Pepe. Se esconden detrás de que yo no soy igual a ella para yo hacer lo que ella hace. Pero Dios hoy le habla a alguien que está aquí. Deja de verte como tú te ves y comienza a verte como yo te veo, dice Dios. Tú te ves débil, yo te veo valiente. Tú te ves caída, yo te veo sobre la roca. Tú te ves sin dinero, todo es tuyo, dice el Espíritu Santo. Prepárate, prepárate, prepárate, porque tú entraste por ahí como una cristiana. Vas a salir como un Gedeón, alguien que vence los madianitas. Alguien que alaba a Dios aquí hoy, ¿dónde está? Yo necesito que tú entiendas hoy que al

0: le llamaron hijo de Belcebú, pero llegó tarde el anuncio. Ya el cielo lo había identificado como el hijo de Dios. Alguien grite: yo soy el hijo de Dios, yo soy hija de Dios. Sigo paro. Satanás quiere que tú te dejes intimidar por la falta de recursos que no tienes, por las caídas que has tenido, por lo débil que te ves, para estancarte y aprisionarte en ese estado emocional, mantenerte cautiva, cautivo en ese estado emocional. Yo no puedo, soy el más pequeño, yo soy muy bruta, yo ni hablo bien, yo ni sé leer mucho. Aprende, estudia, porque si Dios te está llamando, estudia lo que Él quiere que tú hagas, pero no te quedes detrás justificándote de que tú no tienes lo que otro tiene. Dios te trajo hoy para decirte: tú eres el Gedeón de este siglo. Yo sé que eres la más pequeña, yo sé que no sabrá hablar bien, yo sé que te da miedo el altar, pero yo te escogí porque eres valiente. Yo tengo planes contigo que el diablo no me lo va a frustrar. Alguien grite: Dios tiene planes conmigo. Atáqueme, que alguien necesita ser profetizado hoy. Vamos, dile a alguien: prepárate, prepárate, prepárate. Lo segundo que tú puedes ver en esta historia es que Dios rompe los altares que mantenían a Gedeón prisionero. Altares de idolatría que su papá había levantado creaban una separación entre Dios y Gedeón.
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